0: Estamos en todo el país. Chubut.
1: En la provincia de Chubut se encuentra la reserva de Punta Tombo, a 100 kilómetros aproximadamente de las ciudades de Rawson y Trelew. Es una de las principales y más numerosas colonias continentales de cría del pingüino de Magallanes.
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0: 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Córdoba.
1: El Parque Autóctono Cultural y Recreativo Los Terrones, ubicado a 14 kilómetros de la localidad de Capilla del Monte, en el Valle de Punilla, a 124 kilómetros de la ciudad de Córdoba capital, está repleto de rocas volcánicas, areniscas de origen triásico de color rojizo, que han sido erosionadas por la acción del viento, generando formas increíbles. Las formas que tallaron el agua y el viento, que son como terrones gigantes envueltos en tupida vegetación, mezcla de las sierras de las Quijadas y Cañón del Colorado, pero en miniatura y casi selvático. Allí se descubren figuras como el sillón, el dedo de Dios y el honguito.
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2: ¡Ay, qué cruz!
3: ¡Un, dos, y vámonos para allá!

0: 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Corrientes.
1: Los esteros de Liberá son una amplia red de arroyos, riachos, pantanos, lagunas y bañados que abarcan entre 15.000 y 25.000 kilómetros cuadrados en el centro de la provincia de Corrientes. Solo es superado en extensión por el Pantanal brasileño, con el cual forman el segundo humedal más grande del mundo. Los esteros de Liberá fueron declarados Reserva Natural en 1983 y Humedal Internacional en el año 2002, y muchos sostienen que debajo suyo se encuentra la reserva de agua dulce más grande que posee la humanidad, bautizada como Acuífero Guaraní.
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0: 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Entre Ríos.
1: A 9 kilómetros al norte de la ciudad de Concepción del Uruguay, sobre el Arroyo de la China, se encuentra el Palacio Santa Cándida. Fue uno de los emprendimientos industriales más importantes de Urquiza, constituyendo el saladero más grande del país a mediados del siglo XIX. Lleva ese nombre en honor a la madre del prócer, Cándida García. Las instalaciones del saladero contaban con las técnicas más avanzadas para la época, incluyendo un largo muelle de madera con ferrocarril para servicio de los veleros mercantes que arribaban al puerto.
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0: 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Formosa.
1: El río Pilcomayo nace en las estribaciones de los Andes bolivianos y corre por abruptas pendientes llegando a la llanura chaqueña. El desborde del río da origen también a El Bañado La Estrella, el segundo humedal más grande de Argentina, y antes de llegar al final de su recorrido, alimenta los principales riachos de la cuenca hídrica del norte formoseño. Este río le da su nombre al Parque Nacional Río Pilcomayo, que se encuentra al noreste de la provincia de Formosa y cubre 47.754 hectáreas que bordean el río y limitan con la República del Paraguay.
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0: ¿Esta es la 1?
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0: recién,
2: la
0: 1.
3: Esta es la segunda.
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2: ¿Cuál es la 1? 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
0: está,
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0: 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Jujuy.
1: La quebrada de Humahuaca se ubica al noroeste de Argentina, en la provincia de Jujuy. El valle andino, de 155 kilómetros de extensión, flanqueado por altas cadenas montañosas y cavado laboriosamente por el Río Grande, ubicado a más de 2.000 metros de altura, constituye un itinerario cultural de 10.000 años. Por sus senderos caminaron aborígenes de distintas etnias y aún hoy conservan creencias religiosas, ritos, fiestas, arte, música y técnicas agrícolas que son un patrimonio viviente.
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0: 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La Pampa.
1: El Parque Nacional Ihuelcalel, ubicado en el centro-sur de la provincia de La Pampa, tiene 32.514 hectáreas. Es una reserva que tiene mucho que ofrecer a los amantes de la naturaleza. Pinturas rupestres de 4.000 años de antigüedad, una abundante población de guanacos y otros animales pampeanos, y un paisaje serrano rocoso y salvaje.
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1: 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Corrientes.
2: Con 3 hectáreas parquizadas, el Parque Cambacuá es uno de los más antiguos de la ciudad de Corrientes, ubicado en el barrio del mismo nombre. Su nombre en guaraní significa Cueva de Negros y nos remonta a la época postcolonial en que los negros emancipados ocupaban ese sitio. Es uno de los mejores lugares para apreciar el arte del muralismo al aire libre, que define a la capital correntina como la ciudad de los murales.
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0: Estamos en todo el país. Tierra del Fuego.
1: El Museo Marítimo de Ushuaia tiene una vasta colección de modelos que relatan la historia marítima de Tierra del Fuego desde la llegada de los primeros exploradores. El Museo Antártico posee exposiciones sobre las expediciones de los exploradores más famosos como Amundsen, Scott, Shackleton, Nordenskiöld, y el Museo de Arte Marino expone las pinturas de los principales artistas marinistas argentinos.
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1: Las 11 de la noche en la República Argentina. El presidente Javier Milei prometió que el 2028 será el mejor año económico de la historia. Al hablar ante empresarios europeos en Argentina Week de París, el mandatario aseguró que si su gobierno es reelecto, el país alcanzará menos riesgo y financiamiento más barato durante su segundo mandato. También defendió el rumbo económico y destacó las medidas tomadas para fortalecer las reservas. Homicidio de Aixa Dana Mili, la fiscal del caso, Mariela Mioso, dio detalles de la investigación.
2: La autopsia descartó el homicidio. Y ahora estamos esperando justamente los detalles de la autopsia, que hoy personal de la fiscalía estuvo en la autopsia, para evaluar agravantes. Él montó esta escena para que parezca un suicidio. Estoy confirmando que se trata de un femicidio.
1: El deporte con Jorge Godoy.
3: Tras el 4-0 ante Bolivia, la selección argentina prepara el amistoso del próximo sábado frente a Burkina Faso en el estadio de River. Scaloni liberó a Lionel Flores para que pueda jugar mañana en Boca frente a Unión. Enzo Fernández, que ya cumplió la fecha de suspensión, y Nicolás Tagliafico serían de la partida. Por su parte, Lionel Messi va a llegar al país el próximo domingo.
1: La información del tránsito con Ernesto Arriaga.
4: El paso internacional Cristo Redentor de Urpallata a Chile está totalmente cerrado por pedido de Chile. Por otra parte, el tránsito en el paso Zamoré, ruta 231, abre mañana a las 9 de la mañana. El Futaleufú Funesquel a partir de las 9 de la mañana a Chile. Y el paso internacional de Río Turbio al sur de Chile abre a las 8 de la mañana.
1: En San Martín de los Andes, en donde nos escuchás por AM 1440, la temperatura es de 6 grados, cielo nublado. Aquí en Buenos Aires, 11 grados, humedad 76%, el cielo está despejado.
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3: ¿Qué dice, maestro?
4: Sí, quien le manda saludos, así que usted los va a apreciar. El señor Mario Salcedo, dueño del bar de la Galería del Este, entre otras cosas.
3: Una institución de Buenos Aires,
4: maestro. Institución de Buenos Aires, sí, sí.
3: Maestro.
4: Le mando un gran abrazo.
3: Gracias, retribúyale de mi parte.
4: Cómo no, cuando lo vea.
3: Y pregúntele cuándo invita.
4: Cuando invita a algún lado, sí.
3: Así lo vamos a ver por allá. Es una institución.
4: La Galería del Este es una institución.
3: Pero claro, y él también.
4: Qué raro que no se hizo un libro de la Galería del Este.
3: Sí,
4: ¿no?
3: Eso se va a hacer.
4: Sí, usted dice. Yo
3: que... cuidado. Cuando terminen los libros de Chimento, de esto, del otro, político, esto, más allá, alguien va a escribir esa historia.
4: Es más interesante, la gente que frecuentaba ese lugar era más
3: interesante. Qué lindo hacer una recorrida por ahí. Sí. Mirar el contenido que tiene que tener, lo artístico, lo cultural.
4: El Ditela estaba ahí.
3: Lo literal.
4: Iban todos ahí después de la, antes ahí, después de la función. Sí, sí.
3: Que 60, vivimos buenos 60.
4: Yo siempre que me lo perdí.
3: Artísticamente, porque...
4: Sí, sí, sí. Y no quedó mucho, ¿eh?
3: No.
4: El otro día me explicaban, perdón, estaba en la tele, con gente de la tele, y le decía que, pero cómo, no, nadie guardó lo de Mancera, lo de Carrizo en Sábado de la Bondad.
3: Hay muchos.
4: ¿Se acuerdan de esos programas? ¿Y sabe qué me dijeron? No, ¿cómo lo iban a grabar si iba en vivo? Y todavía no existía el videotape.
3: Sí, existía el videotape.
4: ¿Existía? Sí. A mí me dijeron que no se grabaron esas cosas porque iban en vivo.
3: No.
4: Que lo que he grabado es lo que...
3: Lo que pasa
4: es
3: que cuando había alguna intervención de esas nada tranquilas, que cambiaba de cabeza el canal, sí, sí. Usaban para no comprar tapes... Usaban los tapes que había archivados para grabar nuevos programas.
4: ¿Tú no tienes nada de lo suyo? ¿Humor redondo?
3: No, a mí no me gustó grabar nada. No, en lo que no había en la época de Humor Redondo eran grabaciones domésticas.
4: Claro. No, claro.
3: No había grabadores domésticos. El primero que me vendió un grabador, porque en una ocasión, cuando el canal era... yo pasé del 13 al 11... El canal era de García y fuimos a hacer un...
4: ¿Te fue el 11?
3: Sí.
4: Ah, no me acuerdo.
3: A mí me daba risa porque contrató a Mancera, contrató a Tom Jones y a mí. Entonces los ponía, tal mes, presentación de... En lo mismo, éramos lo mismo, como si yo fuera igual que Tom Jones y que Mancera. Decía, Tom Jones... Nicolás Mancera, y aparecía la foto. O sea, Héctor Larrea. Y a mí me daba una vergüenza.
4: No, ¿por qué?
3: Y sí, no sabía dónde meterme.
4: No, ¿por qué, Héctor? Usted para mí es más grande que Tom Jones, ¿eh?
3: Perdóname. Qué bueno eso.
4: Tom Jones tiene lo suyo, ¿eh? Pero usted también.
3: Déjeme decirle.
4: Sí.
3: Cuando fuimos con Héctor Ricardo García a hacer un programa que se llamaba Tango Club a la Patagonia.
4: ¿Qué año?
3: 74.
4: 74.
3: Sí, señor. Y llevaron todas las orquestas, llevaron el piano, lo ponían en la cordillera.
4: Ah.
3: Entonces yo le pedí a Juan Alberto Badía, sí, que tenía una casa de... un estudio de grabación, y además conseguía que alguien le armara unos aparatos para grabar en casa y te las rebuscabas. Y le dije, Juan Alberto, necesito grabar estos programas, me gustaría guardarlo. Pero me prestó un equipo...
4: Sí.
3: Para grabar televisión en cinta abierta, de un cuarto de pulgada.
4: Un cuarto de pulgada,
3: y en casa no lo sabía.
4: Grandes,
3: sí,
4: pesados. No.
3: Entonces no lo supieron grabar y me quedé sin nada. Me quedé con el equipo, nunca lo pude adaptar. Y se lo agradecí y se lo devolví el resto. Pero no había, después vinieron los VHS.
4: ¿Y no lo grabó nadie?
3: No tengo nada, pero tampoco... Eso es aire, y el aire...
4: No, está bien.
3: El aire tiene que irse al lugar de donde vino. No sé, la vida, dónde quiere mandarlo, a qué lugar de la naturaleza. Lo mismo que nosotros.
4: Sí, sí, tienes razón. Un día vamos a hacer aire nada más.
3: Pero claro.
4: Bueno, ¿a dónde quiere llegar? ¿Quiere que vaya yo o va usted? Lo que usted quiera. Yo tengo de todo para usted. Usted sabe que yo me...
3: Dale vos.
4: Bueno. se va a sorprender con esto. Yo sé que no lo voy a sorprender mucho porque me conoce hace de muy chico, yo siempre nunca le oculté nada. Pero
3: ya sé, bailaba solo.
4: Bailaba solo cuando me... Sí, sí, pero ya después me se dijo que...
3: Salón bailable.
4: No, yo sabía que bailando no iba a ningún lado. Siempre no. Lo tuve claro eso, no, no era lo
3: ¿Tenías
4: mismo.
3: ¿Tenías autocrítica?
4: Sí, sí, tengo autocrítica.
3: Bueno.
4: No, pero yo tengo una parte que... Yo soy muy romántico conmigo.
3: Uh-huh.
4: Yo me toco la mano, a la noche, escuchando música, me arreglo el pelo, me acomodo la solapa, ¿vio? Y escucho algunas canciones que yo sé que no las puedo compartir, porque me dicen, ¿qué haces escuchándome? Siempre viene ese comentario. Porque, ¿qué haces con esto vos? ¿Qué haces con esto? Y yo, a mí también me gusta. Yo también tengo mi corazón roto, si usted lo quiere. Tengo un broken heart. Boulevard of broken heart, ¿sí? Entonces me pongo, me pongo a escuchar unas canciones. Y un día, hay una canción que a mí me encanta, que la verdad que envidio mucho al tipo que se la hicieron. Yo sé que esta canción se le hicieron a un tipo.
3: ¿Ah, sí?
4: Sí, porque no tiene otra razón de ser. Que se llama La gata bajo la lluvia.
3: Uh-huh.
4: Que tiene una versión muy famosa que es de Paloma San Basilio, uh-huh. Que es la versión que fue famosísima. Pero usted sabe cómo soy yo, que empecé a buscar y llego a la original.
3: Uh-huh.
4: Que no es tan buena como estas que le cuento, no está tan bien producida y grabada. Y también la canta una chica que no sé quién es, que se llamaba Gabriela. Española, del año fines de los 60, le estoy diciendo. Parece que hubo mucho escándalo con esta canción, porque es una canción escrita por una mujer a un hombre. Ella entiende que él la haya dejado, y ella entiende que se van a querer siempre, más allá de que por algo no pueden estar juntos. Una historia, ¿vio? A mí me gustan las historias en las canciones, ¿vio? Y esta es una historia que siempre pensé, ¿cómo me gustaría haber sido ese tipo?
3: Las canciones tienen éxito cuando tienen una historia, sí, para contar.
4: Sí, sí, y cuando se entiende la historia.
3: Claro.
4: Y cuando se entiende. A mí me gustaría compartirlo con usted, Héctor, mientras nos miramos así de lejos.
3: A ver.

0: Pero no la conoces a la chica.
1: No. No, no sé.
0: Bueno, con esta chica no puede tener un romance, porque no.
1: Mire, si a mí me manda una carta y me pone todo eso, no sé si lo voy a buscar, aunque se haya equivocado de hombre.
0: Claro.
1: Se equivocó de dirección y me llegó, pero bueno, Gabriela, arreglemos esto.
0: Esto es un... Suele ser la reunión para escuchar discos, un montepío, una mezcla. Donde hay de todo.
1: Montepío me perdí, lo juro.
0: Montepío es un lugar donde se vendían cosas. Que podías, la Biblia, el calefón.
1: Un cambalache.
0: Cambalache.
1: ¿Eso era un montepío?
0: Montepío, le decían Montepío, se vendía de todo.
1: ¿Quién era Julián de Montepío?
0: ¿Qué sé yo?
1: Me sonó ahora, un amigo de Isidoro Cañones. No, no, era un amigo de Isidoro Cañones.
0: Ah,
1: Julián de
0: Montepío. Sí,
1: Montepío
0: era un lugar donde se vendía todo.
1: Ah, ahora entiendo porque le decía Montepío.
0: Por lo menos allá en Bragado se...
1: Sí, sí, tiene razón, ahora que me dice, sí, sí.
0: Yo he seguido, trato de tener todo lo que hizo Atahualpa Yupanqui. Sí. Vos el otro día trajiste una tucumana que me gustó.
1: Genial.
0: Lo que hizo Atahualpa Yupanqui a lo largo de su vida. Sí. Hay mucho material que no se ha reeditado y mucho que no se ha editado en el país.
1: ¿Cómo no se editó? Ah.
0: No se ha editado, no, se editó afuera.
1: Lo grabó afuera y...
0: Yo este disco que tengo acá en la mano,
1: sí.
0: No sé si se editó en alguna parte. Un diario... Lo editó hace unos años,
1: sí, sí.
0: Y me quedó. Es Atahualpa Yupanqui,
1: sí.
0: Hablando y dedicándole esos momentos de reflexión a don Julio Argentino Jerez. Habla sobre el destino del canto. Habla de don Manuel Ciplituca.
1: ¿Ciplituca?
0: Sí, que era un indígena de allá del norte.
1: ¿Qué es un show?
0: Habla, no. No, no, son bandas aisladas,
1: sí.
0: Donde toca estos distintos temas. A don Manuel Acosta Villafañe, que era un autor muy importante de música nativa.
1: Perdón, pero yo no tengo este disco. Cuando usted dice que habla, ¿él habla del tema así como lo que lo presenta o algo de eso?
0: No, no, no, acá no canta Atahualpa.
1: ¿Ah, no?
0: Solo habla.
1: No sabía.
0: Claro. Entonces habla también de una personalidad a quien muchos le tenemos un extraordinario respeto. Habla del poeta, mirá, fue poeta, músico, periodista, compositor, libretista, conductor de radio y político, don Buenaventura Luna.
1: Buenaventura Luna.
0: Sí. Buenaventura Luna hizo la famosa tropilla de Huachipampa, donde estaba el dúo Tormo Canale, antes de que Antonio Tormo fuera Antonio Tormo. Antonio Tormo vino varias veces a Buenos Aires y siempre le iba más o menos, más o menos, más o menos, hasta que viene, lo llaman de Radio Belgrano para hacer el famoso Federal, la audición de Federal.
1: Sí, sí, sí.
0: Los domingos al mediodía y los
1: el
0: jueves.
1: Cabón Federal.
0: Y los jueves de gala, sí.
1: Sí.
0: Y explota todo. Y
1: ahí explotó
0: es
1: todo.
0: Es el hombre de la década, Antonio Tormo, buen cantante. Y una voz muy cuyana. También.
1: Sí.
0: Si recordás la voz de Antonio Tormo.
1: Sí, yo le invité un día a Rock and Pop.
0: ¿Ah, sí?
1: Antonio Tormo, sí, sí, lo había conocido una noche. Usted sabe que la Rock and Pop estaba ahí en Defensa y la Avenida Belgrano. Estaba a la vuelta de Michelangelo.
0: Sí, sí, sí.
1: Y estaba taconeando. No sé cómo.
0: Ahí fui yo.
1: Claro, no sé cómo alguien me dice. Claro, claro, alguien me dice, ese es Antonio Tormo. Antonio Tormo, yo me acordaba de Lingera y todo, los 33.
0: La canción de Lingera.
1: Y los 33 orientales también,
0: sí,
1: ¿no?
0: El Rancho de Gambiche, sobre todo.
1: El Rancho de Gambiche.
0: Fíjate, un intérprete cuyano se impone por un chamamé correntino.
1: Ah, claro.
0: Cantó todo,
1: sí,
0: cantó
1: sí,
0: Nemo,
1: sí.
0: ¿No? Cantó.
1: Pero se consagró con el Rancho de la Cambicha, ¿él?
0: Sí,
1: no, no, yo no lo vi. Ah,
0: el Rancho de la Cambicha en ese momento era el himno nacional. Se escuchaba en todas partes.
1: Sí, sí, yo pensé que era por el Lingera que se... A mí me llegó el Lingera de él.
0: La canción de Lingera. Es muy bueno el tema, yo considero que es bueno.
1: Es bueno, así.
0: Hay gente que lo menoscaba, que dice que no, que es para
1: las
0: clases
1: es
0: populares. Como yo soy clase popular.
1: Y yo también.
0: Muy baja.
1: Sí, sí.
0: Entonces sé lo que es eso.
1: Uno vio siempre el Lingera.
0: Aparte de tranchar, tratado el Lingera. El Lingera era un tipo, un andarín que hacía algunos trabajitos.
1: Claro.
0: Lo que gano, lo gasto, lo doy.
1: Sí.
0: ¿Cómo será vivir así? ¿Cómo será vivir sin un lugar donde volver?
1: No tengo norte, no tengo guía, para mí todo es igual.
0: Para mí todo es igual. Es andar y andar y andar y andar. Parar. Hace algo, se gana un peso, come, duerme como puede, a la intemperie. Si lo dejan entrar en el galpón de una estancia, entra al galpón. Si lo dejan estar.
1: Sí, sí. Claro, claro.
0: Esas cosas las conocía muy bien, sabía interpretarlas porque conocía a la gente Tormo. Pero acá no estorbo, acá el tema es Don Buenaventura Luna.
1: Sí.
0: Y Yupanqui, que compuso con él algunas canciones importantes, con el fondo de la canción Vallecito, hace un poema dedicado a Don Buenaventura Luna que pensé que era bueno traértelo.
1: ¿Cómo no?
0: Dale.

Buenaventura Luna está en su tierra, floreciendo en la nieve su copla de silencio. Para guardar el sueño del poeta, la comarca de Huaco limpió sus lejanías, pobló de resonancias su campana de cumbres, y en la bíblica paz de los ocasos se oye el salmo del aire entre los álamos, mientras se agita tímido en las sombras el cencerrito azul de las majadas. Viejo camino gachallero, desenroscado caracol, junto a la huerta del abuelo te está llamando Huandacol. Tierra bermeja y trajinada, viña madura bajo el sol, antigua minga lugareña donde el poeta amaneció, en la nostalgia la tonada, el romancero en el amor, el contrapunto en la payada, la historia gaucha en el fogón, para la noche del recero, la luz profunda de su voz.

Muchas lunas pasaron sobre las cordilleras, sublimando el silencio donde duerme el poeta. A lo lejos el aire se puebla de tonadas. A lo lejos dialogan las guitarras secretas. Y una vidala errante, litúrgica y nocturna, quiere nombrar tu nombre, Buenaventura Luna.

0: La compaginación de este disco...
1: Muy bien hecho.
0: Muy bien hecho. Fue hecho por Hugo Casas, técnico de grabación José Soler. Ya voy a tener una pista a través de técnico de grabación José Soler, de dónde se hizo. Y, bueno, una diagramación muy linda, pero no tiene que ver nada que ver con la grabación original. Yo no lo había escuchado nunca, hasta que lo tuve en mis manos. Un diario lo editó como un suplemento. Tiene este Destino del Canto, que es un poema muy lindo de Yupanqui, Paisaje de la Vidala, a Don Julio Argentino Jerez, que ya te lo dije, Sentido Estoy, que es acerca de la Vidala, Changuito Riojano, con fondo de Chaya Popular, Los Indios, este es muy lindo poema. Este disco es para que les...
1: ¿Cómo se llama el disco?
0: Por si que se debe vender, se llama, ¿no? Pasaban los Cantores. Pasaban los Cantores, Atahualpa Yupanqui.
1: Debe estar ya, me imagino, para... Si salió de alguna manera, debe estar en algún... Muy interesante.
0: En alguna parte tiene que ser.
1: ¿Sabe con quién hicieron este trabajo? También hay que hacer este trabajo de un autor, compositor, recitando. Jim Morrison, de los Doors, ¿sí?
0: Ajá.
1: Cuando Oliver Stone hace la película, ¿sí? Se hace de unas grabaciones de unos recitales de poesía que daba Jim Morrison... En pleno éxito de los Doors, ¿no? Cada tanto se iba a bibliotecas o esos lugares y recitaba sus poemas, canciones incluso. Y entonces Oliver Stone pagó la restauración, estaban muy maltrechas las grabaciones. Es muy interesante ese disco, es la banda de sonido de la película Los Doors. Y es Morrison recitando y atrás los tres Doors que quedan vivos, que quedaban en ese momento vivos, le hacen la música.
0: Mira.
1: Y tiene una rítmica para hablar. Vio que Atahualpa no habla como hablamos nosotros.
0: No.
1: Tiene otra... Tiene...
0: No, ahí es un poeta.
1: Claro, Morrison es lo mismo.
0: El poeta tiene música.
1: Sí, claro. Bueno, Morrison recitando, le pusieron un tecladito, una guitarra atrás y es un tema maravilloso.
0: Sí, claro.
1: Sí, muy interesante, muy interesante. Bueno, yo, ¿sabe dónde lo voy a invitar? Lo voy a invitar a una Nueva York de los 70, 80, principio de los 80, ¿sí? Estaba, no era un lugar así plácido, ¿no? Estaba medio agitado, ¿no?
0: Sí, pero...
1: Tenía zonas que no se podía estar, me dijeron. Yo no estuve en esa época, pero...
0: Yo no me olvido nunca, andábamos recorriendo por ahí con mi mujer, puede ser 74, 75, recorriendo las calles laterales a Broadway.
1: Claro,
0: que no te podías ir muy lejos.
1: No.
0: Entonces entramos en una casa que vendía no sé qué película, no sé qué. Y el tipo tenía un palo de...
1: De béisbol.
0: De béisbol,
1: sí,
0: grande,
1: sí.
0: Así. Y decía... En ese momento el tipo pensaba que solo la gente negra lo iba a saltar. Entonces yo le pregunto, ¿y por qué tiene esto? For the black people. The black people.
1: Lo recibía con eso el animal.
0: Y lo recibía con eso, y se tenía que defender.
1: Bueno, Roy Ayers. Un muchacho negro que venía de tocar... ¿Sabe qué? Vibrafonista. Sí, vibrafono, se toca con palitos.
0: Sí, señor.
1: Hay que tener oído para tocar eso, ¿eh? Porque la verdad, hacer bobadas las hacemos todo con eso. Ahora tocar algo en serio con eso es difícil.
0: Tocar eso, solamente.
1: Claro. Yo lo vi a Roy Ayers.
0: ¿Vibráfono, dijiste?
1: Vibráfono, sí.
0: Sí, Hugo Díaz, un día me dice, puse a un vibráfono, Mariano Tito. Voy a grabar en RCA, me dijo. Y va a tocar el vibráfono Mariano Tito. ¿Qué tiene que ver un vibráfono con la chacarera? Vas a ver, escucharlo.
1: Y si sabe tocarse...
0: ¿Por qué no me habré callado? ¿Sabes lo que digo? Una maravilla.
1: Eso, sí, es muy lindo cuando está bien tocado. Es como la melódica.
0: Una maravilla.
1: Un día yo voy a ver a Steely Dan, una banda maravillosa, y sale el tipo con la melódica. ¿Vio el pianito ese que se sopla?
0: Sí.
1: Que uno en la primaria lo usaba para hacer tocar feliz cumpleaños. No, cuando lo agarró parecía un órgano Hammond.
0: Sí, sí, sí.
1: Bueno, Roy Ayers toca el vibráfono. ¿Sabe cómo toca? Con cuatro palitos al mismo. Dos y dos. Y le da arriba.
0: Separaditos,
1: y uno entre el meñique y el anular, y el otro entre el índice y el mayor. Hay que tocar con eso, ¿no?
0: Y hacen primera y segunda voz.
1: Sí, sí, sí. Es impresionante, Roy Ayers.
0: ¡Hacelo!
1: No, por él, venía de tocar. Este se hizo famoso. ¿Sabe con quién, Roy Ayers? Con George Benson. Los dos juntos arrancan.
0: Hacen contrapunto de notas con eso.
1: No, es muy difícil. Hay que tener dos orejas totalmente separadas, sí, una de otra.
0: Sí, pero... sí, no. El cerebro tiene sí, sí. Separado.
1: Didi Goodman, que se fue a estudiar a Berkeley hace mucho. Didi Goodman acá era tecladista de David Lebón, de Celeste Carballo. Tuvo su banda que se llamaba Fiesta Americana en los 80, que no pasó mucho. Se va a Berkeley. Pasan los años y un día está acá en Buenos Aires. Y yo tenía una publicidad en mi programa, de un programa que hacía en la Rock and Pop hace muchos años, y decía como gran cosa, un programa que pasa música de Roy Ayers. Porque era nadie Roy Ayers, era como anunciar a, no sé, sí. Hoy con música de Mario Salcedo. Y sí. Escucha por eso. Y viene un día...
0: Mario Salcedo debe ser más conocido.
1: Debe ser más conocido. Viene un día Didi Goodman, ¿qué haces? Me dice. ¿Qué Didi? Después de 10 años no lo veía. ¿Qué haces pasando Roy Ayers? Esa pregunta me hace. Yo le digo, no sé, paso. Yo toco con Roy Ayers, me dice.
0: Mira vos.
1: No. Bueno, voy a Nueva York al año siguiente, lo voy a ver a Didi, que estaba con Roy Ayers tocando. Didi tocó con George Benson también. Él es el famoso, Didi es el famoso que me contó la anécdota que fueron con George Benson a Tokio y se fueron a un karaoke. Vio que hay muchos karaoke.
0: Sí.
1: Y Benson se puso a cantar totalmente borracho una canción de él y lo bajaron. Y era de la canción. Bueno, Didi me dice, que, yo le digo, ¿cómo son estos? Y me dice, los voy a ver. Son tipos que tocaban hace 25 años juntos. Ya, uh-huh. ¿No? Cinco negros que estaban con Roy Ayers. Y la escena es esta. Yo le voy a decir cómo eran estos negros. Están todos sentados en arriba, tocaban en un lugar como el Blue Note, que arriba tenía unas habitaciones. Estaban los tipos repartidos en sillones, solos. Uno comiendo pizza, el otro fumando cigarrillo con gusto a vainilla. El otro estaba tomando... Estaban todos... Lo único que miraban era un televisor mirando fútbol americano. Partido de sábado a la noche de fútbol americano, esperando la hora del show, ¿no? Tipo concentración. Shh, me dice, shh, shh. No habló nadie. Miraban el partido. Lo único que se escuchó en 45 minutos que duró el partido fue en un momento que hacen una jugada, esquiva 19, vio cómo hace fútbol americano y se tira de cabeza y la gente tira los banderines, se abrazaban. Sí. Y un negro le dice al otro, hey, what you think about this? ¿Qué opinas de esto? Y al rato se oye atrás uno que dice, cool. Eso era todo lo que se hablaba, ¿no? Yo digo, estos tipos ahora nada, suben al escenario. Cuando suben al escenario y marcan tres, son otra gente. Uh-huh. No son los cinco tirados que vos sos. Uh-huh. Comilones que vi tirado ahí. Uh-huh. ¿Quiere escuchar Roy Ayers?
0: Pero desde luego, después de lo que me contaste.
1: Searching.

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8: Yo siempre tuve gran admiración y me provocaba curiosidad la señorita Buica, a quien seguramente... Sí. ¿Qué relación tenés con Buica? ¿Has pasado su disco?
9: Sí, sí, hasta ahí.
8: ¿No te interesa?
9: Sí, sí, sí.
8: Yo digo, me empezó a interesar a mí, pasando sus discos por radio, sí. Que aparte de todo el repertorio tan ecléctico que ella tiene,
9: es ecléctico.
8: Porque hace de todo, sí. Fíjate que la mezcla que hay en la preparación artística de esta chica es muy grande.
9: Sabe mucho.
8: Sí, descendiente afro, y vive en España, en un lugar muy de mucho jaleo de flamenco y de cosas que se mezclan.
9: Qué lindo, ¿no?
8: Entonces sale una muchacha. No sé si seguirá con el mismo productor. Creo que cambió de productor. Pero el que tenía al principio era muy movido el tipo. Y tenía...
9: ¿Ella es española?
8: Ella es española.
9: Ella es española. Hija de africanos.
8: Hija de africanos.
9: Hija, sí.
8: Y vos la ves y
9: es... Es negra, sí, sí.
8: Es negra. Y en España, y juntándose con tipos que hacen flamenco puro... Mm. Ella era amiga de Camarón de la Isla, sí, sí, conocida. Y hay una canción...
9: Qué lindos nombres tienen los flamencos, ¿no? Qué lindo llamarse Tomatito.
8: Ah, sí. Porque el padre se llamaba Tomate. Tomate,
9: claro. ¿Y las hijas cómo se llaman?
8: Y no sé.
9: Ketchup. Son las ketchup, las hijas de él.
8: Muy buena maestra. Acá ella graba una serie de cosas, porque ella ha intentado también el mercado... de habla española. Y entonces ha grabado una canción que se impuso acá en Buenos Aires a través de un festival que se llama La Nave del Olvido.
9: Sí, ¿te acordás de La Nave del Olvido? Espera un poquito más.
8: Claro.
9: Hay que cantar eso.
8: Sí. La defendía, como se decía antes, defiende esta canción.
9: Ah, en el festival.
8: La época de los festivales. Sí, sin,

0: Una chica venezolana que creo que se llamaba Mirta Pérez.
1: Cancionema.
0: Claro, tuvieron que hacerle una operación acá cuando vino.
1: ¿A quién? ¿A Pérez?
0: A Pérez, una operación de urgencia, que la tenía muy mal y no tenía que actuar porque tenía fiebre. Y fue a actuar igual.
1: Sí.
0: Entonces cuando ella decía, espera un poco, un poquito más,
1: se
0: agarraba la cabeza. Porque se mareaba. Y la gente aplaudía porque creía que formaba parte de una interpretación muy, muy detallista.
1: Y muy bien, capaz que sí.
0: Y ganó con... La canción es linda, ¿eh?
1: Sí.
0: La canción es linda.
1: Una letra hermosa.
0: Es de Dino Ramos la canción.
1: Pero la mejor versión, ¿de quién es?
0: No sé.
1: De Hugo Marcel.
0: Ah, bueno.
1: La de Hugo Marcel me encontró.
0: Sí, no, Hugo, gran cantante, Hugo.
1: Sí, estuve con Hugo hace un tiempo.
0: Sí, sí, sí. Gran cantor, ¿eh?
1: Sí.
0: De una afinación...
1: Sí, exquisito. Bueno, hay que cantar eso, ¿no?
0: Bueno, lo que te traje es a esta señorita Buica cantando La nave del olvido.
1: Qué lindo.

0: Hace mucho que no sé nada de ellos, no, sí. No he leído noticias. Hay que buscar, hay que googlearla.
1: Debe tener algo, sí.
0: Hay que googlearla.
1: Siempre aparece algo.
0: Sí.
1: Después le voy a pasar un par de páginas. Usted que andará con la máquina enloquecido, así como un chico. Le voy a pasar un par de páginas para que vea.
0: Sí. He descubierto tantas cosas.
1: Sí.
0: A partir de internet.
1: ¿No se deprime usted cuando ve que poco sabe?
0: Sí.
1: Creía. Yo creí
0: pero
1: que
0: yo lo que digo, cuánto menos me cuesta conseguir data.
1: Sí, obvio. Sí. Bueno, yo intentaba explicarle el otro día a mi hijo que desde que yo conocí Derek and the Dominos, la banda de Clapton, Laila, la canción Laila, uh-huh. Hasta que la escuché pasaron 6 años. Porque me hablaba la gente de la. Vio que en el 70 no se editaban los discos todo el tiempo.
0: Ah, no.
1: Si uno no agarraba la edición, después no salía más.
0: No, lo que te da internet en ese sentido.
1: Claro, entonces a mí me contaba, ¿no escuchaste Laila? No. Laila, ¿cómo es Laila? Y es larga, me decía. ¿Y cómo es? Y es un blues, pero termina con un solo de batería y piano. Y después venía otro y me decía, sí, pero no canta Clapton, canta Duane Allman ahí. Entonces yo durante 6 años me fui haciendo la canción en la cabeza. ¿Y cómo es? Para, me decían, me iban cantando los amigos que la conocían, lo que se acordaban. Cuando conseguí el disco y la escuché, me pareció una porquería. Había estado 6 años alimentando la ilusión de escuchar Laila completo. Bueno, hoy usted le explica eso a un pibe y está en la prehistoria.
0: Muchos imposibles se terminaron a partir de internet.
1: Sí, oh, sí, y muchos ladrones se tuvieron que retirar también.
0: Sí.
1: Se acabó ya esa de...
0: Qué latria.
1: Sí, había mucho. Bueno, vimos esto.
0: Sí.
1: ¿Quiere escuchar un poco de soul de pura cepa?
0: ¿Y cómo le va?
1: Hubo un tipo que se llamó Al Wilson. Al Wilson era uno de los cuatro, no sé si de los Soul Jays o de los Foundations o de Archie Bell and the Drells. ¿Vio esos grupos que son cuatro negros de smoking que todos bailan igual?
0: Mm.
1: Que a veces se va uno y no se da cuenta que se va, porque aparece otro, lo meten medio al costado y uno no se da cuenta.
0: Acá había un grupo, ¿te acordás? Que tuvo mucho tiempo trabajando en televisión.
1: ¿Con negro?
0: Sí, que cantaban y bailaban. Hacían...
1: Santa Bárbara Superstar.
0: No me acuerdo.
1: ¿Eran dos negros y una chica?
0: No, eran cuatro.
1: Ah, no.
0: Esa es una. Pero otro que eran cuatro tipos. En ese tiempo trabajaba en Canal 13, en un programa que se llamaba Casino, en todos los programas aparecían los cuatro pibes.
1: ¿Cuatro negros?
0: Sí.
1: ¿Acá?
0: Acá. Estuvieron mucho tiempo, vos eras chico.
1: ¿Eran negros de allá o de Uruguay?
0: No, de Estados Unidos.
1: Ah, sí. Yo conocí uno que era de Uruguay.
0: Sí.
1: Pero era negro.
0: Pero se hace pasar por norteamericano.
1: Con eso zafaba, sí, sí.
0: Sí, claro.
1: Pero nos dábamos cuenta todos porque entre canción y canción decía thank you. Pues, thank you. Bueno, este es Al Wilson. Al Wilson no tuvo una carrera así impresionante. Hizo un par de discos y después se dedicó más que nada a su trabajo de productor ejecutivo.
0: Uh-huh.
1: Él era terminó siendo uno de esos tipos que buscaba nuevos talentos, le pagaba un dinero para que vayan grabando, para que vayan... ¿No? ¿Me explico?
0: Lo cocinaba.
1: Se convirtió en manager. Sí,
0: bien.
1: Sí.
0: Está bien.
1: Ahora, el tipo... Sí, el tipo sabía que era... No, solo no sé si iba a ser una carrera tan brillante, porque no era Barry White, ni Isaac Hayes. Pero lo que sí tenía, un oído muy especial para descubrir el hit. Creo que es muy difícil eso. A usted le llega un disco... que no tiene ninguna referencia y está un rato, ¿no? Hasta ver cuál pone en la radio. Este no, este enseguida decía ese es. Pone el 4. Vio que hay gente así.
0: Sí.
1: Bueno, Al Wilson hizo algunas canciones con éxito variado, pero hay una que quizás en su momento no fue tan importante, pero a medida de los años fue teniendo versiones reggae, en castellano... en otras formas musicales, pues después me di cuenta que es una canción tan perfecta que la verdad que le puede tener hasta una versión quizás con bandoneón, si usted me apura, ¿sí? Le quiero mostrar esa canción, que para mí es una de las canciones más lindas que escuché en mi vida por un intérprete del que no tengo ningún disco más que este. Y los otros dos que escuché no me interesaron mucho, se perdieron en mudanzas. Ahora, esta canción para mí es una de esas que vio cuando tiene una que esta me la llevo. Uh-huh. El día que métanmela en el honka, porque esta me la voy a llevar.
0: Uh-huh.
1: Esta, quiero escucharla, se llama Show and Tell.
0: Dele.
1: Muestra y cuente. Muestra y cuente se
0: llama. Dele.

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¿cómo les va? Bienvenidos, aquí estamos, el mejor día de la semana, el más esperado. Llegó el viernes, qué lindo. Presagio de fin de semana, esperando para descansar, para jugar, para salir. Bueno, lo que tengas ganas, ya sabes, los viernes son especiales en De A Dos, tu programa, nuestro programa, el programa que nació por y para ustedes, de la Puna a la Antártida y de la Cordillera a las Toninas. 49 radios, 50 con Nacional Buenos Aires, dispersas en todo el país. 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Para los noctámbulos, para los que sufren de insomnio y para los que ingresaron en esta lista que ustedes mismos confeccionaron de una manera distinta. Para los que están ruteando, tractoreando, cosechando, sereneando, estudiando, veterineando, panadeando, sanando, panadoreando, altamareando, recorredoreando, computadoreando, amasando, locutando, enamorando, insomniando, kilometreando, tejiendo, despertando, escuchando, rasqueteando, apiculturiando, costureando, insumniando, chateando, noctambuleando, remiciando, talabartereando, calefaccionando, taximetreando, parrillando, empalagando, madrugando, hermoseando, plomereando, colectiveando, pisteando, mamando, seguridiando, refrigerando, sorrentineando, lidiando, timbiando, chambeando y chamullando. Para todos ustedes es De A Dos. Nuestras vías de comunicación, las de siempre. La posibilidad de comunicarte a través del WhatsApp, 11-38-70-74-85. Un minuto tenés para el audio. Y si querés escribir, lo que quieras. Recordá el sorteo de las dos remeras de Titanes en el ring. Los que no se anotaron, sus tres últimos números de documento. Los que ya se anotaron no tienen que hacer otra cosa, ¿eh? Ya están anotados, quédense tranquilos. Acá estamos y los estamos esperando con Jackie Carol Macalevicius, nuestra productora, con el querido Jorgito Falcone en los controles. Y además recordá la página de Facebook de Día 2, Fabián Codevilli y Sonia Ferraris, Radio Nacional AM870, mientras esperamos a la Morocha Hermosa, que sigue de vacaciones. Ya la próxima semana la tendremos con nosotros. Hoy una noche especial, un tipo al que quiero mucho, tipo muy generoso, uno de esos artistas de los 80 que fue creciendo desde aquella hermosa década y que ha hecho de todo y para todos, porque no solo es un gran cantante, un gran intérprete, es un tipo polifacético, actor, presentador. Le gusta el fútbol, además, hincha de Boca, es uno de esos artistas que ha cautivado todo lo que es el centro de América y Latinoamérica en general, y lo tenemos acá con nosotros. Y yo les voy a dar una pista antes de empezar a hablar con él, porque este tipo al que yo quiero mucho y que es muy generoso, como yo ya he hecho más de una vez, he contado, él puso una foto en uno de sus discos en la que estoy yo, tipo generoso, y es así, tiene el corazón abierto, lo conozco hace muchos años, productor. ¿Qué más puedo decir? En un rato lo van a ir conociendo más íntimamente. Lo presentamos de esta manera. A ver si te acordás de este tema, si sos ochentoso, mirá.

0: Claro que sí, por aquí alguien salta y dice Orlando Netti, Fabián, claro, el aplauso para el Tano Orlando Netti que está con nosotros.
1: Fabi, querido.
0: Bienvenido, Orlandito.
1: Pero
0: qué
1: muchas
0: alegría
1: gracias.
0: Tenerte. Fuiste de los primeros invitados que tuvo este programa,
1: sí,
0: cuando
1: señor.
0: Arrancábamos hace más de 3 años, y te volvemos a tener acá, y es siempre un placer conversar, y sabes que podemos no vernos, podemos intercambiar mensajes, hay un afecto, hay un cariño.
1: Total.
0: Desde siempre,
1: sí,
0: y
1: señor.
0: Eso se palpa cada vez que puedo charlar con vos, y tu generosidad, y la posibilidad de decirme, che, vení, Tano, sí, voy, ¿cuándo? Nunca dijiste que no, y para mí eso es recontravalorable, por eso te quiero mucho, y me encanta que estés aquí, porque además sos un tipo muy querido. Yo decía, recién charlábamos fuera de micrófono, en toda Latinoamérica, la gente te sigue recordando, de hecho, sos éxito en Perú, en Ecuador, y ahora, ahora me vas a contar todo,
1: sí, señor.
0: lo que venís preparando y produciendo, pero arrancábamos con este tema,
1: sí.
0: Porque muchos ya ni lo conocen, fue el chocolate Kickers.
1: Flickers.
0: Ahí está,
1: exactamente,
0: Flickers,
1: que ya no existe más. Y que la gente se acuerda de la canción, pero no del producto.
0: Exactamente.
1: Y marcó una época, fue a mediados de los 80 eso, 85 uh-huh. más o menos, 84, 85. Y bueno, obviamente que la canción originalmente era un jingle de 30 segundos. Y claro, la compañía discográfica, con Carlos Nilsson, que era el autor, bueno, hicimos obviamente más estrofas, el estribillo, qué sé yo, y lo hicimos tema, que dura 3 minutos y pico, y bueno, salió, y bueno, fue disco de oro, disco de platino, no solamente en Argentina, sino que también había pegado muchísimo en toda Latinoamérica. Yo venía de una canción que había sido un boom así muy, muy fuerte en toda Latinoamérica, que fue clásico. El clásico es amarte,
0: sí.
1: Locamente enamorarte.
0: Tienes razón.
1: Esa canción fue como un poco el puntapié inicial que me dio a conocer en Latinoamérica. Y reciente Conozco y Te Quiero fue como afirmar un poco todo eso que había producido el primer tema, ¿no?
0: Los que somos ochentosos, ochenteros, este programa lo es. En mi caso particular, era el tema que nos aprendíamos para cantarle al oído en épocas donde tenías que ir a buscar el teléfono público, porque en casa no había teléfono, ibas con la fichita y tratabas de transarte a la minita cantándole este tema.
1: Y en la época donde había lentos todavía.
0: Lentos.
1: Y uno apretaba ahí el momento, aprovechaba el momento para apretar un poquitito, y el tema, bueno, fue como un emblema de esos encuentros. Vos sabés que hasta el día de hoy han pasado ya más de 4 décadas.
0: Sí.
1: Y hasta el día de hoy, ahora con internet y todo, me llegan historias, pero inverosímiles, cosas que de Chile, de Costa Rica, de muchos lugares. Y bueno, obviamente que son esas canciones que han quedado en el tiempo y que, por suerte, te contaba fuera del aire recién, que en Latinoamérica muchas radios que pasan balada, melódico, la siguen pasando como si fuera aquella época. Y lo mismo este tema que estamos escuchando, que
0: sí,
1: Jorge ahí tiró muy bien, clásico, que son dos temas emblemáticos de mi carrera, ¿no?
0: A ver, déjame escuchar un poquito.

0: uno con solo escuchar la melodía sabe que es de los 80. ¿Te diste cuenta? ¿Viste cómo se... vos que sos músico lo vas a poder expresar o explicar mejor que yo, pero vos ya estás escuchando de fondo y sabes que este tema nació en los 80 por la melodía.
1: Sí, sí, bueno, hoy que estamos ávidos de melodía. Exacto. Y que escuchamos todo pum pum pum pum pum pum y es toda una cosa sin armonía, sin nada. La verdad que todas estas canciones, bueno, han marcado época, pero también han quedado en el corazón, ¿viste? Porque toda esta música que lamentablemente hoy no tiene esa presencia que tenía en décadas pasadas y que yo siempre le achaco a la industria musical. Uh-huh. Porque creo que ellos son los culpables de que muchos ritmos hayan desaparecido de lo que es la difusión masiva, ¿no? Uh-huh. Y bueno, nada, la verdad que uno, yo siempre soy muy agradecido al hecho de tener tres, cuatro canciones que se han mantenido en el tiempo y que son las que obviamente hacen que uno siga trabajando, yo sigo grabando, tengo ya 16 discos, obviamente me voy adaptando a las épocas porque uh-huh. uno si no se va aggiornando es como queda fuera de mercado. Entonces, bueno, siempre vos sabés bien que soy un tipo positivo, sí, que total. Voy para adelante uh-huh. y que, bueno, trato de generar siempre buenas cosas. Y ya he cumplido 4 décadas con la música, grabé 2 discos nuevos, volumen 1 y volumen 2 de Tacuaren, que le puse Tacuaren.
0: Claro, me encanta.
1: 40 al R, sí, sí. En Lunfardo. Y en Latinoamérica vos sabés que creen que es algo quichua, indio, sí. Porque dice Tacuaren, ¿qué es esto? Claro. Entonces yo explico que es un Lunfardo nuestro, que Tacuaren es 40 al R. Bueno, nada, 40 años es mucho tiempo. Mucho. Y pero la verdad que no me puedo quejar, porque de verdad que siempre vos les hablabas del cariño. Yo siento mucho el cariño, sobre todo porque sigo en contacto con mucha gente que me escribe a través de internet y que cada vez que voy a los países ese cariño está latente y los uh-huh. mantienen presente, a pesar de que obviamente vos decías, bueno, cuando arrancaste con Reciente Conozco y Te Quiero, hay generaciones que no lo conocen el tema y que a lo mejor lo escuchan por primera vez, qué sé yo, pero hay mucha gente que se ha acompañado con esta música, sí. Y que yo soy siempre un agradecido por ese cariño que se mantiene, ¿no?
0: Sos un gran cantante, sos un gran compositor, además, sos un artista de raza, y yo decía polifacético, porque en tu vida no solo... que lo haces y muy bien cantás, sino que también en algún momento actuaste, inclusive fuiste, y siempre lo recuerdo, aquel programa que iba los domingos a la noche y que hacías con tu hermano, que era muy divertido.
1: ¿Qué pasó?
0: ¿Qué pasó? Estaba buenísimo ese. Sí. Era otra época, todos teníamos el pelo más largo.
1: Claro, y era mediados de los 90, teníamos todo el lope largo. Sí, sí. Y bueno, duró 3 años ese programa, se veía muchísimo en el interior del país, pero se veía también aquí en Buenos Aires. Y bueno, yo obviamente estaban todos mis amigos ahí, que casi todos mis amigos son actores, músicos, exacto. productores, bueno. Y cada uno hacía una cosita y obviamente había notas y todo. Era un magazine muy divertido que, bueno, sí, yo la pasaba muy bien. Fueron 3 años conduciendo ese programa que a mí me llenó de alegría porque realmente era un programa muy así dinámico. Y bueno, me gusta, como bien decís, me gusta la conducción. He conducido tele y he conducido radio muchas veces
0: también. A eso iba a llegar, claro.
1: Exacto.
0: Coincidimos alguna vez trabajando junto en Radio Mitre.
1: Claro, vos estabas en la tira deportiva.
0: Exacto, y vos hacías un programa nocturno junto a otro gran amigo como Matías McCloskey,
1: sí,
0: ¿no?
1: Sí, señor, con Matías, que obviamente es un hermano de la
0: sí,
1: vida.
0: Claro.
1: Y que, bueno, hicimos ese programa, llamaba De Cada Década.
0: De Cada Década.
1: De Cada Década, que yo hacía algunos personajes, uh-huh. Matías me seguía con el ritmo de los personajes diversos que hacíamos. Y también fue una época muy linda, que después se frustró porque vino todo la hecatombe del 2001 y todo eso, que ahí quedó. Pero es verdad que hemos compartido
0: sí,
1: Radio Mitre.
0: Y aquí en casa, porque también tuviste la chance de manejar la FM Rock
1: sí,
0: en algún
1: señor,
0: momento.
1: Sí, señor.
0: Por eso hablo de lo polifacético. Además de gran productor. Estamos hablando con Orlando Netti, un amigo y un gran artista. Porque además, digo, un gran productor, porque entre otras cosas, produjeron, y vos fuiste parte esencial, teniendo en cuenta tu conocimiento musical, de Cristian Castro haciendo el homenaje a Sandro, ¿no?
1: Sí, fue una idea que hicimos con Matías, uh-huh. justamente, con Matías McCloskey, que, bueno, le planteamos a Cristian hacer el repertorio de Sandro, a quien él admiraba de chiquitito, porque Verónica había tenido, bueno, un conocimiento con Sandro, y él escuchaba en la radio en aquel momento, cuando tenía 8 o 10 años, lo escuchaba, bueno, y siempre admiró a Sandro, y cuando le llevamos la idea, que viajamos a Nueva York, a su departamento, en ese momento él vivía en Nueva York, se volvió loco, le encantó, y bueno, con los arreglos de Pablo Marino, fuimos allí, empezamos a hablar de la ropa y la vestimenta, y él se volvió loco y se entusiasmó, y qué sé yo, y llevamos adelante un muy lindo espectáculo.
2: Muy bueno.
1: Que lo hicimos aquí, arrancando en Buenos Aires, en el Hotel Hilton, que hicimos 3 noches increíbles, y después hicimos 21 shows, que Cristian nunca hizo 21 shows en Argentina.
2: De verdad.
1: Creo que en ninguna parte,
0: no,
1: me parece.
0: No, en ningún lado. Uno que estuvo cerca de Cristian durante tantos años.
1: Exactamente, vos lo conocés muy bien.
0: Era difícil sacarlo del departamento para promocionar. Las cagadas pedo que me he comido del querido Alex McCloskey por no moverlo en aquel momento, y decía, ¿para qué te tengo ahí, nene?
1: Tremendo, tremendo. Era, bueno,
0: ustedes lograron lo imposible, sinceramente.
1: No, igualmente nos volvió medio locos también. Sí, vos sí, estuviste presente, sí, y sabés algunas cosas. Y lamentablemente no pudimos llevar a cabo lo que era una idea original.
0: El complemento.
1: El complemento de hacer toda Latinoamérica, porque la idea era hacer 14 países, terminando en Nueva York, en el Madison Square Garden, donde Sandro había hecho su famoso recital en New York. Bueno, lamentablemente hicimos esos 21 shows aquí en Argentina, por todas las ciudades, y fuimos a muchos lados. Santiago del Estero, Tucumán, fuimos al sur, al norte. Bueno, la cosa es que se frustró, porque vos que lo conocés bien a Cristian, él es muy disperso. En el medio se fue a grabar a Londres con los amigos mexicanos un disco de heavy metal.
0: Claro, el de la
1: con la Esfinge. Después me volvió loco que quería grabar un disco con las canciones de Pavarotti. Yo fui a hablar al teatro con un amigo mío, con Chacho Vescovo, y a ver cómo armábamos la cosa con una orquesta clásica. Después quedó en la nada. Después me proponía hacer un disco de música country. Digo, pero Cristian...
0: Está loco.
1: Claro, o sea, aboquémonos
0: acá,
1: a esto de Sandro.
0: Lo digo permanentemente, está loco.
1: Es increíble. Es una pena porque realmente es un gran artista, un vocalista increíble. Yo lo admiro profundamente artísticamente. Pero la verdad que es muy difícil para trabajar, porque evidentemente es muy disperso y además tiene, viste, cosas que, qué sé yo. Nada, podríamos hacer un libro.
0: Pero quiero hablar de vos.
1: Sí, señor.
0: Es simplemente un paso.
1: Sí,
0: lo de Cristian, algo de lo tanto que hiciste vos. Pero quiero contarle a la gente, insisto, estamos charlando con Orlando Netti, que además vos no solo sos un gran artista y te movés en el ambiente como pocos, sino que además, y también quiero llevarte mucho más atrás en el tiempo para los que no te conocen ni para los que no conocen tu historia, que tuviste un gran viejo, que tuviste un papá que era un crack de la publicidad, que era un tipo que, entre otras cosas, generó el gran éxito de quien después fue tu padrino. Estamos hablando de Leonardo Fabio, pero me gustaría empezar hablando de tu viejo, que es el que, en definitiva, te debe haber iniciado y metido en este ambiente.
1: Mira, sí.
0: ¿No? Por ahí me equivoco.
1: No. En realidad, obviamente, yo desde muy chiquitito estuve inmerso. Mi viejo, además de ser, tenía una agencia de publicidad importante, pero también era multifacético y hacía muchas cosas. Y además era empresario artístico. En aquel momento, en los 70 estoy hablando, 70, después 80, pero básicamente en los 70s, él traía artistas de Francia, de Italia y de España, que estaban de moda en aquel momento.
0: Sí. Entonces, de todos esos festivales de San Marino y eso.
1: De San Remo, perdón. Claro, y entonces de Italia ha traído a Mina, por ejemplo, a Ornella Vanoni, en teatro ha traído a Toniassi, mucha gente.
0: Estás hablando de nombres muy importantes.
1: Sí, después trajo a Charles Aznavour, a Gilbert Bécaud de Francia, a Cortés de España, con, bueno, mucha gente que realmente, bueno, yo desde muy chiquitito, de mis 4, 5, 6 años, lo acompañaba a mi viejo en todo eso y fui creciendo en ese ámbito. Se hizo representante de Leonardo Fabio. Entonces, bueno, Leonardo tenía un gran cariño por mí y yo, obviamente, para mí era una figura preponderante. En ese momento Fabio tenía una popularidad impresionante.
0: Impresionante.
1: Realmente fue increíble el boom que había producido Fabio con su primer disco, que están todos los éxitos. Ella ya me olvidó.
0: Exacto.
1: O quizás simplemente le regalé una rosa, quiero aprender de memoria, fuiste a mí un verano. Bueno, todas esas canciones que la gente conoce. Y obviamente su popularidad, yo que era chico, era como una figura. Y entonces estar tan cerca de él, para mí, siempre fue como muy, muy fuerte. Y él tenía un gran cariño, entonces me llevaba a todos lados. Me llevaba a sus recitales, me llevaba a sus especiales en televisión, lo acompañaba donde fuera. Y él me llevaba, como en ese momento no tenía hijos con Carola, entonces bueno, yo iba con ellos y la gente creía que yo era el hijo de ellos, bueno, y esa relación de mucha amistad con mi viejo fue coproductor con él de Nazareno Cruz y el Lobo, mi viejo fue quien le recuperó el libro de Juan Moreira para que lo pueda filmar, porque le iba a hacer Héctor Olivera con Ayala, y entonces hubo un tire y afloje ahí terrible. Y bueno, un montón de historias de vida con Fabio que me une de una relación familiar, te diría.
0: Sí, sí, claro.
1: Y obviamente después, cuando yo decidí en mi adolescencia ser cantante, él obviamente que influyó muchísimo porque yo tenía su figura preponderante. Más allá de que mi viejo obviamente tenía muchos amigos dentro del ámbito, Gianfranco Pagliaro, Luis Aguilé, Jaco Monti, un montón de gente que en ese momento también era muy popular.
0: Sí, ¿qué te parece?
1: Y bueno, yo obviamente vivía eso palmo a palmo. Por supuesto que me influenció el hecho de que mi viejo estuviera inmerso. Pero yo, en la adolescencia, viste que los adolescentes son como rebeldes en esa época.
0: Sí, sí.
1: Yo no le había dicho nada, ni a mi viejo ni a mi vieja. Y muy caseramente en mi dormitorio había grabado con el disco del dúo Vivencia dos temas que yo le puse la voz arriba con un cassette, grabé un cassette, y con eso, nunca le dije nada a mi viejo, me fui a Microfón primero, que era una
0: compañía disquera
1: nacional, que me rebotaron, después fui a EMI Odeón, que también me dijeron que no, que en ese momento, y llegué a lo que hoy es Sony Music, que en ese momento era CBS, que estaban, justo tuve la suerte de que estaban buscando un pibe, un jovencito, que cantara o pop o balada. Y yo fui con esas dos canciones del dúo Vivencia, me escucharon, le gustó mi imagen, yo tenía el pelo así tipo Beatle, y bueno, le gustó mi color de voz, qué sé yo, me dijeron, bueno, vení, vamos a firmarte un contrato. Me firmaron un contrato por 4 discos, y ahí recién, en una cena, le digo a mi viejo, papá, me tenés que, yo era menor de edad, tenía 17 claro. años, me tenés que acompañar a CBS en aquel momento. A CBS, me dice, ¿para qué? ¿Qué tenés que hacer? No, porque llevé un cassette y me van a firmar un contrato por 4 discos. Me dice, ¿qué? ¿Cómo no me dijiste? Bueno, imagínate,
0: sí,
1: ¿no?
0: Sí, claro.
1: Así fue. Me acompañó mi viejo, tuvo que firmar por mí, qué sé yo, y ahí arranqué con mi carrera.
0: ¿En qué año fue esto, Tano?
1: 83, cuando firmé el contrato. Ajá. Y grabé recién en el 84.
0: Mirá vos.
1: O sea, un año tardé en grabar mi primer disco. Y que allí, bueno, estaba el director musical, el director general, o sea, el productor general de la compañía, junto con Beatriz Lupo, que era Vicente Sardelich Bryan, que después terminó siendo mi representante.
0: Uh-huh.
1: Y él era director artístico de la compañía, que había estado en RCA Víctor, y había pasado a ser director artístico de la SON, de la CBS, y ahí me firmaron el primer contrato, y allí tuve la suerte de que Clásico fue un boom en Latinoamérica, y arranqué con el pie derecho, ¿no?
0: Después vamos a hablar, porque llegó el momento en tu carrera, hasta que le pudiste rendir su homenaje haciendo popurrí e interpretando a Leonardo Fabio, a Palito Ortega, a Sandro.
1: En uno de los discos que se llama Por Siempre Éxitos.
0: Exactamente.
1: Estaba también Leodán. Luis Aguilé, Donald.
0: Sí.
1: Así que hice un popurrí de cada uno de ellos, que como que ellos creo que fueron los primeros que iniciaron el camino dentro de lo que era lo melódico, la música pop, ¿no? De aquel momento.
0: Ya seguimos charlando con Leonardo Netti. Quiero empezar a leer los mensajes que nos van llegando de los oyentes en todo el país. Se juntan y se juntan. Desde Uruguay, como siempre, Sergio, con su familia, Nubia, Diana, Zuli, Cintia y Marisela, 18 grados de temperatura, un abrazo grande, Sergio, gracias por estar, te extrañamos ayer, Sergio, ¿eh? Omar de Fraiventos, Uruguay, dice, hola, muy buenas madrunoches, Fabián, feliz viernes y buen fin de semana, bendiciones, gracias, Osmar. Ana María de Santa Fe, hola, buenas noches, Fabián. ¿Cómo estás? Lindo, otra noche, como otra madrugada noche para pasarla juntos con buena música y con tu voz tan alegre, tan jovial, tan dispuesto. Gracias por tanto, me ruborizás, Ana María, un beso grande. Gracias por estar desde Santa Fe, como siempre. Hola, Condesa. Helen, de San Isidro, dice Fabi, querido. Alegraste, quiero leer bien, alégrenme, da inmenso placer escuchar todo lo que compartís con nosotros, buen y bendecido fin de, cuídate, hace frío, te quiero, un beso a Orlando, gracias Helen.
1: Un beso Helen.
0: Por aquí, a ver quién sí, Normita Tití de Jujuy, buenas madrunoches Fabián y equipo de A2. Viernes y un gran comienzo de fin de, bella compañía, buena música, el perfecto diálogo de amistad y cariño. Desde Jujuy, muchos saludos y bendiciones infinitas. Gracias, Titi. Gillo, Mario de Chimbas, San Juan. Hola, chicos, soy Gillo. Los estoy escuchando. Quiero participar. Ya estás participando, Mario. Ya estás anotado. Un beso grande y gracias por estar. Renato, como siempre, de Bahía Blanca. Hola, Fabián, muy buenas madrunoches. Excelente fin de... Nos reencontramos el lunes, nos reencontramos en cada momento. José Luis de Galvez, Santa Fe. Entrenando, dice. Bueno, se borró el primer mensaje. Ya estoy entrenando. Bueno, José, te felicito. Por acá dice, bueno, el abrazo para Orlando Netti. Sandra de Zapala, Neuquén. Hola, buenas noches, Fabián. Soy Sandra. Deseo que tengas una hermosa noche y un excelente fin de. Yo ya estoy escuchándolos y costurereando. Gracias por leer mi mensaje y gracias a vos por escribirlo, Sandrita querida. Alejandra de San José de Cachal. Buenas madrunoches, Fabián, equipo de Ados, feliz viernes, que tengan un excelente fin de semana. Por aquí llega el saludo, quiero ver acá porque no tiene nombre, pero sí quiero ver su presentación. Daniel Batola, el querido Daniel Batola, que tiene uno de los mejores programas de esta radio, ¿eh? Los domingos a la noche, Orlando, sí. Un programa de tango, sí. Que es realmente sensacional, para no perdérselo, bueno. El querido Daniel Batola que dice... El saludo para Orlando Netti.
1: Un abrazo.
0: Juan Manuel de San Miguel de Tucumán, muy buenos madrunoches. Te cuento porque por ahí vos, madrunoches es un término que nuestros propios oyentes han inventado para mezclar la noche y la madrugada.
1: Muy bueno, ¿viste? Claro.
0: Muy buenas madrunoches. Sea buen inicio de fin de semana con la buena música, locución, recuerdos. Gracias. Saludos. Cómo llegan los mensajes, impresionantes. Y Mario de San Luis, saludos, Fabián. Como siempre, Mario presente. Desde San Luis, un beso grande, querido Mario. María del Valle de Colonia, La Camila, San Juan. Buenas madrunoches, Fabián. Estoy escuchándolos. Qué bueno el regreso de la semana que viene con Sonia. Los extraño cuando no están juntos. Soy María del Valle de La Camila, de Santa Fe, perdón. Besos mil, dice Catalino Fulkin, el parrillero de Crespo Entre Ríos, ahí con su... Un día vamos a ir a comer con la banda, acá con Eti, con Matías, ¿eh? Catalino, te cantamos algo ahí, estás amagás siempre, pero seguramente en cualquier momento te caemos. Buenas madrunoches, queridos amigos, siempre firme, un abrazo enorme para todos ustedes. Por aquí, Juan de Montecomán, San Rafael, Mendoza, dice, hola, buenas madrunoches, Fabián, de A Dos presente, cuántos recuerdos inolvidables, ese tema, te quiero, no me acuerdo quién lo canta, justamente acá, nuestro querido amigo Orlando Netti que nos visita. Juan, viste vos, en nuestro pueblo había un boliche, se llamaba Saica, cuántos recuerdos, ahí conocí a Mabel, su señora. Mamita, cómo olvidar, saludos y feliz fin de... Si habrás chapado con este tema de Orlando, querido Juan. Atahir Suárez Coelho de Sao Paulo dice, hola, buenas noches, Fabián, y gracias por otra semana juntos. Que tengas un buen fin de semana. Desde Sao Paulo te saludo. Gracias por estar. Adolfo de Rosario Santa Fe. ¿Vos viste, no?
1: Es impresionante. ¿Viste? Te iba a decir, cuando terminara, la cantidad de lugares donde llegás a todos lados.
0: Pero Uruguay, Brasil,
1: increíble.
0: Paraguay y además todas las provincias. Hasta ahora, ¿viste?
1: Vamos, es que es lo que tiene Radio Nacional. Es espectacular.
0: Impresionante. Te decía, Adolfo de Rosario dice, hola, Fabián, buenas madrunoches, felicitaciones por el invitado. Su tema, recién te conozco y te quiero, de Orlando. Creo que salía en una publicidad.
1: Literal, ¿eh? Lo contamos justo.
0: ¿Qué chocolate?
1: Flickers.
0: Está, te lo dice Orlando. Tema romántico nacional de los 80. Gracias porque está ahí, excelente. Gracias a vos, Adolfo, por prenderte y reconocer a tamaño artista. Esto lo digo yo y lo quiero mucho, Orlando. Buenas madrunoches, Fabi. Saludos al entrevistado. Qué lindo escucharlo, Orlando. Feliz fin de semana. Portate mal con cuidado, me dice Beatriz de Paraná. Víctor de Salta, saludos, Fabián, desde la Puna Salteña, que tengas un buen fin de semana. Griselda de San Rafael Mendoza, muy buenas madrunoches, Fabián, que tengas un lindo fin de, cuídate que está muy frío. Ricardo de los Polvorines, buenas madrunoches, Fabián, soy Ricardo de los Polvorines. Un abrazo para Orlando, muy buen programa, siempre junto a ustedes. Saludo a Sonia, quiero participar. Claro que sí, estás participando, querido amigo. Los mensajes que van llegando al 11 38 70 74 85. 35 minutos de programa nos comimos charlando con un amigo, con un artista. Vamos a la primera pausa y volvemos, por favor.
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0: Buenas madrunoches. Hola, Fabián y equipo. En día 2. Qué hermoso programa. Qué energía estupenda tener, Fabián. Gracias. Grande la madrunoche. Que tengas un gran día viernes y un hermoso fin de semana. Yo voy a seguir disfrutando del programa. Abrazote, Isabela, desde San Rafael, Mendoza.
1: Gracias, Isabela, gracias por las palabras, por tu cariño, por tu afecto. Y escuchábamos recién algo de lo nuevo de Orlando, ¿no? Porque hemos recorrido y ha hecho de todo y ha... Ustedes ya han escuchado sus arranques con ese tema que todos reconocieron, pero lo bueno es que sigue componiendo y que además no solo canta lo que él compone, sino que traes estos grandes éxitos del rock, del rock nacional, de sus inicios o de sus comienzos.
2: Sí, porque en realidad es la música que yo...
1: Perdóname, Orlando, Inconsciente Colectivo de Charly García, por obvio. Si no se percataron, que acabamos de escuchar.
2: Sí, que grabé, bueno, son dos volúmenes, que grabé canciones que...

0: Yo escuchaba de adolescente, en la adolescencia justamente, porque si bien la gente sabe que yo soy un baladista, un melódico, mi música original es rock argentino, porque la música de la adolescencia fue rock argentino. Entonces, cumpliendo 4 décadas con la música, decidí grabar todas esas canciones que yo escuchaba de pibe y me di el gusto de grabar mis versiones con temas de Charlie, temas de Spinetta, de Fito Páez, de Lito Nebbia, de Piero, del dúo Vivencia, de Serú Girán, bueno, de toda la música que yo escuchaba.
1: De León Gieco.
0: Música que yo escuchaba de pibe y que la verdad tenía ganas de hacerlo, y bueno, me di ese placer de hacer 2 volúmenes, porque cuando arranqué junté 60 canciones, Fabio.
1: Claro,
0: dije, ¿pero qué? ¿Voy a hacer la de Calamar? ¿Voy a hacer 6 discos? No puedo. Entonces dije, bueno, hago 4, 10 temas por cada década. Dije, no, también es una locura. Bueno, terminé en 20 canciones, hice 2 volúmenes, volumen 1 y volumen 2 de Tacuaren.
1: Dije León Gieco, mientras despedimos a Jorgito Falcón, y llega otro gran amigo como Gaby Zeni. Ayer Gaby me decía, ¿quién viene mañana? Digo, Orlando Onetti. Y se acordaba, me dice, qué buen programa, qué hicieron. Me decía Gaby, y acá lo tenemos otra vez al querido Tano Onetti. Gaby, mientras vas tomando control de el Enterprise, como solemos decir, ya Jorgito Falcone casa sus cosas, sus bártulos, y empieza a despedirse en esta madrugada. Le decía recién Orlando y a nuestros oyentes en todo el país que también le cantó a León Gieco. Y me encantaría escuchar ahora Pensar en Nada, también de este disco nuevo de Orlando Tacuaren. Escuchá.

0: pensar en nada, León G, con la voz de Orlando Netti, una madrugada sensacional, buena música, buenos amigos, buena compañía, ¿qué más podés pedir en esta madrugada de viernes? Tano, dos temas, o Inconsciente Colectivo, Pensar en Nada, Charlie, León, entre tantos éxitos que grabaste y que vamos a seguir escuchando.
1: Sí, claro, bueno, este tema de León que elegí porque me encanta, obviamente, y León que también es un referente de nuestra música popular. Y bueno, nada, todos los artistas que he elegido son grandes compositores. Y además tienen algo en común todos los temas que elegí, que son 20, que tienen una vigencia en las letras. Por ejemplo, hay tema que grabé de Piero, Un Hombre Común. Vos lo escuchás y es un tema de hoy. O sea, la letra es exactamente hoy. Y así un montón de temas. Grabé de Gabriel Ogando, que fue un gran amigo y que en la pandemia lamentablemente se fue. Uh-huh. Nunca Dejes de Soñar, que es un tema hermoso, uno de los temas más lindos de su repertorio, de su composición. Canciones que han marcado también, qué sé yo, épocas, ¿viste? De Serú Girán, de grabé dos temas de Grupo Factoría, de quien yo soy gran amigo, Carlitos Rogatti, que era el cantante y el guitarrista, y que son de La Plata, y que fueron en un momento que ellos arrancaron, y después cuando vino Soda Stereo, medio como que la compañía los dejó un poco de costado a Factoría, pero una banda espectacular, con la cual yo también he vivido muchas cosas. Y Carlitos, que es un amigazo, y grabé dos canciones de ellos. Bueno, la verdad que el disco grabé de Alejandro del Prado, Los Locos de Buenos Aires, que es un tema también muy lindo que yo escuchaba de pibe.
2: Yo trabajé acá muchos años con Horacio, el hermano.
1: Ah, mirá.
2: Es un periodista deportivo de muchísima trayectoria.
1: Sí, señor.
2: De la revista El Gráfico, revista Goles.
1: Claro.
2: Ya jubilado, pero muchos años trabajé acá con Horacio.
1: Bueno, vos laburaste también con García Blanco.
2: Sí,
1: con grandes referentes.
2: Sí, que hoy no existen. Como a vos te pasa con la música,
1: sí.
2: Por eso es lindo lo que vos hacés, porque no solo componés, como suelo decir, sino que además traés de aquellos que fueron grandes, sí, y los volvés a poner en la...
1: O sea, que yo en el show, en mi show, abarco, es como muy ecléctico, porque además de mis canciones que la gente reconoce de tanto tiempo, hago un segmento obviamente dedicado a Leonardo Fabio, uh-huh, donde yo cuento un poco mi historia, qué sé yo. Después hago otra sección con temas de Sandro, hago un popurrí de Sandro con algunos temas también, hago canto trigal, bueno, muchos temas, y hago un popurrí del disco ese que vos me hacías mención. Después, ahora con estos discos también tengo un segmento de rock argentino, entonces canto todas estas canciones y la gente va variando.
2: Claro.
1: Y además hago, yo hace tres años hice un disco de temas de Armando Manzanero, de Roberto, sí, Carlos, que se llamaba Volver a Sentir,
2: sí, sí,
1: medio yaceado, con arreglos de Pablo Marino, que es quien también
2: un gran músico, un gran amigo, un tipo
1: fenómeno,
2: talentoso,
1: Pablo, sí, un gran talento.
2: Un beso y un abrazo grande. Con Pablo tenemos una deuda, te lo contaba recién.
1: Sí.
2: Pablo se reía mucho con mis anécdotas y la forma que yo tengo de ser,
1: sí,
2: como soy acá, soy con mis amigos.
1: Sí.
2: Y Pablo decía, Pomelo, tenemos que producir, lo produzco yo y lo musicalizo, tenemos que hacer un stand-up con vos, me decía. Tenemos que hacer un stand-up,
1: claro,
2: conmigo, me decía Pablito.
1: Sí, porque
2: Marino,
1: él ha hecho muchas cosas, ¿viste? Con Ginsburg,
2: sí,
1: ha hecho muchas cosas en teatro. Y Pablo, que es un talento, realmente es un gran amigo, pero además es un gran talento musical, tiene gusto para todo, sabe adaptarse a lo que... a las diferentes cosas. Ahora está tocando con una sinfónica, con Iván Barrio.
2: Bueno, el talento que vos también tenés, porque digo, cuando hiciste lo que hiciste con Cristian, lo pusiste a Pablo, armaste una gran banda en torno a Pablo, e hiciste todo lo que... Estaba yo ahí, por eso te digo y lo resalto y lo valoro y lo destaco. Vos tenés un gran talento. Cuando la gente con talento se junta, termina haciendo cosas talentosas.
1: Sí, sí, y digo, yo a veces, qué sé yo, no peco de quizá de no reconocerme en,
2: sí,
1: ese tipo de cosas,
2: sí,
1: pero mucha gente, amigos que me conocen, me dicen, vos tenés que escribir, porque escribís muy bien, y no sé qué, y obviamente tengo historias, viste, mi historia con Fabio, por ejemplo, muchos me dicen, vos tenés que escribir un libro de lo que viviste con Leonardo.
2: No tengas duda.
1: Después me han, bueno, qué sé yo, cosas
2: no solo
1: que,
2: con Leonardo.
1: Sí, cosas de mi vida también, con mucha
2: este
1: gente.
2: Este muchacho acá que lo ve, que lo escuchan, no lo ven, lo escuchan, nosotros hacemos radio, como hacemos, y como digo siempre, ¿no? El streaming déjelos para otro, nosotros,
1: claro,
2: hacemos radio y nos encanta hacer radio. Así como lo ven, él, hoy, todos superamos los 50,
1: sí,
2: fue parte de aquel grupo talentoso de galancitos que jugaban a la pelota.
1: Sí, señor.
2: Y formaste parte de un momento donde estaban todos, ¿no?
1: Todos. Adrián
2: Suárez, Diego Torres.
1: Adrián León Baraglia, Diego, Pablo Rago. Se sumaba, que era anterior a nosotros, pero se sumaba muy, en muchos partidos Ricardo, Darín.
2: Claro.
1: Éramos un, venía Nito Artaza, éramos un grupete enorme, sí, de amigos en realidad, que nos juntábamos todos los fines de semana y jugábamos con un equipo real, que, con la dirección técnica de Luis Tasca,
2: sí,
1: gran actor.
2: Luis Tasca, hincha de Huracán.
1: Hincha fanático de Huracán.
2: Sí, sí.
1: Y bueno, y la verdad que la pasábamos muy bien. Y el fútbol, que es una pasión nuestra, que yo soy un futbolista frustrado, la verdad que me daba el gusto también de jugar todos los fines de semana con ese grupete enorme de amigos, que además después salíamos los fines de semana, sí, íbamos a, yo tenía una quinta en Castelar.
2: Esa famosa quinta Castelar.
1: Esa famosa quinta.
2: Esa me la perdí, quiero, es lamento verdad, profundamente.
1: Es verdad, una época gloriosa fue.
2: Gloriosa.
1: Sí, porque vos, era grande la
2: y
1: casa.
2: Además creo que fue un momento donde estaba la banda del Golden Rock, era full, ¿no?
1: Exactamente, coincidió con eso. Y se juntaban Gustavo Bermúdez, venía todo el mundo, éramos un grupo grande. Y había había tres casas, en una quinta grande, en Castelar, y yo dejaba abiertas las puertas de la casa porque cada uno hacía, qué sé yo, uno presentaba un show en un lado, Diego Torres venía, no sé, de algún lado, Adrián hacía teatro, Rago hacía, bueno, y cada uno, la presencia de una discoteca y no sé qué, y todos venían después, acompañados o no, venían y se quedaban y dormían en las casas, y después hacíamos asado y jugábamos al fútbol y nos tirábamos a la pileta. La verdad que fue una época divina, hermosa, que siempre recuerdo con mucho cariño de toda esa locura que vivíamos.
2: Este, ¿no?, señor me sentó en la mesa con dos grandes artistas, cantantes polifacéticos como él, como Manuel Wills y como Juan D'Artés, entre otros, ¿no? Digo, para ver, o sea, todo el recorrido que ha tenido Orlando Netti, con el que estamos charlando. Escuchamos Inconsciente Colectivo, Pensar en Nada, Charlie, León, y ahora un tema que a mí particularmente me pega en el medio del corazón porque fueron los arranques de mi adolescencia y Baglietto en su esplendor. ¿Tema que escribió Fito Páez?
1: Sí, señor, es de Fito este tema, y Baglietto, que lo canta de maravillas, es impresionante. Uno de los mejores intérpretes que tenemos.
2: Y Orlando lo canta tan bien como Baglietto, esto lo digo yo, señores. La vida es una moneda.

noches. La verdad que no puede estar mejor la radio, mejor, excelente compañía en esta noche, acá por rutas patagónicas, escuchando con ese invitado de lujo. La verdad que un placer manejar así, hermosa la radio. Un abrazo grande, Carlos de Santa Cruz.

0: viste, Tano?
1: Carlos, un abrazo enorme. A Carlos, que está ahí en la ruta manejando, un fenómeno. Un abrazo enorme y bueno, gracias por la compañía, obviamente.
0: Acá quiero saludar también, bueno, lo que te decía recién, viste, Catalino se prende, pone la radio y sus comensales alrededor de la parrilla escuchan todo lo que nosotros hacemos.
1: Qué
0: acá.
1: Así un abrazo que... a Catalino, que bueno, a ver si realmente vamos ahí a la parrilla.
0: Él dice ser el mejor asador del mundo.
1: Ah, la pelota.
0: Don Catalino Fulkins, en Crespo, Entre Ríos. A ver por acá quién. Helen, que ya la leímos. Héctor de Salta. Llegó el viernes. Buenos días, Fabián y equipo. Excelente programa de A2. Está lloviendo en mi provincia, pero escuchando Orlando, Salta la Linda, enamora más.
1: Qué lindo.
0: Los escucho por FM 102.7, Macacha Güemes. Gracias, Héctor. Por acá dice: buenas, me llamo Nicole San Filipo. Estoy tratando de encontrar. Este programa ya se convirtió en gente que busca gente. Ayer teníamos descuento porque, y es un servicio también a la comunidad. Nicole San Filipo está tratando de encontrar a los hermanos de su abuelo. El abuelo se llama Luis Alberto Pío, nacido en Tacuarembó, Uruguay. Sergio, a ver si podemos encontrar en Tacuarembó, nuestro oyente, a la familia Pío, que desde ayer estamos intentando encontrar. La familia Pío, hace 40 años que no se ven. Son tres hermanos, querido Sergio, Anubia, Cintia, a toda la familia, para que nos dé una mano a ver si podemos ayudar a Nicole y a su abuelo a encontrar a su familia. Un abrazo grande para todos y gracias por estar. El top marca la 1:00 a.m. No tenemos boletín. Qué mejor que seguir escuchando a Orlando Netti. Tano, decías, sí, esto de tu vida en general, tus momentos con amigos, disfrutando la música, gente con la que te has formado y hoy seguís todavía siendo éxito, lo decíamos en el arranque, siendo éxito en Latinoamérica, en Perú, en Ecuador, donde sigue tu música bien arriba, de donde todavía seguís siendo un ídolo para mucha gente, ese arraigo que llevas. ¿Qué tenés pensado a futuro? Porque sabemos que hay varias giras, inclusive desde los Estados Unidos te han convocado, que eso es realmente importante e impresionante. Sí. Contanos un poquito.
1: Sí, bueno, ahora fines de noviembre estamos ahí armando para ir a Lima nuevamente. Yo hace 2 años que no voy a Perú. Perú es un país que siempre me trata con mucho cariño, uh-huh, me recibe con mucho afecto. Tengo muchas amigas y muchos amigos peruanos. Y Perú es un país que yo llevo en mi corazón porque fue el primer país que yo salí de Argentina desconocido, porque había salido mi disco, pero no me habían dado difusión ni nada. Y cuando llego a Lima, para una Teletón en aquel momento, Clásico había sido un boom terrible, que yo no lo sabía. Entonces había un montón de cámaras, de gente, clubes de fans, había, viste, las cámaras, todas las luces, todo. Sí, digo, sí, ¿quién vendrá en el avión? Decía yo. Y empiezo a bajar la escalinata ahí en el aeropuerto Chávez y todo el mundo se me abalanza y yo no entendía qué pasaba. Bueno, ahí después me di cuenta que Clásico era realmente un tema que había pegado muchísimo. Sí, sí. Y con Perú me une esa relación. Después, bueno, estamos viendo para ir a Guayaquil, Quito y Cuenca con un amigo que tiene un programa de radio allá y que está también como empresario. Estamos viendo para ir, no sé si diciembre o el año que viene. Y en marzo del año que viene me contactó un empresario en Estados Unidos para toda el área latina. Cosa que me llama la atención porque va a ser la primera vez que voy a Estados Unidos, pero para ir por ejemplo, a Virginia, Connecticut, a New Jersey, me habló de Nueva York, o sea, hacer toda una gira en Estados Unidos para el área latina, ¿no? Donde hay, obviamente, argentinos, peruanos, colombianos, ecuatorianos, sí, sí, sí, chilenos, de todo.
0: Que muchos están ávidos también de poder escuchar
1: sí, porque...
0: música... Que le induce los oídos, digo.
1: Sí, porque toda esta música que ha marcado una época de los 80 en adelante, qué sé yo, Diango, por ejemplo, sigue, sí, laburando a morir y tiene...
0: Olvídate.
1: Y bueno, ahora está acá, creo que, no sé, la semana que viene creo que está acá en el Gran Rex.
0: Sí, sí.
1: Y bueno, es como que esa década de los 80 y 90 marcó muchísimo a muchas generaciones. Uh-huh. Entonces, bueno, se mantiene presente. Y yo, por suerte, agradezco que bueno, después de tanto tiempo, seguir en el camino y bueno, tratando de llevar adelante mi carrera, también con cosas paralelas, como bien decías, pero basadas en la música, ¿no?
0: ¿Qué nos pasó, Tano? Digo, cuando te hago esta pregunta tiene que ver con la música. Vos, cuando arrancamos la charla, decías el pum pum pum pum pum pum y todo esto que nos metieron, gente que no se entiende lo que dice y que son éxitos, ganan millones de dólares. Este muchacho que ahora, yo sé, mis oyentes se ríen porque yo no ni los nombres, sé, que se cago, hola, ¿cómo estás?
1: Bad Bunny.
0: Ese, ve ahí el tele, ¿viste? Ese, que para mí era el conejo, y después claro, me di cuenta que se escribía distinto.
1: Exacto, exacto.
0: Cuando me hablaban de Bad Bunny, yo el único que conozco, o sea, ahí te nuevo, viejo. Y resulta que hay un tipo que se llena los bolsillos, que cantaba en Pinar de Rocha.
1: Sí, señor.
0: Y que ahora recorre el mundo y... ¿Qué nos pasó? Digo... Tanto vos como yo y como la mayoría de nuestros oyentes cogeneracionales,
1: sí,
0: nos criamos con música que realmente podíamos disfrutar, ¿no? De acá ni hablar, los has mencionado a casi todos, inclusive los has homenajeado a todos, pero también la que venía de afuera, ¿viste? Porque nosotros teníamos a Kiss, a Queen, a Phil Collins, a Genesis.
1: Supertramp. No, impresionante.
0: ¿Qué nos pasó? ¿Qué es lo que pasó con la música? Que inclusive los chicos de ahora no se... Yo lo escucho, a veces veo a mis hijos y... Yo, loco, ¿cómo? Eso es música.
1: No, y además, ¿sabes qué? Hay una degradación. Yo el otro día estaba escuchando una canción nueva, porque obviamente se viraliza y uno lo consume aunque no lo quiera.
0: Aunque no lo quieras.
1: Y escuchaba una canción, la nueva de esto de la Joaqui. Y yo te digo, las letras, más allá de todo, ¿no?
0: Sí.
1: Porque te puede gustar o no te puede gustar. No. Pero digo, hay una degradación total intelectual. Mm. Que es muy deplorable.
0: Sí, nosotros nos asustábamos de la cumbia villera y esto los han superado. Y las letras
1: pero dicen
0: son
1: barrabasadas,
0: sí, total,
1: barbaridades.
0: Coincido plenamente.
1: Y chicos de 8 o 10 años, nenas, que bailan eso y los padres contentos y todo, decís, pero vos estás escuchando lo que está cantando, o sea, lo que está diciendo la canción. No por ponerse ni moralista ni nada, porque todo lo contrario, al contrario. O sea, hay algo que no somos, ser moralistas.
0: Exacto.
1: Pero la verdad que
0: pasa por otro lado.
1: Es una cuestión de gusto.
0: Exacto.
1: ¿Entendés? Tener un buen gusto. Ahora yo digo, porque uno, un artista puede hacer lo que quiera. Pero en el medio hay productores, hay tipos que están grabando eso, hay músicos, hay gente que está operando. Nadie dice, che, me parece que nos estamos yendo al carajo con esto. Nadie. Todo es por la guita y vamos para atrás de la guita. Y vos, como bien decías, son millonarios, tienen aviones particulares, personales, ganan $500,000 cada 6 meses. Y vos decís, pero ¿cómo puede ser? Bueno, está bien, son las eras y son las épocas a las cuales uno tiene que ir ayornándose y adaptándose. Pero hay cosas que tienen tan mal gusto que ya no pasa por una cuestión de moda o si está bien o está mal. Es una cuestión ya de deferencia, ¿viste? De decir, bueno, esto hasta acá podemos llegar. Pero ya, yo escucho a veces letras de estos muchachos que hacen reggaetón y qué sé yo. Yo digo, esto es obsceno. Son letras obscenas.
0: Sí, sí.
1: Bueno, eso, qué sé yo, lo consumen chicos, ¿viste? Vos decís, ¿y hasta dónde va esto? No sé.
0: No, pero y esto que vos decís se ha propagado y se ha contagiado, porque inclusive hoy nosotros lo hablamos mucho acá, los medios de comunicación que se han transformado en streaming, streamers, y bueno, yo a veces veo como para, digo, porque uno no puede ser obtuso y cerrarse y decir, bueno, a ver, ¿qué es lo que están haciendo?
1: Los temas que hablan.
0: Y de la forma en que hablan.
1: Tal cual. Cuentan intimidades que no tienen por qué contar. Groserías
0: mal, pero mal.
1: Sí, que no tienen, o sea, no tienen ni ton ni son. Decir, pero ¿por qué está contando esto esta chica?
0: Exacto.
1: O sea, intimidades, que si le vino y no le vino, y lo que hizo y lo que no hizo. Y vos decís, pero ¿qué, Andy? ¿Estás loco?
0: Y el léxico empleado, ¿viste? Porque,
1: bueno, sí, ni hablar.
0: Y no solo en los streaming, sino que, por ejemplo, no la voy a mencionar, pero se van a dar cuenta de quién hablo, porque es amiga personal, es la esposa de un gran amigo que ahora está de moda, ¿viste? Rubia. Esposa de un jugador de fútbol que está en algún radio que hace algún periodista que se muerde los dientes cuando habla, ¿no? Que es el dueño.
1: Sí.
0: También está en televisión por la noche. Y la verdad es que yo la conozco desde hace 35 años. Y lo que se ha transformado y habla de conch, de
1: Todo esto,
0: de una forma tan natural. Sí. Y yo digo, ¿a dónde vamos a parar? Digo, no solo de la música, sino que también en los medios se ha contagiado de esa forma tan burda y de hablar, digo, ¿no?
1: Y es que hay una decadencia social que se transmite a todo. Y eso llega a los medios, lamentablemente. Porque antes los referentes eran Antonio Carrizo, eran Héctor Larrea, Juan Cacho, Carlos Mareco.
0: Cacho Fontana.
1: Cacho, bueno.
0: Sí, sí, totalmente.
1: Que realmente, o sea, y hoy los referentes que supuestamente, entre comillas, están, te dan ganas de llorar.
0: Sí, sí.
1: Porque no tienen, yo creo que si tienen un léxico de 200, 300 palabras es mucho. Y no saben, no salen de ahí.
0: No. No,
1: entonces,
0: no, no.
1: Es algo que todo va para abajo. Entonces, es un problema general.
0: Sí, sí,
1: no,
0: sí,
1: es un,
0: sí.
1: No es un toque nada más, ¿viste? No es este sector, este problema de la, en la música o en... No, no, es general. Entonces, esa decadencia social obviamente llega a los medios. Y lamentablemente son las referencias que las nuevas generaciones tienen. ¿Qué sé yo?
0: Dejemos el mal gusto y volvamos a endulzarnos los oídos. Elegí vos, Tano, porque de los dos, volumen 1 y volumen 2 de Tacuaren,
1: sí,
0: hay para elegir, hay para tirar manteca al techo. Y la verdad que yo elegí de arranque tres temas que a mí particularmente me conmueven, pero también tenés otros y que me gustaría que vos digas, vamos por este lado.
1: Y para a mí que, me gustaría un tema que es un tema que Gabriel Ogando hizo y que me gusta mucho la letra, porque sí, habla de soñar. Yo creo que a pesar de todo lo que estamos viviendo, de lo que estamos hablando, si uno mantiene el sueño de lo que sea, de lograr un objetivo, de un trabajo, de lograr de tener una casa, lo que sea, el hecho de soñar hace que uno siga con esperanza, con fe y con positivismo y con ilusión. Y este tema que habla de nunca dejes de soñar es justamente ese mensaje que es tan lindo y que la canción también obviamente tiene una melodía que también es muy bonita.
0: Lo pide Orlando, lo escuchamos en Nacional, lo pone al aire Gabriel Zeni.

0: Bueno, si dejamos de soñar, estamos perdidos, ¿no, Fabi?
1: Sí, sin ninguna duda, ¿eh? Una madrugada mágica de la mano de Orlando Netti recorriendo el rock nacional en su Tacuarembó, volumen 1 y volumen 2. ¿Dónde lo pueden conseguir? ¿Dónde lo pueden escuchar? ¿De qué manera pueden llegar a este disco?
0: Hoy en día estamos todos inmersos en las plataformas digitales. Obviamente la más popular es Spotify, pero está en todas las plataformas digitales. Están todos mis discos, no solamente estos dos, sino los 16. Así que están todas las canciones que he hecho a lo largo de la vida. Y obviamente que ahora estamos ahí dándole fuerza a estos dos discos nuevos.
1: Ahí está. Entonces saludamos a Marisol de San Fernando. Dice... ¿Cómo están? ¿Qué pasa con la reina de la madrugada? Está de vacaciones. Está de vacaciones, no pasa nada. Mi Sonia tan amada, Fabi, todo bien con vos, pero la extraño, me dice Marisol. ¿Cuándo será que vuelve? Pronto, la semana que viene. Los abrazo, Marisol, desde San Fernando. Por acá, hola, tripera Emma de la Plata. Fabián, excelente la entrevista con Orlando Netti. Feliz fin de Emma de la Ciudad de la Plata. Gracias por estar. Héctor de Salta, dice, saludos y abrazos a Orlando Netti. Y manda acá un aplauso azul en honor a Orlando. La gente que se va comunicando al 11-3870-7485 para dejarle nuestro cariño a Orlando que nos visita.
0: Vos sabés que tengo en Salta una anécdota increíble.
1: Contala.
0: Voy a una gira que estoy haciendo por todo el país y, bueno, voy a firmar autógrafos en una disquería. En aquel momento se usaba que el artista vaya a las disquerías a firmar los discos y la gente se reunía y todo. Se armó tal lío en la peatonal de ahí de Salta que era una locura de gente y todo. Bueno, empecé a firmar. En ese momento la compañía discográfica había hecho unas tarjetas con la foto, entonces yo firmaba atrás, qué sé yo. Se terminaron las tarjetas, se terminaron los pósters. No había en aquel momento los celulares que te sacaban las fotitos ni nada. Y entonces la gente, las chicas me daban los billetes para que le firmaran. Y yo no quería firmar.
1: No, te lo guardaba.
0: No, claro, y una cosa que me quedó grabado. Digo, ¿cómo esta gente me da la plata para que le firmen la plata?
1: ¿No?
0: No, increíble. Me quedó esa cosa tan anécdota en Salta.
1: 1:15 de la madrugada, acá estamos con Orlando Netti charlando, escuchando música. ¿Quién interpretó el tema que yo voy a pedir especialmente y que vamos a escuchar en un rato, que es conmovedor aparte, ¿no? Los juguetes y los niños. ¿Quién lo interpretaba?
0: Es del dúo Vivencia, de Héctor Ayala y Eduardo Facio, que fue un dúo que tuvo una gran difusión en los 70 y en los 80. Y justamente es uno de los dos temas que yo te dije al comienzo, que yo había grabado muy caseramente en mi casa, poniéndole yo la voz arriba de ellos. Y con ese cassette fui a las compañías de discos. Uh-huh. Entonces, en honor a esa ilusión que yo tenía cuando era muy chiquito, muy pibe, grabé Los Juguetes y los Niños y el otro tema de ellos que se llama Mi Cuarto. Uh-huh. Y este tema que es muy lindo, realmente, muy lindo, y que cada vez que lo hago también me llega y me emociona.
1: Los juguetes se preguntan, con tantos niños afuera, ¿qué hacemos en la vidriera?

0: tema impresionante, una interpretación sensacional y algo lo que charlábamos, ¿no? Yo te con vos en realidad me decías, quise darle al tema, quise cantarlo de la forma en que se conoció el tema, ¿no? Más o menos así me decías.
1: Sí, cuando le planteé a Pablo Marino, que es el arreglador de todas las canciones, le dije, Pablo, quiero mantener la esencia de los temas. No quiero hacer versiones que se bifurquen, que se vayan por un arreglo por un lado y que vaya por el otro. No, porque la canción es eso. O sea, la obra original hay que respetarla. Y yo quise justamente darle el marco que cada canción tiene. Entonces, respeté las versiones originales y las hice a mi modo, pero manteniendo la estructura de cada canción.
0: Y era lo que yo te decía cuando vos me trasladabas esto, que era lo que a mí me gustó en cuanto lo escuché el disco, el hecho de saber cuando empieza la canción,
1: la reconoces.
0: ¿Cuál es enseguida?
1: Totalmente.
0: Para mí eso es primordial, es la esencia del tema.
1: A veces pasa que hay compañeros que hacen versiones de canciones muy conocidas y le dan una vuelta, una rosca. Y decís, pero ¿por qué la modificás? Si la canción es esto.
0: Sí.
1: Entonces creo que hay que darle también un valor a la obra original y es también una cuestión de respeto, ¿no?
0: Exacto. Y Héctor Larrea, yo te decía lo que decía siempre, me dice, está todo inventado. Está todo inventado.
1: Qué fenómeno, Héctor.
0: Larrea, ¿viste? Y es la realidad, ¿viste? Ahí quiero darle bola también un poquito porque no les he dado cabida a la gente que escribe, vos viste la cantidad. Pero además,
1: increíble.
0: Lo hacen a través del Facebook de Día 2, donde está el posteo que hemos hecho. Entonces quiero darle justamente
1: todos los que escriben
0: a los oyentes, vamos a poner desde los más recientes para abajo.
1: Aparte es un horario donde realmente hablábamos eso, ¿no? Que la gente está escuchando radio.
0: Exactamente, ¿no? Exactamente. Dice Laura Martínez, dice, hola, buenas noches, muy lindo el programa, soy Laura de San Rafael. Y hace frío, genio, son los más entretenedores, dice Juan Raúl Torres de La Madrigada, y muy linda música la que están pasando de aquellos años. Para arriba, Fabián, vamos con Sonia. Gracias, querido Juan Raúl Torres. Rubén Darío Neto, uy, lo que escucho, aunque hoy no toque trabajar, los escucho. Gracias, Rubén. Norita Vélez Salvatierra manda besos. José Luis Ambrosio dice, estoy prendido a la radio. Algunos de nuestros oyentes que van escribiendo a Día 2, Fabián Codevila, Sonia Ferrari, Radio Nacional AM870, otros que aparecen por acá. Cachi Córdoba dice, felicitaciones, genios, gran programa, abrazo grande desde Chivilcoy. Sonia y Fabián y Sonia, juntitos los dos, hermoso verlos juntos, risueños y mostrando la camiseta, bueno, en clara alusión a una foto que hemos puesto.
1: ¿La camiseta argentina?
0: No, una de Messi que habíamos tenido de niño, firmada por Messi, que sorteamos el año pasado.
1: Qué bueno.
0: Y ahora con motivo de que se retira. Obvio. Y toda esta semana especial la hemos vuelto a subir a nuestra página. Germán de Jesús Valenzuela dice, los escucho siempre desde San Luis del Palmar, provincia de Corrientes. Por acá Mario Echeverri de San Luis, saludos. Nelly Chaparro, hola Fabián, un beso grande, qué bien se siente revivir aquellos momentos con la música. Uh-huh. Guillermo Mancilla dice, hola Fabián, bendiciones. Elena Chegaray, buenas noches Fabián. Bueno, gente que se comunica con nosotros en todas las posibilidades que nosotros le brindamos, WhatsApp,
1: Y de todo el país, de Corrientes, de Santa Fe, de Mendoza, de San Juan.
0: Y Jorge del sur de Tel Aviv, todas las noches, en realidad a la madrugada, para él ahora están siendo exactamente se está levantando a esta hora, ¿no? Y va a trabajar y escucha en Tel Aviv la radio hasta la hora del mediodía, la hora de su almuerzo, y nos hace llegar todos los días su mensaje. Por aquí llegan más. Rubén de Jujuy dice, buenas, mirá, y manda una foto tuya, dice. Ver, buenas noches, mirá. Fabián, y un saludo Orlando. Siempre me acuerdo de aquel tema que escuché siendo un muchacho. Recién te conozco y te quiero, dice Rubén de Jujuy. Mando una foto de Orlando. Acá no hay nada preparado, ¿te das cuenta?
1: Cuando tenía Lope.
0: No, pero aparte nada preparado, ¿viste? Que son los oyentes.
1: Llegan las fotos ahí, espontáneas.
0: No hay producción para engañarte, sino que nuestros oyentes. Hola, buenas Fabián, buenas noches. Soy Pablo de Tartagal, Salta, con mi compañero de trabajo Raúl en la panadería. Y yo a este siempre le hago esto, mirá. Sí, me parece sentir ese perfume del pan recién hecho y la factura saliendo del horno. Muy lindo el programa. Por aquí está lloviendo y se puso fresco. Por acá Leo de Córdoba dice, hola Fabián, un abrazo grande. Gente que se comunica con nosotros al 11-38-70-74-85. Y pasamos por Charlie vinimos con León y el grupo Vivencia y estuvimos con Baglietto y el tema de Fito Páez, justamente de Fito Páez, como para disfrutar esta madrugada ahora, Orlando Netti cantándole y homenajeando a Fito Páez. 11:06.

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Estamos acá en Punta Alta, provincia de Buenos Aires. Espero no pasarme el minuto. Estaba escuchando este tema, este señor, que habla de la juguetería de los niños afuera. Con 70 niños que tengo, la verdad que el grupo de vivencia escuché, y en mi cuarto también. Entonces esto me trae muchas vivencias de aquellas épocas. Gracias por la programación, gracias Fabián. Un beso y un abrazo grande. Y a este señor, bueno, muchísimas gracias por estos recuerdos. Resulta que recién entro en sintonía, estoy picando algo, ¿no?, para fui a dormir. Así que bueno, espero no pasarme el minuto. Gracias y saludo para todos ustedes ahí en la radio.

0: traición.
1: ¿Qué tema este tal?
2: Temazo de Lito Nevia. Que realmente, bueno, y la letra que es de Miñona, sí. Eduardo Miñona. Es un tema también emblemático, uh-huh. que bueno, Lito, que es un prócer de nuestra música, ¿no? Es realmente uno de los referentes de nuestra música, pero de nuestro rock argentino. Y bueno, que siga tan vigente, porque está bárbaro y sigue tocando y va como si tuviera 25 años.
0: El otro día lo veía y digo, no lo puedo creer.
2: Impresionante.
0: Con los anteojos de Perito largo atrás. Recién nos dejaba su mensaje Néstor de Punta Alta para el señor Tano. Él es el señor Tano que canta todas estas canciones.
2: Néstor, lindas. Un abrazo.
0: Un abrazo grande.
2: Por acá, a Isabela también un beso, que también dejó.
0: Exactamente, y por acá, mira, Ana María de... No, Leo de Córdoba dice: hola Fabián, qué lindo programa el de hoy, distinto y muy animado. Gracias, Leo. Ana María, que dice: hola, buenas noches, feliz día. ¿Cómo están? Linda, otra noche madrugada para pasarla juntos, con buena música, con tu voz tan alegre, tan jovial, tan dispuesto a hacer vida al otro que somos nosotros. Te saludo de Santa Fe, como todos los días, Ana María, gracias por tus palabras. Te saludo nuevamente, estás con tu amigo, me dice, qué linda época, lástima que no la hayan pasado juntos, en cara de alusión a la quinta de Castelar. Por acá Maggie, dice, buenas madrunoches, Fabián, maravillosa música que me acompaña en esta noche de lluvia, un

0: vuelva a dormir con la radio. Algo claro. Que hacíamos, ¿te acordás? Que nosotros nos poníamos con la radio. Total. En esa época.
1: Yo escuchaba a Badía, por ejemplo. A la noche, por ejemplo.
0: Y si no tenías, ¿te acordás que estaba el top 40? Y, sí. Y vos estabas con el cassette esperando para grabar. Y el locutor te cagaba al momento. Tal justo cual. Y no podías seguir.
1: Sí, señor. Increíble.
0: Por acá, Pedro de Durazno, Uruguay. Mirá. Sí. Dice, Pedrito, dice... enganchado, bueno, todavía no termino de escribir, ya okay. Estoy esperando que Pedrito nos escriba. Hola, nuevamente vuelvo a escuchar realmente tu amigo, un tipo muy reconocido, pero perdóname la ignorancia. Estaba un poco dormida de Santa Fe. Sigo estándolo, Ana María, dice. Por vos. Así que reconocido el querido Orlando Netti, nada más ni nada menos.
1: Un beso,
0: así
1: Ana
0: que,
1: María.
0: Acá estamos, escuchando buena música, disfrutando de la grata compañía del Tano, charlando de todo un poco. Y hablábamos, Tano, recién, mientras escuchábamos este hermoso tema de Lito Nevia. Sí. Hablábamos de esto de que el dolor que nos causa a quienes disfrutamos de la música, a vos te pasa también, no solo como artista, sino como oyente o como tipo que le gusta escuchar música. El hecho de, veíamos recién en un monitor a Roque Narvaja, y te veo a vos, y veo a tantos artistas que quizás no tengan hoy el reconocimiento que deberían tener, habiendo sido lo que fueron y siendo lo que son, porque siguen haciendo cosas tan hermosas como este disco Tacuaren, cantándole al rock nacional, por ejemplo. ¿Por dónde pasa la situación, Tano? ¿Por qué hoy no tienen la cabida que deberían tener con lo lindo de su música y con lo bueno de su trabajo?
1: El problema, si hablamos a nivel televisivo, hay un grave problema, porque yo muchas veces he intentado llevar proyectos que tengan que ver con la música. Y te terminan diciendo que es muy caro, que no, porque la verdad que el despliegue de producción y que la música, los músicos y que los sindicatos y que el papá y que pupú y que pipí. Obviamente para los canales es mucho más simple poner cuatro tipos que hablen de Wanda Nara sentados en una silla, que sale dos mangos con 50, a tener
0: triste,
1: un... Y es triste, pero forma parte un poco de lo que estábamos hablando.
0: Exactamente.
1: De la decadencia y la degradación que tenemos a nivel general.
0: Sin duda.
1: Y en la música pasa eso. Y además, cada vez hay menos programas de música en la televisión. Uh-huh. Si bien, como dice Pergolini, la gente no mira televisión, pero él está en televisión. Exacto. Y cobra muy buena plata en televisión y le va muy bien porque es un gran programa el que hace. Pero me refiero a que cada vez la música tiene menos espacio. Ahora se... Me enteré hace poco que, por ejemplo, la Peña de Murphy sale del aire, se levanta.
0: Ajá, mira.
1: Pero también es cierto que si vos no tenías un contrato o alguna relación profesional con el canal, era muy difícil entrar a la Peña de Murphy. Uh-huh. Entonces todo eso también va influyendo. Por eso yo siempre hago hincapié en que la industria de la música es la culpable de que muchos ritmos, muchos artistas, no solamente la balada, o sea, que está de lado el tango, está de lado el folclore, está de lado inclusive la cumbia, solamente está Pasión de Sábado, sí, que es el único programa que por lo menos le da alegría en lo tropical. Uh-huh. Y bueno, yo a veces voy porque por mi relación con los Serantoni de toda la vida.
0: Y a propósito de esto, la triste muerte del Negro hace un par de años.
1: Increíble.
0: Increíble. Increíble. Yo tenía relación directa y fluida con él. Nos veíamos en el barrio todo el tiempo.
1: Claro.
0: Porque él, siendo de Urquiza, vivía en Quilmes, en su barrio privado, pero venía todos los días a Urquiza, frecuentábamos el mismo lugar y nos cargábamos. Pasábamos un momento inolvidable con el Negro.
1: Sí, hablamos de Adrián Serantoni.
0: Adrián Serantoni.
1: Sí.
0: Y esa trágica muerte impensada.
1: Principio de año.
0: Principio de año. Tremendo. Después de haber hablado en Navidad, nos cargaban porque él se cuidaba.
1: Sí.
0: Después de haber hecho, y esto lo digo, una vida desarreglada durante muchos años.
1: Total.
0: Había entrado en conciencia de que tenía que cuidarse.
1: Bien, sí.
0: Y nos cargábamos porque la noche buena, mirá, después te lo voy a mostrar porque lo guardé.
1: Sí.
0: Fue la última noche buena antes de su muerte. Me manda, me dice, mirá cómo como sanito, y me mandaba lo que... Y yo le mandaba desde mi casa, yo no como sanito, y le mandaba la bondiola braseada.
1: No.
0: Y él me mandaba un mix de vegetales. Y digo, pero Negro, hijo de puta, si nunca te cuidaste, ahora te venís a hacer... ¿Viste?
1: Me muero.
0: Y de pronto se desenlace. Pero y además tuviste relación también laboral, porque cuando estuvimos con Cristian, ellos produjeron, ¿te acordás?
1: ¡Claro!
0: Los teatros Colonial.
1: Exactamente, sí, hicieron, señor. Y el de Avellaneda.
0: El de Avellaneda.
1: Sí.
0: Y

0: es el único que hoy mantiene, digamos, la esencia de la cumbia, ¿no?
1: Sí, porque obvio.
0: Hasta eso se perdió, esa vieja cumbia de Ricky Maravilla, de
1: Gladys, la bomba tucumana,
0: de Alcides, sí, y de tal, los cartageneros y todos esos, exacto, que habían surgido. Hasta a esos apagaron con estos ignotos que no sabés lo que cantan, pero que en definitiva son lo que los chicos quieren ver y escuchar. Y yo no lo puedo creer.
1: Sí, yo no sé, es como el huevo y la gallina.
0: Sí, sí,
1: no sé, verdad, si es lo que quieren escuchar o lo que le dan.
0: O lo que le imponen, es verdad, tenés, ¿viste?, razón.
1: Es medio...
0: Es medio complicado.
1: Complicado, pero sí, bueno. Sí. Pasa también en el fútbol, Fabi.
0: Sí, olvídate.
1: Con esto del VAR y las nuevas cosas y los nuevos reglamentos y la... Sí, pero...
0: Le quitaron la esencia al
1: fútbol.
0: Le
1: están quitando, totalmente, claro. Yo lo dije, cuando apareció el primer día el VAR... Dije, esto es un negocio.
0: Se terminó la picardía, se terminó la ventaja del
1: la gente pillo. Que tiene que gritar el gol después, sí, de 2-3 minutos que van a ver un televisor. Decir, pero estamos todos locos.
0: Yo dejé de relatar por eso, Tano. Decidí, tomé la decisión. Dos, increíble, cosas me hicieron dejar el relato deportivo. De verdad te digo, ¿eh?
1: Qué va.
0: El VAR y la implementación de los 5 cambios. Porque llegaba un momento que... Después de haberte
1: memorizado
0: todo
1: el equipo,
0: en un momento te entraban 10 jugadores nuevos, sí, porque el negocio es
1: obvio,
0: que... Y eso, con el VAR, el hecho de... No, espere. Dije, basta, se terminó.
1: Y ahora que cada 20 minutos tienen que tomar agua, todo para poner publicidad.
0: El cooling break, una cosa inconcebible. El cooling break con 4 grados bajo cero, ¿viste?
1: No, es increíble.
0: Además.
1: Realmente insólito.
0: Además.
1: Todo es así. Pero bueno.
0: Sí, sí, disfrutando esta madrugada con el Taro Netti. Buena música, Tacuaren, su último trabajo, volumen 1 y volumen 2. Déjame elegir de todo lo lindo que hay acá. ¿Sabes qué? Hablamos de Piero, ¿no?
1: Hablamos de Piero.
0: Está en el 1.
1: Está en el 1. Y también está Toda una noche contigo, que grabé de César Banana Pueyrredón.
0: Sí, ¿en dónde? ¿En el 2?
1: Mi amigo César Banana Pueyrredón está en el 1.
0: En el 1.
1: Toda una noche contigo.
0: Toda una noche contigo. Claro que sí, él está madrugada.
1: César es otro de los artistas que emblemáticos.
0: Sí.
1: Que, bueno, mantienen una vigencia increíble. Y esta canción que a mí me encanta, por eso la grabé.
0: Una hermosa canción, un... terrible artista que tuvo un inconveniente. Te lo voy a contar fuera de micrófono.
1: Sí,
0: él no podía cantar cuando llovía, pero eso te lo cuento ahora. Mientras tanto, escuchamos.

0: Y ahí pasaba Orlando Nechi, Orlando Nochi, no, Orlando Netti, toda una noche contigo.
1: Toda una noche contigo, que es un temazo de César Banana Pueyrredón. Y escuchaba ahí el piano de Patricio Fontana, que también es un amigazo, que tocó todos los sintetizadores, los pianos, todo de los dos discos.
0: Y que tiene su historia también, ¿no?
1: Sí, por supuesto. Actualmente es tecladista de Virus.
0: Qué bárbaro.
1: Y tiene, bueno, es un gran talento también, un tipo fenómeno, que también quiero mucho, junto con Pablo Marino, y son dos grandes amigos.
0: Ya no hablamos del futuro inmediato, la posibilidad de Lima, la gira que se puede dar por Ecuador, lo de marzo en los Estados Unidos, y a nivel local, hay programado algo cerca, alguna presentación, y de hecho, aquellos que quieran, podés pasar tus datos, dónde comunicarse con vos,
1: sí, de viste qué manera. Que hoy en día estamos todos en las redes sociales. Mi nombre es Orlando Netti con doble T. Estoy en Facebook, Instagram, Twitter, en todos lados.
0: Como Orlando Netti.
1: Orlando Netti.
0: Perfecto.
1: Y obviamente aquí en Argentina tengo una propuesta que todavía no la puedo decir porque no está
0: bien
1: concreta, no pero digas. ¿Cuál es? Yo durante 3 años hice un espectáculo hablando de Leonardo Fabio.
0: Sí.
1: Que yo armé en base al disco que había grabado con sus canciones. Cuento mi historia con Fabio. El espectáculo se llama Fabio y yo. Uh-huh. Y voy narrando un poco la vida de Fabio y mi historia junto a él. Entonces voy cantando las canciones. Es un espectáculo multimedia donde también paso parte de toda su filmografía. Voy segmentos de cada película. Sí. Y voy contando anécdotas y todo. Me han planteado volver a hacer ese espectáculo. Bueno. Aquí en Buenos Aires. Uh-huh. En un teatro. Y estamos todavía en los inicios de las conversaciones, por eso no te puedo decir si lo vamos a hacer o no y dónde va a ser. Pero la propuesta la tengo y vamos a ver cómo le podemos buscar una vuelta.
0: Yo soy un gran admirador de Leonardo Fabio. Tuve la chance de cruzármelo. Yo trabajaba en publicidad con mi vieja y mi vieja tenía gran injerencia en un momento en la parte publicitaria de la noche del domingo.
1: Sí, claro.
0: Y ahí lo pude conocer a Leonardo.
1: En ATC.
0: En Canal 7, muy bien.
1: Sí, señor.
0: Sí, en ATC.
1: Claro.
0: En realidad en ATC.
1: Claro.
0: En ese momento era ATC.
1: Sí.
0: Y vos sabés que tengo una anécdota muy particular, porque yo lo admiré y lo sigo admirando profundamente.
1: Sí.
0: Entonces yo iba con mi vieja y acomodábamos todo, porque mi vieja era la que había diseñado Fuera de la Calle y Las Camperas, tenía dos o tres clientes fuertes.
1: Sí,
0: entonces
1: me acuerdo.
0: Entonces yo estaba con mi vieja y estaba ahí, y estaba anodadado mirándolo, ¿viste?
1: Sí.
0: Y mi vieja me pedía las cosas, y él en un momento se distrae porque escucha que mi vieja me dice, y yo lo estoy mirando así. Y entonces él se ríe y me dice, amigo. Y yo digo, Leonardo. Viste, no sabía qué carajo decirle, ¿viste? Porque se rió,
1: claro.
0: Como paralizado, ¿viste? Lo veía ahí. Una cosa de loco. Nos queda poco tiempo, 10 minutos, vamos a escuchar algún tema más, pero quiero, si lo podés resumir, pero algo que me quedó, que alguna vez me contaste, el problema que él tuvo con su injerto capilar y lo que fue ese pañuelo que termina siendo lo
1: representativo de él.
0: Y ahí fue la mano de tu viejo.
1: Mi viejo.
0: Exactamente, contalo porque es muy buena esa anécdota.
1: Una gira en España, estaban en Madrid, en un lugar emblemático que era el Florida Park de Madrid, que solamente lo había llenado Rafael, Charles Aznavour y Fabio. En ese momento, esplendor de Leonardo. Y bueno, él se había operado con el doctor Yuri en aquel momento, que también había operado a Alberto Martini, a Gogo Andreu.
0: Y todos tenían el mismo peinado. Tenés razón.
1: En aquel momento no había adelantos de nada, entonces era una cosa tremenda, una carnicería.
0: Debe haber operado a De La Sota también, ¿te acordás?
1: Igual, claro, la misma cicatriz.
0: Todos tenían de adelante y para atrás.
1: Total. Bueno, la cosa era que viajaron, cuando llega mi viejo a la oficina, él estaba ahí, tenían todo terrible, hinchada la cabeza, todo una... ¿Qué te pasó? Creyó que había tenido un accidente, algo. Y dice, no, doctor Yuri, qué sé yo, me operó, no sé cuánto. Bueno, la cosa es que era imposible. Bueno, él se fue con una gorrita, llega el momento del show, entonces... él se quería pintar con tinta para que no se notara. Dice, te vas a infectar,
0: claro.
1: Te vas a morir, Leonardo. No, pero déjame. No, de ninguna manera, no sé qué. Él, caseramente, en la casa, se ponía el pañuelo siempre, lo utilizaba así como en entrecasa. Y se lo ponía muy fácilmente. Entonces mi hijo le dice, hagamos una cosa. Arrancamos la primer canción, que era Quiero Aprender de Memoria. Yo pongo la luz en la orquesta, vos medio en contraluz, no se te ve. Sin nada. Segundo tema, apagón. En el apagón, yo te pongo una banqueta con el pañuelo, te pones el pañuelo en la oscuridad, Y el segundo tema, arrancás con el show con el pañuelo puesto. Me dice, no, me van a decir cualquier cosa. Bueno, fue una discusión que no quería saber nada, no quería saber nada. Bueno, obviamente no se podía pintar la cabeza porque se iba a infectar de verdad. Acepta él esa situación. Claro, apagón, primer canción, todo bien, qué sé yo, encontrar luz, todo bien. Apagón, se pone el pañuelo, yo arranca el segundo tema. Cuando prende la luz, las minas empezaron a gritar como locas cuando lo vieron con el pañuelo. Fue una sensación, una locura, y a partir de ahí él empezó a usar el pañuelo ya de por vida, y públicamente, claro, ¿no? Porque antes lo usaban entre casa, así que esa es una anécdota.
0: Y sí, yo la recuerdo siempre de habértela escuchado ahí en el departamento de Avenida Corrientes.
1: Sí, señor, cocina, sí, señor.
0: Y siempre me quedó esa anécdota de cuando me la contaste.
1: Sí,
0: dije,
1: lo increíble, que, ¿no? Veces, es que tengo anécdotas...
0: Los niños de la vida... Que claro. Terminan siendo un éxito, ¿no?
1: Total.
0: En el llevado al fútbol, yo trabajé muchos años con Roberto Perfumo.
1: Sí.
0: Y Roberto te decía siempre, en el fútbol, las lesiones te terminan armando los equipos. ¿Por qué? Porque por ahí vos ven y se lesionaba un jugador y total. Ponías al otro y en el infortunio aparecía ese chiste donde lo teníamos. Y esto total. Pasó... A ganar de rago con Leonardo, ¿no?
1: Sí.
0: Tenía la cabeza inflamada, se puso un pañuelo y la gente se tiró abajo y dice, mirá este...
1: Increíble.
0: Todo un innovador.
1: Sí, la verdad.
0: Impresionante.
1: Llamaba la atención, pero bueno.
0: Nos quedan pocos minutos, voy a leer algunos mensajes de los muchos que han llegado. Les agradezco a todos el hecho de que nos hayan...
1: Está bueno porque aparte nombrás a todos los que escriben.
0: Sí,
1: porque, ¿viste,
0: sí, todo. No, acá tienen... Este es un programa que nació por y para los oyentes. Uh-huh. Ese es un poquito el eslogan. Dice, hola... Soy fiel oyente y hoy no pude escucharlos. Quiero mandar un fuerte abrazo a los camioneros de Argentina y uruguayos que transitan por las rutas y desearles un buen retorno al hogar. Besos para todos. Pedro de Uruguay. Acá Marcos y Berlucea de Santa Fe. Hola, Fabián. Un placer escucharlos. Cuántos lindos recuerdos me traen con la música que están pasando. Un abrazo. Y saludos, gracias a Orlando Netti, dice Marcos de Iberlucía,
1: un abrazo,
0: Santa
1: Marcos.
0: Fe, una gran cantidad de oyentes que nos fueron llamando, comunicando, dejando su mensaje, como en cada madrugada, aquí en De A Dos, en esta madrugada de viernes. Tano, simplemente agradecerte, les quiero contar algo, el Tano venía por una hora, yo le dije, venite por una horita, Tano, no te quiero joder, porque esta hora es complicado, aunque él es de vuelo largo y es nocturno, un personaje como el Tano. Y cuando llegó, miré la hora, ya llevábamos una hora. Digo, Tano, te vas a tener que quedar. Me dice, yo me quedo.
1: Obvio.
0: Porque el programa da para esto. Se hizo entretenido, lindo.
1: Sí,
0: siempre
1: total.
0: Es bueno reencontrarnos.
1: Te quiero agradecer. Primero el cariño, la invitación, que siempre me tengas presente. Que siempre, bueno, en todos tus programas siempre me tenés ahí. Y esta charla de dos horas, que la verdad yo la pasé increíble. Se me pasaron volando.
0: ¿Viste? Eso es lo que pasa, se me pasa volando.
1: La verdad que fue una noche divina y te lo agradezco.
0: No, vos sabés lo que yo siento, siempre te lo digo, no hay verso.
1: Obvio.
0: No hay nada escondido detrás, es
1: total.
0: Cariño genuino, afecto. Yo siempre reconozco, es una boludez, pero el haber sido parte de un disco en aquella foto, en ese collage.
1: En 30 Amores, un disco que se llamó 30 Amores.
0: Exacto, y yo dije, la verdad que esos detalles marcan a la persona.
1: Porque expliquemos que había un librito con 18 páginas donde yo ponía un montón de fotos con personalidades y personajes que han sido parte de mi vida. Y vos estabas allí, ahí presente.
0: Y hemos compartido gratos momentos lindos, inolvidables, de todo. Y la verdad que para mí siempre es lindo tenerte, porque además te reconozco como un gran artista.
1: Muchas
0: un gran
1: gracias.
0: Músico, me encanta lo que haces.
1: Muchas gracias.
0: Y es el lugar es Radio Nacional. Radio Nacional debe abrirse a los artistas nacionales para que en todo el país, como llegamos, y digo, de la Puna a la Antártida y de la Cordillera a las Torinas, y no digo las Torinas porque es mi lugar en el mundo, simplemente porque es el lugar más cercano al viejo continente,
1: claro.
0: ¿No? De hecho, es la capital mundial de la Internet, porque ahí llega
1: claro.
0: El cable de fibra óptica.
1: Claro.
0: Y es, abarcamos todo y que la gente que te reconoció en algún momento y que hoy te sigue disfrutando, sepa que estás activo y que estás metiéndole garra y que seguís proponiendo buena música, y esto la verdad que hay que reconocerlo. Agradecerte, ahora te voy a dar un beso, pero nos vamos con un tema, despidiéndonos de nuestros oyentes hasta el próximo lunes, que pasen todos un lindo fin de semana, gracias por tanto amor y tanto cariño, a Gaby Zeni, a Jackie. ¿Con qué nos vamos, Tano? Proponelo vos, de tu disco, el que quieras vos.
1: ¿Querés ¿Solo se trata de vivir? ¿De Lito Nevia?
0: Dale, ¿solo se trata de vivir? ¿Podemos, querido Gaby?
1: Ahí está, mirá qué grande, Gaby, un fenómeno, al toque lo hizo.
0: Disfruten de esta música, Orlando Netti, Tacuaren, lo encuentran en las redes sociales, al Tano, y en Spotify, y en YouTube. Disfruten de buena música, de verdad. Gracias, de corazón a corazón. Buen fin de semana.

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1: Las 2:00 a.m. en la República Argentina. El canciller argentino manifestó su respaldo al presidente de Bolivia. Pablo Kirchner respaldó en sus redes sociales al presidente Rodrigo Paz y al gobierno de Bolivia en la lucha contra el narcotráfico, la corrupción y el crimen organizado. Afirmó que ninguna institución puede estar al servicio de las organizaciones criminales y dijo que Bolivia lo está demostrando con hechos. ANSES prorrogó el plazo de adhesión al Plan de Retiros de Voluntad Recíproca Etapa 2. La resolución 292/2026 extendió el vencimiento original hasta el 9 de octubre de 2026 a las 23:59 para el personal del organismo. La medida responde a razones operativas que buscan facilitar la aceptación del plan y garantizar el cumplimiento de los lineamientos estratégicos. La aduana aprobó la prefactibilidad de un depósito fiscal general en Timbúes. La resolución 32/2026 autorizó el proyecto de Rigi Terminal Timbúes Sociedad Anónima en Avenida Cacique Mangoré 14.264, jurisdicción de la aduana de San Lorenzo, Santa Fe. El predio abarca 29.450 metros cuadrados con 14.700 metros cuadrados de celda cubierta para grandes sólidos y 14.750 metros cuadrados de plazoleta descubierta. En la ciudad de San Juan, donde escuchan Radio Nacional en AM 910 y por la FM 101.9, rige una alerta naranja por viento sonda. En la ciudad de Buenos Aires y alrededores, temperatura 8 grados 8 décimos, el cielo está despejado, la humedad es del 84%.
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0: 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Las 3 de la madrugada en la República Argentina. La recaudación creció en septiembre por encima de la inflación. El ingreso de pagos postergados de meses anteriores de ganancias e IVA, sumado a la mayor liquidación agroexportadora, determinaron un incremento del 38,3%. Se trata del mayor aumento en valores reales desde mayo de 2024. La Comisión Técnica Mixta del Frente Marítimo fijó la captura permisible de besugo. La resolución 9/2026 estableció la captura de 5.200 toneladas para el periodo comprendido entre el 1 de octubre de 2026 y el 30 de septiembre de 2027 en la zona común de pesca. De ese total, se habilitaron 4.700 toneladas a la pesca y se reservaron hasta 500 toneladas como margen que podrá liberarse mediante resolución fundada. La medida apunta a conservar el recurso y mantener la sostenibilidad de la pesquería sobre la base de evaluaciones de abundancia y datos biológicos pesqueros. Confirmaron el procesamiento del diputado nacional Juan Grabois por la toma del Instituto Perón el 7 de junio de 2025. La Cámara Federal porteña imputa al legislador de Unión por la Patria los cargos de violación de domicilio y resistencia a la autoridad. Los jueces de la Sala Primera del Tribunal, Mariano Llorens, Pablo Bertuzzi y Pablo Yadarola, también ratificaron un embargo por 5 millones de pesos. En Viedma, capital de la provincia de Río Negro, donde escuchan Radio Nacional en AM1150 y por la FM93.5, rige una alerta amarilla por tormenta. En la ciudad de Buenos Aires y alrededores, la temperatura es de 8 grados 6 décimos, el cielo está despejado y la humedad es del 84%.
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0: gracias.
1: Fuerte aplauso para Bayano, gracias. Gracias.
2: Es tarde.

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1: Las 4 de la madrugada en la República Argentina. El presidente Javier Milei se reunió con Emmanuel Macron en el Palacio del Elíseo. Durante el encuentro, ambos jefes de Estado dialogaron sobre inversiones que anunciaron empresas francesas en el país en el marco de la Semana Argentina. Entre ellas, la cartera de proyectos presentada por Total Energies por unos 10 mil millones de dólares para iniciativas en Vaca Muerta y en el segmento offshore. El FMI ratificó su apoyo al programa económico argentino, así lo hizo desde Washington la vocera del organismo monetario, Julie Kozak, en la conferencia de prensa que brinda jueves por medio. Destacó que la Argentina ha logrado avances significativos en la restauración de la estabilidad macroeconómica y una gran caída de la inflación. La portavoz resaltó además el fortalecimiento de la posición externa gracias a la acumulación de reservas en poder del Banco Central. Arribó al país el segundo lote de aviones de combate F-16. La Fuerza Aérea Argentina incorporó 6 nuevas aeronaves provenientes de Dinamarca tras completar una travesía de más de 11.260 kilómetros. La recepción oficial se realizó en la provincia de Córdoba con la presencia de las máximas autoridades de las Fuerzas Armadas y del Ministerio de Defensa. En Bahía Blanca, provincia de Buenos Aires, donde escuchan Radio Nacional en AM560 y por la FM95.1, rige una alerta amarilla por tormenta. En la ciudad de Buenos Aires y alrededores, la temperatura a esta hora es de 8 grados 3 décimos, el cielo está despejado y la humedad es del 86%.
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¿Sabías que en el pueblo de Dolores se celebra la fiesta de la torta argentina? Es una forma de recuperar una receta que circuló de generación en generación. Según la historia, la torta surgió a fines del siglo XIX, cuando dos pasteleras de Dolores crearon un postre con masa hojaldrada, azúcar y abundante dulce de leche para celebrar el aniversario del 25 de mayo. Con el tiempo, esa torta se transformó en una tradición que, desde hace más de una década, tiene su propio evento. 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
1: Las 5 de la madrugada en la República Argentina. El presidente Javier Milei dialogó en París con los 13 gobernadores que participan de la Argentina Week. Durante el encuentro en el que estuvieron Karina Milei y Diego Santilli, el mandatario se refirió a la situación económica y repasó las principales variables e indicadores. Milei agradeció la presencia de los gobernadores y señaló que su gobierno tiene una verdadera mirada federal al respecto. Enumeró los desarrollos estratégicos como la energía, la minería y los agronegocios, entre otros, que tienen su principal desarrollo en las provincias. La Secretaría de Educación instó a que la provincia de Buenos Aires garantice el 75% del servicio educativo. La repartición, que depende del Ministerio de Capital Humano, recordó que el gobierno bonaerense debe garantizar el cumplimiento de la ley 27.802. El pedido emerge tras la medida de fuerza dispuesta para hoy por entidades gremiales docentes en la provincia de Buenos Aires. Estiman que más de 2 millones de jóvenes participarán este fin de semana en la peregrinación a Luján. En este contexto, más de 1.500 efectivos de seguridad, drones de monitoreo, hospitales móviles y stands de agua y alimentos acompañarán a los participantes. La 52ª peregrinación juvenil a Luján, que se realizará este sábado 3 y domingo 4 de octubre, bajo el lema «Madre, en tu abrazo nos reconocemos hermanos». En Ushuaia, provincia de Tierra del Fuego, donde escuchan Radio Nacional en AM780 y por la FM92.1, rige una alerta amarilla por lluvias. En la ciudad de Buenos Aires y alrededores, la temperatura es de 8 grados un décimo, el cielo está despejado, la humedad es del 88%.
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que a los nacidos en Carmen de Patagones se los llama maragatos? Este gentilicio se debe a los inmigrantes de la maragatería leonesa que se asentaron en esta localidad bonaerense. 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
1: Seis de la mañana en la República Argentina. Muy buenos días y bienvenidos a este Panorama Federal de Noticias que elaboramos cada día para que tengas lo necesario, lo que tenés que saber antes de enfrentar una nueva jornada, en este caso la del viernes 2 de octubre de 2026, terminando la semana 40 desde lo laboral y con toda la información a nivel nacional e internacional.
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1: Y comenzamos en las calles porque hay registro de un incidente ocurrido durante esta madrugada con intervención del SAME. Ocurrió en Chivilcoy, Gaona, esto es Gaona al 4400, barrio porteño de Floresta. Un auto se subió a una vereda y chocó contra un local. El examen de alcoholemia del conductor de origen asiático dio positivo. Tenía 1.8 de alcohol en sangre. Acudió el SAME, pero quienes iban en el vehículo no quisieron ser asistidos. Vamos a compartir ahora el estado de los accesos y las autopistas. El tránsito es fluido y con buena marcha sobre los puentes Pueyrredón, La Noria y Alsina. En las autopistas Buenos Aires-La Plata, Richeri, 25 de mayo, Delepiane, Lugones, Cantilo, Ilia, Cámpora, 9 de julio, Perito Moreno, Camino del Buen Aire, Autopista del Oeste, Panamericana y Avenida General Paz. En cuanto a los servicios, los trenes ramales Tigre, Mitre y José León Suárez de la línea Mitre circulan a horario. En la línea Roca, los ramales La Plata, Gleu, Cañuelas, Ezeiza y Bosques corren dentro de los cronogramas previstos. También están operando con normalidad las líneas Belgrano Norte, Belgrano Sur, Urquiza, San Martín y Sarmiento. Subte y Premetro comenzaron a funcionar según las grillas anticipadas. Recordemos que la línea B extenderá hoy su horario de funcionamiento hasta la 1:30 y que por obras de renovación no funcionan las estaciones Medrano de la línea B, Tribunales de la línea D y Urquiza y Entre Ríos Rodolfo Walsh de la línea E. En el Aeropuerto Internacional de Ezeiza y en el Aeroparque Metropolitano Jorge Newbery, la operatividad es normal.
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1: Vamos a compartir ahora el pronóstico por regiones para este viernes 2 de octubre de 2026. Comenzamos por el NOA, Jujuy, Salta, Tucumán, Catamarca, La Rioja y Santiago del Estero. Predominio de cielo parcialmente nublado a despejado, con vientos intensos en el sudeste de Catamarca y toda La Rioja, 50 a 70 kilómetros por hora y ráfagas de hasta 100 kilómetros por hora. Temperaturas entre 12 y 28 grados, ambiente seco en gran parte de la región. En el NEA, Formosa, Chaco, Misiones y Corrientes, se espera una jornada estable con cielo despejado o ligeramente nublado, sin precipitaciones. Mínimas en torno a 12 grados y máximas de 23 a 27, con vientos leves del este y del noreste. En Cuyo, Mendoza, San Juan y San Luis, viento sonda con ráfagas que pueden superar los 80 kilómetros por hora en San Juan y norte de Mendoza, elevando las marcas hasta cerca de 35 grados en sectores bajos. Nevadas en la cordillera con acumulados de 20 a 40 centímetros. En el centro del país, Córdoba, Santa Fe, Entre Ríos, La Pampa y Buenos Aires, inestabilidad creciente, tormentas de variada intensidad, algunas localmente fuertes en La Pampa y oeste sur bonaerense, con posible granizo y ráfagas. Máximas de 14 a 20 grados y mínimas entre 4 y 10 grados centígrados. En la Patagonia, Neuquén, Río Negro, Chubut, Santa Cruz y Tierra del Fuego, se esperan lluvias y tormentas en el norte y centro, con nevadas en las zonas cordilleranas. Vientos fuertes y ambiente fresco a frío, con máximas de 12 a 18 grados en el norte y valores más bajos hacia el sur. Por último, en el sector antártico argentino y nuestras islas del Atlántico Sur, condiciones frías con vientos moderados a fuertes del sector sur y sudoeste. Probabilidad de nevadas aisladas o chaparrones de nieve y visibilidad regular a buena. Temperaturas bajo cero o cercanas a los 0 grados. 6 y 5 y hasta el viernes 9 de octubre, atención, información de ANSES, se podrán cobrar las asignaciones familiares de pensiones no contributivas, las asignaciones de pago único, matrimonio, adopción y nacimiento, segunda quincena, y la prestación por desempleo plan 2 correspondiente a agosto. Podrán hacerlo quienes presenten todas las terminaciones de DNI. Y se conoció el cronograma de pagos del ANSES correspondiente a octubre. Las jubilaciones y pensiones que no superen el haber mínimo se pagarán a partir del jueves 8 a beneficiarios con DNI terminados en cero. Jubilaciones y pensiones que sí superen el haber mínimo se abonarán desde el viernes 23 a los documentos concluidos en 0 y 1. La asignación familiar por hijo y la asignación universal por hijo se pagarán desde el jueves 8 a beneficiarios con DNI finalizados en 0. La asignación por embarazo se abonará a quienes presenten documentos terminados en 0 desde el viernes 9. La asignación por prenatal y la asignación por maternidad se pagarán a partir del miércoles 14 a los titulares de los beneficios con DNI finalizados en 0 y 1. Las asignaciones de pago único, matrimonio, adopción y nacimiento, primera quincena, se abonarán desde el viernes 9 de octubre al martes 10 de noviembre a beneficiarios con todas las terminaciones de documento. Las pensiones no contributivas se pagarán a quienes presenten DNI terminados en 0 y 1 a partir del jueves 8. Las asignaciones familiares de pensiones no contributivas podrán ser cobradas también desde el jueves 8 de octubre al martes 10 de noviembre por titulares de beneficios con todas las finalizaciones de documento. Por último, la prestación por desempleo plan 1 será percibida a partir del jueves 22 por quienes presenten documentos terminados en 0 y 1.
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1: 6 y 7 de la mañana en la República Argentina, en la ciudad de Buenos Aires. La temperatura actual es de 7 grados 7 décimos. El cielo está despejado, la humedad es del 92%. La presión, 1016,8 hectopascales. Los vientos soplan del sudeste a 4 kilómetros por hora. Se espera que veamos al sol a partir de las 6 y 29. Y para hoy, viernes, vamos a tener una máxima de 9 grados, decía el pronóstico, que ya ha sido superada hacia abajo, y la máxima va a estar en 17 grados centígrados. Comenzamos con el desarrollo de la información. El presidente Javier Milei finaliza su agenda oficial en Francia. Tras encabezar una comitiva orientada a captar inversiones extranjeras para el país y luego de mantener un encuentro bilateral con su par francés, Emmanuel Macron, concluye una visita oficial de 3 días a París. El jefe de Estado concentrará hoy sus actividades en el ámbito corporativo y de la economía internacional antes de emprender su retorno a Buenos Aires. Más información con Alejandra Gallo.
2: Hoy se realizará la última jornada de la Semana Argentina en París, donde se espera que el presidente Javier Milei reciba un premio por parte del Foro Económico Parisino. Pero también en paralelo continuarán las reuniones sectoriales entre empresarios franceses y empresarios argentinos en busca de nuevos convenios y de nuevas inversiones. Ayer fue una jornada muy fructífera porque la compañía francesa que ya opera en la Argentina desde hace años, TotalEnergies, anunció una inversión nueva por 10.000 millones de dólares que se distribuirá en Tierra del Fuego y en Vaca Muerta para crudo y la ampliación de la planta de gas que ya tiene en la Argentina. También hubo muchas reuniones del ministro de Economía y de gobernadores, más de 13 que acompañan esta delegación oficial, con empresarios y referentes del sector privado interesados en Vaca Muerta, que está convirtiendo a la Argentina en una exportadora de energía y le permitirá ampliarse y consolidarse como proveedora energética y de crudo internacional, porque está muy cerca de alcanzar el 1.5 millones de producción de barriles. En paralelo, justamente por los conflictos en Medio Oriente y las inquietudes que genera la continuidad de suministros energéticos, los mercados tuvieron un día de tensión, donde hubo mucha expectativa respecto de qué pasará con el conflicto en Medio Oriente. Antes de iniciar esta semana en París, el presidente Javier Milei, en una videoentrevista, porque él ya está en París, que realizó con los organizadores del coloquio de IDEA, que también concluye mañana en Mar del Plata, se refirió al año que viene y a cómo se prepara la Argentina para enfrentar eventuales turbulencias que pudiera haber en los mercados. Una verdadera bazuca de reservas que prepara la Argentina. Lo dijo así.
3: La base monetaria argentina es de 30.000 millones de dólares y con solo la posición de futuros podemos sacar la mitad de pesos de la calle. A eso le tenemos que sumar lo que va a ser la balanza comercial y el flujo de capitales asociado, digamos, a las inversiones. Por lo tanto, creo que estamos bien armados para enfrentar a todos los intentos desestabilizadores y golpistas que no tuvieron éxito el año pasado y que con este congreso que tenemos ahora, muchísimos menos. Así es que somos muy optimistas por lo que viene respecto del año que viene.
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1: Seis y once, el gobierno se garantizó en París nuevas inversiones por al menos 10.500 millones de dólares en energía y minería. Así fue anunciado durante la Argentina Week. Se trata de cuatro proyectos con RIGI de YPF, Total Energies, PAE y Eramet. En la víspera, al hablar ante los empresarios europeos, Milei aseguró que si su gobierno es reelecto, el país alcanzará el investment grade o grado de inversión durante su segundo mandato.
3: Sin lugar a dudas de nosotros lograr la reelección, vamos a lograr que Argentina sea investment grade, va a bajar la tasa de interés. Eso va a generar un proceso de crecimiento muy fuerte como consecuencia de la acumulación de capital. Esa acumulación de capital se va a traducir no solo en un fuerte aumento del producto y que vamos a ver tasas de crecimiento en torno al 7 o el 8% per cápita durante muchos años, sino que la contracara de eso va a ser una fuerte suba de los salarios reales y una caída todavía mucho más profunda de la pobreza.
1: Asimismo, el presidente sostuvo que su administración concluirá el actual mandato con un crecimiento acumulado superior a los 16 puntos porcentuales.
3: El próximo año vamos a concluir los 4 años de este mandato con un crecimiento acumulado superior a los 16 puntos, frente a una OCDE que va a haber crecido debajo del 6%. De hecho, habremos crecido entre 3 o 4 veces por encima del promedio histórico argentino. Y tal como dije, esto lo logramos porque decidimos cambiar radicalmente el modelo económico. El orden macroeconómico y la libertad económica es lo que nos permite dar vuelta a la historia para poder aprovechar realmente todas nuestras capacidades. La misma Argentina que en el pasado temía quedarse sin gas en invierno, hoy firma contratos para abastecer a Europa.
1: Pablo Quirno destacó el rol del RIGI para atraer inversiones. El canciller abrió de manera remota desde París la segunda jornada del coloquio de IDEA.
4: Durante años, ustedes reclamaron previsibilidad para invertir a largo plazo. El gobierno asumió esa responsabilidad, redujo las trabas para producir y competir. Ahora tienen las condiciones. Los próximos 20 años empiezan con los compromisos que ustedes asuman y las inversiones que pongan en marcha. Para transformar definitivamente nuestra historia, es necesario que ustedes hagan de la Argentina el proyecto más ambicioso de sus compañías.
1: En el juicio por la causa Cuadernos mostraron imágenes de la bóveda de Cristina Kirchner en su casa de El Calafate. Por pedido de la fiscal Fabiana León, en la audiencia se exhibieron fotos del allanamiento a la finca de la expresidenta realizado en agosto de 2018. Las imágenes se difundieron junto con la declaración de Adrián Lotoki, entonces jefe de la delegación Río Gallegos de la Policía Federal, quien estuvo a cargo del allanamiento. Más información con nuestra acreditada en el Palacio de Tribunales, Lourdes Marchese.
5: En el juicio de la causa Cuadernos, el comisario Adrián Lotoki se refirió a los allanamientos en la casa de los Kirchner en Santa Cruz y los objetos hallados.
6: No recuerdo bien exactamente qué había, pero eran elementos de valor. Se hizo consulta y se secuestró.
7: ¿Qué valor cuando usted, los bastones presidenciales se secuestraron ahí?
6: Y previa consulta se hizo y no ordenaron que no se
7: secuestraron. ¿Y esos elementos de valor que están vinculados aquí? ¿Relojes, joyas?
6: Eran medallas, obsequios que se le habían dado al señor Kirchner y a la señora también.
7: Lo que estaba guardado allí son regalos o distinciones que le dieron en el ejercicio de ser presidente de esos días.
6: Algunas sí, por lo que había sí, y otras había documentación, biblioratos con documentación.
0: Policiales.
1: Detuvieron en Tigre al acusado por el femicidio de Aisa Dana Mili. Durante el allanamiento también detuvieron a la abuela del presunto homicida, acusada de encubrimiento. Recibimos un informe de nuestra especialista en temas policiales, Andrea Valdivieso.
8: Durante la tarde de ayer y en medio de incidentes de los vecinos que intentaron lincharlo, la policía bonaerense detuvo a Alejandro Daniel Sofía, de 25 años, acusado del femicidio de su pareja, Aixa Mili, en Dique Luján, partido de Tigre. Sofía, quien acumulaba 4 denuncias previas por violencia de género, logró mantenerse oculto en casa de amigos y familiares. Fue hallado en el domicilio de su abuela, quien también fue demorada acusada de cómplice. El presunto femicida había logrado permanecer prófugo desde la madrugada del miércoles, cuando, según la reconstrucción de los hechos, escapó luego de montar un escenario de suicidio para ocultar la dinámica de los hechos que terminaron con la vida de la joven de 20 años. La causa está a cargo de la fiscal Mariela Miozzo, de la Unidad Fiscal de Instrucción de Género y Abuso Sexual de Tigre, quien confirmó la carátula de homicidio agravado por mediar violencia de género.
9: La autopsia descartó el suicidio. Y ahora estamos esperando justamente los detalles de la autopsia, que hoy personal de la fiscalía estuvo en la autopsia, para evaluar agravante. Él montó esta escena para que parezca un suicidio. Estoy confirmando que se trata de un femicidio.
8: Aixa Mili tenía 20 años, toda una vida por delante con emprendimientos, y fue hallada sin vida en su casa de la localidad de Tigre, con signos de estrangulación mecánica y laceraciones. Su novio, Alejandro Sofía, detenido en la tarde de ayer, había salido de la cárcel hace pocas semanas. Sus antecedentes y denuncia previa por parte de Aixa hablan de un violento que amedrentaba y lesionaba a sus parejas.
0: Deportes.
1: Con un gol sobre el final, Platense le ganó a Estudiantes y se clasificó a las semifinales de la Copa Argentina. La información con Fabián Pomelo Codevila.
10: Gracias, vamos directo a la información para hablar de la Copa Argentina, que ya tiene sus 4 semifinalistas, porque la noche de ayer Platense se metió entre los 4 mejores, dejó en el camino Estudiantes y ahora definirá la próxima instancia con Atlético Tucumán. Con un gol de Lencina a poco del final, el Calamar le ganó al Pincha Rata en Florencio Varela. Se jugó en el Tito Tomaguelo, el estadio de Defensa y Justicia, y ya está en la definición del certamen. Ahora se verá las caras con el decano tucumano por un lugar en la final. A propósito de este partido, quien fue una de sus figuras, el Mago Merlini, 31 años, y jugó un gran partido, dejó sus sensaciones tras este pase a instancias de semifinal del conjunto de Saavedra.
11: Bueno, para mí nos enfrentamos dos equipos buenos, porque nosotros, a pesar de que no estamos ahí en el torneo, creo que ellos tampoco merecíamos estar en semi de Copa por lo que habíamos hecho con Fluminense. Íbamos a jugar de igual a igual, es más, creo que fuimos superiores y justo ganadores. Y es duro estar en 3 competencias, creo que hasta el final fuimos de los pocos equipos que quedamos en las 3 competencias. Lamentablemente no pudimos en Fluminense, pero bueno, obviamente cuando nace de gaste muy grande por Copa, y bueno, a veces que se descuida un poco eso, y bueno, ahora ojalá podamos ganar. No, Martín nos pide lo mismo que cuando fuimos a jugar en Maracaná, cuando jugamos en cualquier cancha, que es presionar, atacar. Le gusta ser un equipo ofensivo, protagonista, y a nosotros la verdad que nos sentíamos de igual a igual, no sentíamos que era un partido para salir a meternos atrás, ni mucho menos.
10: Hasta ahí la palabra del Mago Merlini, volante creativo del Club Atlético Platense, que dirige tácticamente Martín Palermo. Nos metemos en lo que es la vuelta del fútbol en su liga profesional, después del parate por la fecha FIFA. Se vuelve a jugar la fecha 11 del certamen, que tiene este cronograma: torneo clausura hoy, 19:15, transmisión de Nacional Independiente en el Libertadores de América, recibe Instituto de Córdoba, 21:30 en Mendoza, Independiente Rivadavia ante Gimnasia y Grima La Plata, y 21:30 en la Bombonera de Buenos Aires, transmisión de Nacional, Boca Unión de Santa Fe. Mañana sábado, 14:45 en Florencio Varela, Defensa y Justicia, San Lorenzo de Almagro. 17:00 en el José Fierro del Jardín de la República, Atlético Tucumán, Barraca Central. Mismo horario en el Coloso Marcelo Bielsa de Rosario, Newell's, Lanús. El domingo, 14:45 en el Palacio Tomás Adolfo Ducó, la cancha de Huracán, declarado Patrimonio Histórico de la Ciudad de Buenos Aires. El Globo Aldo Civi. 17:00, Talleres de Córdoba Belgrano, el clásico cordobés que hace vibrar a la docta. 19:15 en el Diego Armando Maradona, Argentino Junior Tigre. 21:30, Estudiantes de Hierro Cuarto, Racing Club de Avellaneda. El lunes estarán jugando 16:45, Deportivo Riestra, Central Córdoba de Santiago del Estero, en el Bajo Flores. 19:00 en el José Amalfitani Vélez, ante Platense. 19:00 en el Estadio 1, la Ciudad de las Diagonales, Estudiantes de La Plata, Gimnasia de Mendoza. Y 21:15, el Taladro, en el Florencio Sola, Banfield, recibe a Central. El miércoles se completará la fecha, 19:00, Sarmiento River. Estamos hablando del miércoles 14 de octubre, partido postergado entonces entre el Verde de Junín y el Millonario.
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1: 6:21 en la República Argentina. Actualizamos información que tiene que ver con el tránsito. Malavia, entre Castillo y Loyola, se produjo un choque de una camioneta contra autos que estaban estacionados. El SAME trabaja en el lugar. Servicios, tren Línea Roca, se produjo una colisión de una persona en la estación Lanús. Las formaciones circulan por vías alternativas. Los ramales Korn, Ezeiza y Bosques, vía Temperley, circulan con demoras. Actualizamos datos del tiempo. 7:07 la temperatura en Buenos Aires, por debajo de la mínima prevista para hoy. Humedad de 92%, cielo despejado. El sol se asomará dentro de poco menos de 10 minutos. La máxima prevista para hoy, 17:00. Se espera que esté algo nublado a mayormente nublado la jornada. El sábado, atención que se viene inestable con tormentas aisladas, entre un 40 y un 70% de probabilidades en la madrugada de este próximo día. Y por la mañana, lluvias entre un 70 y 100% de probabilidades. Por la tarde, entre un 10 y un 40, 10% de lluvias aisladas. Y por la noche va a estar parcialmente nublado. Sobre el final del fin de semana, para el domingo, se anticipa cielo algo nublado a parcialmente nublado durante toda la jornada, con una mínima de 10 grados y una máxima de 20 grados centígrados. JD Vance viajará a la Argentina en noviembre para mantener una reunión bilateral con el presidente Javier Milei. El informe es de nuestra acreditada en Casa Rosada, Liliana Arias.
12: Existe la intención de que el vicepresidente de los Estados Unidos, James David Vance, visite en noviembre la Argentina en un viaje oficial. Lo confirmaron así a Radio Nacional altas fuentes oficiales, quienes aseguran que si bien hubo una avanzada para planificar la visita del norteamericano, aún resta definir la fecha y la agenda. En lo que será su primera visita de un funcionario de este rango luego de 10 años, el propósito de que Vance mantenga esta reunión es con el presidente Javier Milei. No obstante, recordemos que este no sería el primer encuentro que mantienen los dos funcionarios. Ya en octubre pasado, Milei viajó a Washington para una reunión bilateral con su par Donald Trump. En esa ocasión mantuvo el primer contacto directo con el republicano.
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1: Alrededor de 158 millones de brasileños concurrirán este domingo a las urnas para participar de las elecciones presidenciales. Las encuestas muestran un empate técnico entre el actual mandatario de centro izquierda, Luis Inácio Lula da Silva, y el senador de derecha, Flávio Bolsonaro, hijo del expresidente Jair Bolsonaro. La primera dama, Rosângela Janja da Silva, asumió un rol sumamente protagónico y estratégico en el tramo final de la campaña y su influencia creció en el núcleo duro de la coordinación partidaria. Por Radio Nacional, Constanza Massina, doctora en Ciencias Políticas, hizo referencia a este tema.
13: se está poniendo de alguna manera la campaña al hombro, la estrategia, pero también es la cara visible en muchos actos. Lo que pasa es que ella tiene un discurso muy corrido hacia la izquierda, y esto hace que él está hablando al votante del PT. Entonces, ese voto vos ya lo tenés. El problema es que cualquiera de los dos, tanto Bolsonaro como Lula, necesitan ese votante de centro. Y en la medida en que la mujer de Lula está haciendo la campaña, está llevando adelante el discurso, no se está acercando justamente a ese votante de centro que lo necesita, sea en la primera vuelta o sea en la segunda vuelta.
1: Y a las 6:25 vamos a presentar las efemérides del día en la voz de Magdalena Arnoux.
14: Hoy, viernes 2 de octubre, es el Día del Trabajador de Edificios. Se celebra en esta fecha en recuerdo de la creación del Sindicato Único de Encargados y Ayudantes de Casas de Renta, antecesor del SUTER, Sindicato Único de Trabajadores de Edificios de Renta y Horizontal. También recordamos el nacimiento en 1798 del caudillo riojano Ángel Vicente El Chacho Peñalosa. Tuvo una destacada trayectoria marcada por la defensa de las provincias contra el centralismo porteño. Esto nos contó sobre él Víctor Vega Carrizo, profesor de historia en la Universidad Nacional de La Rioja.
15: Nacido en 1798 en Los Llanos del sur riojano, Peñalosa se convirtió en un líder del federalismo argentino. Se integró tempranamente en las filas de Juan Facundo Quiroga, el caudillo mitológico, el tigre de los llanos, y participó en las guerras civiles que dividieron y enfrentaron a unitarios y federales durante buena parte del siglo XIX. Se destacó como comandante del departamento de los llanos y luego fue general de la nación, influyendo en los acontecimientos políticos de Cuyo y del noroeste del país. En 1862, Peñalosa se levantó contra el centralismo porteño, desafiando al gobierno de Buenos Aires, aunque fue derrotado en varias oportunidades. Pero su resistencia inspiró a otros federales.
14: Y un día como hoy, de 1842, nacía en Buenos Aires José C. Paz. Si bien su nombre quedó asociado a la localidad del conurbano bonaerense, poco se sabe de su destacada trayectoria como diplomático, periodista y político. Una de sus grandes iniciativas fue la fundación del diario La Prensa, el más vendido del país durante muchísimas décadas. Al respecto, esto nos contó la investigadora Raquel Bresan, especialista en el tema.
16: José C. Paz buscó imprimir en su empresa periodística un perfil novedoso. Desde su fundación, en octubre de 1869, el diario no dependió financieramente de los partidos políticos, que era lo más usual para los diarios de aquella época. Tampoco su origen respondía a un proceso eleccionario o a la defensa de alguna figura política. Por el contrario, el surgimiento de La Prensa estuvo originado en una marcada inclinación de Paz por los problemas de interés público, privilegiando, como él planteaba, la defensa de los derechos del pueblo. La preocupación por las cuestiones públicas ya habían tenido su antecedente en otro diario, El Inválido Argentino, el cual Paz había fundado junto a sus compañeros de la Facultad de Derecho con el fin de juntar fondos para asistir a los heridos que regresaban de la guerra del Paraguay y construir un hospital.
14: Y un 2 de octubre de 1875 nacía en Carmen de Patagones la Asociación Española de Socorros Mutuos. Se la recuerda especialmente por haber fundado el Teatro España, que todavía hoy engalana esa ciudad. Así nos lo contaba Adela Abel, integrante de la Asociación Española.
17: La idea de la Asociación Española era construir un teatro para cumplir con los objetivos de la asociación, que era la ayuda a los inmigrantes, tanto en salud como en alojamiento para los recién llegados. Siguió funcionando también como cine teatro. Pues obviamente por el tiempo empieza a sentirse, no tiene capa aisladora el teatro, empieza a tener problemas de techo y algunos otros problemas, hasta que se acerca Cultura de la municipalidad y nos ayudaron y lo pudimos refaccionar.
18: Corrientes 348, segundo piso ascensor.
14: También recordamos la muerte de Mercedes Simone, apodada la Dama del Tango. Comenzó su carrera casi por casualidad, pero se convirtió en una figura central de la escena porteña entre las décadas de 1930 y 1960.

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1: Las 6:30 en la República Argentina, tiempo de resumen de los títulos del primer bloque de este panorama federal. El presidente Javier Milei recibirá una distinción internacional en el último día de su visita oficial a Francia. El gobierno se garantizó en país nuevas inversiones, en París nuevas inversiones por al menos 10.500 millones de dólares en energía y minería. En el juicio por la causa Cuadernos mostraron imágenes de la bóveda de Cristina Fernández de Kirchner en su casa de El Calafate. Detuvieron en Tigre al acusado por el femicidio de Aixa Dana Mili. Con un gol sobre el final, Platense le ganó a Estudiantes y se clasificó a las semifinales de la Copa Argentina.
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1: 6:32 en la República Argentina. Sigue bajando la temperatura en la ciudad de Buenos Aires. 6.5 grados la actual. La sensación térmica 5.6 grados. La humedad es del 91%. El cielo se encuentra despejado. Hay viento del sudeste a 6 kilómetros por hora. La presión está apenas por encima de los valores habituales, en 1016,8 hectopascales. Y la visibilidad es de 10.000 metros. Atención a quienes estén circulando por la Ruta Nacional número 8. La visibilidad está reducida por niebla entre las zonas de La Rosada, kilómetro 91, y Pergamino, en el kilómetro 237, el tramo de la Ruta 8 en la provincia de Buenos Aires. Se recomienda circular con máxima precaución. La Cancillería rechazó las críticas del Reino Unido por someter a arbitraje internacional la disputa sobre la explotación de hidrocarburos en Malvinas. El Palacio San Martín desestimó los cuestionamientos de Londres sobre los derechos de los isleños y señaló que si el gobierno británico confía en la legitimidad de sus actos, no debe temer a un tribunal. En tal sentido, reiteró que la Argentina se ajusta a la Convención de las Naciones Unidas sobre el Derecho del Mar, estando ambos países obligados a cumplir los mecanismos pacíficos de resolución de controversias. El proyecto de la Ley de Defensa de la Soberanía Nacional volverá a debatirse la próxima semana en la Cámara de Diputados. Recibimos un informe de nuestra acreditada en el Congreso de la Nación, Amanda Alma.
7: Luego de la abrupta interrupción del plenario de comisiones donde se debatía el proyecto de defensa de la soberanía nacional, fuentes cercanas a las autoridades, las comisiones que desarrollan este debate, anticiparon a Radio Nacional que la semana que viene se retomará la discusión con invitados para avanzar en distintos aspectos que quedaron planteados en el marco de la presentación de los funcionarios del Ministerio de Economía y de la Secretaría Legal y Técnica que dieron detalles de la iniciativa.
1: La provincia de Buenos Aires activó el cobro de peaje sin barreras en la Ruta 6. El sistema funciona de forma 100% electrónica y automática. Para los que tienen telepase, el sistema reconoce su cuenta y les debita el valor del peaje automáticamente de su tarjeta de crédito o billetera virtual vinculada. Más información con nuestra corresponsal en la ciudad de La Plata, Fernanda Germanier.
8: Rige el cobro de peajes en la ruta provincial 6 que atraviesa 12 partidos de la provincia de Buenos Aires desde La Plata a Zárate. AUBASA informó que el sistema no tiene barreras, por lo que es obligatorio contar con telepase para evitar multas. Las estaciones de peaje están en el kilómetro 51 en San Vicente y en el kilómetro 105 en General Las Heras. Para los vehículos de dos ejes, la tarifa será de 1.838 pesos en hora no pico y de 2.298 pesos en hora pico.
1: Impulsados por el crédito, crecieron un 10,7% en septiembre los patentamientos de autos cero kilómetro. El mercado automotor consolidó un fuerte repunte mensual al registrar casi 50.000 unidades patentadas. Así lo consigna un reporte de la Asociación de Concesionarios de Automotores de la República Argentina. El relevamiento arroja que en los primeros 9 meses de este año se inscribieron un total de 435.500 unidades. Caso Loan, piden declarar testigo protegido al abuelo del menor desaparecido en 2024 en la provincia de Corrientes. La información con Nerina Álvarez desde Radio Nacional Santo Tomé.
9: En el juicio por la desaparición de Loan Danilo Peña continúa la discusión en torno a la declaración de Ramón Dupuy, referente de la Fundación Lucio Dupuy. La querella que representa a la familia de Loan solicitó que Dupuy sea considerado testigo protegido. Sin embargo, públicamente no trascendieron hasta el momento elementos concretos que permitan confirmar la existencia de amenazas en su contra. Pero además, existe otro punto que genera expectativa: sus propias declaraciones públicas en las que reconoció que fue un error de su parte haber dado el visto bueno para que determinadas personas viajaran a Corrientes invocando su nombre y el de la fundación.
1: Presentan un proyecto para reconocer a Santa Fe como capital nacional del deporte. Diputados nacionales presentaron una iniciativa en el Congreso a días del cierre de los Juegos Suramericanos 2026 que convocaron más de 3.500.000 espectadores. Recibimos un informe de Gastón Fiorda, otro de nuestros acreditados en el Congreso de la Nación.
10: Santa Fe podría convertirse en la capital nacional del deporte. Un proyecto presentado en la Cámara de Diputados busca reconocer a la provincia por su extensa tradición deportiva y la infraestructura que dejó la realización de los Juegos Suramericanos 2026. La iniciativa fue presentada por legisladores de esa provincia. El argumento central es que Santa Fe tiene una historia deportiva de más de 150 años y una fuerte presencia de clubes, instituciones y deportistas que alcanzaron reconocimiento nacional e internacional. Ahora, la Cámara Baja, a través de la Comisión de Deportes, comenzará el tratamiento de esta iniciativa.
1: Deportes. Retomamos el contacto con Fabián Pomelo Codevila.
11: La selección argentina se sigue entrenando de cara a los próximos 2 partidos que le quedan de fecha FIFA. Mañana sábado, 21 horas. En el Estadio Monumental, en la cancha de River, la selección enfrentará a Burkina Faso y posteriormente el 6 de octubre, en el mismo estadio, será la despedida de Leo Messi de la selección argentina. El mejor jugador del mundo en lo que se ha denominado el último tango dejará de vestir la camiseta número 10, ya no jugará más con la escaloneta. A propósito de la victoria por goleada ante Bolivia, de lo que viene, de la identidad de esta selección, habla el técnico Lionel Scaloni.
12: La verdad, la primera reflexión, muy emocionado el inicio del himno, porque veíamos y escuchábamos cantar a los chicos, porque se notaba que eran chicos, y la verdad que eso es... Además del partido, la nota positiva que nos llevamos de acá. Muy lindo ver la ilusión de esos chicos que han venido al partido y han disfrutado y han visto a sus jugadores y han cantado el himno como si fueran un jugador más. Así que

0: renovar su vínculo, decía lo siguiente.
1: ¿Y qué tengo que decir a esto? Porque no sé qué porcentaje, pero vamos a intentar jugar en el interior, claro que sí, porque se merece todo el mundo ver a la selección. Lo que pasa es que la cancha de River entra gente, ¿eh? Y ya sabemos lo que genera eso, entonces yo ahí ya no me puedo meter.
0: Y quien también habló tras haber jugado y haber aprovechado su oportunidad con la camiseta de la selección, el Selex River, hoy en la Fiorentina, Franco Mastantuono, tenía lo suyo para decir.
2: Creo que durante el Mundial, obviamente, uno es feo quedar afuera de la lista del Mundial, pero alentando siempre a mis compañeros y a Argentina para que lo hagan bien. Hicieron un Mundial increíble que creo que nos dejaron a todos los argentinos orgullosos. Y ahora pensando en que, bueno, comienza un nuevo proceso donde yo me siento bien y bueno, creo que puedo llegar a tener la oportunidad, pero sobre todo trabajando para la selección. Y la verdad se la agradezco y me siento muy bien desde que me fui a Italia y cambié un poco mi vida. La verdad me vengo sintiendo muy bien, así que lo disfruté mucho.
0: Hasta ahí la palabra de Franco Mastantuono. Nos metemos rápidamente en el automovilismo. Se corre el Gran Premio de Bahrein en Malasia, en Sepang. Y obviamente ayer ocurrieron las primeras pruebas libres. También se dieron la posibilidad de las segundas pruebas libres. Hoy, entonces, en este viernes, habrá prácticas libres número 3. Y en lo que será del viernes al sábado, la clasificación. Franco Colapinto a bordo de su Alpine. Y la carrera el domingo a la 1:00 a.m. hora de nuestro país. Entonces, Franco Colapinto intentando revertir la pálida imagen que dejó en el último Gran Premio en Bakú, en Azerbaiyán, ese choque, la polémica, la sanción, 5 puestos, tendrá que retroceder en la grilla de acuerdo a lo logrado en clasificación. Franco Colapinto habla en los micrófonos de Nacional.
3: El error en sí es algo muy simple, es una bloqueada de la goma delantera derecha, pero es con 2% más de freno de lo que tiene que frenar, o menos todavía, y se bloquea y después no lo puedes parar, o sea, no hay mucha vuelta atrás. Y nada, lamentablemente, obviamente, fueron consecuencias muy grandes para un error que no hay que sobreanalizar, es un error muy básico, una lástima por las consecuencias que tuvo, y eso es lo peor o la parte más grande de todo. Pero bueno, ahora hay que enfocarse en lo que viene y en sumar puntos en la carrera.
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5: 6:43, actualizamos información de tránsito. Atención, reducción de calzada en el kilómetro 6,8 hasta el kilómetro 4,2, sentido a la Ciudad Autónoma de Buenos Aires por tareas de mantenimiento. Esto es el tránsito en la autopista Buenos Aires-La Plata. Reiteramos, reducción de calzada desde el kilómetro 6,8 hasta el kilómetro 4,2, sentido a la Ciudad Autónoma de Buenos Aires por obras de mantenimiento. Luis Caputo destacó el crecimiento de las exportaciones y la llegada de inversiones. El ministro de Economía destacó el crecimiento de las exportaciones y el ingreso de inversiones durante su exposición ante empresarios e inversores. Caputo resaltó el desempeño de sectores como minería, energía y agro y destacó el avance de los proyectos alcanzados por el RIGI. Además, el ministro destacó el acompañamiento de los gobernadores.
6: También especial agradecimiento a los gobernadores por haber venido. Creo que el rol de ustedes aquí es más importante que el nuestro mismo para confirmar que el rumbo de Argentina no se altera. Así que muchas gracias a todos.
5: El gobernador de Entre Ríos, Rogelio Frigerio, destacó el rumbo tomado por la Argentina.
7: Yo creo que la Argentina está muy cerca de un punto de inflexión, ¿no? Y ese punto de inflexión también está vinculado con cosas muy concretas como las exportaciones de la energía e incipientemente también del sector minero, que van a generar muchísimos dólares para nuestro país y van a eliminar la otra restricción de la que se hablaba siempre para crecer, que es la falta de dólares. No siempre se habló de dos cosas en la Argentina, del déficit fiscal, que era la madre de todos los problemas macroeconómicos de la Argentina, y de la restricción.

0: externa, es decir, de la falta de dólares, sin desequilibrio de las cuentas públicas y sin restricción externa, no tiene techo en cuanto a su crecimiento.
1: Por su parte, el gobernador de Chubut, Ignacio Torres, consideró que la agenda del desarrollo es primordial.
2: Estamos hermanados en el marco de una agenda de desarrollo para generar inversiones en Argentina. Eso me parece que sí es muy importante, más allá de la discusión política. Argentina tiene una volatilidad política que es muy dañina para la economía de nuestro país. El hecho de que cada dos años estamos discutiendo elecciones y con premisas demagogas y muchas veces inconducentes es peligroso para quien tiene que venir a invertir a mediano y largo plazo. Yo creo que hay que poner el foco en la madurez dirigencial, de más allá de las diferencias que se pueden tener o no.
1: Internacionales. Benjamin Netanyahu aseguró que es demasiado pronto para vincular a Irán con el intento de atentado contra el avión de Fly Dubai. El primer ministro israelí destacó el heroísmo de los pasajeros y la tripulación tras el ataque del copiloto en pleno vuelo. Además, aseguró que Israel seguirá de cerca la investigación. Más información con Cecilia Diwan.
3: El primer ministro de Israel, Benjamín Netanyahu, declaró que el copiloto del vuelo de Fly Dubai con destino a Israel atravesó un proceso de radicalización islamista. Según el mandatario, el tripulante intentó estrellar la aeronave. Netanyahu hizo estas afirmaciones durante una entrevista con Fox News. El mandatario además señaló que en los próximos días evaluarán posibles vínculos entre el copiloto e Irán.
1: Y vamos a compartir a continuación el informe de Osvaldo Valle, quien es vocero de Gendarmería Nacional, sobre la situación en el paso internacional Cristo Redentor.
4: Buenos días, Sistema Integrado Cristo Redentor, cerrado por nevadas. En este momento, en la zona de las cuevas, la temperatura actual es de 7 grados bajo cero. El cielo se encuentra totalmente cerrado. Recordemos que hay presencia de nieve ligera, chubasco de nieve, también con vientos importantes. Esta inestabilidad nos va a acompañar hasta mañana, sábado 2 de la madrugada, teniendo en cuenta que vuelve nuevamente la inestabilidad este próximo sábado 3 de octubre desde las 17 horas. Mañana, sábado, a partir de las 9 de la mañana, se van a reunir ambas coordinaciones para tomar decisiones, teniendo en cuenta que esta inestabilidad con nevadas, presencia de nieve ligera y fuertes vientos nos va a acompañar por lo menos hasta el día miércoles. Atención con esta información, reitero, durante todo este viernes va a permanecer cerrado el Sistema Integrado Cristo Redentor. Por ahora se puede transitar hasta la zona de Uspallata. Con respecto al paso Pehuenche, continúa cerrado por condiciones climáticas adversas. Fue Osvaldo Valle con la información de alta montaña y pasos fronterizos directamente desde la Coordinación Argentina de Fronteras. Muchas gracias y buen fin de semana para todos.
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1: 6:49 en la República Argentina. Atención, General Paz y Autopista Richieri, Mano Río de la Plata. Se produjo un choque entre una moto y un auto. Hay demoras. General Paz y Autopista Richieri, Mano Río de la Plata.
5: Provincias.
1: En Tucumán desarrollan un yogur que contribuye a la lucha contra el cáncer. El informe de Enzo Ferreira desde Radio Nacional Mercedes Sosa.
7: Elaborado con dos bacterias lácticas, un yogur desarrollado en la provincia de Tucumán mostró resultados positivos para ser complementario con la quimioterapia. Su capacidad para regular defensas, reducir las metástasis pulmonar, atenuar la pérdida de peso y preservar el intestino dejó excelentes sensaciones en los equipos profesionales. El estudio se lleva a cabo en el CEREALA, instituto que depende del CONICET. Nicolás Cerásulo, biotecnólogo y doctorando en bioquímica, fue quien llevó adelante la investigación bajo la dirección de María Alejandra de Moreno y Jean Guy LeBlanc, director del CEREALA. Se espera con ambición que en siguientes instancias el experimento pase a ser un producto.
1: En Entre Ríos advierten por el aumento de las lluvias y las temperaturas por el fenómeno de El Niño. Las zonas más afectadas serán el litoral, la región con mayores probabilidades, oeste de Santa Fe y de la provincia de Buenos Aires, Córdoba, centro-sur de Cuyo, La Pampa y noreste de la Patagonia. El informe de Rubén Lovera desde Nacional Paraná.
8: Se anticipa para el mes de octubre, noviembre y diciembre lluvias superiores a las normales en el litoral y otras regiones del país. A su vez se ha proyectado temperaturas medias inferiores a las habituales en buena parte del centro argentino y menos máximas muy elevadas. El pronóstico del clima para octubre, noviembre y diciembre anticipa un escenario con lluvias superiores a los valores habituales en amplias regiones del país y para uno de los principales cambios se concentraría en el centro con un desvío térmico y para la provincia de Entre Ríos está previsto hasta un 45% de temperaturas inferiores a las normales para lo que resta del año.
1: En tanto, en Misiones se emitieron recomendaciones nutricionales ante la llegada de El Niño. El informe de Noelia Villa desde Radio Nacional Puerto Iguazú.
9: Misiones amplía el esquema de prevención y respuesta previsto en el Plan Integral de Prevención, Contingencia y Respuesta ante el Fenómeno del Niño. Incorporó una red provincial de nutrición en emergencia para fortalecer la asistencia a las familias ante eventuales contingencias climáticas. Florencia Córdoba, nutricionista, nos confirmó algunas recomendaciones en casos de emergencia.
10: Hay dos elementos que son muy importantes acá. Uno es el agua. Podemos ir congelando botellitas de agua, ¿no es cierto?, a la mitad siempre. Esto nos va a permitir dos cosas. Una, cuando hay cortes de luz, tener botellas congeladas en los refrigeradores y en los freezer permiten mantener durante más tiempo fresca la comida que ahí tenemos.
1: Rechazaron el planteo de la defensa de una exdiputada provincial acusada de vaciar el Molino Fénix y la Casa de la Música. Desde Radio Nacional San Luis, el informe de Alejandro Heredia.
11: El juez Santiago Ortiz rechazó el pedido de la defensa de la exdiputada provincial Anabela Lucero para que otro magistrado intervenga en la causa Molino Fénix. Explicó que su juzgado ya había dispuesto medidas desde el inicio de la investigación por presunto desvío de fondos públicos. El abogado defensor anunció que apelará la resolución. La exdiputada continúa detenida en el Servicio Penitenciario Provincial. El expediente también investiga el manejo de bienes y documentación del complejo.
1: Condenaron a un profesor de música por el abuso de dos menores, informa Fernanda Navarro desde Radio Nacional Salta.
12: Un profesor de música de 29 años fue condenado a 12 años de prisión en Salta por abusos sexuales contra dos mujeres, producción y tenencia de material de abuso y explotación sexual infantil y amenazas. La causa comenzó después de que la hermana de la menor advirtiera que la chica tenía contacto a través de redes sociales con un hombre mayor. A partir de la denuncia, los investigadores reconstruyeron el vínculo. El trabajo sobre los dispositivos les permitió reunir pruebas sobre los abusos y la producción de material de explotación sexual infantil.
1: Crece la población de adultos mayores en Mendoza. El informe de Victoria Lupu desde la emisora de Radio Nacional en la capital provincial.
13: Este jueves se conmemora el Día Internacional de las Personas Adultas Mayores y el fenómeno ya se refleja en la estructura de la población. Según los datos del Censo 2022, 340.877 personas tienen 60 años o más, lo que representa el 16,7% de los habitantes de la provincia. De ese total, 193.324 son mujeres y 147.553 son varones. La edad mediana de Mendoza es de 32 años, pero la cifra cambia considerablemente según el lugar.
1: Tras la reforma previsional, los recibos de los haberes de los jubilados entrerrianos presentan modificaciones. Desde Radio Nacional Paraná, nuevo contacto con Rubén Lovera.
14: Por la entrada en vigencia de la reforma jubilatoria en Entre Ríos, el presidente de la Caja de Jubilaciones de la provincia, Gastón Baniat, destacó que lo que cambia es el cálculo del haber inicial, que tendrá una base de 15 años, según precisó el funcionario.
15: Y aparte tienen acceso al recibo del mensual de septiembre, donde ya están unificados los códigos. Bajo el código 5.000 está el total del haber previsional, que es el equivalente al total de haberes del mes de agosto, o sea que cualquiera que quiera saber qué contiene el haber previsional solo tiene que imprimir el recibo de agosto, está discriminado, que es lo que contiene, que es el mismo monto.
1: Localizaron en Paraguay a una mujer que estaba desaparecida en Posadas, Misiones. Desde Radio Nacional Puerto Iguazú informa Carmen Segovia.
16: Norma Isabel Ortiz, la mujer de 58 años, que era buscada en Posadas desde que su familia perdió contacto con ella el lunes 28 de septiembre, fue localizada en Paraguay. Según informó la policía de Misiones, su actual pareja logró comunicarse telefónicamente con el domicilio de una familiar y la propia mujer atendió la llamada. El contacto se produjo después de que los investigadores confirmaran, mediante una consulta a los registros migratorios, que Ortiz había cruzado hacia el vecino país el mismo lunes por el Paso Internacional Posadas Encarnación.
1: Se realizan en Rosario las jornadas de fiscales y procuradores. Desde la emisora de Radio Nacional en esa ciudad santafesina, informa Ivana Miskowski.
17: Se desarrolla la 38ª edición de las jornadas nacionales e internacionales de los ministerios públicos fiscales en la ciudad de Rosario. La actividad es organizada por el Ministerio Público de Acusación de la provincia de Santa Fe y por el Consejo General de Procuradores y Fiscales Generales de la República Argentina. Cecilia Branicich, vicepresidenta del Consejo Federal de Política Criminal, se refería a ambas jornadas.
18: El eje central es cómo podemos mejorar los ministerios públicos, nuestro trabajo, nuestras investigaciones, y por supuesto focalizado en lo que más nos preocupan, que son las violencias altamente lesivas, que es la responsabilidad penal juvenil. Vamos a hacer un análisis de la implementación de microtráfico y también narcocriminalidad.
1: Mendoza recibe hasta el 11 de octubre una nueva edición de la Feria del Libro. El informe de Victoria Lupu, desde una de las emisoras de Radio Nacional en la región cuyana.
19: Dedicada a la literatura infantil y juvenil, contará con figuras como Eduardo Sacheri, Felipe Piña y Chanti, más de 250 presentaciones de libros y propuestas sobre inteligencia artificial. Abrirá diariamente desde las 15. Diego Gareca, secretario de Cultura de la provincia, dio detalles de la feria.
20: Se ha convertido en una de las ferias más importantes del interior de la Argentina. 20 libros se van a presentar de ediciones culturales, muchos invitados nacionales, de las letras, de la música, del teatro. Eduardo Sacheri, Felipe Piña, Silvina Garré, Víctor Heredia. Una vez finalizada la feria, todos esos libros van a parar a la Biblioteca San Martín.
1: Amenaza de bomba en la Universidad Nacional de San Luis. El informe de Clara Nielsen, de LRA29.
21: Ante la recepción de esta amenaza, se siguieron los protocolos y las indicaciones establecidas por las fuerzas de seguridad correspondientes, se procedió a la evacuación preventiva de los edificios de la institución y, como medida de resguardo de toda la comunidad, se suspenden las actividades académicas y administrativas durante todo el día. La universidad se encuentra trabajando de manera articulada con las autoridades competentes y seguirá las indicaciones correspondientes para garantizar la seguridad de estudiantes, docentes, no docentes y demás integrantes de la comunidad universitaria y familias.
1: Javier Milei visitará Corrientes en noviembre. El informe es de Nerina Álvarez, desde Radio Nacional Santo Tomé.
22: El presidente Javier Milei visitará Corrientes el próximo 26 de noviembre. Según fue confirmado por Alberto Medina Méndez, el mandatario participará del 13º Congreso de Economía Regional organizado por el Club de la Libertad. Además, no se descarta que la comitiva presidencial incluya funcionarios nacionales, entre ellos el ministro de Economía, Luis Caputo.
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1: Minuto final de este Panorama Federal de Noticias. Tiempo de repasar los títulos de este segundo bloque. La Cancillería rechazó las críticas del Reino Unido por someter a arbitraje internacional la disputa sobre la explotación de hidrocarburos en Malvinas. El proyecto de ley de defensa de la soberanía nacional volverá a debatirse la próxima semana en la Cámara de Diputados. Impulsados por el crédito, crecieron 10,7% en septiembre los patentamientos de autos cero kilómetro. Presentan un proyecto para reconocer a Santa Fe como capital nacional del deporte. Benjamin Netanyahu aseguró que es demasiado pronto para vincular a Irán con el intento de atentado contra el avión de Fly Dubai. Hasta aquí, Panorama Federal de Noticias.
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0: ¿para qué me contaron?
1: ¿Para qué? ¿Para qué me contaron?
2: Me
1: sugestionaron,
2: Nico.
1: Me sugestionaron, no quiero más tomar agua. Pero claro, aquí tenemos que dejar el vaso de cada uno justito en el lugar para que nadie más lo tome. Nada, no pasa nada, se puede lavar. Hay adminículos de lavación. Acá.
2: Pero si uno tiene sus objetos personales, ¿por qué tocarlos?
1: ¿Su adolescente también habla así, todo con unción?
2: No, no.
1: ¿Lavación? Vio que se instaló eso.
2: No
1: habla. ¿Ah, así? ¿No lo agarró?
2: No.
1: En cualquier momento.
2: Ok.
1: En cualquier momento. Lo que hay que hacer es arrancar como se debe, ¿no es cierto, Rodolfo? Arrancamos de vuelta, dale.
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1: Sí, muy buen día, ¿cuántos 5 minutos nos están separando ahora de las 7 de la mañana en la República Argentina de este día viernes, 2 de octubre de 2026 en todo el mundo? Mi nombre es Nico Yacoy, esto es Primer Round en el muy lindo aire de Radio Nacional M870, hasta las
4: 10 de la mañana.
1: Cristian Bello, muy buen día, bienvenido, ¿cómo le va?
5: Muy buenos días para vos, Nico, para todo el equipo y para todos los oyentes. Sé que nos están sintonizando a través de AM870, en el ámbito de aquí de la ciudad de Buenos Aires, de los alrededores también. Aquellos que nos sintonizan a través de internet en el resto del país y en el mundo, en el resto del mundo. Una mañana fresca,
1: pero
5: Buenos
1: los que
5: Aires.
1: Nos sintonizan queriendo, el que nos sintoniza sin querer, ese no cuenta.
5: No, pero viste que a veces uno cuando va buscando radio, aquellos que nos gusta tanto, escuchar radio, bueno, sintonizás sin querer una radio y te quedás.
1: El que se queda así,
5: Una mañana fresca hoy en Buenos Aires, 6 grados 5 décimos la temperatura, cielo despejado, para hoy se espera una máxima de 17 grados, no hay aviso de lluvia para el día de hoy, pero atención que para el día de mañana, primer día del fin de semana, mañana sábado, tenemos aviso de tormentas durante buena parte del día de mañana. El domingo no, el domingo va a estar el cielo algo nublado, así que cualquier actividad al aire libre la posponemos para el día domingo.
1: Hay que empezar a dar el pronóstico por horas, ¿no es cierto? A la 1 de la tarde va a pasar tal cosa, a las 2 tal otra, tendremos invierno cerrado a las 3 de la tarde y
5: primavera después del mediodía.
1: Sí, primavera boreal,
5: verano total a las 2 de la tarde.
1: Qué
5: y así.
1: Cosa, ¿no? Estamos aprendiendo a convivir con esa ciclotimia climatológica.
5: Y sí, no nos queda
1: otra. Es un poco eso. Bueno, lo digo, ¿le parece que pasaron 7 minutos de las 7 de la mañana?
5: Sí.
1: ¿Qué hay que saber hoy viernes 2 de octubre a esta hora? El presidente Javier Milei se reunió con Emmanuel Macron en el Palacio del Elíseo. La bilateral abordó temas como el escenario geopolítico, el impacto de la inteligencia artificial y el desarrollo de las inversiones en el país. Más tarde se reunieron con los gobernadores que acompañaron la comitiva oficial y con empresarios argentinos y franceses. Este viernes el presidente cierra su paso por Francia con una distinción que le otorga el Foro Económico de París a los economistas más influyentes del planeta y el acto de clausura de la Argentina Week. El FMI ratificó su apoyo al programa económico argentino, así lo hizo la portavoz del organismo monetario, Julie Kozak, en conferencia de prensa desde Washington. La vocera dijo que Argentina ha logrado avances significativos en la restauración de la estabilidad macroeconómica, una gran caída de la inflación y un fortalecimiento de la posición externa gracias a la acumulación de reservas en poder del Banco Central. Estiman que más de 2 millones de jóvenes participarán este fin de semana en la peregrinación a Luján. Bajo el lema Madre, en tu abrazo nos reconocemos hermanos, la peregrinación juvenil número 52 se realizará este sábado 3 y domingo 4. Habrá 1.500 efectivos de seguridad, drones de monitoreo, hospitales móviles y acompañamiento a los caminantes. La Libertad Avanza presentó un proyecto para excluir de la Cámara Baja a Juan Grabois tras el escándalo en diputados. La diputada Silvana Giudici invocó el artículo 66 de la Constitución Nacional y sostuvo que los incidentes en la reunión de comisiones impidieron continuar con el trabajo legislativo. La iniciativa apunta a los hechos ocurridos el miércoles durante un plenario de comisiones que terminó suspendido. Esto tras los cruces e insultos que le dirigió a dos diputados de La Libertad Avanza. Sancionaron a Franco Colapinto y retrocederá 15 posiciones en el Gran Premio de Bahrein. El piloto argentino arrastraba una amonestación de 5 posiciones por el accidente que protagonizó en Bakú. Ahora perderá 10 puestos más en la largada como consecuencia de un cambio en el motor de su monoplaza. Esta madrugada, el piloto argentino terminó en el puesto 22 durante la segunda práctica. Este domingo Brasil elige presidente. Lula y Bolsonaro se disputan el voto de los pocos indecisos que llegan a la presidencia. Este jueves Bolsonaro canceló su participación en el último debate presidencial del que ya se había bajado Lula. Andrea China Valdivieso, muy buen día, bienvenida, ¿cómo le va?
0: Buen día, Nico, a todo el equipo y a los oyentes, con muchísima información y un foco detenido en Tigre, ¿no? Por todo esto que ha ocurrido sí, la tarde de ayer. Con la detención del presunto femicida de Aixa Mili, esta chica de 20 años que fue encontrada sin vida en su casa. Alejandro Sofía es el nombre de este ex convicto, podemos decirlo, que había sido denunciado en 4 oportunidades por ejercer violencia de género, incluso en la vía pública, ¿sí? Y unas sospechas detrás de su accionar después de quitarle la vida a Aixa, según la reconstrucción de la fiscal que está investigando este caso, y es que simuló justamente el escenario de suicidio para salirse con la suya, tras escapar y permanecer 48 horas prófugo, ayudado por amigos, vecinos y familia, ¿sí? Una abuela que también fue demorada en el día de ayer y puede ser acusada de encubrimiento. Ese como tema principal.
1: El papá llegó a la casa y encontró la...
0: ¿Cómo?
1: El papá llegó a la casa.
0: Exacto, sí, tenemos el testimonio de Antonio, que es realmente desgarrador, porque había incluso una fotografía en el lugar del hecho, lo que llamamos la escena del crimen, una fotografía de Aixa junto a quien se cree hoy es su asesino. Eso como tema principal. Después nos vamos a ir a Córdoba, donde una entradera, una jubilada de 69 años, que gracias a Dios pudo accionar la alarma, que pudo llamar a tiempo a la policía y atrapar a estos 4 delincuentes que habían ingresado en modo entradera en la ciudad de Córdoba. 4 menores de entre 12 y 17 años son los detenidos. Este fenómeno de entraderas, motochorros, que se está dando en las principales ciudades y conurbanos.
1: 12 años. Bueno, esto contesta un poco al debate de la edad de imputabilidad, que tienen conciencia de que lo que están haciendo está mal, de eso me parece que no hay dudas, pero lo peligroso que se vuelve, ¿no es cierto? Porque es más naturalmente alguien sin código, un nene de 12 años. Hay que ver qué rol tenía en la...
0: Tenían roles específicos, claro. Esto del crimen organizado también entre eso estas bandas, ¿no? Que siempre está la sospecha de que alguien más los maneja.
1: Ajá. Eso seguro.
0: En cuando hay roles determinados dentro de la banda y con chicos tan chiquitos, de 12 a 17. Y también vamos a hablar de Pity Álvarez y esta nueva pericia interdisciplinaria que ha ordenado el tribunal. Comienza el lunes. ¿Qué va a pasar con el juicio? Todo te lo contamos acá en
1: Vamos a ver venir a Pity acá y le hacemos preguntas y ahí sacamos la conclusión de si puede enfrentar.
0: Podríamos participar del equipo.
1: Juzgarlo directamente, si no.
0: Pero va a ser el cuerpo médico forense.
1: Está bien. Siempre es mejor, ¿no es cierto?
0: Sí.
1: Es mejor. Cecilia Díguez, muy buen día, bienvenida. ¿Cómo le va?
4: Nico, ¿cómo estás? Como contabas en los titulares, el 3% de los votantes son los que van a definir esta primera vuelta de las elecciones en Brasil, que van a ocurrir el 4 de
1: octubre.
4: Son los indecisos, no, según las encuestas. Si pensamos analizar de manera puntillosa las encuestas de las últimas semanas, nos damos cuenta que están casi congeladas. Algunos sube Lula un décimo para arriba, la otra un décimo para abajo. Flavio Bolsonaro, el hijo de Jair y senador, uno para arriba, uno para abajo. Está congeladísimo y siempre en el margen del error técnico de las encuestas.
1: Entonces, ¿encuestas que son creíbles o son como las
4: son bastante argentinas? Creíbles. Son bastante creíbles. Hay que decir que Brasil es un país súper amplio, entonces también sí, claro, es difícil. Acá hay dos temas que van a definir la elección del domingo. Por un lado son, como te digo, los indecisos, este 3% del electorado, que es un electorado de 158 millones de personas que están llamadas a las urnas. Los indecisos son un grupo de clase media, con un nivel de estudio medio también, que suelen vivir en el sureste. Como te contaba ayer, las grandes ciudades,
1: sureste, los vecinos,
4: Minas,
1: ¿no?,
4: Gerais, Río de Janeiro, San Pablo, es electorado el que se está discutiendo entre Flavio Bolsonaro y Lula da Silva. Y el otro factor, porque hay que decirlo, estos dos candidatos ya llegaron a su techo, te lo dicen todos los analistas que uno habla o lee, no están subiendo, no subieron nunca más ninguno de los dos, están en su techo. El otro factor va a ser la abstención. Brasil tiene un voto obligatorio, pero elección tras elección hay más gente que se está quedando en su casa. En la última elección, que la verdad que fue una campaña digamos muy movida, la de Flavio Bolsonaro con la de Lula en el año 2021, él se quedó en su casa el 21% del electorado, 31 millones de personas, pese a que el voto era obligatorio. Ahora se espera que más gente, y esto es un dato muy negativo para Lula, ¿por qué? Porque la gente que se queda en su casa suele ser la clase más baja.
1: Hubiera pensado al revés, que el voto de Lula en algún punto, ¿no es cierto?, interpelaba los sentimientos y la emoción, y entonces
4: ser en otra campaña, él ya siendo presidente y habiendo tenido o terminando esta gestión con unos índices económicos que levantaron en el último año con la guerra, pero que no está llegando tanto al bolsillo.
1: La rutinización mucha deuda, del carisma, va a decir.
4: Hay mucha deuda, ¿no?, en Brasil, hay un conflicto muy grande con eso.
1: Muy bien. Rubén Santos, muy buen día, bienvenido, ¿cómo le va?
6: Buen día, un saludo para todos. Bueno, también lo dijiste en los títulos, esta nueva sanción que le aplicaron a Franco Colapinto va a largar último, eso ya está claro.
1: Esta no tiene que ver con él, ¿o no?
6: ¿Cómo? Esta tiene que ver con que le tocaron una unidad de potencia a su auto y pasó el límite permitido. Con lo cual son tres corredores de hashtag, creo que es el otro y me está faltando.
1: ¿Pero el límite lo pasó Colapinto corriendo como velocidad o pasaron de vuelta?
6: Se pasaron de vuelta cuando los cambiaron la unidad. O sea, esta sesión es más que nada para el equipo, es directamente para Colapinto.
1: Pero se suma la otra.
6: Le influye directamente a él porque va a largar último. Esto, por eso no está tan preocupado por hacer una buena clasificación. Él sabe que, porque para salir 15 tendría que salir primero.
1: Sí.
6: No, para que lo entendamos claramente.
1: Pan con pan, comida, pero un poco le vino bien, en el sentido de que oscurece la falta anterior.
6: Y yo creo,
1: la sanción anterior, que sí obedeció una falta suya, digamos.
6: La falta anterior era.
1: Estamos contiendo un elefante en una manada de elefante, pero.
6: Claro, es decir, la falta anterior es toda de él.
1: Por eso,
6: los cinco puestos, mejor dicho, que le sancionaron, eso es toda de él. Esta le pertenece al equipo. Así que más que nada está.
1: No sabía lo que hacía el equipo.
6: Y no sé, la verdad que no se logra entender, pero lo que está claramente es que lo afecta a él, pero es una sanción al equipo, no a Franco Colapinto directamente. Así que bueno.
1: Todos despedidos, menos Franco Colapinto, todos despedidos.
6: Más que nada está haciendo un recorrido para conocer bien el circuito y hacer lo mejor que pueda la carrera, que va a ser el próximo, ya entrada la madrugada del domingo. Tuvimos Copa Argentina, quedó clasificado Platense, que le ganó a Estudiantes de La Plata. Messi tiene un nuevo club.
1: Ah, otro más.
6: Compró otro
1: club
6: en España.
1: ¿5?
6: Sí, compró otro club en España, en la segunda división, el Club Deportivo Eldense.
1: Mira.
6: Así que bueno, vamos a estar contando también detalles, cómo está.
1: ¿Para qué se los compra?
4: Es negocio.
1: Indudablemente, los vuelve.
6: Evidentemente, si los está comprando, algún negocio debe estar viendo, ¿no? Claramente.
1: Sí.
6: Así que bueno, vamos a contar algún detalle, cómo está la clasificación.
1: El Club de la Milanesa se puede
6: juega compartir. Hoy a las 3:30 de la tarde, así que aquellos que quieran ver el nuevo club de Messi, búsquenlo, que pueden ver el Eldense con el Real Oviedo.
1: Qué bárbaro. Rubén Santos te interrumpe con su risa tardía, ¿te das cuenta? Qué bárbaro. Bueno, vamos a ir a todo eso y vamos a palpitar entonces el partido de, del fin de semana, ¿no es cierto? Que coincide con la peregrinación a Luján, las dos cosas juntas,
4: sí,
1: ¿vieron?
4: Sí.
1: Pero bueno, este, ahí estaremos en los dos lugares. Romina Wiener, muy buen día, bienvenida, ¿cómo le va?
7: Muy buen día, Nico, ¿cómo andamos?
1: Muy bien, ¿usted?
7: Bien, bien, también.
1: Me alegro,
7: bueno,
1: por eso.
7: Llegamos al viernes, Nico.
1: Llegamos al viernes, se dio usted cuenta, ¿no es cierto? Menos mal, larga se hizo la semana.
7: Sí, sí, larga, larga, y va a ser un fin de semana prometedor, ¿eh? Entre la peregrinación, sí, y el clásico Talleres Belgrano, ni te cuento.
1: Ah, está. Vas a estar muy atenta a todo.
7: Obvio, no te quepa duda. Bueno, vos sabés que voy a arrancar por las rutas hoy.
1: Bueno, venga.
7: Sigue cerrado el paso Cristo Redentor en Mendoza, es por el temporal de nieve que se está dando en la zona de alta montaña, en la cordillera. Increíble, ¿no?, que en esta época del año tengamos estas situaciones climáticas, así que está cerrado, no se puede cruzar al país vecino por el paso Cristo Redentor, y también sigue cerrado el paso Pino, no, Pehuenche, uh-huh, en la ruta 145 en Mendoza. En Neuquén el panorama es mucho más alentador. El paso Pino Achado, ubicado en la ruta nacional 242, a partir de las 9 de la mañana ya va a estar habilitado a la circulación para todo tipo de vehículos. Acá me están corrigiendo, 9:30, así, ajá, que agendar eso, 9:30 de la mañana, va a abrir media horita más tarde, ya va a estar operativo el paso Pino Achado en la ruta nacional 242, y nos falta la habilitación del paso Cardenal Zamoré en la ruta nacional 231. Ayer operó, con lo cual hoy debería estar en la misma línea, pero viste que con el tema del clima todo es sorpresa.
1: Así es.
7: Así que vamos a esperar un poquito. En Chubut, en todo lo que es la ruta Nacional 3, la zona de Puerto Madryn, está todo con buena circulación, no hay ningún tipo de inconvenientes, van a poder transitar bien. Y en Santa Cruz, toda la ruta Nacional 40, con buena marcha. En Tierra del Fuego, la ruta Nacional 3, Tolhuin, Ushuaia, Río Grande, con buena circulación también, sin ningún tipo de inconvenientes. En Tucumán, en la ruta Nacional 65, el tramo que hace Concepción al Pachiri, se debe transitar con precaución, están colocando cartelería vial. Entonces, por sectores, la calzada está reducida, no son cortes totales, sino parciales, reducciones, hay que ir a baja velocidad y respetar las indicaciones de señalización. Y después, en Santa Fe, en la ruta Nacional 11, todo lo que es desde Sauce Viejo a Coronda, ahí también hay que ir a baja velocidad porque están trabajando en tareas de mantenimiento. Tareas de mantenimiento pueden ser muy variadas, desde un arreglo a la calzada hasta un corte de pasto o colocación de señalética. Así que atentos a cualquier situación de esa para que vayan a baja velocidad y tener cuidados a la hora de transitar. Todo lo que es Zárate Brazo Largo, ruta Nacional 12 del Mercosur, con buena circulación, buena visibilidad al momento. Y después el paso internacional Jama, ubicado en la ruta Nacional 52,
1: hermoso,
7: que conecta Argentina con Chile en Jujuy. Vamos a ver si hoy habilita más tarde. Y sigue cerrado el paso San Francisco en la ruta Nacional 60 en Catamarca. Así que este es un poco el panorama de todas las rutas nacionales. Después de una mañana que está bastante comprometido el sistema de trenes, hay muchas demoras en el tren Roca, en los ramales Cor, Ezeiza y Bosques vía Temperley. Una persona ha sido atropellada a la altura de Lanús, por eso está funcionando con estos inconvenientes el tren Roca. Y el tren Mitre, ramal Tigre, el único ramal, está con un servicio limitado entre Retiro y Victoria por problemas técnicos. Ese ya también está un poquito más complicado de lo habitual. Y después los que vienen por acceso oeste, en el kilómetro 22 hay un vehículo detenido con problemas mecánicos, así que precaución a bajar la velocidad, hay dos carriles reducidos, el izquierdo y el central derecho, así que estar bien atentos para no generar un choque. Y hay un incidente de tránsito sobre la General Paz a la altura de Villa Lugano en sentido hacia Lugones, y esto va saturando la General Paz, el primer tramo, la zona de líneas, mataderos, todo en sentido hacia la cancha de River. La Panamericana, con las demoras habituales, más cortas las demoras, entre 197 y 202, mano a General Paz, ya lo venimos diciendo de hace rato, los viernes afloja el tránsito, entonces las demoras son menores. Esta es la principal info, Nico, a tener en cuenta.
1: De muy, cara bien, viernes. Muy bien, nos has dejado los elementos para empezar el fin de semana, entonces.
7: Un abrazo.
1: Beso grandote, que la pases lindo. Es Romina Wiener y Cristian Bello.
5: Aquí estoy, presente. Entonces. Bueno, ¿querés el clima, por ejemplo, en el noroeste argentino?
1: Bueno.
5: ¿Sí? No te voy a convencer, no te escuché convencido. ¿Sí? No. ¿Qué tenía que hacer?
1: Los temas me tiene que decir.
5: ¡Ah, mi tema, claro!
1: Terminando la ronda.
5: Lo charlamos fuera.
1: ¿Quién me lo trae?
4: Tenemos que hacer un instructivo. Sí, es bien.
1: Un ensayo.
4: Un ensayo instructivo.
5: Tal cual. Un protocolo. Bueno, hoy es el día, dos cosas quiero decir. Hoy es el día de la sonrisa, ¿sí?
1: Ah, muy bien. ¿De las galletitas?
5: ¿De las galletitas? No exactamente, pero bueno, podría mandar.
1: Qué ricas son.
5: Todo pasó en Massachusetts. Agrego Massachusetts, debe ser capital mundial. No es más Nueva York.
4: De datos. Capital mundial de datos.
5: No importa a nadie. Entonces nació en Massachusetts cuando un señor, bueno, crea lo que usamos mucho, el emoticón sonriente.
1: Ah, mira.
5: Bueno, él es un artista y. El smile lo convocaron para realizar un proyecto dentro de una empresa. Y a partir de allí se generó una movida muy interesante, ¿no? Que es el Día de la Sonrisa, primer viernes de octubre. Hoy cayó 2 de octubre, así que hoy es el Día de la Sonrisa. ¿Qué podemos hacer para despertar en el otro, ¿no? Tener un gesto amable.
1: Ojo. Una sonrisa sí.
5: Sí.
1: ¿No es lo mismo despertar una sonrisa si te cae de risa que te
5: joder? No. Un gesto amable, ¿no?
1: Claro.
4: ¿Qué se puede hacer? ¿Sonrisas falsas?
5: ¿Sonrisas falsas?
4: No, porque eso no genera empatía.
5: Claro.
4: Si yo te miro y te hago...
1: La sonrisa.
4: Ahí no fue falsa.
1: La sonrisa ladeada es el problema. Cuando te hacen bien la discusión.
4: Esa es
1: desprecio.
4: Andate
1: a sonreír.
4: Esa es desprecio, querido.
5: Contagiar un poco de alegría, ¿no? Básicamente.
1: Hay muchas sonrisas en el emoticón, que no sabes cuál es.
5: Muchas, una que muestra dientes, otra que saca la lengua, otra que...
4: No, pero él habla de la primera historia. ¿Te acordás esa de los 80?
5: La de los
4: 80. Estaban en las remeras.
5: Exactamente.
4: Que se llamaba Smile, que fue como una revolución marketinera.
1: Claro.
4: ¿No te acordás? Porque eras muy joven.
1: Me acuerdo de la de los Rolling Stones. Claro, me acuerdo de la de los Rolling.
5: Claro, pero esa es la lengua.
4: Es en los 70, es en la lengua. Eso es otra cosa, Nico.
1: Bueno, ahora claro. Ahí la estamos compartiendo. ¿Esa?
5: Esa. Sí, de ahí parece que la dibujó mi hijo. Esa.
1: Sí, esa es como una versión libre, pero es la que pudimos conseguir.
5: Sí.
1: Escuchame una cosa, hizo una reflexión muy importante sobre el Día de la Sonrisa Cecilia Díaz, bueno, en algún momento de la mañana preprograma, no sé si la puede compartir.
4: Sí, dije que el Día de la Sonrisa debería coincidir con el Día del Dentista.
5: Bueno. Sí, es verdad.
1: Lo cual, primero de todo, es una puerta de entrada, es un negocio... La sonrisa en sí misma empieza a ser un argumento de marketing de los dentistas, que de hecho suelen llamarse smile tal cosa, ¿no es cierto? Porque si no vas a curarte las caries, por lo menos vayas a acomodarte los dientes que se ven cuando te reís, ¿no?
5: Claro.
1: Digo, ya lo descubrieron a esa relación los odontólogos. Pero yo pongo sobre la mesa tu reflexión, porque en realidad... Más bien con el psicólogo.
4: También, ¿no?
1: Digo, porque usted está hablando de la sonrisa como una cosa de para mostrar para el afuera, pero el problema es que provoca desde adentro la sonrisa.
5: Claro,
4: ¿no? Qué profundo que sos, Nico.
1: No,
4: pero está buenísima. Pero yo lo que quería decir en cuanto al dentista, y le saco profundidad a tu reflexión, es que en los últimos años hay mucha exigencia de la sonrisa y los dientes derecho, perfecto, blanco, alineado. Están todos obsesionados con eso.
1: Al punto de que se destrozan la boca pegándose como chiclets Adams, así, uno al lado del otro.
4: Los jugadores de la selección los queremos mucho, pero hay cada uno con cada carilla.
1: Pero ¿cómo te prestás para eso? Sin contar con que entiendo que no está probado qué le pasa a tu diente bajo de una
5: carilla. Esa funda, ¿no?
4: Sí, porque te los liman.
1: Además,
4: para ponerte
1: la funda. Pero digo, hay gente que no puede llevar, no quiero dar nombre, pero Mariano Martínez se cambió la cara, por ejemplo, poniéndose una...
5: Ah, mira.
4: Enzo Fernández, lo queremos con
5: ¿también?
4: Todo el corazón.
5: Sí,
4: Enzo, ¿qué te hiciste, amigo?
1: Mira, ahora lo veo.
5: Está para Casa Núñez.
1: Bueno, pasa.
5: Para vender piano en Casa Núñez.
1: ¿Sí?
5: Sí.
1: Mirá, bueno, y eso es mucho, ¿por qué? Porque confías en tu profesional de la... de la sonrisa, digamos, profesional de la sonrisa.
5: Claro.
1: Bueno, que nos cuenten si prefieren sonrisas naturales o sonrisas
4: retocadas.
5: ¿Qué se puede hacer hoy para contagiar un poco de alegría?
1: Y después hay otro día.
5: Sí, hoy sería del encargado del edificio. De la propiedad horizontal, que nunca entendí por qué propiedad horizontal si el edificio es vertical. Ya encontré la explicación, pero bueno.
1: Está bien. Está bien lo que usted dice.
5: Sí, porque, digamos, a primer momento es como.
1: Claro.
5: El contrario un poco. Pero
1: bueno, porque puede tener varios dueños.
5: Claro,
1: no son dueños,
5: jurídicamente,
1: varios condóminos sería.
5: Claro, jurídicamente
1: es una figura distinta de la propiedad, de la mera propiedad.
5: Exacto.
1: Porque entonces vos tenés un pedazo que es tuyo, que es tu unidad funcional, y tenés la propiedad sobre espacios comunes.
5: Exacto. Uh-huh.
1: Es una propiedad arreglada, digamos, no es que puedas hacer vos un asado. No podés hacer un asado en el palier, Rubén Santos, eso no.
5: Ay, no.
1: Pero sos en parte dueño del palier.
5: Claro.
1: Y de la terraza, etcétera.
4: Y después hay propiedades comunes de uso exclusivo, ¿no? Como por ejemplo.
1: Es otra cosa. Sí.
4: El balcón.
1: Por supuesto.
5: Ahora.
4: Es.
1: Depende de cada edificio. Uh-huh. Hay terrazas que son propiedad.
4: Sí, depende del reglamento interno.
1: Que son, sí.
5: Ahora, en ese tipo, digamos, en los edificios, ¿qué necesarios son los encargados de edificios? Porque además cuidan absolutamente todo, pero también saben muchas cosas.
1: Saben demasiado. Yo, a mí, la encargada del edificio de al lado, me generó todas las cosas.
5: Ah, como el personaje
1: Franchella. Está siempre chumeando, sabe quién entra, quién sale, quién
5: cosa. Sabe todo. Hay que estar muy bien siempre con el encargado de edificio. Hay que llevarse
4: siempre.
5: Bien.
4: Siempre.
6: Sí, yo no tengo un encargado, pero tengo una de las conocidas chusmas que viven en la planta baja, que sabe
1: ¿qué
6: todo.
1: ¿Qué podría ser encargada? ¿Qué es la encargada?
6: Vida y obra de todos los que vivimos allá adentro. ¿Quién entra, quién sale?
1: No vayan contando si tienen o no tienen encargados. En cualquier caso, sí se encargan bien o mal. Yo lo que le decía. No me quiero meter con eso.
4: No, bueno, sí mecánico.
1: Me lo dejo.
4: Sigamos.
1: Lo dejo.
5: Estamos cuidando.
1: 30 minutos de las 7 de la mañana.
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0: Muy bien, 31 minutos de las 7 de la mañana. ¿Cuántas historias de encargados de edificios surgieron durante la pausa? Las vamos a ir dosificando, ¿sí? Y nuestros oyentes aportaron las suyas al...
1: al 11-3-870-7485. Ese es el número de nuestro WhatsApp.
0: Muy bien. Bueno, empezamos nuestra ronda de amaneceres provinciales. Nos vamos, primero de todo, a San Juan con Claudia Cabrera. Claudia Cabrera, muy buen día. Bienvenida. ¿Cómo le va?
2: Hola Nico, ¿cómo va? Buen día, bienvenido aquí a la provincia de San Juan. Hoy
0: Muchas
2: con un
0: gracias.
2: Día bastante raro. Empezó así como muy calmo, pero parece que va a venir escalando. Pasará de alerta amarillo a alerta naranja ya para la noche de hoy por probabilidad de vientos onda. Así que bueno, esperaremos a ver qué pasa.
0: Ráfagas que pueden alcanzar los 50 kilómetros por hora.
2: En algunos casos sí, principalmente en el llano de la provincia de San Juan, que es todo el sector del área del Gran San Juan y la capital, pero en la zona de precordillera puedes llegar a los 100 kilómetros por hora. Por eso el alerta naranja también, que ya se ha determinado para hora de la noche, en donde la Dirección de Protección Civil ya está dando cuenta de, bueno, algunas cuestiones que hay que tener en consideración en el momento en el que rige este alerta naranja, principalmente área de Calingasta e Iglesia. Como siempre te digo, cuando hay viento sonda en el llano, eso quiere decir que sigue nevando en cordillera, así es que bueno, se está evaluando, todavía no podemos ver cuánto es el caudal de agua que podría llegar a registrarse en la temporada estival, porque no hay ventana que permita realizar la medición.
0: Claro.
2: Se retrasó eso también, veremos cómo se va comportando. Se ha hecho un registro en la zona del paso fronterizo por Agua Negra, porque había pretensiones de que ya se empezara a hablar sobre el tema de apertura y todos los trabajos que hay que realizar, pero hay bloques de hielo, paredes gigantescas de hasta 3 metros de altura. Por lo tanto, también eso se va a dilatar bastante, dado, bueno, el clima que estamos registrando.
0: Ciertamente, ciertamente. Claudia, contame sobre esta conclusión, ¿no es cierto?, que se ha sacado de que ya se superaron las muertes por accidente de tránsito en la provincia de todo el 2025.
2: Lamentablemente
0: saldo,
2: porque
0: sí,
2: un saldo, un número bastante alarmante que además ha llevado a que desde el Observatorio Vial de Familias del Dolor y la Esperanza, que están trabajando arduamente aquí en la provincia de San Juan, den cuenta de este registro. El año pasado, 2025, durante todo el año, el número de casos de víctimas fatales en accidentes de tránsito fue de 62. Tenemos que hablar de cifras que son bastante frías porque se tratan de personas fallecidas en accidentes de tránsito. Y en estos primeros 9 meses, hasta el mes de septiembre del año 2026, ya llevamos un registro de 69 víctimas fatales, lo que, bueno, ha despertado una alarma y una necesidad de nuevamente comenzar a hablar de educación vial, sobre todo, ¿no? Hemos percibido en este último tiempo que en cierta medida el estrés, la vorágine diaria también lleva a que cuando te da el amarillo, por ejemplo, en el semáforo, en vez de frenar, acelerás para pasarlo. O sea, hay algunas actitudes que se vienen percibiendo, pero principalmente los vehículos más afectados, de acuerdo a este observatorio, son motocicletas. En un total de 36 casos son los que se registran, es cerca del 45% del total. Después los automóviles y por último los peatones.
0: No, ese dato no es menor. Hace añades, Claudia, que la Argentina viene en un proceso, ¿no es cierto?, de si querés, modificación relativa de su parque automotor con mayor, ¿no es cierto?, presencia de motos, y en
2: motos.
0: El último tiempo lo que se ve es en motos, y acá en Buenos Aires está empezando a pasar también con los ciclistas, sobre todo repartidores, el nulo apego a la norma de tránsito y de seguridad vial, las dos cosas, ¿no es cierto?
2: Claro, sí.
0: El viajar 4 personas sin casco en la moto y además el hacerlo sin respetar el del semáforo, por ejemplo.
2: Exacto, sin respetar nada de las normas de tránsito. Pero además, fíjate, el grupo etario que registra la mayor cantidad de fallecidos es de entre 20 y 29 años.
0: Ah,
2: y principalmente esta franja etaria, fallecimientos sábados y domingos, en la mayor cantidad de víctimas, que bueno, tiene que ver también con el consumo de alcohol y bueno, algunos otros efectos también.
0: ¿Hay un número relevante que haya pasado en contexto de picadas? Porque también está eso, ¿viste? Los ves en la ruta hacer lo que llaman la plancha, pero es otro tipo de...
2: Sí, durante este año lo que se pudo conocer fue un solo caso de motocicleta en una de las vías de acceso por ruta, y bueno, hay un accidente que termina en muerte a raíz de una picada en el departamento Pocito. Uh-huh. Pero no hubo otro caso en la provincia de San Juan, como que sea, claro, como que se marque como una de las características de que sean relevantes, ¿no?
0: Ajá. Uh-huh.
2: Claudia. Pero sí, la falta de uso de casco, la falta de uso de chaleco reflectivo, que está todo también establecido por las normas, y por sobre todo la falta de el cumplimiento de las leyes de tránsito. Y vos sabés que para destacar también, durante los próximos días va a realizarse una jornada recreativa en la Plaza del Bicentenario, que es en la capital de la provincia, la plaza de frente del Teatro del Bicentenario. Ajá. En donde la policía de San Juan va a realizar una jornada recreativa de educación vial destinada a los más chicos. Viste que siempre se toma como en consideración que los más pequeños trasladan el sistema educativo a las familias, y por ahí logran lo que no se puede lograr con otros efectos, ¿no?
0: Bueno, ha pasado con el cinturón de seguridad, yo creo que pasa, ¿no es cierto? Que lo traen los chicos del cole, ¿no? Pasó con cosas como reciclado, etcétera, pero uh-huh. en materia vial con el cinturón de seguridad pasa. Papá,
2: sí, y acá también se ve el efecto, no solamente en eso, sino también en todo el sistema de prevención sísmica.
0: Mira.
2: Que, bueno, se ha centrado mucho en las escuelas y eso ha tenido amplias repercusiones en las familias también. Inclusive ya se estaba mencionando del envío para la realización de un cronograma de evacuación familiar. Que es justamente el eco, la repercusión de lo que sucede en las escuelas, ¿no?
0: Totalmente, totalmente. Claudia, muchísimas gracias, te beso grande, buen fin de semana.
2: Igualmente para ustedes, disfruten.
0: Igualmente, es Claudia Cabrera de LRA 23, Radio Nacional de San Juan, y nos vamos ahora a Jujuy, no sé si con Alejandro Bejarano o con Alejandra Bejarano.
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0: Estado del tiempo.
1: 9 grados de temperatura, 73% la humedad, el viento está en calma, el cielo se encuentra algo nublado.

0: pasos internacionales.
1: El paso internacional Cristo Redentor continuará cerrado este viernes y el sábado a partir de las 8 de la mañana se emitirá un nuevo informe. Escuchamos la información desde Alta Montaña con el informe de Osvaldo Valle, vocero de Gendarmería Nacional.

0: Mañana se van a reunir ambas coordinaciones para tomar decisiones, teniendo en cuenta que esta inestabilidad con nevadas, presencia de nieve ligera y fuertes vientos nos va a acompañar por lo menos hasta el día miércoles. Atención con esta información, reitero, durante todo este viernes va a permanecer cerrado el sistema integrado Cristo Redentor. Por ahora se puede transitar hasta la zona de Uspallata. Con respecto al paso Pehuenche, continúa cerrado por condiciones climáticas adversas. Fue Osvaldo Valle con la información de alta montaña y pasos fronterizos directamente desde la Coordinación Argentina de Fronteras. Muchas gracias y buen fin de semana para todos.
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2: Conocemos la información del tránsito en la voz de Luis Jofre, de tránsito de la Municipalidad de la Ciudad de Mendoza.
3: Muy buenos días, buen viernes para todos. Atención los conductores, cruce de 9 de julio y Barcala, semáforo fuera de servicio en el sector, pedimos precaución. Recordemos que por 9 de julio son varias las líneas de colectivo que ingresan al microcentro a esta hora. Se mantiene con buena circulación viaducto de Vicente Zapata y Costanera, tránsito normal Casa de Gobierno, un poco más de movimiento paso a los Andes Mariano Moreno, pero nada preocupante cruzando hacia la quinta sección. Recordamos que del lado de Godoy Cruz permanece el corte y desvío calle Belgrano a la altura de Honorio Barraquero y el corte total de tránsito Irigoyen entre San Martín y la zona de calle España. Sigue habilitado el tránsito Irigoyen en San Martín, así que es un buen dato para la gente que ingresa diariamente desde la zona sur hacia el sector del Parque Cívico. Atención también los conductores porque permanece la reducción de calzada por obras, paso de los Andes y Clar con un solo carril habilitado mano al norte y mantiene la restricción el tramo de Avenida Juan B. Justo entre Alpatacal y Paso de los Andes. Microcentro a esta hora de la mañana con un tránsito muy tranquilo, sugerimos siempre transitar con mucho cuidado, salir algunos minutos antes de casa justamente previendo que a partir de la hora 7:30 se incrementa la marcha, sobre todo los días viernes en la capital de Mendoza. No tenemos datos de incidentes viales, como cada mañana Metro Tranvía Urbano recorre la zona de calle Belgrano en la capital de Mendoza con servicio normal.
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2: Complicado arranque para Colapinto en Sepang. Franco Colapinto terminó 19 en la FP1 del Gran Premio de Bahrein, disputado de manera excepcional en el circuito internacional de Sepang en Malasia. El argentino comenzó la sesión con neumáticos blandos y llegó a ubicarse número 11.
1: Estado del tiempo.
2: 9 grados la temperatura, 73% la humedad, el viento está en calma, el cielo se encuentra algo nublado. El pronóstico para lo que resta de la jornada anuncia nubosidad variable, poco cambio de la temperatura, tormentas aisladas y vientos ondas de la tarde y una máxima que podría llegar a los 25 grados.
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y es muy importante el desarrollo. Es por esto que el Consejo Federal de Inversiones, el INTA, el Instituto Nacional de Vitivinicultura, siempre apoyando y siguiendo de cerca el desarrollo de las bodegas, con distintas instancias socioculturales, si vale el término, Nico, que se han generado en pos del desarrollo del vino. El turismo enológico, la ruta del vino, que ha incorporado también acá las agencias de viaje y también la provincia, como para promover lugares a partir de lo que es la promoción de bodegas, ¿no? En Salta tenemos también la ruta de vino ahí en la zona de Cafayate, la que une también con Tucumán. Entonces, todo este desarrollo vitivinícola mañana se va a estar analizando.

0: Desde hoy, perdón, se va a estar analizando y mañana con esta cata y este encuentro de bodegueros, si vale el término también, ¿no? Con estos grandes productores de vino de la Rioja y de toda la región noroeste en este Evinor, este encuentro vitivinícola del norte que cumple 20 años.
1: Muy bien, no tomen mucho, Carlos.
0: No, señor, no, hay que cuidarse ahora con el calor, ¿eh?
1: No, hay que cuidarse.
0: Hay que tomar mucha agua, pero bueno. Porque era un vinito también, ¿no? Como para acompañar.
1: Es verdad, ahora está muy dando vuelta en las redes sociales esto del Blanco París, no sé si hay Tinto París, ¿existe? Que es con una piedrita de hielo, como dicen, ¿no? Se toma...
0: Mira, pues sabes que hay algunos conocedores, no sé si enólogos, ¿no? Pero sí conocedores del vino, quizás tenga que ver también con esta promoción, digamos, con esta industria cultural, si se quiere. No, dice que el vino hay que tomarlo como guste. Con un cubito de hielo o con un poquito de soda, un chorrito de soda, como se le dice, cortarlo con un poco de agua, o puro, a temperatura, o natural.
1: Pero tomarlo, claro, dicen frío, quienes quieren venderlo, ¿no? Está muy bien.
0: Exactamente, o el clásico, como se dice también por esta zona, el clásico priteado, ¿no? Es el priteado, como se le dice, ¿no? El vino tinto con gaseosa,
1: mira, de limón. Gusta, Martín Capurzano le gusta.
0: O la seco, claro.
1: Cacheteado, sí, le dicen también, ¿no?
0: Claro.
1: Ah, sí, mira. Priteado, claro. ¿Cómo le dicen?
0: El priteado.
1: Priteado por Priti.
0: Claro,
1: ahí va. Claro, tal cual. ¿Mm? Carlos, muchísimas gracias.
0: Salud para todos, Nico.
1: Igualmente. Igualmente. Carlos Vega de LRA 28, Radio Nacional La Rioja. Y nos vamos ahora a Comodoro Rivadavia con Jaime González. Jaime González, muy buen día, bienvenido. ¿Cómo le va?
2: ¿Cómo va, estimado? ¿Cómo anda? ¿Bien?
1: Bien, muy bien, muy bien. ¿Cómo se amanece,
2: Jaime? Bueno, pasar del vino al petróleo medio raro, ¿vio? Pero bueno, no, vamos a intentarlo.
1: Qué sé yo, los dos son combustible a su manera, ¿no es cierto? Si uno quiere.
2: Tal cual. Claro. Tal cual, en eso sí hay una coincidencia, ¿vio? En 7.5 la temperatura en Comodoro Rivadavia. Ajá. Una mañana que nos está permitiendo un pequeño recreo, porque se aproxima un fin de semana bastante lluvioso. Venimos en esta zona costera raro, con mucha humedad durante bastantes días. Bueno, nos ha dado franco un poco ayer y hoy, pero vuelve nuevamente a estar en mal clima. Una térmica de 5 grados un décimo, el viento está del sector noreste, o sea, de costa. Esto genera un poquito más de frío aquí en este sector del Atlántico Sur. Y en lo que tiene que ver con circulación, hay que tener cuidado, particularmente lo escuchaba Romina esta mañana. El tramo Comodoro Rivadavia, Caleta Olivia, hay obras viales allí en la zona denominada Lobería, así que hay que tener mucha precaución para quienes utilizan la ruta 3 hacia el sur. El resto, obviamente, transitable con precaución, así que así estamos en esta mañana en Comodoro Rivadavia con muchas expectativas, por supuesto.
1: Expectativas hay por este proyecto anunciado por Pan American Energy, que entiendo incluye una solicitud de adhesión al RIGI, para la zona de Cerro Dragón.
2: Correcto. Es el primer proyecto RIGI para cuencas maduras. Recordamos que a partir de Vaca Muerta, bueno, ha cambiado un poco la configuración de lo que es la industria hidrocarburífera, y las áreas denominadas marginales o maduras, bueno, han sufrido el declino natural, y para eso se requieren de técnicas apropiadas, como por ejemplo el uso de polímeros para la recuperación terciaria, es decir, lo que va quedando como remanente en las rocas madres ubicadas en el subsuelo, para lo cual, bueno, hay en la actualidad 20 plantas en la cuenca del Golfo San Jorge, y con esta inversión de 1.200 millones de dólares anunciada ayer por PAE en alianza con una empresa francesa, que fue presentado en el marco de la Argentina WIC con la participación del jefe de gabinete Diego Santilli y del propio ministro de Economía Luis Caputo, bueno, viene a darle una inyección de optimismo a una situación que, bueno, venía compleja, más allá de una mesa de competitividad que se había establecido, de alguna alianza con el Ministerio de Economía que permitió, por ejemplo, eliminar aranceles para polímeros. Hoy el polímero tiene arancel cero, que ya es un factor fundamental. Y con esta inversión, bueno, se busca potenciar y duplicar la actual capacidad.
1: Ahí cuando decimos cuenca madura, entonces es...
2: recuperación terciaria, porque hay una recuperación primaria, después tenés una secundaria que es con inyección de agua, y la de tercera es polímeros. Es muy distinto porque son pozos convencionales, es decir, son pozos en línea recta, no es. Como los no convencionales, que son de profundidad distinta.
1: Efectivamente. Ahora, lo hace la propia PAE, porque eso me llamó la atención. En general, ayúdame si no entiendo mal, en el ecosistema de la producción petrolera, este tipo de aprovechamiento, ¿no es cierto?, secundario, terciario, más bien estaba siendo tomada por empresas más chicas, ¿no es cierto?, que se especializaban en ese tipo de trabajo.
2: Claro, PAE es la, obviamente, la empresa líder aquí en la zona del Golfo San Jorge. A partir de la transformación de YPF y su ida a Vaca Muerta, obviamente ha dejado a otras operadoras, claro, por decirte, claro, Pecon, Crompoint, que son quienes tomaron la tarea de YPF, que están en proceso en este momento de desarrollo de la actividad, pero indudablemente ha habido un declino natural. Hoy la realidad marca que tenemos entre 15 y 20 pozos que están siendo trabajados. Bueno, con este objetivo, Nicolás, se llega a 100 a mediano y a largo plazo. Claro. No es que esto va a ser inmediato, no, pero no, sí no, no, marca no, no. Un horizonte de previsibilidad, ¿no?
1: Efectivamente, y requiere de RIGI porque precisamente es un negocio menos redituable, ¿no es cierto?, que otros en la cadena de la explotación petrolera. Entonces,
2: claro, aparte hay una cuestión que uno vincula, Nicolás, porque tiene que ver. La provincia en su momento cedió 3 puntos porcentuales en el marco de esta mesa de competitividad. Nación eximió de arancel a los polímeros. El sector del trabajo también adecuó, hubo una complementación. Sí. Y esto permite llegar a este objetivo, ¿no?, que es ni más ni menos que buscar maximizar los esfuerzos con mejor productividad para lograr el objetivo de llegar a 100 pozos en el mediano y largo plazo.
1: Jaime, muchísimas gracias, que tengas lindo día y fin de semana.
2: Igualmente para ustedes, un abrazo.
1: Es Jaime González de LEU4, Radio Nacional Comodoro Rivadavia.
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0: Tapia, muy buen día, bienvenido, ¿cómo le va?
1: Nico y equipo, ¿cómo andan? Buen día.
0: Bien, muy bien, muy bien. ¿Esperando el fin de semana?
1: Sí, ya preparando, empezando a preparar el programa de mañana.
0: Ah, sí, me parece muy bien, me parece muy bien. No creí que se había ido a Francia, usted que va de congreso en congreso, creí que había ido a Argentina Week también.
1: No, no me daba. Córdoba, imagínate, Buenos Aires, Córdoba, no hay vuelo Córdoba-Francia, así que no.
0: Ah, pues sí. Solo por eso.
1: Solo por eso, solo por eso de alguna manera. Pero hay representantes del campo allí en Francia, que me parece que es muy oportuno que, más allá del representante que sea o que muchos mencionen desde qué lugar puede representarse el campo, me parece que esté en la agenda el sector agroindustrial, es muy importante, porque también en lo que se habló ayer en el cierre del Congreso Internacional de Maíz en Córdoba, se habló de la productividad y de la mirada de estas aperturas comerciales al mundo, ¿no?, que se vienen dando, pero que hay que fortalecerlas. Bueno, en este viaje a Francia, allí está uno de los referentes del campo, sin duda, Nicolás Pino, dentro de la rural argentina, es uno de los representantes del campo argentino, donde ha mencionado la importancia de seguir abriendo mercados. A ver, Francia, si bien es un socio, está dentro del top de los 10 inversores en la Argentina, también recíproco esto un poco de la exportación, y si hablamos de la balanza comercial, también de la inversión aquí en la Argentina, pero sobre los mercados y lo que puede producir el campo. Habló Nicolás Pino allí en la oportunidad de todos los participantes, entre ellos gobernadores también, de poder duplicar la producción a unos años de aquí en adelante. Hay muchos factores que hay que tener en cuenta, Nico, pero que el campo es sin duda es un motor importante, ¿no?
0: César, particular la relación, ¿no es cierto?, campo-campo, Argentina-Francia, porque bueno, es el sector que de alguna manera más obstaculizó confluencias como la del Mercosur con la Unión Europea, uno puede pensar, ¿no es cierto?, más amigos del proteccionismo, más temeroso de la competencia, ¿qué le significamos? Entonces, interesante lo que haya sucedido en esa conversación, que viene, no quiero decir prejuicios, pero que viene precedida por este escenario, ¿no?
1: Mira, creo que está bueno esto que decís, Nico, porque, a ver, el campo, o dentro del escenario de los congresos, que a lo mejor no es habitual para toda la información general, se habla mucho de generar el diálogo y de reconvertir. Estamos, sin dudas, en otra etapa del mundo y hay que reconvertir esos diálogos. Y entre esos diálogos me parece que la presencia es importante para sentarnos nuevamente en la mesa, y esto que decís, Nico, que quizás son prejuicios o son quizás inquietudes también.
0: Intereses.
1: Claro, totalmente. E inclusive, si lo querés llevar hasta más profundo, los debates que se han dado campo-gobierno en muchas etapas del proceso, también Francia y los productores han tenido debates, como por ejemplo la 125 aquí, y hace corto plazo también allí con productores que se han volcado. Bueno, me parece que más allá de lo que es el evento en sí, acercar posiciones, y también la Argentina es deficitaria en esa balanza comercial, y si esos mercados se pueden ratificar o se pueden de alguna manera mejorar, me parece que es importante para que eso suceda. Venimos del mercado de Japón, que anunciábamos, que hablábamos hace días atrás, ¿por qué no acrecentar esta relación? Y sobre todo, si hay algunos prejuicios o algunas cuestiones para que se puedan dar, y sobre todo lo que los países a veces mencionan como aquello que se importa o se exporta de diferentes lugares a unos valores mínimos que pueden impactar sobre la producción local, ¿no?
0: Sí, totalmente. César, te dejamos seguir preparando tu programa de mañana y te escuchamos a las 7 de la mañana.
1: Muy bien, Nico, abrazo grande y buen fin de semana, ¿eh? Gracias como siempre.
0: Abrazo grandote, es César Tapia.
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4: Para Aldea Epulef y sus parajes, el puesto sanitario le informa a su población que mañana jueves hay atención médica. Estará atendiendo el equipo de residentes del Hospital Zonal Esquel.
5: Para Sierras de Gualjaina, a Nelly y Diego, comunicarse con Adriana urgente. Firma Adriana.
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10: Ocho de la mañana en la República Argentina. Concluye la Argentina Week en Francia. La comitiva oficial que encabeza el presidente Javier Milei confirmó que logró atraer inversiones en energía, minerales críticos, tecnología e inteligencia artificial. En las próximas horas, el jefe de Estado de la Argentina recibirá un premio del Foro Económico de París por el alcance y la coherencia del programa de gobierno que impulsó. Aumentaron las muertes por accidentes de tránsito en San Juan. La periodista de Radio Nacional en esa provincia, Claudia Cabrera, dijo que la mayor cantidad de accidentes ocurre los fines de semana.
11: El año pasado, 2025, el número de casos de víctimas fatales en accidentes de tránsito fue de 62. Y en estos primeros 9 meses, hasta el mes de septiembre del año 2026, ya llevamos un registro de 69 víctimas fatales. El grupo etario que registra la mayor cantidad de fallecidos es de entre 20 y 29 años. Y principalmente esta franja etaria, fallecimientos sábados y domingos en la mayor cantidad de víctimas.
10: La información del deporte con Rubén Santos.
12: Una nueva sanción para el equipo Alpine, para Franco Colapinto, que ya tenía una de 5 posiciones atrás en la largada de acuerdo a su clasificación. Le sumaron 10 más por haber realizado cambios en los componentes de la unidad de potencia de su automóvil en monoplaza A526. De esta manera, en el Gran Premio de Bahrein, Franco Colapinto largará en la última posición.
10: Ahora la información del tránsito con Romina Wiener.
13: En la provincia de Mendoza, el paso internacional Cristo Redentor, ubicado en Ruta Nacional 7, que conecta Argentina con Chile, continúa cerrado por un temporal de nieve en zona de alta montaña. También está cerrado el paso Pehuenche, ubicado en la Ruta Nacional 145. Paso Pino Hachado, ubicado en la Ruta Nacional 242, en la provincia de Neuquén, estará habilitado a la circulación para todo tipo de vehículos a partir de las 9:30 a.m.
10: En Mendoza, donde escuchás Radio Nacional a través de AM960, la temperatura es de 9 grados. Allí se están registrando lluvias y hay alerta amarilla por viento sonda. En la Ciudad Autónoma de Buenos Aires, 6 grados 8 décimas la temperatura. Hay sensación térmica, 5 grados 9 décimas la humedad, 90%. El cielo despejado.
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0: 6 minutos nos separan ahora de las 8 de la mañana en la República Argentina, este viernes 2 de octubre de 2026 en todo el mundo.
1: En el noroeste argentino, Nico, se prevé el cielo ligeramente nublado, con ambiente cálido y seco por la tarde. Se nota un viento leve del norte que favorece la amplitud térmica, ideal para actividades al aire libre, ¿no? Antes de un leve descenso térmico generalizado allí en el noreste argentino. Las mínimas rondarán entre los 13 y los 15 grados y las máximas entre los 24 y los 26 grados, Nico.
0: Me gusta este tono clásica.
2: Para, sí, para fíjate, pero está muy bien. Qué versatilidad que tiene este sujeto, ¿o no? Cristian, es espectacular. Te puede hacer todos los personajes.
0: Eso no, pero los registros. Todos los registros.
1: Tengo sí, moto, auto, camión, tengo varios registros.
0: Está bien.
3: Camión también, mira.
1: Es mi sueño en realidad, manejar un camión.
3: ¿Camión? ¿Manejás camión?
0: No, yo tengo, no, camión no, hay un camión que necesita uno especial, pero yo tengo camión, maquinarias agrícolas,
2: ¿Tenés el registro de camión?
1: ¿Tenés registro?
0: No, no sé qué tengo. No,
1: ¿de tractor?
0: No sé que tengo uno bastante... No, pero no.
1: ¿De tractor? No, de tractor.
2: No,
1: no, mal, ¿no?
2: Nunca,
3: ¿qué
2: nunca?
3: Dice?
1: Ay, perdón, me dispersé.
0: ¿Qué estás diciendo?
1: No, si tenías registro...
0: Vuelva a la clásica.
1: Si tenías registro de tractor...
0: Vuelva a la clásica.
1: Si tiene registros de tractor, no de tractor.
0: Por eso te digo,
2: espacio.
0: Me cayó muy mal, me cayó muy mal.
1: Ay, perdón,
2: el demonio rojo.
0: Ahí estamos escuchando el cachorrito de nariz y garganta, no sé si no se refería a la... No, claro, porque la que tenemos un tema hermoso en la segunda hora, pero que hay que subirse rápido por lo que dice.
3: Te la devolvió,
0: ¿no? Los asuntos de la... No. Porque no sé a qué se refería si no tenía que ver con el plátano, por ejemplo.
1: Con el plátano.
0: Sí.
3: Plátano.
0: No, el plátano. Porque claro,
3: se la alergia.
0: O no. Después lo va... Porque eso pasa con la poesía. Uno lo llena con cualquier cosa. Y con la letra de las canciones también. ¿O no?
3: Sí, señor.
1: ¿Parece? Ahora estoy.
0: ¿Es así o no?
1: Sí. Bueno, depende, ¿no?
0: Depende.
1: Depende de la inspiración, la musa del día.
0: Porque usted viene de una radio sin canciones.
1: ¿Cómo? Son obras.
0: Son obras.
1: Digamos. Son canciones.
0: Ahí está,
1: son, obras.
0: Bien, son obras.
1: Son conciertos, no son recitales.
0: Ahí está. ¿Qué más?
1: En general, son intérpretes.
0: Sin letra casi o con muy poca, depende qué.
1: No, bueno, puede ser una obra coral.
0: Claro.
1: ¿No?
0: Claro, una ópera va a tener.
1: La ópera, claro, la ópera también. Sí, tiene letra.
0: ¿Prefieres una ópera o una comedia musical?
1: Tengo un tema con las comedias musicales, les tengo bronca a las comedias musicales.
0: Ah, bueno, es que yo digo, yo prefiero la comedia musical, pero por inculto, porque me divierte más que una ópera, que no estoy por ahí todo preparado para, casi digo tolerar, para disfrutar. ¿No?
3: Me gusta que te filtres.
0: Porque hay ahora...
3: ¿Qué te autopiso?
2: A veces,
3: menos.
2: Pasa que a veces hay que tolerar por
0: no,
2: otro.
0: No, es que depende cuál. Hay óperas bellísimas, ¿no? Hay óperas bellísimas. Pero digo, implica un ejercicio, ¿no es cierto?, previo de... O
1: sí,
0: una sensibilidad artística, hay que entrenarnos en
1: sí,
0: eso.
1: Sí, hay que leer mucho. Ahora con la, claro, posibilidad que te da la tecnología, te podés meter en canales de música, digamos, de clásica o de ópera. Lo puedes escuchar a Boris también.
0: Claro que sí.
1: Todas las
0: claro
1: tardes.
0: Que sí, claro.
1: Él es un gran productor, Boris, por ejemplo. Es un gran productor. Trajo a sopranos de primerísimo nivel.
3: ¿Era?
1: La trajo a Nadine Sierra, me acuerdo, un día.
0: Ajá.
1: La trajo acá en el estudio.
0: Que...
1: Hace muy poquito años, la fue a buscar.
0: Siempre está trayendo invitados.
1: O sea, sí, es un productor fenomenal.
0: Ahí voy a ir en estos días con la Vichy a ver El Lago de los Cisnes.
1: Muy bien.
0: Que lo ponen con su hija en el Argentino de La Plata. Así que ahí vamos a ir y después les cuento. Pero ahora les cuento qué hay que saber hoy viernes 2 de octubre a esta hora. Lionel Messi llegó a la Argentina para su partido de despedida de la selección. El capitán, que se prepara para el homenaje del próximo martes en el estadio de River, arribó en un vuelo privado a Rosario junto a su familia. El presidente Javier Milei se reunió con Emmanuel Macron en el Palacio del Elíseo. La bilateral abordó temas como el escenario geopolítico, el impacto de la inteligencia artificial y el desarrollo de las inversiones en el país. Más tarde se reunieron con los gobernadores que acompañaron la comitiva oficial y con empresarios argentinos y franceses, dijo Luis Caputo.
4: También especial agradecimiento a los gobernadores por haber venido. Creo que el rol de ustedes aquí es más importante que el nuestro mismo para confirmar que el rumbo de Argentina no se altera. Así que muchas gracias a todos.
0: Este viernes el presidente cierra su paso por Francia con una distinción que otorga el Foro Económico de París a los economistas más influyentes del planeta y el acto de clausura de la Argentina Week. El FMI ratificó su apoyo al programa económico argentino. La portavoz del organismo monetario, Julie Cossack, dijo que Argentina ha logrado avances significativos en la restauración de la estabilidad macroeconómica, una gran caída de la inflación y un fortalecimiento de la posición externa gracias a la acumulación de reservas en poder del Banco Central. Estiman que más de 2 millones de jóvenes participarán este fin de semana en la peregrinación a Luján. Bajo el lema Madre, en tu abrazo nos reconocemos hermanos, la peregrinación juvenil número 52 se realizará este sábado 3 y domingo 4. Habrá 1.500 efectivos de seguridad, drones de monitoreo, hospitales móviles y acompañamiento a los caminantes. La Libertad Avanza presentó un proyecto para excluir de la Cámara Baja a Juan Grabois, esto tras el escándalo en diputados. La diputada Silvana Giudici invocó el artículo 66 de la Constitución Nacional y sostuvo que los incidentes en la reunión de comisiones impidieron continuar con el trabajo legislativo. Este domingo Brasil elige presidente. Lula y Bolsonaro se disputan el voto de los pocos indecisos para llegar a la presidencia. Este jueves, Bolsonaro canceló su participación en el último debate presidencial del que ya se había bajado Lula. Hernán Mundo, muy buen día, bienvenido, ¿cómo le va?
5: Nicolás, buen viernes, el saludo para vos, para todo el equipo en este cierre de semana. Como vos bien decías, bueno, de alguna manera, en paralelo, van concluyendo los dos eventos convocantes esta semana con participación de funcionarios argentinos. Recordemos, por supuesto, en presencia allí Javier Milei en Francia, en lo que es la segunda jornada ya, el final de la Argentina Week, que va a estar coronado, como vos bien señalabas, de este evento de premiación. 9:30 de la mañana, hora de Argentina, Plaza de la Concordia, allí en París, con la participación del Foro Económico de París, y que va a incluir justamente la entrega de este reconocimiento al presidente de la Nación, formando parte ya entonces del cierre de las actividades que tendrá lugar a más tarde, o sea, por la tarde de la República Argentina, ya con el regreso pautado para la comitiva y el arribo a la República Argentina para mañana a las 10 de la mañana. Pero mientras tanto, en la Argentina Week van desarrollándose y han ido desarrollándose en la madrugada de la Argentina, por lo menos durante el correr del día, distintos paneles que hacen justamente a la finalidad de este evento, segmentos de sectores estratégicos, así lo han denominado en la organización, el de tecnología e inteligencia artificial, el de energía, minerales críticos y sector nuclear, el de comercio internacional y de seguridad jurídica, y por la tarde está previsto el del sector pesquero. O sea, de alguna manera, como ha sido este evento muestrario de lo que tiene como potencial la Argentina en distintos rubros, en distintos espacios de la producción, para ofrecer justamente a los inversores y alentar las posibilidades justamente de mayores inversiones, valga la redundancia, en la República Argentina. Así que esperamos el cierre del evento para hoy, y en paralelo, como decíamos, la otra actividad que ha tenido presencia, más allá de ser de manera virtual y con mensajes que han sido dirigidos desde Francia hacia la ciudad de Mar del Plata, coloquio de idea que cierra hoy y que tendrá pasada las 13, están pautados allí los mensajes tanto del jefe de gabinete Diego Santilli como del ministro de Economía Luis Caputo, también para marcar la presencia que ayer tuvieron también de manera virtual y a distancia el canciller Pablo Quirno, y recordemos también el mensaje de anteayer por la tarde del presidente Javier. Así que en paralelo, cierre de Argentina Week, cierre del coloquio de idea con presencia del Poder Ejecutivo.
0: Hernán Mundo, muchísimas gracias, tengas buen día, buen fin de semana y buen programa hoy a las 5 de la tarde.
5: Muchas gracias, un abrazo grande, buen fin de semana.
0: Es Hernán Mundo, corresponsal de Radio Nacional en Casa de Gobierno.
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0: Alejandra Gallo, muy buen día, bienvenida.
1: Pero muy buen día, estoy sacando cuentas acá como loca la calculadora, me sale humo la calculadora, porque, bueno, muchos anuncios, Nico, de inversiones en las últimas 48 horas y en esta última jornada la semana argentina en Francia, acaba de confirmarse una información del Ministerio de Economía, que lo estamos anticipando ahora, un nuevo RIGI que se aprobó, vinculado con Vaca Muerta. Atenti con esto, porque es para los no convencionales.
0: Eso mismo, hablábamos recién con Comodoro Rivadavia precisamente sobre el punto, y este detalle no es menor, ¿no es cierto?
1: No, para nada, porque mira, el Comité Evaluador aprobó el ingreso al RIGI del proyecto Bajo del Choique, que es la invernada, es Plus Petrol y GIP, es un desarrollo para no convencionales en Vaca Muerta que prevé, escucha esta cuenta, 613 millones de barriles de petróleo. Vos me vas a decir, eso no es nada, vos me venís insistiendo con el millón de barriles diarios.
0: Sí, sí, yo.
1: ¿Qué son? Yo en realidad estaba ahí haciendo una traspolación, creo que se
0: me
1: dice.
0: Me gusta.
1: Pero, mirá en gas, 50 mil millones de metros cúbicos de gas durante la primera, le sumarían, ¿no?, a la producción gasífera argentina en la primera parte del proyecto. Y lo que más me interesa es que el 92% de toda la producción va a estar destinada a exportación.
0: Uh-huh.
1: Y eso, entonces, va a generar aproximadamente unos 2.300 millones de dólares de exportación anuales, cuando el proyecto esté efectivamente en marcha. Anuncio el Ministerio de Economía, que tiene que ver entonces con, lo acompaña con una imagen, ¿no? Y lo repostea a través de su cuenta oficial, el Ministro de Economía, Luis Caputo, a través de su red X. Y en un rato, si querés, vamos a hacer la cuenta de las últimas inversiones anunciadas en las 48 horas de
0: París. Dale, charlábamos más temprano con Jaime González de Comodoro Rivadavia por esto y por la mecánica, ¿no es cierto?, detrás, porque es el tipo de explotación que se conoce como recuperación terciaria o mejorada del petróleo. Es la que se hace inyectando polímeros, que es la que viene después de haber inyectado agua. Así que en esa instancia estamos, es revivir pozos maduros, uh-huh, ¿sí?, la estrategia, y bueno, efectivamente, en tanto maduros y necesitados de la inyección de este componente, menos rentable, por eso la necesidad de un RIGI para hacerlo económicamente viable, ¿no?
1: Es como ponerle un botox.
0: Efectivamente.
1: Al pozo. Es como, y lo volvés a poner.
0: Es más o menos como
1: más
0: eso.
1: Más o menos así.
0: Más o menos como eso. 19 minutos, ahora de las 8 de la mañana.
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0: Gina Valdivieso. Claro, me decían señas así, así que es eso.
1: Claro,
0: así era la China. La China se hacía, se ve la seña de un puñal, yo digo, claro. Vamos a la China.
1: No, pero una pistola también va.
0: Por eso, no, hay otra seña para identificar a la China. A esta China.
1: A esta China. Claro. A la otra China es más difícil.
2: A la otra China y otra.
0: Tal vez las mismas, dale.
1: Tenemos información que tiene que ver con la causa que está investigando la muerte violenta de la joven Aiza Mili, quien fue hallada el miércoles en la casa que compartía con su papá, sin vida, claramente, y en un escenario que el propio Antonio, su papá, describe, encontró cuando volvió de trabajar, porque es un sereno en la parte de lanchas de la zona de Tigre, y cuando vuelve a la casa se encuentra con esta escena que él mismo describe. Si te parece, lo escuchamos.
3: Dale. Yo trabajo en una guardería de sereno, de lancha, y 8:05 entro, como siempre, y cuando voy a subir, abro la puerta y la veo a Aiza ahorcada con una soga. Había una silla al lado, había en la mesa había una foto con él, y semidesnuda. Estaba toda lastimada, tenía acá en la frente toda marca. Yo la agarré así con la intención de, no sé, iba a pensar que iba a estar viva. La quise agarrar y ya estaba toda fría.
1: Es tremendo el relato de Antonio con esta escena que describe, que claro, por desesperación él desarma, ¿sí? Digo, no va a haber posibilidad de registrar de manera científica justamente el lugar del hecho o la escena del crimen, y por eso deben ser ahora las pericias perfectas.
0: Está
1: prácticamente.
0: Está su descripción, él parece justificarse ahí, ¿no es cierto?
1: Está porque su descripción.
0: En algún lugar parecí pensar que estaba viva. Es entendible lo que
1: es claramente el estado de shock, además, y la necesidad, ¿no?, de que estuviera viva todavía. Lo cierto es que de madrugada es que se piensa actuó el último detenido en la tarde de ayer después de incidentes. ¿Por qué? Porque se estaba preparando el velatorio de Aiza a 3 cuadras del lugar en donde fue detenido, y esto trascendió hacia los comensales que estaban allí para despedir los restos de Aiza, y fueron prácticamente a lincharlo a él y a su abuela, que lo mantenía oculto en ese atrincheramiento desde el cual amenazaba con quitarse la vida Alejandro Sofía, sospechado hoy de haber matado a Aiza y haber simulado este lugar como si Aiza hubiese decidido quitarse la vida. Amenazaba con que se iba a matar porque se había matado.
0: ¿Te acuerdas? No hay amenaza posible, hace lo que quieras.
1: Lo contábamos ayer. Esto de me mandó una cagada, despedirse de todos y decir que se iba a quitar la vida, que los iba a ver desde el cielo, ¿no? Había un acting ahí que era parte también de esta
0: ahí
1: estrategia
0: no
1: de
0: digo, no hay nada
1: salirse
0: con lo que
1: amenazar, con la suya.
0: Porque amenazar
1: al cielo
0: implica...
1: no. Salirse con la suya.
0: Salirse con la suya.
1: Salirse que con no la es suya es el objetivo, y por eso las pericias deben ser contundentes en su contra. El primer dato que tengo para darte a esta hora es que la lesionología en el cuerpo de Aiza no se condice con una decisión tomada por ella misma de quitarse la vida, sino con la acción de un tercero. Hay una soga.
0: Y las heridas.
1: Claro, pero por ejemplo, la lesión del estrangulamiento balazo no se corresponde con el elemento que la sostenía pendiendo del techo. Se corresponde con otro elemento que habría llevado justamente el femicida. Digo, ¿a quién
0: primero
1: encuentran?
0: La maté, después la colgó, eso.
1: Exactamente, claro. Sí. Exactamente.
2: Con lo difícil, simuló un suicidio, digamos.
0: Con lo difícil que es manipular
1: todo el tiempo.
0: Uno ve. Ahora, eso me cierra algo que me llamó la atención las dos veces que te escuché describir la escena, que es la foto de los dos.
1: Sí.
0: La puso él como simulando el altar de despedida que
1: y como
0: haya,
1: mensaje
0: preparó para su suicidio. Ninguna de las cosas es cierta.
1: Como mensaje también para su propio padre, ¿no? Para que encuentre esa escena. ¿Por qué? Porque él aprovecha la ausencia del padre trabajando en la madrugada y tiene todo el tiempo para accionar. Sí. Justamente a él se lo detiene por el monitoreo de cámaras de seguridad. Sí, se lo ve llegando la noche del martes a la casa de Aiza en bicicleta, y se ve un elemento compatible con un cable en sus manos. O sea que hay premeditación también. No solo, digo, hay varios agravantes en lo que va a ser la acusación, lo va a indagar la fiscal. Para la fiscal no hay dudas de que él armó esta escena. Del hecho, tenemos para escucharla también a la fiscal Miuzzo.
4: La autopsia descartó el suicidio. Y ahora estamos esperando justamente los detalles de la autopsia, que hoy personal de la fiscalía estuvo en la autopsia para evaluar agravantes. Él montó esta escena para que parezca un suicidio. Estoy confirmando que se trata de un femicidio.
1: Fue clara la fiscal, reiteramos su nombre, Mariela Miuzzo. Ella lo que intentará ahora es indagarlo por este homicidio triplemente agravado, y lo cierto es que se trata de un hombre a quien podrían haber mantenido detenido y a quien no iba a detener una restricción perimetral, porque AXA lo había denunciado, y más allá de haber levantado la denuncia, debió hacérsele un seguimiento porque él estuvo cumpliendo condena en una cárcel hasta hace 2 meses por una denuncia anterior por violencia de género y amenazas. Hay testigos que dicen que la ahorcaba en público, la maltrataba a Aixa en público, y Aixa tenía el comportamiento típico de una víctima de violencia de género, que es volver con su agresor. Ahora, porque ahí, las convencen de que van a cambiar, de que esto va a ser distinto, la florecita, punto el bomboncito, que punto, y después vuelve uno. El golpe
0: es el aspecto en la relación de subsunción, digamos, en la de sumisión, en la que consiste la violencia de género, que más hay que trabajar ahora, porque es el que más está en manos de la víctima poder cambiar. Todo esto entre comillas, porque esto de volver, ¿no es cierto?, a los brazos del agresor, no es algo que se hace en auténtica libertad o simplemente queriéndolo.
1: Se llama círculo de la violencia.
0: Ahí va. Pero yo noto que incluso el discurso público, que hace bien en traer estas cuestiones a la palestra, lo ha lateralizado siempre. Hay que trabajar muchísimo fortaleciendo la psicología de los débiles, que al fin y al cabo siempre se trata, ¿no es cierto?, del débil en las relaciones, y en muchos casos es la mujer respecto del hombre. Puede ser el joven respecto del viejo, o el viejo respecto del joven, o el niño respecto, o el pobre respecto. Cualquier cosa.
1: Son las relaciones violentas.
0: Y lo segundo, hay que elaborarlo, en ese contexto, poner sobre la mesa la eficacia a esta altura del partido de las perimetrales, que terminan siendo ya parte de casi una joda como la carta documento.
1: Es burocracia.
0: Te pongo una perimetral, no sirven para nada. Es lo que estuvo detrás del caso de este Moyano, por ejemplo.
1: Es esto después de hacer estrictamente lo que manda la ley sin el efectivo cumplimiento y o guarda o resguardo, acompañamiento de la víctima cuando se anima a denunciar, porque es muy difícil animarse a denunciar este tipo de hechos, porque es difícil verlo desde dentro también como
5: una
1: víctima.
5: Una justicia con más sentido común, ¿no?
0: Sí, claro.
1: Totalmente. Claro. Más sentido común que perspectiva de género, porque con esto de la perspectiva se aplica. Se establece la perimetral.
0: Pero no es profunda.
1: Para nada.
5: Porque la matan igual.
0: Pero, ¿sí?, pero no acompaña a la víctima para fortalecerse de modo de no la estoy culpando, por Dios, pero
5: no,
0: digo, es un elemento fundamental y hay que decirlo. Por suerte ya se puede decir esto, porque antes ni siquiera. Fortalecerlo de modo que no vuelva a quedar presa de estas cosas, pero después herramientas como la perimetral, que vuelvo nomás para la tribuna, porque al fin y al cabo, ¿qué cambia la práctica de aquel que tiene una perimetral?
1: Nada, en absoluto, porque siempre nombro España.
0: ¿Quién está midiendo los metros? ¿Quién está diciéndole?
1: Bueno, no. Justamente de medir los metros se encargó España para justamente reducir las cifras estadísticas respecto del ataque concretado de femicidio, porque nosotros tenemos uno cada 35 horas en la Argentina, en España estaban exactamente igual hace 10 años, y lo que aplicaron fue, ante la primer denuncia por violencia de género, tobillera para los dos.
0: Bueno.
1: Monitoreada por la autoridad. No que la víctima tenga que apretar un botón de pánico, porque ahí se
0: porque
1: lo tenía.
0: Porque esa es la traducción práctica. En la Argentina actual es esa, el botón de pánico.
1: El botón de pánico para ella y el papelito para él.
0: Nadie te puede,
1: para
0: lo
1: cuando
0: puede
1: lo
0: sacar.
1: Viste, ya te atrapó.
0: Claro.
1: ¿Cuánto demora la policía en llegar?
0: Sí. Para a mí lo que me llega es la policía, lo siguiente. El botón de pánico puesto en manos de la víctima tiene todo esto que hablamos. De bueno, que es lo que hay, y de malo. Pero se trata de traspasar el psiquismo de alguien que es, por estructura, ilegal. Entonces, con solo decirle, no, a menos de 3 cuadras no podés estar, No, a un psiquismo ilegal hasta le estás poniendo el desafío de que lo traspase. O sea, mínimo es una tobillera. Algo que le diga, te estoy siguiendo.
1: Justamente eso es lo que...
0: Porque si no, no, a la buena voluntad
1: monitoreo
0: de una mala
1: de
0: persona
1: partes,
0: no lo puedes dejar.
1: No, denuncia, insisto, denuncia, monitoreo de partes por parte de la autoridad con tobillera electrónica y redujeron de, creo que tenían 20 femicidios por mes a 3 por mes.
0: Bueno, y charlémoslo con alguien de España en algún momento, porque siempre es bueno tener estos elementos para poder comparar. 30 minutos, ahora de las 8 de la mañana.
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8: 11 grados la temperatura en Mendoza, 73% la humedad, el viento está en calma, el cielo se encuentra algo nublado.
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8: Expertos del CONICET diseñaron un portal que actualizará el pronóstico cada 10 días. Las intensas nevadas de julio fueron la tarjeta de presentación del fenómeno climático del Niño, que encendió alertas y genera medidas y estudios de varios sectores. Un caso es el del INIGL, el Instituto Argentino de Nivología y Glaciares del CONICET, cuyos expertos desarrollaron en Mendoza un portal que actualizará el pronóstico a 10 días de vista. El llamado Portal Hidroclimático es una plataforma web que se presentó en sociedad con un primer reporte anticipándose a una nueva mini ola de frío en el llano y nevadas en la alta montaña. Un pronóstico según el cual, aún en plena primavera, al aparecer el invierno, se resiste a despedirse definitivamente.
7: Más noticias.
8: Viento sonda con ráfagas de hasta 80 kilómetros por hora en algunas zonas de Mendoza. Ese es el pronóstico con alerta amarilla que tiene la provincia para este viernes. El Servicio Meteorológico Nacional en su alerta señala que se espera que el viento sonda pueda traer capacidad de daño y riesgo de interrupción momentánea de actividades cotidianas, además de temperaturas que pueden alcanzar los 30 grados.
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8: Independiente Rivadavia defiende la tabla anual en el marco de la 11ª fecha de la zona B del torneo clausura de la Liga Profesional. Independiente Rivadavia recibirá a Gimnasia de Esgrima de la Plata en el Estadio Bautista Bergantini. El duelo se jugará este viernes desde las 21:30 y contará con la transmisión de Radio Nacional para todo el país. El árbitro encargado de impartir justicia en la catedral será Brian Ferreira, quien en el VAR estará acompañado por Lucas Noveni.
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8: 11 grados la temperatura en Mendoza, 73% la humedad, el viento está en calma, el cielo se encuentra algo nublado. El pronóstico para lo que resta de la jornada anuncia nubosidad variable y viento sonda y una máxima que podría llegar a los 25 grados.
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0: 35 minutos de las 8 de la mañana en la República Argentina. Rubén, ¿te gusta la música lírica?
1: Me gusta la música lírica. Estaba escuchando una cantante que me recomendó Cristian.
0: Ah, pero eso lo estábamos escuchando acá o estaba saliendo al aire también. Ah, eras vos.
2: Sí, sí. Solo él. Va, no, todos.
0: ¿Qué significa lírico? Porque es lírica.
1: Es una...
0: No porque se toque con lira, es otra cosa. ¿Por qué?
1: Sí, se usa.
2: El término viene desde allí.
1: Se usa la lira.
0: Ah, sí.
1: Sí, sí, sí.
0: Mira. Bueno.
1: No, pues yo decía, además de pasar música lírica también ahí en clásica, porque a mí me gusta mucho Nana Mouskouri,
0: mira.
1: Emma Chaplin. La fui a ver.
2: Me gustaba la lira.
0: Efectivamente, el nombre es por el instrumento musical de la antigüedad clásica, que es la lira.
2: Claro.
0: Así que.
2: Etimología.
0: Es, etimología. Después se fue ampliando la palabra hasta llegar a cubrir casi un sinónimo de ópera o canto académico. Lírico como sinónimo de ópera.
3: Y él estaba escuchando recién a Nadine Sierra, una de las top 3 sopranos, top 3 del mundo, que estuvo hace poco en el Colón.
0: Muy bien. Messi llegó a Rosario, Rubén.
1: Sí, señor, Messi llegó a Rosario en su jet privado. En las próximas horas se va a estar trasladando al predio que lleva su nombre en Ezeiza para poder entrenar con sus compañeros de cara al partido que va a jugar el próximo martes frente a Benín. Otra noticia de un jugador que no está ahora en la selección, pero que fue de selección. Esto es de última. Se incendió la casa de Paredes en un country
0: ¿viste?
1: De Saint Thomas.
0: Sí,
1: por suerte no lo pasó mayores, no hubo ningún.
0: Solo estructura, parece. Sí.
1: Es algo, una batería, algo que se activó en la parte alta de la casa, pero rápidamente llegaron los bomberos y hoy juega Boca. Se supone que va a estar, no va a haber ningún problema
0: ningún
1: para
0: problema que eso. Dijimos, llegó Messi, así que Omar Sapienza, muy buen día, bienvenido, ¿cómo le va?
4: Hola Nico, qué gusto escucharte. El saludo, el abrazo para vos, para Rubén, para los compañeros y las compañeras en la mesa y por supuesto para la masiva audiencia de Radio Nacional en el país y en el mundo. Nico, te cuento que la temperatura en Rosario es de 11 grados, 3 décimas, y que tenemos alta, como siempre, estamos acostumbrados los rosarinos, 93% la humedad y el cielo totalmente nublado. Y con esta noticia, que realmente nos gusta, nos pone bien, nos prepara mejor todavía para el fin de semana, porque la verdad es que esperábamos la llegada de Messi tipo 17 horas, pero bueno, como él sorprende con sus enganches, con su parada, con sus goles, con sus amagues, bueno, también nos dio esta linda sorpresa que, tipo 7 de la mañana, el mejor jugador del mundo aterrizó en nuestro aeropuerto, en el aeropuerto.
0: Un ole, nos quiso hacer un ole, ¿o no?
4: ¿Cómo?
0: Nos quiso hacer un ole.
4: Claro, acostumbrado a lo que realizó ya desde chiquito, ya en Barcelona, ya en todos los equipos que jugó, y realmente, todo lo que nos dio, ¿no? Porque si hay un jugador que nos dio alegría, fue el querido Leo Messi, ¿no?
0: Qué fin de semana intenso, ¿no es cierto? Para todos y particularmente para él, ¿no? No sé si hay conciencia, no hay conciencia de fue tan rápido respecto del Mundial y tan poco tiempo y tan abrupta la decisión primero, ¿no es cierto? Si bien la entreveíamos, ¿no? Con la contundencia con la que fue comunicada, fue sorpresiva, vuelve a haber sorpresa ahí Omar, y después, bueno, entre el dicho y el hecho de la despedida, muy poco tiempo también, así que creo que estamos ahí todavía como sin terminar de caer, ¿no?
1: ¿Sabes, Nico, que sin tener nada que ver, también le contamos a Omar, lo metieron en una polémica con Cristiano Ronaldo,
0: ¿por qué?
1: Un diario español, porque Cristiano sigue jugando. El otro día se armó un lío bárbaro porque estuvo 30 minutos calentando y no lo pusieron. Bueno, aparentemente hubo una reunión con el técnico y el presidente de la federación. El técnico dijo, voy a salir a aclarar, te pido disculpas. Y en la conferencia de prensa lo liquidó. Es uno más, dijo acá, si quiere jugar, juega, no quiere jugar, no juega. ¿Pero por qué Messi? Porque el Mundo Deportivo, un diario de España, tituló Cara o Cruz. A Messi le espera un día de gran despedida en Argentina y Cristiano deja Portugal por la puerta de atrás. O sea, pero es como que todo el tiempo están queriendo. Esto es para mí, no sé qué piensan ustedes, es la prensa, porque entre ellos dos siempre hubo un respeto mutuo. Nunca, no tengo registro de una mala charla de Ronaldo hacia Messi, mucho menos de Messi hacia Ronaldo. Cuando se ven, se saludan. Él fue muy afectuoso.
0: A Ronaldo, yo no sigo mucho el tema, pero asusó un poquito la competencia, para decir el mejor. Soy yo, de resto se encargaron, no sé,
1: claro,
0: la tribuna. Eso, de resto se encargó la tribuna y los medios.
1: Pero fíjate, un medio español lo lleva a la portada.
0: Sí.
1: A decir que Messi se retira por la puerta grande y el otro por la puerta de atrás.
5: Y pero es que fueron las dos figuras que dominaron era del fútbol internacional. Y es llamativo, digamos, la llegada que tiene Messi en la hinchada argentina y del mundo, y un Cristiano Ronaldo que la verdad que en los últimos mundiales tiene un vínculo que se nota con su propio

0: en esos grandes kilos de bombo que se mete muchísima gente del fútbol como del espectáculo, ¿no? Siempre dando un ejemplo, no solamente en la cancha de fútbol, sino también en la vida cotidiana. Por eso es querido en todo el mundo, ¿no? No descubrimos nada, coincido con Rubén, con vos, con las chicas. Messi es algo extraordinario y movió y seguirá moviendo cada vez que Messi aparezca en Rosario y cada vez, sí, y cada vez que hable. Él llegó hoy procedente precisamente de Miami, de los Estados Unidos, 7:00 a.m. Tocó pista en el aeropuerto internacional. Y bien, como decía Rubén, el regreso se da en el marco de la serie de los amistosos fecha FIFA, ¿no? Así que, bueno, estamos expectantes. Apenas llegó, ¿a dónde se fue? Bueno, a la localidad que pega. Estamos hermanados con Funes. Nada nos divide, sino realmente nos une. Rosario y Funes, yo creo que son una misma cosa. Se fue a su casa, se fue a su country, se fue con su familia. Viajó con su mamá, vino con su mamá en su avión especial. Y ahora, como marcaban ustedes, todo listo para la noche histórica, calculo. Estoy totalmente seguro que va a ser el 6 de octubre, cuando en el más monumental, frente a Benín, yo hubiera querido otra cosa para Messi, se dé este encuentro organizado por la AFA, fecha FIFA, como el gran partido de despedida ante el público argentino. Pero igual, este es un pensamiento muy particular. Yo no sé quién, si la FIFA, si la AFA, si la Asociación Rosarina, no sé quién. Hay que hacer otro partido. Otro partido, cuando Messi ya no juegue más, cuando tenga tiempo.
1: Lo querés chalcherizar, no me lo chalcherice porque él quiere ponerlo. Claro.
0: Ante otro equipo maravilloso del mundo, si él jugó en el Barcelona, bueno, con el Barcelona, con el Paris Saint-Germain, con alguna selección grande, para que realmente es lo que realmente se merece Messi por todo lo que nos dio, querido Nico.
1: Sí, yo creo que lo que va a hacer, lo que en un punto nos va a terminar de hacer caer, ¿no es cierto?, de el hecho de que Messi no está en la cancha, qué sé yo, es el día. Ahí me parece que aparece la segunda etapa, el día que Messi esté, y podría ser la tercera fecha, porque está quedando una, ¿no?
0: Sí,
1: esté,
0: sí, sí,
1: mirando el partido. Claro. Está faltando eso. En el anterior no estuvo, pero no estuvo, de ningún lado.
0: Está muy bien rumbeado, porque ¿sabés cuál es la incertidumbre?
1: A ver.
0: Nos está escuchando el país, que precisamente sabe si mañana estará presente el anterior.
1: Eso
0: ya sería algo realmente extraordinario, que esté presente, que esté en el palco, que diga, aquí estoy, porque
1: es una manera de bendecir, además, y de acompañar y decir, sigo, no es cierto, presente. No es que doy vuelta a la página y me voy a los equipos que compré.
0: Totalmente, lo que sí, bueno, la noche histórica del 6 de octubre frente a Ahí, Nip, yo por eso no desecho a Nip, pero me parece que Messi merece mucho más.
1: Ahora, ¿cuánto cargamos, pobre Messi, que simplemente se está, no sé, digo simplemente, entre comillas, retirando en un año complejísimo para él, ¿no es cierto? Porque esto lo desata la muerte de su papá, así es que, ¿no? Pero bueno, nada, son cosas que interpretar, incluso desde lo simbólico, porque hay algo ahí de transmisión, ¿no es cierto?, de carisma, que tiene que garantizar una cierta continuidad a pesar de no estar en la cancha, ¿no? Sí, el desafío va a ser ese.
2: Y lo que marca algo, Nico, es que él contó que esa carta que conocimos cuando se supo la decisión, él la escribió después de la final del Mundial, al día siguiente. No que la escribió 20 días después. Terminó la Copa del Mundo, se fue a la habitación y se puso a redactar esa carta de despedida.
1: Qué barbaro.
2: Con el padre vivo.
1: Con el padre vivo.
0: Realmente extraordinario, una familia solidaria. Jorge era la cabeza. Bueno, ahora seguramente seguirá Messi. Vos sabés que no trascendió porque ellos no quieren, pero ¿a cuántas instituciones de Rosario ayudó la familia Messi y ayuda a la familia Messi? Ayer trascendió una noticia por la misma boca de un exjugador, que es el goleador máximo que tuvo Newell's Old Boys, que todavía tiene Newell's Old Boys, que es Condorito Ramos, un goleador extraordinario.
2: Víctor.
0: Que cuando él la pasó mal, Rubén, sin decir nada, Jorge Messi, y te estoy hablando de prácticamente 6 años atrás, le golpeó la puerta y fue y lo ayudó y le dijo, no quiero que esto se entere nadie. Mira. O sea que realmente han hecho todo casi bien, y yo estoy totalmente seguro que cuando se termine lo futbolístico, que uno no...

0: quisiera que se termine nunca. Messi va a seguir ese camino del padre y ese camino de la familia en general.
1: Va a emerger, sí, vamos a ver qué nace, ¿no es cierto? ¿Qué nace? Si el filántropo, si el... Después sigamos la charla, Omar. No solamente respecto de lo que son distintos momentos de este gran acto que es la despedida de Messi de la selección argentina y casi, ¿no?, que de las canchas, para que nos cuentes y nos ayudes a interpretar por qué es esto de que sale a comprar equipos, ¿no es cierto? Ya lleva como 4 o 5 comprados, así que después charlamos y nos contás un poco tu interpretación sobre eso, ¿dale?
0: Pero va a ser un gusto. Les mando un gran abrazo, gran fin de semana para todos.
1: Abrazo grandote, es Omar Sapienza de LRA 5, Radio Nacional Rosario, provincia de Santa Fe.
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1: Lourdes Marchese, muy buen día, bienvenida. ¿Cómo le va?
3: Buen día. Bueno, ustedes estaban hablando del ídolo recién. Sí. Ahora yo te voy a hablar del antídolo.
1: Ah, a ver, ¿te parece? Que sí, me imagino. Venga.
3: Porque viste que esta semana se armó un gran revuelo en el Congreso justamente por los insultos, por la forma en que grabó y saltó contra mujeres, contra hombres, contra todo lo que se le cruzaba. Bueno, grabó y se empezaba a gritar y ahora están viendo si lo pueden expulsar de la Cámara.
1: Pero además eso... taradita, le dijo, o sea, es una cosa, porque eso implica además desprecio que a la violencia normal le agrega la de género. Fue tremendo. Sí, tenés razón, Lourdes, ahora hay presentaciones de legisladores para tratar de empezar a hacer andar el dispositivo del artículo 66 de la Constitución Nacional, bueno, que le permita en el mejor de los casos expulsar de su seno, dice la Constitución, a Juan Grabois por estas conductas que en realidad son inconductas. Y Silvana Giudici es una de las que presentó el proyecto. Exacto. Y es muy interesante el argumento porque es un poco, dice, se pasó de rosca, no en punto a la intensidad de la forma, sino a los efectos. Terminó interrumpiendo el desarrollo de una comisión. Que yo le agrego, claro, trataba además un tema tan importante como el de
3: Malvinas.
1: Eso es
3: lo grave, ¿entendés? Claro. Porque, que haya insultos y demás, bueno, ya estamos acostumbrados en el Congreso últimamente. Claro. La oposición está muy exaltada, pero ya que vos interrumpas un acto, eso lo complica más a Juan Grabois a la hora, bueno, veremos si los terminan tratando.
1: Además, interrumpiste un acto de deliberación... claro. Que era un paso obligado en el camino de la aprobación del proyecto sobre Malvinas. Digo, terminaste siendo funcional al Reino Unido, después te llenás la boca con otra cosa. Hay delitos, sí, que ahí la justicia...
3: Después es nacionalista, ¿no?
1: Bueno, ¿viste? Claro. Después hay delitos que tendrán que un juez ver hasta qué punto puede cometer un legislador que está munido de fueros a estos efectos, relacionados con... impedir el funcionamiento de un órgano de la democracia, porque si la técnica es esa, gritar para obstruir, tal vez para que en su cabeza rota, ¿no es cierto?, el oficialismo no se lleve una bandera con la aprobación de un proyecto que da una vuelta de tuerca a la defensa de la soberanía de Malvinas. Digo, es gravísimo.
3: Exactamente. Bueno, y hablando de estas actitudes que tiene Juan Grabois, porque no es la primera vez, yo ya lo he visto peleándose en su momento, bueno, con la que ya no es más legisladora de la Libertad de Avanza, con Leyla Gianni, la
1: Cámara
3: Federal.
1: ¿Te acordás de eso?
3: Pero yo estuve en el momento en que casi se van a las manos los dos, y era un hombre y una mujer también, o sea que vos fíjate que no mide las maneras que tiene Juan Grabois, y en este caso...
1: Es un provocador, Lourdes, y ahí te dejo entrar en lo tuyo, porque no quiero... Es un provocador, hiciste muy bien en traer la contradicción. Hay una más que no quiero que se nos escape, que es la siguiente. Todo con una cruz colgada en el pecho, ¿no es cierto?
3: Claro.
1: La cruz de madera, porque él es austero, no va a ser una cruz... Pero
3: el amigo del Vaticano.
1: Claro, el amigo del Vaticano con una conducta más bien del demonio, ¿no es cierto? Ahí...
3: Exacto, exactamente. Y justamente hablando de estas conductas que él tiene, hay ahora un revés para el propio Grabois en la Cámara Federal, porque la Sala 1 le acaba de confirmar el procesamiento por lo que fue la toma del Instituto Perón. Ustedes recordarán aquel 7 de junio del año 2025, pasan tantas cosas que uno por ahí se va olvidando, ¿no? pero el 7 de junio él llegó, había una movilización de trabajadores del Instituto Perón porque se lo iba a cerrar en ese momento, querían preservar el edificio desde el gobierno, y aparece Juan Grabois. Él dice que aparece en calidad de abogado para acompañar a los trabajadores, pero en ese contexto él irrumpe en el edificio, hace la toma del edificio justamente, y bueno, lo que todos conocemos, ¿no? Se armó casi una revuelta ese día y él termina detenido en ese momento. A partir de ahí se inicia una causa. El juez Sebastián Ramos lo procesa por usurpación del edificio público y por resistencia a la autoridad, y la Cámara Federal acaba de confirmarle no solamente este procesamiento, con lo cual ya queda más cerca de la etapa de juicio oral, sino también un embargo sobre sus bienes de 5 millones de pesos. O sea, fíjense que ustedes recuerden que esa denuncia la hizo la propia Sandra Petovelo, la ministra de Capital Humano, justamente por todo lo que venía haciendo Juan Grabois ese día en el Instituto Juan Domingo Perón.
1: Qué bárbaro, ¿no es cierto?
3: No solo eso, perdóname, con esto te cierro, Nico. Hay un desprendimiento de esa causa, porque en el momento en que a él lo detienen, le secuestran el celular. Ajá. Él nunca quiso dar los claves, nunca quiso aportar información de ese celular, por lo tanto, terminó ahora en la Corte Suprema para evitar que se abra su celular. Así que vaya a saber qué hay dentro de ese celular para que él no quiera que se abra, para ver lo que pasaba ese día, ¿no?
1: Celular que él necesitaría, en cualquier caso, para fortalecer su defensa respecto de este hecho puntual. Bueno, no, tal vez lo termine inculpando más.
3: Bueno,
1: no, le tiene miedo a otras cosas. ¿Qué otras cosas hay ahí, no?
3: Y vaya a saber, lo que pasa es que él viene mostrando actitudes violentas constantemente. Sí. Porque vos podés decir, bueno, yo quiero defender, no sé, no me gusta este gobierno, ponele. No me gusta este gobierno, voy contra el gobierno. Pero hay maneras y maneras de actuar. Él lo hace desde la violencia. Y así termina, ¿no? Hoy,
1: a mí me preocupó,
3: esta causa,
1: Lourdes, cuando fue elegido, ¿no es cierto? Que tenía todo el derecho de presentarse, etcétera. Pero yo digo, ¿qué estamos metiendo como sociedad dentro del Congreso? La provocación, la violencia. El kirchnerismo usa muchísimo, o el peronismo, esto como método. Lo hemos visto, ¿no es cierto?
3: Bueno, a ver. Es que terminó siendo como el elegido de Cristina, ¿no? Antes parecía estar casi en las antípodas o no estar tan cercano, y después terminó siendo uno de los defensores más acérrimos de Cristina Fernández de Kirchner.
1: Sí, efectivamente. Pero bueno, hay que ver también qué hace la sociedad respecto de estas cosas y se la valida. También está bueno que lo veamos. ¿Qué quiero decir con esto? No, lo habrá llevado la cosa a una determinada intensidad, pero hemos vivido años gobernados por esa tesitura, ¿no? Sí. Donde ese era el clima de época. La imposición,
3: sí, bueno,
1: ¿no?
3: De mentiras y demás, porque ayer, por ejemplo, pudimos conocer, Cristina siempre había negado tener una bóveda, y ayer en el juicio de los cuadernos pudimos ver el allanamiento a su casa de Calafate, cómo se muestra esa famosa bóveda, donde tenía un montón de elementos que terminaron siendo producto de otras causas, ¿no? Que en su momento abrió el juez Claudio Bonadío contra la propia Cristina Fernández de Kirchner.
1: Lourdes,
3: son las cosas que creo que Cristina no quiere que se conozcan.
1: Yo creo que sí, y ahora que traes el tema, impresionante lo que había, porque después está el juego de pensar lo que pudo haber habido. Ese es el lugar donde pudieron haber ¿no es cierto?, parado los dólares de la obra pública, y no sé. Pero lo que había regalos institucionales, cartas históricas que no tenía por qué
3: los
1: tener
3: sables.
1: Una persona, los sables y las carpetas de inteligencia.
3: Exacto.
1: O sea, ya con lo que había, que suena a nada en función con lo que confrontado con lo que nos habíamos imaginado que habría, es gravísimo.
3: Sí, es que esa acordate que por esas carpetas de inteligencia se abrió una causa, y también ahí aparecen después los famosos audios con el propio Parrilli. ¿Te acordás?
1: Soy yo, Cristina, pero esos.
3: Sí, eso.
1: Eso.
3: Hay que armarle una causa, bla, bla, bla. Bueno, esas carpetas servían para eso.
1: Qué drama. Lourdes.
3: Los famosos carpetazos. Así que
1: efectivamente. Esa es la materia prima de los famosos carpetazos, tal cual.
3: Sí,
1: claro.
3: Y estamos ya en octubre, no nos olvidemos que estamos ya en cuenta regresiva para ver si comienza el juicio de los sauces, el tercer juicio en el que Cristina se va a sentar en el banquillo y en este caso junto a su hijo Máximo Kirchner.
1: Muy bien, márchese Lourdes.
3: Me marcho. Buen fin de semana, chicos.
1: Beso grandote, pasala lindo. Chao, el Lourdes Márchese, que es corresponsal de Radio Nacional en Tribunales.
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Estamos en todo el país. Tierra del Fuego. 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El Museo Antártico posee exposiciones sobre las expediciones de los exploradores más famosos como Amundsen, Scott, Shackleton, Nordenskiöld, y el Museo de Arte Marino expone las pinturas de los principales artistas marinistas argentinos. 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
11: 9 de la mañana en todo el país. Argentina lanzó en Francia el programa de Ciudadanía por Inversión. La iniciativa forma parte del proceso de apertura e integración internacional que contempla la transparencia financiera y la gestión de riesgos alineados con las recomendaciones de la Organización para la Cooperación y el Desarrollo Económicos. En diálogo con una radio porteña, el embajador argentino en París, Ian Sielecki, destacó el desarrollo energético que anunció la empresa Total.
12: El ministro Caputo acaba de anunciar junto a la gente de Pluspetrol un RI por 12.400 millones. Además de Total, otros anuncios muy importantes. Anuncio de Eramet, empresa de litio que opera en Salta, francesa también, que ha anunciado una expansión de su planta por al menos 350 millones de dólares. Otra empresa francesa, el rubro de los polímeros, ha anunciado junto a PAE, Pan American Energy, recuperar petróleo en Cerro Dragón, en Chubut. Inversiones en otros sectores también, que no solamente son energía o minería. Utopia, una empresa de turismo, es el líder número uno de glamping, este concepto de camping.
11: Avanzan los preparativos por la visita del Papa León XIV desde Radio Nacional Esquel, informa Andrés Campos.
13: El obispo de la prelatura de Esquel, Monseñor José Slavi, confirmó que estará participando como integrante de la Conferencia Episcopal Argentina de la visita del Santo Padre León XIV.
14: Todos los obispos tenemos invitación y de cierta manera también obligación de participar y acompañar a Santo Padre Córdoba, como Buenos Aires, como Luján. Tenemos un encuentro con el Santo Padre después de la celebración que se realizará en la Catedral de Buenos Aires.
11: La información del deporte con Rubén Santos.
15: Con tres partidos se inicia hoy la fecha 11 del torneo clausura. En el fútbol argentino para este viernes tenemos la visita del líder de la zona Instituto frente a Independiente en Avellaneda, partido que va a comenzar a las 19:15 y a las 21:30 habrá otros dos partidos. Por la zona A también estarán jugando Boca y Unión en la Bombonera y por la zona B Independiente Rivadavia de Mendoza va a estar recibiendo a Gimnasia y Esgrima La Plata.
11: El estado del tránsito con Romina Wiener.
2: En la provincia de Santa Fe, en la ruta nacional 11, desde Sauce Viejo a Coronda, se llevan adelante tareas de corte de pasto. Diferentes sectores hay que transitar con precaución, disminuir la velocidad y respetar las indicaciones de señalización. En la provincia de Catamarca, el paso internacional San Francisco, ubicado en la ruta nacional 60, que conecta Argentina con Chile, continúa cerrado por nieve en el sector chileno. Obras a la altura de la quebrada de la Sevilla, bajar la velocidad.
11: En Bariloche, Río Negro, donde nos escuchás en AM590, la temperatura es de 5 grados 3 décimas. Rige alerta amarilla por tormentas intensas. En la ciudad de Buenos Aires, temperatura 10 grados 3 décimas. Humedad 81%. El cielo está ligeramente nublado.
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3: Padre, los alumnos de la escuela 173 del paraje Huantraico se pasará a buscar a los chicos. El repliegue comenzará por Cortaderas. 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
4: Para paraje La Bolsa, a Daniel Vázquez, se le informa que Santos Corbalán va a estar en el día de hoy en Dragones. Se va a quedar hasta el día domingo. Avisa Ana Altamirano.
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9: Se encuentra disponible el trámite online para solicitar recursos destinados a la gestión de bibliotecas populares registradas, una herramienta orientada a fortalecer el funcionamiento de estas instituciones mediante apoyo económico para su desarrollo. 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La propuesta permite solicitar fondos para cubrir necesidades vinculadas a la administración, mantenimiento y desarrollo de proyectos en el marco de políticas orientadas al sostenimiento de estos espacios. El trámite estará disponible hasta el 31 de diciembre. 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

Bienvenidos a Modo Mañana, jornada de viernes, ya terminando la semana con un pronóstico de viento sonda para esta jornada. Estamos acá haciendo este programa de 9 a 10 de la mañana, equipo completo, Rolando Brizuela, Marcos Lucero y Victoria Lupu, quien les habla, llevándoles toda la información que vamos a tener en esta jornada de viernes y por supuesto también mucha música.

0: Otra de las informaciones de servicios que tenemos para darles diariamente tiene que ver con los ingresos a nuestra ciudad, tareas que realizan las empresas en las calles, el funcionamiento de los semáforos, también del transporte, y esto lo hacemos en la voz de Luis Jofré, de Tránsito de la Ciudad de Mendoza.
1: Cruce de 9 de julio y Barcala, semáforo fuera de servicio en el sector, pedimos precaución, recordemos que por 9 de julio son varias las líneas de colectivo que ingresan al microcentro a esta hora, se mantiene con buena circulación viaducto de Vicente Zapata y Costanera, tránsito normal Casa de Gobierno, un poco más de movimiento, paso a los Andes Mariano Moreno, pero nada preocupante cruzando hacia la quinta sección, recordamos que del lado de Godoy Cruz permanece el corte y desvío, calle Belgrano a la altura de Honorio Barraquero, y el corte total de tránsito Irigoyen entre San Martín y la zona de calle España. Sigue habilitado el tránsito Irigoyen en San Martín, así que es un buen dato para la gente que ingresa diariamente desde la zona sur hacia el sector del Parque Cívico. Atención también a los conductores porque permanece la reducción de calzada por obras, paso de los Andes y Clar con un solo carril habilitado mano al norte y mantiene la restricción el tramo de Avenida Juan B. Justo entre Alpatacal y Paso de los Andes. Microcentro a esta hora de la mañana con un tránsito muy tranquilo, sugerimos siempre transitar con mucho cuidado, salir algunos minutos antes de casa justamente previendo que a partir de la hora 7:30 se incrementa la marcha, sobre todo los días viernes en la capital de Mendoza. No tenemos datos de incidentes viales, como cada mañana Metro Tranvía Urbano recorre la zona de calle Belgrano en la capital de Mendoza con servicio normal.
0: Y para conocer cuál es la situación en la alta montaña, cómo están las temperaturas, el paso internacional Cristo Redentor, vamos a escuchar ahora el informe de Osvaldo Valle, el vocero de Gendarmería Nacional en la alta montaña, que también nos va a dar un panorama de lo que podría ser el fin de semana.
2: Sistema integrado Cristo Redentor cerrado por nevadas. En este momento, en la zona de las cuevas, la temperatura actual es de 7 grados bajo cero, el cielo se encuentra totalmente cerrado, recordemos que hay presencia de nieve ligera, chubasco de nieve, también con vientos importantes. Esta inestabilidad nos va a acompañar hasta mañana, sábado 2 de la madrugada, teniendo en cuenta que vuelve nuevamente la inestabilidad este próximo sábado 3 de octubre desde las 17 horas. Mañana, sábado, a partir de las 9 de la mañana, se van a reunir ambas coordinaciones para tomar decisiones, teniendo en cuenta que esta inestabilidad con nevadas, presencia de nieve ligera y fuertes vientos, nos va a acompañar por lo menos hasta el día miércoles. Atención con esta información, reitero, durante todo este viernes va a permanecer cerrado el sistema integrado Cristo Redentor. Por ahora se puede transitar hasta la zona de Uspallata. Con respecto al paso Pehuenche, continúa cerrado por condiciones climáticas adversas.
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0: Uno de los temas que abordamos en la mañana de Nacional Mendoza, el trabajo que hacemos en conjunto las radios nacionales, tiene que ver siempre con los avances tecnológicos. La vitivinicultura en la Argentina y el mundo atraviesan una transformación en la que los datos y la tecnología comienzan a ocupar un lugar cada vez más importante. En este proceso, el INTA desarrolló y probó distintas herramientas destinadas a mejorar la eficiencia productiva, reducir costos y utilizar de manera más precisa recursos como el agua y los agroinsumos. Para hablar acerca de este proyecto, estamos en comunicación telefónica con el ingeniero agrónomo Marcos Montoya. Él es magíster, también es investigador del INTA Mendoza, especializado en áreas de geomática, agricultura de precisión y evaluación de maquinaria agrícola. ¿Cómo le va, Marcos? Muy buenos días.
1: Muy buenos días, ¿qué tal?
0: Nos sorprendía el título que veíamos en los portales de Mendoza, en primer lugar, luego esto se trasladó a los diarios a nivel nacional, y habla de esta tecnología e inteligencia artificial para cambiar la forma de hacer vino en nuestra provincia.
1: Exactamente. La idea de esta cartilla, juntar o reunir todas las actividades que estábamos haciendo en la temática a nivel nacional, principalmente en la región de Cuyo, y mostrarlas todas juntas y disponibles para la gente que quisiera acceder a esta información.
0: Esta cartilla ha sido publicada dentro del programa nacional AgTech.
1: Bien, el programa AgTech es un programa nacional que tenemos dentro de INTA, que justamente se trata de reunir todo o de investigar en todos estos temas de tecnologías del agro en diferentes cultivos. En este caso, estamos tratando de darle difusión a la parte vitivinícola.
0: ¿Cómo podrían este tipo de herramientas facilitar o de alguna manera agilizar la poda y la cosecha?
1: Dentro de los sistemas de poda se presentan algunos ensayos que están haciendo en manejo mecanizado de cultivos, como puede ser box pruning o minimal pruning, donde se busca disminuir el uso de mano de obra en los labores de poda y de cosecha, y se trata de mecanizar. Y asimismo hay algunos dispositivos para asistencia a la cosecha, principalmente en lo que se refiere al traslado de los tachos de uva hacia el camión, que es una, llevamos menos un 40-50% del tiempo, y es una tarea muy exigente para el cosechador.
0: Reducir costos y además el esfuerzo físico de los trabajadores.
1: Es cierto, es para esos dos puntos. El esfuerzo físico que es exigente y los costos de traslado.
0: ¿Qué otra herramienta se podrían utilizar y cómo ingresa en esto la inteligencia artificial?
1: Dentro de la parte del uso de las nuevas tecnologías está el uso de imágenes, tanto de drones o de satélites, para hacer algún estudio más preciso de los cultivos. Dentro de los drones está la posibilidad de hacer o índices verdes de las plantas como para ver el desarrollo que tienen y hacer un manejo diferencial en cada uno de los sitios. Y también estamos trabajando en el reconocimiento de objetos a través de imágenes de celular y de drone. Por ejemplo, estamos haciendo recuento de racimos en plantas de vid con imágenes y con el uso de la inteligencia artificial.
0: ¿Qué son los mapas de vigor, los índices de vegetación y zonas de manejo diferenciado?
1: Los cultivos no son homogéneos, no tienen toda su superficie el mismo desarrollo. Y el manejo que nosotros hacemos depende justamente de su desarrollo. Estos índices verdes lo que hacen es mostrarnos las zonas que tienen un mayor crecimiento o tienen mayor follaje respecto de las que son más pobres, las que le falta desarrollarse. Una vez que nosotros tenemos estos mapas, podemos generar un mapa de prescripción, o sea, decir dónde queremos poner más fertilizante o menos fertilizante, dónde queremos regar más o menos, y hacer después un manejo diferencial con el objetivo de eficientizar los recursos que estamos aplicando.
0: La información que ustedes van a tomar a partir de este sistema también se puede combinar con datos meteorológicos y los datos del suelo para decisiones sobre el riego, la poda. ¿Este sistema se podría trasladar a otra problemática que tenemos en la provincia, que es la lucha antigranizo?
1: Lo que se podría hacer es evaluar y considerar el cambio que tenemos previo y post una tormenta de granizo, por ejemplo. Luego una tormenta de granizo, el follaje de la planta, que es lo más visible que tenemos desde el aire, va a cambiar notoriamente. Entonces nosotros podemos tener una idea del daño que se produjo. No sería factible hacer una predicción de cuánto va a afectar la tormenta.
0: Y también podría aportar en la detección de enfermedades.
1: Exactamente. También estamos trabajando en esa temática, viendo detección dentro de las hojas de diferentes enfermedades en la vid, pero también podríamos tener una idea por el daño que produce en el follaje, ya sea defoliación o amaritamiento, en zonas puntuales, y eso observarlo desde imágenes de drones.
0: Bien, teniendo en cuenta que estas fotografías tomadas con los drones también podrían permitir información para ajustar la irrigación de acuerdo con las necesidades del cultivo, y teniendo en cuenta de que particularmente este año tenemos el fenómeno del Niño, que podría provocarnos grandes problemas porque podríamos tener mucha agua, ¿cómo afectaría eso a los cultivos y de qué manera este sistema podría ayudarnos a realizar un control?
1: Sí, la verdad que este año va a ser un año complicado con las lluvias. La idea de estos monitoreos es tener un conocimiento del cultivo, o sea, tener datos para poder hacer un manejo eficiente de lo que vamos a aplicar o los recursos que vamos a usar. En el caso del agua particularmente, si tenemos exceso de lluvias y las plantas están completamente irrigadas con ese recurso, no sería necesario regar, y eso lo podríamos ver a través de las imágenes.
0: Hay otros desarrollos que ustedes están trabajando respecto de la vitivinicultura, y uno de ellos es el galpón.
1: Sí, es una aplicación que desarrollaron en el sur de la provincia de Buenos Aires, que lo que hace es un registro del depósito de pesticidas, donde podemos tener el movimiento de stock, o sea, los productos que tenemos disponibles, y a medida que los vamos usando, vamos descontándolo, cuando compramos, agregamos, y tenemos dentro de la aplicación conocimiento de todo el stock de productos.
0: Marcos, nosotros le agradecemos mucho por esta comunicación, se han quedado bastantes temas pendientes y le propongo que lo hagamos en otra entrevista.
1: Muchísimas gracias. Lo último, si quieren descargar la cartilla, está dentro del repositorio digital de INTA. Ahí la tienen disponible de manera digital. Están los contactos de los investigadores para que podamos ampliarle cualquier duda que quede.
0: Muy amable, muchísimas gracias.
1: Muchas gracias, hasta luego.
0: Hablábamos con Marcos Montoya, ingeniero agrónomo, magíster e investigador del INTA Mendoza, especializado en las áreas de geomática, agricultura de precisión y evaluación de maquinaria agrícola. Se desempeña en la Estación Experimental Agropecuaria Mendoza del INTA.

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1: 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Estado del tiempo.
2: 11 grados la temperatura en Mendoza, 73% la humedad, el cielo se encuentra algo nublado.
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2: Bullying en Mendoza, los adultos responsables también deberán responder. El bullying dejó de ser considerado únicamente un problema entre chicos. En Mendoza hay una ley que incorpora la responsabilidad de los adultos a cargo de niños y adolescentes cuando se presentan situaciones de acoso escolar. La norma establece que una vez que los responsables son notificados por la escuela o por organismos de protección de la infancia, deben cumplir con su deber de orientación, diálogo, vigilancia y cuidado, además de adoptar las medidas necesarias para evitar que el acoso vuelva a ocurrir o para reparar el daño.
1: Más noticias.
2: El mercado de autos usados creció en Mendoza y registró su segundo mejor septiembre histórico. El comercio de automóviles usados experimentó una notable recuperación durante septiembre a nivel nacional y provincial, al consolidarse como el segundo mejor noveno mes desde que se tienen registros históricos iniciados en 1995.
1: Deportes.
2: La Lepra afronta un partido clave ante Gimnasia de La Plata en el Parque. Independiente Rivadavia y Gimnasia de Esgrima de La Plata se verán las caras este viernes en un partido enmarcado en la 11ª fecha de la zona B del torneo clausura de la Liga Profesional. El partido, a jugarse desde las 21:30 en el Estadio Bautista Gargantini, bajo el arbitraje de Brian Ferreira, podrá verse a través de TNT Sports y será transmisión de Radio Nacional para todo el país.
1: Estado del tiempo.
2: 11 grados la temperatura en Mendoza, 73% la humedad, el cielo se encuentra algo nublado. El pronóstico para lo que resta de la jornada anuncia nubosidad variable, viento sonda y una máxima que podría llegar a los 30 grados.
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0: En la mañana de Nacional tenemos propuestas que no solo tienen que ver con lo cultural o con lo coyuntural. Vamos a hablar acerca de una actividad que se va a realizar este fin de semana y a la que nos invita el INTA. El INTA con el que venimos hablando esta semana de distintas temáticas, sobre todo con lo que tiene que ver con la temperatura. Y esta feria está abierta a toda la comunidad y se va a realizar en el predio del INTA Mendoza, por lo cual nosotros queremos invitarlos, pero en la voz de los protagonistas. Vamos a hablar con el ingeniero Pablo Bauzá, que es el coordinador del área de extensión rural de la Estación Experimental Agropecuaria del INTA en Mendoza, que nos va a contar un poco acerca de esta feria, qué va a tener y qué es lo que va a suceder este día sábado. Ingeniero, ¿cómo le va? Muy buenos días, Victoria, lo saluda.
1: Muy buenos días, Victoria, y muy buenos días a la audiencia de Radio Nacional. Como siempre, un gusto estar comunicado con ustedes y agradecido de que nos hagan esta salida para promocionar la feria nuestra que tenemos el día 3, que es este sábado, en el predio del INTA. Más de 80 productores inscriptos en la feria. Vamos a tener de todo un poco, desde vinos, pasando por mermeladas,

0: El pronóstico del tiempo está bueno, así que vamos a tener una muy linda jornada. Feria se hace en un callejón de la finca del INTA, de donde hacemos ensayos, el callejón de las acacias. Es un callejón de tierra, así que les recomendamos que vengan con zapatos cómodos para poder caminar. Bien. Algo de solcito parece que vamos a tener, así que también les recomendamos que vengan con su sombrero.
1: Eso es importante, porque el sol de Mendoza es bastante complejo a la hora de hacer recorridos, así que es importante esa información.
0: Sí, porque además estamos en septiembre y las acacias recién están brotando, entonces todavía tenemos una media sombrita que da, pero lo cierto es que si vienen en horas del mediodía o a principio o en la tarde tempranera, siesta, está bueno traerse un gorrito. Obviamente va a haber el lugar donde cargar agua caliente, porque hay mucha gente que viene con su mate. También vamos a tener food trucks, entonces vamos a tener oportunidad que la gente, si viene en la mañana, se tome un cafecito si quiere, o para merendar en la tarde, o un almuerzo. Quien viene y pasea un rato, se queda a almorzar y después sigue recorriendo la feria, porque la verdad que son muchos puestos. Y bueno, va a haber tiempo para pasear un poquito y para mirar las distintas propuestas de la gente que emprende y que se acerca a Calinta.
1: Ingeniero, ¿cómo nace esta iniciativa de crear la Feria de Productores y Productoras dentro del predio del INTA y cuál es el objetivo que tienen este año?
0: Es muy buena la pregunta, porque para nosotros la feria es un dispositivo experimental también. Es parte de trabajos de investigación y de apoyo al desarrollo del territorio. Con la gente con la que trabajamos, es gente con la que vamos teniendo distintas vinculaciones, desde acompañarlos en propuestas de nuevos productos o acompañarlos en propuestas asociativas. Entonces, la feria funciona como un dispositivo que le permite al emprendedor y a la emprendedora probar productos nuevos, salir por primera vez con un producto que a veces no puede mostrar en otros lugares. Y acompañarlos en esos procesos en donde se mejora el producto o se mejora la presentación o se mejora esto que estábamos diciendo, o acompañamos procesos asociativos de gente que va generando una propuesta a veces que puede ser que termine en una cooperativa, una SRL, una propuesta asociativa que les permite mejorar su escala o llegar a un producto que antes no podían llegar solos. Entonces, es una propuesta de apoyo al territorio, pero también es una propuesta de acompañamiento y de investigación como un dispositivo de contacto directo con el público. La ida y vuelta entre un emprendedor y el público es súper importante. Un tiempo atrás, unas semanas atrás, estuvo esta propuesta de la provincia en donde se hablaba de la identidad provincial en cuanto a gastronomía. Y Narda Lépez comentaba esto. Comentaba en su presentación acá en la provincia, comentaba qué importante es cuando la persona que hace un producto o hace un servicio tiene contacto directo con el consumidor para tener ese ida y vuelta, y lo interesante que planteaba de que nuestros emprendedores y nuestras emprendedoras tienen cancha para conversar directamente con quien les compra y explicarle cómo está hecho el producto. Entonces, es un poco eso, es acompañar ese proceso.
1: Además de la venta de productos, del acompañamiento a los productores, justamente quería preguntarles acerca de esto que ustedes suelen hacer cada vez que abren alguno de estos espacios, porque también funciona como capacitación y un intercambio de saberes agroecológicos. ¿Esto cómo se va a ver plasmado en la feria?
0: Mira, en esta feria en particular vamos a tener tres charlas, propuestas de capacitación cortitas en el marco de esta feria. Tres charlas, de una a las 11 de la mañana, que va a ser sobre hidroponía, una a las 3 de la tarde sobre huerta familiar, porque se viene la temporada primavera-verano, que es la huerta más fuerte que tenemos, más allá de que la de otoño-invierno también está linda, pero es más difícil. Pero bueno, tenemos esa propuesta a las 3 de la tarde, y a las 4 de la tarde tenemos una propuesta que tiene que ver con compostaje y quizá un poquito el hombre y compuesto, pero a nivel de la casa. Cómo hacer un compost, incluso viviendo en un departamento, compost domiciliario. Esa es la parte de capacitación en el marco de la feria. Y bueno, va por ahí el asunto.
1: ¿Qué requisitos tiene que cumplir un pequeño productor de la provincia que nos esté escuchando y quiera sumarse, por ejemplo, como feriante o como proveedor a esta feria?
0: En este momento están cerradas las inscripciones porque ya estamos a 2 días y ya teníamos que terminar cuestiones operativas, desde los espacios para marcar los espacios, cuántos, alguna gente puede traer su propio equipamiento, su propio.

0: mesa, su propia silla, y otra gente no, y nos pide a nosotros que brindemos, que les brindemos el tablero, la silla y qué sé yo, y bueno, teníamos que cerrar la inscripción. Entonces, ahora para esta feria la inscripción está cerrada, pero lo que nosotros trabajamos es con la feria que trabaja el INTA, estas propuestas tienen que ver con espacios agroalimentarios. ¿Sí? Nosotros no trabajamos con propuestas que tengan que ver con ropa o con algunas otras cuestiones. Sí. Por ahora nos movemos alrededor de productos agroalimentarios, cuestiones que tengan que ver con productos comestibles, con plantas, con flores, ¿sí? Por ese lado estamos yendo. Y bueno, eso es acercarse con la propuesta con las redes de INTA, e inscribirse, obviamente para... con los tiempos que corren, les cobramos alguna cuota de ingreso a la feria, sí, para poder cubrir los costos, porque el presupuesto está medio complicado, entonces para poder, sí, cubrir los costos, para que tengan seguro, seguridad, limpieza en los baños, etcétera, etcétera, le cobramos un canon a los emprendedores, pero es muy poquito. Y bueno, y nada más, y acercarse y prenderse. Nosotros normalmente cuando abrimos las inscripciones planteamos un formulario para que la gente se inscriba y ahí vamos avanzando y nos ponemos en contacto con ellos.
1: Le pido que hagamos la invitación formal ahora de cuándo se va a realizar la feria, los horarios en la que se puede visitar, invitar a los mendocinos y a los turistas que están por acá por la provincia, y también cuáles son las vías de comunicación y las redes sociales del INTA para que puedan conocer todo lo que ustedes realizan.
0: Bueno, entonces, repetimos, vamos a hacer una feria de emprendedores y emprendedoras en el INTA Mendoza, el día sábado 3, es este sábado, el horario es entre las 10 de la mañana y las 18 por la tarde, ese va a ser el horario en el que se cierran las puertas. Es una feria de productos agroalimentarios, acompañados por INTA, el ingreso es por la rotonda de calle Araos y Acceso Sur, el ingreso para vehículos con estacionamiento gratuito e ingreso gratuito. Es una feria de participación abierta a todo público y gratuita. Se puede estacionar adentro del experimental. Para quien no venga en vehículo y venga en transporte público, puede haber también una entrada peatonal por la calle San Martín, casi esquina Araos, un poquito antes de la rotonda, un poquito más al sur. Como les decía, es abierta al público, puede venir, la entrada es libre y gratuita. Vamos a tener tres espacios de capacitación a las 11, a las 3 y a las 4 de la tarde. ¿Qué más le podemos decir? Bueno, tenemos más de 80 puestos inscriptos. Puede ser un paseo en la mañana o en la tarde, o puede ser un paseo del día completo, porque vamos a tener también food trucks para tomarse un cafecito o para almorzar o para merendar. Bien. Así que, bueno, los invitamos, los esperamos. Las redes de INTA son INTA Mendoza por Instagram, pues el Facebook también es el mismo, y los estamos esperando y esperemos que tengamos un muy buen tiempo.
1: Bueno, todo el éxito para esta feria. Le agradecemos, ingeniero, por esta comunicación. Y bueno, los micrófonos de Radio Nacional están abiertos para cada vez que quieran difundir lo que sea.
0: Muchísimas gracias. Estamos muy agradecidos con esta difusión y seguramente nos vamos a estar comunicando para las próximas.
1: Por supuesto, muy amable. Muchas gracias.
0: Un abrazo, hasta luego.
1: Hasta luego. Hablábamos con el ingeniero agrónomo Pablo Bauzá, es el coordinador del área de extensión rural de la Estación Experimental Agropecuaria del INTA Mendoza, hablando acerca de esta feria de productores y productores del INTA que se va a realizar este sábado 3 de octubre.
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0: Leo Fútbol, donde el fútbol y la política se cruzan. Este es un libro del periodista y escritor cordobés Mariano Sarabia, publicado este 2026 por la editorial Agenda Sur. Y la obra propone una amalgama única entre la pasión por el deporte rey, la geografía, la cultura y además la investigación social. Para hablar acerca de este libro y de la presentación en la Feria del Libro de nuestra provincia, estamos en comunicación telefónica con Mariano, que muy amablemente nos ha atendido. ¿Cómo estás, Mariano? Muy buenos días.
1: Hola, Victoria, ¿cómo estás? Un abrazo para vos, para toda la audiencia. Muy contento. Si me permitiste, agrego algo. Soy mendocino, sí. De Godoy Cruz, pero sí, como decís vos, vivo en Córdoba hace 34 años.
0: Está bien la aclaración, porque por ahí todos te tenemos como que sos cordobés.
1: Uno es mendocino hasta que se muere, viva donde viva.
0: Mariano, el título del libro ya nos adelanta bastante. ¿Cómo definirías el concepto de geofútbol para alguien que recién descubre el libro a través de esta entrevista?
1: Un libro intenta ser un puente entre el mundo del fútbol y el mundo del conocimiento, de la geografía, de la historia, sobre todo de la cultura, de la política, de la geopolítica. Es cierto que son mundos que a veces se dan la espalda un poquito, ¿no? El futbolero fanático dice, no, a mí no me importa nada, lo único que me importa ir a la cancha y el domingo ganar. Y por ahí se cierra un poquito. Y la persona que no le gusta el fútbol, por ahí hasta lo desprecia al fútbol, ¿no? Pero yo estoy seguro que hay, y además con este libro lo estoy comprobando, a todos lados donde voy me pasa, que hay muchísimos futboleros que sí se interesan por otras cosas. Les encanta relacionar el fútbol con la geografía, con la historia, con la política. Y también hay muchísima gente, me pasa sobre todo con mujeres, pero no solamente con mujeres, también por el machismo que hay, ¿no es cierto? Pero a veces llego a una presentación y me dicen, no, mira, no sé por qué vine, porque realmente, vamos a ver, pero a mí no me gusta nada, no entiendo nada. Y después les cambio un poco la percepción con respecto al fútbol, porque no hablamos de tácticas ni de resultados, sino que hablamos de un fenómeno social y político y popular te abre la posibilidad de conocer. Esto es como este libro es como un viaje por 20 países y 38 camisetas que son solamente la excusa para hablar de los sueños, de los anhelos, de las luchas de esos pueblos.
0: El fútbol es una excusa para contar cosas más profundas, pero ¿cómo lográs que la gente que no es futbolera se enganche con estas historias de política y de geografía además?
1: Principalmente no va al choque, no es una defensa acérrima del fútbol, sino que parto de la base de que el fútbol es una herramienta que muchas veces es usada para cosas horribles, la violencia, el machismo, el racismo, la xenofobia, la homofobia, y para alienar cabezas, esa gente que durante toda la semana es buena persona, pero el domingo se transforma en un energúmeno, ¿viste? Partimos de reconocer eso, pero también reconocer que el fútbol puede servir para cosas maravillosas, para abrir cabezas, para despertar conciencias, para ir a los colegios y hablarle a pibes y pibas de 16, 17 años de todos estos temas a partir de una camiseta, mostrarle una camiseta y la fascinación que eso genera. A veces las profes y los profes me dicen, no te van a dar bolilla, pero después no podemos cortar la conversación porque se enganchan de una manera maravillosa. Entonces, respondiéndote, Victoria, la gente que no es futbolera, cuando empieza a leer el libro, se da cuenta que es algo más que fútbol y lo toma como eso, como lo que decías vos, una excusa. Podría ser el tango, podría ser el rock and roll, podría ser la pintura, podría ser la historia de la radio, qué sé yo, podrían ser tantas cosas. Lo que queremos es contar historias, transmitir algo, comunicar, somos comunicadores. Y en el caso mío encontré el fútbol, porque además es un fenómeno social muy potente, para poder hablar de otros temas.
0: El libro nace de una colección personal. ¿Cuándo pasó el fútbol de ser un simple gusto personal a transformarse en este objeto de investigación social y periodística?
1: Un poco desde siempre y en gran medida en los últimos 5 o 6 años. Desde siempre porque siempre tuve conciencia de esto, ¿no? De que siempre me parecía raro que las currículas escolares no incluyeran el fútbol, no el juego, ni cómo formaba la máquina de River en el 47, no, eso no, pero sí un contexto, un mínimo contexto, ¿no es cierto? Vos no podés terminar de entender, por ejemplo, el proceso inmigratorio en Argentina de fines del siglo XIX, principio del siglo XX, sin por lo menos tener en cuenta la formación de los clubes, la creación de los clubes, muchos de ellos en relación a los Tano, a los gallegos, a los árabes, a los judíos, a toda esa gente que iba llegando, clubes que tenían más relación, por ejemplo, con la tradición anarquista, como Chacarita o Argentinos Juniors, clubes que tenían más relación con los socialistas, la relación del fútbol, por ejemplo, con el ferrocarril y cómo se iba extendiendo por todo el país, incluso en el mundo, ¿no es cierto? Entonces, esa conciencia siempre estuvo. En los últimos años, esa colección, que como decís vos, es una locura, una manía personal, pasó de ser una carga, porque ya era una carga, porque ocupaba espacio, porque más que pasión era una adicción, ¿no? En cada viaje conseguir una camiseta, en cada encuentro cambiar con otros hinchas una camiseta. Eso ya pasó a tener un sentido en los últimos años, ¿no? Y empezar a dar charlas, conferencias, ir a colegios y ahora este libro.
0: Recorres en este libro 20 naciones a través de 38 camisetas. ¿Cuál es la camiseta que tiene la historia más política o la más revolucionaria de toda tu colección?
1: De estas 38 que están en el libro, y que por supuesto son elegidas especialmente para contar historias, hay varias, está la historia y la camiseta, porque el libro tiene mapas, por eso la geografía es muy importante. Yo digo que sin la geografía la historia no tiene sentido, porque si no te ubicas mentalmente en un espacio territorial, es difícil entender un proceso histórico, social. Por eso el libro tiene mapas y tiene las fotos de las camisetas, ¿no? Y de paso te digo que los coautores del libro, porque yo lo escribí, pero las fotos de las camisetas son de un mendocino que es Rubén Sindoni, y la tapa es de un amigo que se llama Matías Badino, un gran diseñador. Tiene las fotos de las camisetas y tiene los mapas. El barrio de Vallecas y la historia del barrio vallecano, esa camiseta, por ejemplo, responde un poco a tu pregunta, la historia de ese barrio y de ese club que fue fundamental en la resistencia republicana contra el franquismo en la guerra civil, la camiseta del Athletic de Bilbao, que puede ayudarte a entender el conflicto separatista de los vascos, o la camiseta del Inter de Miami, que

0: Diana de la República Argentina. El presidente Javier Milei recibe un premio internacional en Francia. El Foro Económico de París lo distingue por el programa que aplicó desde su llegada a la jefatura de Estado. De esa manera concluirá el Argentina Week, que logró atraer inversiones en energía, minerales críticos, tecnología e inteligencia artificial. Luján se prepara para recibir a miles de peregrinos este fin de semana. Por Radio Nacional, el rector del Santuario de la Basílica, Lucas García, anticipó que la movilización será masiva.
1: Todo el movimiento, bueno, de que venga también el Santo Padre, que se mencione en Luján en varios medios, o que, bueno, nada, así que la presencia de Dios también aparezca, hace que la gente tenga este movimiento de querer venir. Esperamos mucha gente, vamos a tener que ver el clima, que eso también sí. A veces juega en ciertas cosas, pero supuestamente va a llover el sábado a la mañana, pero ya al mediodía, que es cuando también la gente a veces sale. Otros años nos ha pasado que la gente camina más temprano, que ya desde viernes sí. Empiezan a caminar y sábado temprano ya están caminando. A lo mejor este año lo que nos pasa es de que el movimiento es un poco distinto, sale la gente un poco más tarde, pero bueno, pero llega la misa de las 7 de la mañana acá. Así que vamos a ver cómo se comporta, pero estamos preparados para recibir.
0: La información del deporte ahora con Santiago Lucía.
2: Continúa la actividad en la Liga Nacional de Básquetbol. Anoche, victoria de Platense. Le ganó 82-74 a Olímpico en La Banda. Esta noche tendremos un partido desde las 21 en Corrientes. Regatas será local frente a Instituto de Córdoba.
0: Actualizamos el estado del tránsito con Romina Wiener.
3: En la provincia de Chubut, en la ruta nacional 40, en el acceso al Maitén, se debe transitar con precaución. Equipos viales trabajan en el lugar en tareas de mantenimiento en la calzada de Ripio, bajar la velocidad y respetar las indicaciones de señalización. Buena marcha en la ruta nacional 3, en la zona de Trelew y Puerto Madryn. Además, en el complejo Zárate Brazo Largo, ruta nacional 12 en Mercosur, buena circulación del transporte de cargas y vehículos particulares.
0: En Ushuaia, Tierra del Fuego, donde nos escuchás por AM780, temperatura 5 grados 8 décimas y se registran lluvias aisladas. En la ciudad de Buenos Aires, temperatura 13 grados 9 décimas, humedad 69%, cielo algo nublado.
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Muy buen día, muchas gracias por acompañarnos. Le decimos esto a usted, a nuestra audiencia a través de Radio Nacional Quino y también la audiencia de LB8 Radio Nacional Libertador, nuestros seguidores diarios, porque a partir de este momento y hasta las 12:45, como hacemos siempre, en esta unión, ¿no?, colaborativa entre las dos radios nacionales de la ciudad de Mendoza, hacemos la mañana de Nacional Mendoza. Una gran oferta en la producción periodística, en las notas, en los comentarios, también en lo musical. Siempre lo musical es parte también esencial de nuestro envío. Pensando en esto, ¿no?, que esta unión que producimos a través de este momento con Radio Nacional Quino, bienvenido sea, y LB8 Radio Nacional Libertador, tenemos la apertura a una mañana repleta de muchas cosas importantes de lo que sucede en la provincia, en el país y en el mundo también. Así que si usted está escuchando nuestra unión, nuestra fusión entre las radios nacionales de la capital, le proponemos que se quede con nosotros atento porque hay de todo matizado con muy buena música también. ¿Y qué puede suceder, no? Que un día viernes como este, algo inestable, con la posibilidad o probabilidad de viento sonda para la tarde, ¿será? Bueno, deberemos esperar para eso, aunque la probabilidad existe de que pueda haber viento sonda en el llano también. Proponer lo que pueda suceder para el fin de semana. Estamos a la puerta del fin de semana. ¿Habrá planes que llevar a cabo? Mucha gente planifica por distintas razones, familiares, personales o laborales también, qué va a ser el fin de semana. Otras se lo toman así, tranquilamente, y dejan que fluya la vida también, y esto obviamente bienvenido sea. ¿Cuál es su plan para este fin de semana? ¿Usted quiere contarnos? Bueno, lo puede hacer también a través de la mañana de Nacional Mendoza. Mientras tanto, en este caso, voy a presentar al equipo que hace este programa hasta las 12:45, la mañana de Radio Nacional Mendoza. En la conducción, Eduardo Piquemal, Rolando Brizuela, nuestro cariño y respeto y todo lo mejor para Rolando, que está recuperándose de su afección. Eliana Palmieri llega también al mediodía. Héctor Luna le da la bienvenida, gracias por acompañarnos. El servicio informativo y la producción periodística del espacio, Pablo Molina. Comunicaciones, Mariana Ferreira. En la operación técnica, Gustavo Torres aquí en Libertador. Victoria Lupu en Nacional Quino. Mirá, Vicky. Bueno, gracias también por tu aporte, te deseamos lo mejor, te extrañamos al aire, pero aquí estamos haciendo lo propio, obviamente. Aníbal Castro y Cristian Cía al mediodía, en la asistencia técnica, Carlos Martín, Daniel Astudillo, Luis Martín para la jornada de este viernes, la coordinación artística, Rosana Conte, todos haciendo la mañana de Nacional Mendoza hasta las 12:45, así que usted, si tiene ganas de manifestarse, puede hacerlo, porque juntos hacemos la mañana de Nacional Mendoza.

de Nacional Mendoza. La Conga sorprende con Me Presento, junto con Maxi Espíndola y Valen Vargas. El tema reúne a tres artistas provenientes de diferentes recorridos y generaciones, con una propuesta atravesada por el romanticismo y la impronta característica del cuarteto cordobés. El video fue producido íntegramente en Córdoba, la provincia desde la que La Conga construyó buena parte de su historia antes de expandirse hacia escenarios de Argentina y otros países. La producción busca acompañar el tono romántico de la canción y poner en primer plano las interpretaciones de Aguirre, Espíndola y Vargas. El estreno encuentra a La Conga en plena actividad y a pocos días de comenzar una nueva gira europea. El grupo volverá a cruzar el Atlántico para presentarse ante el público que fue construyendo durante los últimos años fuera de la Argentina. La banda también prepara la segunda edición de su crucero de alta mar, una experiencia que combina varios días de navegación con música en vivo y actividades junto a sus seguidores después de la realización de una primera edición. Concretamente, La Conga presenta junto a Maxi Espíndola.

0: Bien, suena la conga en la mañana de Nacional Mendoza, Radio Nacional Quino, LB8 Radio Nacional Libertador. Le voy a preguntar, así como para romper el hielo, a Analía Videla. ¿Le gusta la conga? ¿Le gusta el cuarteto? Bueno, ya le vamos a preguntar. Ella es sommelier de aguas y directora de Wine Institute. Bueno, Analía, ¿cómo estás? A través de las radios nacionales te recibimos, te damos la bienvenida y los buenos días.
1: Hola, ¿cómo estás? Muchas gracias por la invitación.
0: Un gusto para nosotros. Bueno, ¿la música te agrada? ¿Te gusta? ¿Disfrutás? Bien.
1: La uso mucho para entrenar. Me encanta entrenar y entreno con cumbia, cuarteto.
0: Perfecto, mira qué bien. Bueno, Analía Videla es la primera y única sommelier de aguas de Argentina y Latinoamérica, graduada en la Academia Domens de Alemania. Bueno, contanos esto, contanos un poquito cómo llegás a este nivel y a esta actividad concretamente.
1: Bueno, como bien decías, soy fundadora y directora de Wine Institute, que es una escuela de sommelería relacionada más que nada a los vinos, al vino en general.
0: Sí.
1: Mi carrera empieza en Francia, yo estudié mi carrera de grado en Francia y ahí me dediqué a trabajar en el sector vitivinícola, seguí formando en otros países del mundo y volví a Argentina, fundé el instituto para estudiar de vinos y bueno, y paralelamente... Claro, la sommelería tiene también otras bebidas, destilados, chocolate, queso, digamos, todo lo que son productos, alimentos y también bebidas. Y bueno, y en esas bebidas está el agua también.
0: Mira.
1: Entonces, ya puedes sensorialmente catar distintas aguas como, digamos, en las formaciones y también a nivel autodidacta. Y bueno, me puse a investigar un poco, esta formación estaba en alemán, la dictaban en Alemania en alemán. Y esperé a que la dictaran en inglés o en español. En español al 100% aún no está, pero está casi a dictarse. Y bueno, me dieron la oportunidad el año pasado, perdón, este año, pero el año pasado me inscribí, empecé a estudiar y bueno, este año me gradué de sommelier. Son muy poquitos, son casi todos alemanes. El 90% y somos unos 220, 230 en el mundo. Y bueno, me vine con la idea de cómo iba a aplicar lo que había aprendido y los contactos que había tenido de la industria del agua en otros países. Y me vine con esta idea. Y como me encanta concretar proyectos y meterme en lío siempre, soy tremenda, se me ocurrió esta idea de hacer la primera cata de aguas de Argentina, aguas minerales, en el Hyatt, que va a ser el jueves 10 de diciembre. Evento que he convocado, evento para el cual he convocado distintas empresas de agua que representan el territorio argentino, y con la intención justamente de citar a la sommelier, a los gastronómicos, a gente público en general también que quiera concurrir, que le guste el agua, porque me contactó mucha gente que ama el agua. Entonces quería hacer algo un poquito más grande, no solamente hacer algún taller, y bueno, la verdad que ha tenido muy buena repercusión. Este evento va a constar de una charla, es como una charla con los geólogos, los técnicos de cada una de estas aguas, para que la gente aprenda sobre agua, sobre las sensaciones que siente en boca, y van a notar las diferencias.
0: Qué original, verdaderamente, por si hay alguien que no conoce muy bien sobre el tema o no sabía de esto, es la cata de agua bebible, ¿no es cierto? El agua que se bebe. Vamos de lo mayor a lo menor. ¿Cuántas cantidades de agua conocés vos que has reconocido y que has probado? ¿Cuántas hay normalmente, aproximadamente?
1: Muchísima.
0: ¿Y de qué depende que haya tantas aguas?
1: Y depende del terroir, depende de los manantiales, de los lugares de extracción, de las captaciones que hayan. Depende de la naturaleza, de la geología.
0: También,
1: entonces pueden haber muchísimas aguas en el mundo, hay muchísimas aguas en el mundo que representan una zona geográfica, un terroir específico.
0: Sí,
1: no es lo mismo el agua de mar que el agua de los glaciares, que el agua andina o el agua pampeana, mesopotámica. Son todas aguas distintas porque se extraen de suelos diferentes.
0: Perfecto, se entiende.
1: Entonces,
0: ¿se entiende eso?
1: El agua, la diferencia la tenés porque los suelos son distintos y si vos tomas agua mineral, no debería tener ningún tipo de procedimiento. Se extrae para tomar.
0: Sí.
1: Entonces representa ese terroir.
0: Perfecto, entiendo. Estamos hablando de aguas que se envasan. o aguas, exactamente, aguas que se envasan. Y hay muchas aguas que se envasan, o sea, que hay otras aguas, entendible es, que no se envasan. O sea, que debe haber una variedad enorme, como decís, de aguas. Vos vas a hacer esta cata, pero de aguas que están envasadas.
1: Exactamente, bueno, aguas envasadas, sí. Aguas minerales.
0: Minerales,
1: bien. Y vamos a tener aguas minerales. Estamos analizando hacer un flight de. Flight se llama como una tanda,
0: sí.
1: De aguas desmineralizadas, pero aún no lo tengo confirmado. Pero sí, lo confirmado son las aguas minerales, que van a ir de menos minerales a más minerales. Uh-huh. Esa va a ser el orden que se va a dar en la cata. Y después a aguas carbonatadas, que van de menos carbonatadas a, sí, más carbonatadas.
0: ¿Cuántas aguas envasadas, digamos, se van a presentar aproximadamente en esta fecha?
1: Entre 12 y 14.
0: Qué bien. ¿Y son de la Argentina o son de fuera también?
1: No, son todas de Argentina. Es la primera cata de aguas de Argentina.
0: Qué bien. Bueno, ¿has asistido a otras catas en otras partes del mundo, nos decías?
1: Yo he estudiado y he asistido a catas educativas cuando me he formado, pero este formato no está armado en otros países. De hecho, creo que es la primera vez que se hace un evento de aguas de estas características, no solamente en Argentina, sino, sí, en muchos lugares del mundo. Entonces, he tenido mucha repercusión en Alemania, en mis formadores y en mis colegas, porque es como siempre se han hecho como catas educativas para nosotros mismos,
0: claro,
1: pero no para,
0: para el público
1: en general.
0: Uh-huh. Bueno, y esta va a ser esta, ¿y con qué cuáles son tus expectativas? Porque supongo, como a mí me pasa en este momento, de sorprenderme de alguna medida por esta tarea tuya, entiendo lo de la variedad de las aguas, las calidades también de las aguas. ¿Cuál es el agua que más se vende, que más se produce en Mendoza, por ejemplo, o en la Argentina?
1: Hay dos marcas que son muy conocidas, que son las que más volumen tienen de, sí, del negocio de las aguas, que seguramente hay una que está confirmada que va a participar y la otra ya estamos en tratativas.
0: Sí.
1: Hay muchas aguas porque depende obviamente de la región geográfica y demás. En este caso hemos elegido contactar, uh-huh, a distintas aguas de distintas provincias, para que representemos a toda la Argentina.
0: Perfecto.
1: Ese es un poco el objetivo, sí, sí, de la cata. Y las expectativas, uh-huh, que tengo, obviamente que son altas, porque es la primera vez que se hace, es algo totalmente disruptivo, uh-huh, un evento, sí, disruptivo, sí, donde se van a catar aguas con copas de cristal italianas. Uh-huh. Tenemos el apoyo de Recristal, que tiene la importación de copas italianas, y es un rubro donde Mendoza, como capital del vino, y Mendoza como centro no gastronómico, debe tener en cuenta las aguas, porque en países, sí, como Italia, como España, como Francia, los restaurantes de alta categoría, la gastronomía de alta gama, utilizan aguas minerales, uh-huh, de distintas zonas de acuerdo a los maridajes que tienen. Si bien es un tema muy de nicho, yo creo que sí es más abarcativo, porque el público que tenemos de aguas es enorme, todos tomamos agua.
0: Sí, sí. Sí.
1: Y aprender de agua, esto que nos enseñaron en la escuela tan erróneo, de que no tiene olor, que no tiene color, es todo mentira, y romper con ese mito también, claro, para el público, uh-huh, en general, es bastante, hasta risueño, diría yo, porque, uh-huh, la gente se ríe y dice, no lo puedo creer, esto, sí, que aprendí, me enseñaron en la escuela, y es hasta lógico lo que estoy planteando, de que se extraen de distintos suelos, ¿sí?, de que... Pero, uh-huh, pero claro, en la escuela nos enseñaron otra cosa, y por eso no le damos el valor al agua, uh-huh, que tiene que tener el agua mineral.
0: Bien, Analía, y a tu entender y tu conocimiento, ¿qué gusto tiene el agua? ¿Qué olor tiene el agua?
1: Primero tiene unas composiciones minerales, entonces, uh-huh, esos minerales tienen aromas.
0: Claro.
1: Tenemos el sodio, que lo podemos sentir cuando sentimos la sal.
0: Uh-huh.
1: Yo lo, ¿sí?, invito a que lo haga. Ese, ¿sí?, aroma es un aroma a sodio.
0: Uh-huh.
1: El aroma a cloro, cuando el agua tiene cloro,
0: también
1: tiene aroma.
0: Uh-huh.
1: Podemos detectar también algunos hierro, el hierro también se detecta en nariz,
0: uh-huh,
1: también en color, porque es más amarronado, puede tener reflejos un poco más naranjas o amarillos. Tenemos que las aguas que tienen mucha carga mineral tienden a ser un poco más celestes,
0: uh-huh,
1: entonces hay muchas diferencias y los aromas van a depender de la carga mineral que tengan. Esos son los minerales que te dije yo que se detectan olfativamente.
0: Uh-huh.
1: Después tenés los sensoriales en boca,
0: sí,
1: que detectas el calcio. Cuando vos tomas calcio, sentís que se te raspan los dientes.
0: Uh-huh.
1: Y esa sensación la tenés también cuando consumís, por ejemplo, una espinaca que tiene calcio,
0: claro, sí, sí,
1: y la sentís. Es, uh-huh, la misma sensación. Cuando consumís magnesio, el magnesio es mucho más dulce en boca y también lo podemos detectar en otras comidas que pueden tener magnesio. Entonces, sí hay una unión sensorial entre los minerales y las sensaciones que yo tengo y también los alimentos que puedo consumir. Si bien es muy fino lo que yo digo, muy es muy gourmet para algunos o muy sofisticado, es una realidad y son casos prácticos que vos lo podés hacer en tu casa sin saber absolutamente nada de agua ni nada de alimentos. Son es una cuestión práctica aprender esas sensaciones, no es algo que no puedas aprender nunca. Cuando a mí me dijeron que yo cato muchos vinos, soy jurado de vinos y trabajo en los concursos, cuando me dijeron que iba a catar minerales, yo dije, no voy a probar. O sea, dije, no voy a probar el examen. Digo, ¿cómo voy a catar minerales? Y caté los minerales, los detecté, y yo dije, bueno, no era tan difícil, no es tan difícil si yo me concentro. Esta cata va a tener como protocolo que el día anterior no coman picantes, algunos tips para toda la gente que asista. E inclusive la vestimenta de la parte de superior también tiene que ser bien clara para que no den reflejos en las aguas. Entonces, va a ser muy profesional, va a ser una cata disruptiva y épica, diría yo, porque la gente no está acostumbrada a catar las aguas, pero sí notan diferencias cuando se van de viaje, en el pelo, en la piel, cuando lo toman. Me dice, ay, qué fea esta agua, qué olor.
0: Qué dura, dicen.
1: Exactamente, entonces esas diferencias yo creo que todos inconscientemente las tenemos, pero claro, cuando viene alguien a educar, dice, ¿cómo me van a educar de agua? Si son todas iguales.
0: Claro, se da esa hipótesis, ¿no?, de pretender o de creer que todas las aguas son iguales. Vos bien lo estás comentando, que no son iguales. Y vos, en particular, ¿cuál es el agua que más te gusta? ¿No? A mí, por ejemplo, bueno, hay muchas aguas que me gusta, tomo bastante agua, por cierto, también me gusta tomar agua. Hay mucha gente que no toma, ¿no? Es más, hasta que por ahí los médicos le obligan a tomar, los nutricionistas, tenés que tomar agua. A vos en particular, ¿cuál es el agua que más te gusta? ¿Qué debe tener el agua que a vos te gusta?
1: Mira, me gusta mucho. Cuando hago deporte, que hago bastante deporte, me gustan las aguas minerales porque nos nutren mucho más. Y esto es importante aclararlo.
0: Sí.
1: El agua que tomamos, si es de grifo y demás, es potable, no saludable. Las aguas minerales lo que tienen es una carga mineral que ayuda al cuerpo a poder reponer esas sales, ese desgaste que tengo durante el día. Es gravísimo no tomar agua. No es es gravísimo. El cerebro tiene 85% de agua. Los ojos tienen el 87, el riñón el 90. O sea, todo nuestro cuerpo necesita tomar agua todos los días. 30 mililitros por kilo que tengamos. Si yo peso 60 kilos, son casi 2 litros de agua. Depende del peso. Pero la necesitamos porque de esa manera nosotros reponemos ciertos minerales que el cuerpo va perdiendo durante el día. Entonces, cuando hago deporte, me encantan las aguas minerales. Hay una agua mineral mendocina muy buena. Que me encanta y se siente como más pesadita en la boca, tiene muy buen magnesio, calcio, sodio, porque tenemos que consumir sodio. Y después me gusta para las gastronómicas, me gustan las aguas, hay otra agua mendocina que me encanta para la gastronomía porque es más neutra, tiene menos carga mineral y algunas gasificadas, que soy fan de las gasificadas, me encantan las gasificadas. Gasificadas, no tipo soda, así bien grande, me gusta mucho lo gasificado fino.
0: Bien, ¿y las aguas minerales o aguas saborizadas también incluyen en esta cata o no? Esto queda fuera, las saborizadas.
1: Las saborizadas, nada. Yo no estoy muy a favor de las aguas saborizadas ni el azúcar, ni el consumo de azúcar en las bebidas, porque eso no nos hace bien a la salud. O sea, no podemos nunca reemplazar un agua saborizada por agua o mineral o agua para hidratarme durante el día. Son bebidas diferentes.
0: Bien, decías, está el agua corriente y el agua mineralizada, ¿no es cierto?
1: Sí.
0: Esto lo aclarás muy bien. Lo que habitualmente tienen las personas en su hogar es el agua corriente.
1: El agua de mesa que le llamamos el agua potable.
0: El agua potable, ahí está. El agua potable. Y después está esta mineralizada que tiene otras características. Por este lado va la cata que se va a realizar. ¿Cuándo? ¿Quiénes pueden participar? ¿Cómo hay que hacer? Seguramente hay mucha gente sorprendida como yo de saber que haya una cata de agua. Así que danos todos estos detalles que son importantes.
1: Mira, es en el Hyatt de Mendoza, el 10 de diciembre a las 19 horas. Se llama Water Testing, porque significa degustación de aguas, y lo pueden encontrar tanto en Instagram como en nuestra web. Ahí están las entradas para poder comprar, y si no, nos pueden contactar al Wine Institute, que es la escuela de vinos que también tenemos, organizamos en conjunto, para conseguir las entradas.
0: Bien, ¿todas las aguas mineralizadas son sanas, son, digamos, aconsejables?
1: Sí. Sí, todas, todas, todas, porque tienen componentes que nos ayudan a la salud, nos ayudan, y lo que yo decía, hay una diferencia muy importante: el agua mineral nos nutre, nos alimenta, nos alimenta con magnesio, con calcio, con sodio, hay sulfato que nos ayudan a la digestión, bicarbonato para después de las comidas. Entonces, es muy importante esa diferencia para que la gente sepa por qué paga el precio de un agua mineral más cara que un agua de mesa. Es lógico, porque tiene un contenido mineral que nos ayuda a la salud.
0: Bien, antes, recuerdo, había prácticamente una sola marca, ¿no es cierto? En Mendoza, sí, por ejemplo, sí, la tradicional, la clásica. Hoy aparecen, creo que debe haber prácticamente 10, ¿no es cierto? Por lo menos básicamente. ¿Difiere mucho una de la otra o cada una tiene su similitud y su diferencia?
1: Difieren un montón, difieren un montón, y eso lo pueden notar en las contraetiquetas. Sí. No es algo que yo diga a nivel sensorial únicamente, esto está, los compuestos de cada agua mineral están atrás de la etiqueta, en la contraetiqueta, y ahí sale la proporción de cada uno.
0: Bien, Analía Videla, qué gusto dialogar con vos. Es más, como hay fecha y días de por medio hasta el 10 de diciembre, seguramente vamos a volver para que nos cuente cómo está el tema de la inscripción, si hay algún dato más de color que nos puedas ofrecer, porque has dejado la puerta abierta a conocer cuál es el beneficio del agua mineralizada. Estimada, te agradecemos.
1: Muchas gracias a ustedes por la invitación, y espero que la gente aprenda, beba agua, que hace muy bien a la salud, y que sobre todo también nos sintamos orgullosos de ser mendocinos, los que estamos en Mendoza, y tenemos muy buena calidad de agua, así que nada, contentos con eso.
0: Igualmente para vos, gracias por estos minutos que les ha cedido a las radios nacionales de la capital de Mendoza, Radio Nacional Quino, LB8 Radio Nacional Libertador. Analía, gracias, hasta pronto.
1: Hasta pronto.
0: Analía Videla, Someliers.

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1: 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Estado del tiempo.
2: 15 grados la temperatura en Mendoza, 52% la humedad, viento del sur a 10 kilómetros en la hora, el cielo se encuentra mayormente nublado.
1: Provincias.
2: Parque Aconcagua, el gobierno lanzó dos licitaciones millonarias para reforzar los servicios médicos y aéreo. El gobierno de la provincia avanzó con dos licitaciones destinadas a sostener los servicios médicos y aéreos del Parque Provincial Aconcagua durante las próximas 5 temporadas estivales. Las contrataciones fueron autorizadas a través de 2 decretos publicados este viernes en el Boletín Oficial.
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2: Baja hoy el viento sonda al llano con 30 grados de temperatura. Rige una alerta amarilla por ráfagas de hasta 60 kilómetros en la hora en casi todo el territorio provincial. El viento sonda amenaza con regresar esta tarde en los sectores del llano de la provincia, así como el jueves pasado. El pronóstico de la Dirección de Agricultura y Contingencias Climáticas indica para hoy algo nublado, con ascenso de temperatura, sonda en precordillera y el llano y tormentas hacia la noche en el sudeste provincial.
1: Deportes.
2: Colapinto terminó último en la FP2 de Malasia y afronta un fin de semana condicionado por las sanciones. Franco Colapinto terminó número 22 en la segunda práctica libre del Gran Premio de Bahrein, que se disputa este fin de semana en el circuito de Sepang en Malasia. El argentino de Alpine enfocó buena parte de la sesión en trabajar sobre el ritmo de carrera en un contexto condicionado por las sanciones que deberá cumplir el domingo.
1: Estado del tiempo.
2: 15 grados la temperatura en Mendoza, 52% la humedad, viento del sur a 10 kilómetros en la hora, el cielo se encuentra mayormente nublado. El pronóstico para lo que resta de la jornada anuncia nubosidad variable, viento sonda y una máxima que podría llegar a los 30 grados.
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Apareció Ricardo Arjona, siempre está Ricardo Arjona, pero por ahí obviamente se protegen un poquito porque están elaborando algo nuevo. Ricardo Arjona se une a Grupo Firme para su esperada nueva canción. El panorama musical latino suma un encuentro tan inesperado como convocante. Ricardo Arjona anunció la salida de su nueva canción promocional titulada Amor Factura, un trabajo realizado junto al Grupo Firme. Este tema une formalmente la impronta poética del intérprete guatemalteco con el sello característico de la reconocida formación mexicana. Esta obra busca integrar la narrativa introspectiva que distingue la obra de Ricardo Arjona con la instrumentación distintiva y la fuerza festiva que caracteriza a la agrupación azteca. El proyecto propone una lectura contemporánea que explora los matices del desamor, apelando a la sensibilidad de diversos públicos a lo largo de todo el continente. Para el músico guatemalteco, la entrega marca un hito dentro de su extensa trayectoria al adentrarse de forma directa en la estética del género regional mexicano. Por su parte, el Grupo Firme representa la oportunidad de colaborar con uno de los compositores más influyentes de la balada en español. Aquí, en la mañana de Nacional Mendoza, Ricardo Arjona y el Grupo Firme, Amor Factura.

0: 39 de fondo, Ricardo Arjona y Grupo Firme, y también está acompañándonos, es un gusto tenerla como siempre, a Victoria Lupu, que hoy cumple con funciones diversas, pero todo lo hace bien, la parte técnica y la salida al aire también. Vicky, ¿cómo estás? Buen día.
1: Muy bien, Héctor, ¿cómo me escuchan por ahí?
0: Bien, bien, un poquito alto el volumen, bajá tal vez un chiquito el volumen ahí, tuyo, de tu micrófono, pero está bien, se escucha y...
1: Bien.
0: Hermoso
1: tenerte. Bueno, vos pensaste que te iba a dejar solo, no te voy a dejar solita, tenía que ajustar algunas cuestiones, porque bueno, hoy estamos en la operación técnica, en los informativos, y
0: hace de todo.
1: Cosita, pero bueno, está ordenadito, podemos participar del programa, así no estás solo, y sabiendo además que tenés un montón de entrevistados en la jornada de hoy.
0: Exactamente, mucho material, y esto es digno mencionarlo porque la producción obviamente se esmera para que toda la actividad que en Mendoza se manifiesta, desde lo cultural, desde lo artístico, desde otros géneros también, se pueda tener en el aire de la mañana de Nacional Mendoza. Vicky, ya estamos conectados con las próximas entrevistas, en este caso porque hay dos personas que están atentas y quieren recibir nuestro saludo. Ángela Burgoa, que es directora de coro, la conocemos a Ángela hace mucho tiempo, y Víctor Mederos también, que es el director de la Orquesta Sinfónica. ¿Te parece, Vicky, que los saludemos?
1: Por supuesto, los vamos a saludar porque vamos a estar hablando acerca del coro de niños y jóvenes de la Universidad Nacional de Cuba, que celebran su 52º aniversario junto a la Orquesta Sinfónica, y esto se va a realizar en la jornada de hoy y también el domingo 4 a las 20:30 en la Sala Roja de la nave de la Universidad Nacional de Cuyo, pero vamos a hablar un poquito más acerca de cómo se han preparado para esta jornada. ¿Cómo les va? Muy buenos días, Héctor y Victoria, los saludamos.
2: Muy buenos días para todos, un placer.
3: Muy buenos días, gusto saludarlos.
0: Igualmente para nosotros, Ángela, Víctor, por acompañarnos en esta mañana. Victoria Lupu está en Nacional Quino, y Héctor Luna para hablar precisamente este, Vicky lo decía, el coro de niños y jóvenes de la Universidad Nacional de Cuyo celebra 52 años junto a la Orquesta Sinfónica de la Universidad. Ángela, hace mucho tiempo que nos conocemos, muchas veces hemos charlado sobre esto, y bueno, contanos un poquito cómo viene, cómo se da y cómo se llega a cumplir 52 años. Obviamente vos has estado en los últimos años de esta celebración, pero ¿cómo lo vive el coro precisamente?
3: Bueno, cada año es un nuevo desafío. Desde el inicio, desde sus inicios en 1974, perdurar en el tiempo y en la confianza de la gente que apoya nuestro trabajo, que lleva a sus niños, a sus jóvenes, que los motiva a que participen, es un nuevo desafío. Se renueva el desafío cada año. Y en lo personal les cuento que estoy cumpliendo 26 temporadas frente al coro.
0: Qué bien.
3: Que, o sea, soy lo suficientemente antigua ya para estar cumpliendo la misma
0: cantidad
3: de temporadas.
0: Experimentada, diría. Usted es experimentada.
3: Claro. Estoy cumpliendo la misma cantidad de temporadas que tuvo el maestro Coltro, que era el maestro fundador. Hasta hace poco hablé.

0: el Teatro Independencia hace, bueno, ya 52 años justamente. Así que siempre es lindo volver a celebrar con orquesta.
1: Bueno, yo le voy a preguntar ahora a Víctor. Primero le voy a dar la bienvenida a Mendoza y como director musical invitado le quería preguntar cómo es este desafío justamente de amalgamar una orquesta sinfónica profesional con un elenco de más de 100 voces de niños y jóvenes.
2: Bueno, siempre es un desafío resaltar también y subrayar la innovación que ha tenido en este caso el coro de buscar una obra nueva. No olvidemos que este es un estreno para Sudamérica. Es la segunda vez que se hace esta ópera de esta eminencia en la composición con Más María Granillo. Y la verdad, no quiero mentirle, quiero ser absolutamente sincero, ha sido
3: Sí.
2: muy fácil amalgamar
3: Ah, qué lindo.
2: el trabajo del coro con la orquesta. Han hecho un trabajo formidable, que en definitiva lo que he estado haciendo es propiciar un terreno de encuentro para que la cosa
3: Fluya.
2: funcione aceitadamente, pero en realidad los trabajos previos estaban muy bien hechos. Así que estamos muy contentos y emocionados por esta instancia que nos convoca en estas dos fechas, hoy y el domingo.
1: Yo les
3: Víctor,
1: quería hacer una
3: sí.
1: pregunta a los dos, porque la primera presentación histórica del coro en 1974, en esto ahí Ángela debe saber mucho más, fue justamente con la Orquesta Sinfónica. ¿Sienten que hay alguna especie de mística especial que se reactiva cada vez que estos dos organismos se unen ahí en el escenario?
0: Y para el coro de niños y jóvenes siempre fue, es como que no había cumpleaños si no hay concierto con la orquesta para esas fechas. El año que no hacemos algo para esas fechas se extraña. Sí, se ha generado una mística y hay un cariño de esto que habló el maestro recién, Víctor. También es súper emocionante. Para los chicos cantar con la orquesta. Es una experiencia diferente a la de siempre y justamente para algunos niños no solo que la ópera es la primera vez, son sus primeras actuaciones como coreutas en algún caso y es la primera vez con la orquesta. Son muchísimas cosas. Así que emoción y no sé si nervios a esta altura, pero sí. Los chicos sí tienen toda esa emoción, esa cosa exaltada que pasa en estas ocasiones. Y lo que les quiero aclarar es que van a cantar 48 niños, que son los que corresponden, digamos, a nuestra sección infantil del organismo, porque nuestros jóvenes, que son 40 y tantos más, van a cantar más sobre fin de año otro sinfónico con la orquesta. Porque somos muchos y esta obra especialmente está escrita para coro infanto-juvenil a voces iguales, es decir, sopranos, contraltos y mezzosopranos, y una formación orquestal. Esta obra se llama El Cuervo de Noche y Día y el maestro acá, Medero, la va a describir mejor que yo.
2: Yo otra vez subrayar, ayer finalizábamos el ensayo manifestando esto. La música siempre es encuentro,
3: Sí.
2: siempre es un terreno donde florece lo mancomunado, la comunión. Y les decía, bueno, en un mundo donde cultivamos permanentemente la individualidad, el yo, y por encima de los demás, siempre cantar en un coro o tocar en una orquesta es un lugar donde nos encontramos, porque hacemos música con el otro y no en contra del otro. Entonces, estas células, si pudiésemos multiplicarlas hacia la sociedad, no me cabe la menor duda que tendríamos mejores sociedades, sin duda. Entonces, celebrar y yo creo que rescatar también esos lindos nervios del estreno y del ensayo y cuando la cosa empieza a caminar, a percibirse todo lo que se esconde atrás de cuando el trabajo empieza a dar sus frutos, estamos todos súper, súper, súper contentos.
3: Víctor, ¿cuántos
1: ¿Traes?
3: integran la orquesta?

0: La orquesta es un orgánico de cuerdas,
1: sí,
0: madera, uh-huh, y metales, corno y trompeta, y sí, una gran sección de percusión con placas. Bueno, piano también tenemos, sí, y la percusión es placas, tímpani, gran casa, y algunos accesorios como güiro, triángulo y alguna cosita más.
2: Traen a Sudamérica un estreno absoluto, la verdad que una ópera en tanto, uh-huh, juvenil de la compositora mexicana María Granizo, como recién las mencionaba Ángela. ¿Por qué eligieron precisamente esta obra para el aniversario tan importante? Se lo pregunto a Ángela y le pregunto a Víctor. ¿Cómo, mira, se traduce esta poética literaria de Galeano, uh-huh, en la partitura de la orquesta? Porque son dos particularidades.
3: Bueno, ¿por qué elegimos esto? Porque es un proyecto acariciado hace tiempo. Esta obra fue escrita por María en el año 2015. Uh-huh. Yo la vi en YouTube en 2016 haciendo estudio de repertorio, digamos, buscando cosas que había, si había cosas nuevas, de estas que son con representación, uh-huh, que quería algo así para la experiencia de los chicos, y quería salirme del modelo europeo, digamos, quería otra cosa. Me encontré con la obra de María Granillo y le escribí personalmente, uh-huh, y empezó un ida y vuelta, bueno, que ha finalizado en esto que se va a concretar hoy y el domingo. En el medio pasaron muchas cosas, claro, que no vienen al... pasó la pandemia y un montón de cosas, pero... es eso, y los textos los escribió María inspirados en dos leyendas de que recoge en su libro Memorias del Fuego 1, en el tomo 1, el gran escritor uruguayo Eduardo Galeano, y que son muy hermosos, son alegorías sobre la noche y el día, y ella hace la tarea creativa de aunar esas dos cuentos, esas dos leyendas en una sola historia. Después la música te puede contar el maestro, pero antes que me olvide, es muy importante, nosotros hacemos música en conjunto, amamos el coro, amamos el trabajo que se genera entre un alma y otra, uh-huh, lo mismo que pasa en las orquestas, y ha sido muy importante el trabajo en equipo de todo el equipo musical del coro, sí, de nuestra subdirectora Graciana Raimondo, de nuestro pianista Mariano Colombo, de nuestra preparadora vocal, uh-huh, Marcela Carrizo, de nuestro coordinador, que es Horacio Colombo. Todos han hecho un trabajo tremendo, y además tuvimos la tarea de salir a buscar quiénes iban a hacer con nosotros los trabajos que nosotros habitualmente no hacemos, y ahí bueno, lo convocamos a Federico Ortega Oliveras, que bueno, es muy conocido, sí, sí, ¿saben? Y realmente ha hecho un trabajo fantástico con el equipo que armó de dirección escénica, él con Agustina Barroso, la escenógrafa convocada, que fue Analía Quiroga, con Marisol Cáceres, han hecho un trabajo bellísimo, realmente sobresaliente. Y a eso le sumamos toda la magia de Víctor Garay en el video mapping y la técnica de la nave Uncuyo. Todo eso hace posible esta obra. No es poco. Hay que agradecerle a la universidad el apoyo que hemos recibido para poder celebrar así nuestro 52 cumpleaños.
0: Hay un gran equipo, y yo que lo veo un poco, bueno, al ser invitado y llegar cuando la cosa ya está rodando, es muy lindo equipo. Se ha generado un precioso ambiente de trabajo también en los ensayos, con los grandes músicos que tiene la orquesta también. Estamos pasándola muy bien y estamos disfrutando muchísimo las instancias de ensayo. María tiene un lenguaje sinfónico particular, que creo que ha sabido aunar y amalgamar estas dos historias de, bueno, que reúne Galeano también, y me toca de cerca por ser también de mis tierras. Así que convocarlos, y yo creo que no se lo pueden perder. De verdad, creo firmemente que no se lo pueden perder. Tienen que ver esta estos dos conciertos con la ópera, porque después se van a arrepentir si no lo ven.
1: Sí, seguramente va a ser así, porque hoy precisamente a las 20:30, ¿no es cierto?, en la sala roja de la nave de la Uncuyo, ahí van a estar. Hablabas, Víctor, de que cuando llegás ya estaba como todo cocinado, faltaba lo tuyo, obviamente, tu pintura, ¿no? Y lo has logrado fácilmente porque ya estaba el clima hecho y demás. A vos en particular, ¿no? Como director, venís de Uruguay, estás ya instalado en la Argentina hace mucho tiempo, ¿qué otros proyectos tenés? De paso te consulto.
0: Mirá, por lo que resta del año, esta es mi última salida de Uruguay. Estuve en México también. Hay una historia ahí atrás que es muy particular, que también me toca muy de cerca, porque la ópera está dedicada al coro de niños de la UNAM, de la Facultad de Artes de la UNAM. Coro que conocí trabajando en Colombia con ellos. Entonces cuando Ángela me convoca para esta ópera y entro a hacer toda la investigación, me doy cuenta que estaba dedicada a un coro que yo conocía, que ya había trabajado, que la directora habíamos generado muy muy muy buen vínculo. Entonces como que las cosas empiezan un poco a cerrar, y es increíble cómo la música va encontrando sus ríos de comunicación y nos va encontrando a como de lugar. Bueno, estuve en México, estuve en Colombia con otro festival, ahora estoy acá, vuelvo, tengo un concierto en el Sodre el miércoles, uno de los conciertos de temporada del coro nacional de niños. Después tenemos un montón de actividades hacia fin de año con el coro nacional de niños y el coro nacional juvenil, y finalizamos en ello con Cascanueces, con el ballet nacional del Sodre también.
1: Buenísimo. Y en el caso de Ángela, después de esto podríamos decir apagamos la luz, pero seguramente tienen otras actividades por delante también. Es imperdible lo que viene, ¿no es cierto?
3: Van a haber conciertos del coro solo, también no sabemos si existe la posibilidad de repetir esto o no lo sabemos, por eso el público tiene que ir hoy el domingo, claro. Por las dudas. Y con el coro de jóvenes tenemos programado algo muy especial con la orquesta, pero no lo vamos a anunciar ahora porque sería spoilear, pero estamos preparando algo muy lindo que a los grandes públicos les gusta. Así que súper felices, es un año que a veces es difícil, ¿no? Lo económico, los recursos, las situaciones de las universidades nacionales, pero soy muy agradecida. Esto es un... Realmente es hermoso poder hacer esto, poder disfrutarlo, poder hacer este proceso que venimos cumpliendo desde febrero, que arrancamos con la obra, y haber tenido todo el apoyo institucional para lograr concretarla. No es un hecho menor, así que es un festejo, es una inmensa alegría poder llegar hasta acá.
2: Yo creo que, bueno, quedó clarísimo que no nos podemos perder esta función ni hoy ni el domingo. Me gustaría que alguno de los dos haga la invitación formal para todos los que nos están escuchando a través de las radios nacionales, que recordamos el lugar, la hora, quiénes van a estar presentes y, por supuesto, el nombre de la obra, que es importantísimo.
3: Bueno, dale, ahí voy. Bueno, los esperamos hoy, viernes 2 y domingo 4 de octubre a las 20:30 horas en la nave Uncuyo. El concierto es en la Sala Roja y tenemos que hacer cola antes de tiempo. Y lo más importante, se pueden adquirir las entradas por boletería física y también por entrada web, con a un precio de 15.000 pesos las entradas generales, que creo que es un precio bastante popular, y 12.000 con los descuentos que ofrece la universidad.
0: Yo creo que es un hito también, porque me comentaban aquí mismo que hacía mucho tiempo que no se abría el foso de la nave. Y en este caso tenemos un foso precioso, amplio, Yo creo que suma una particularidad también ver el foso de la nave y esta puesta escénica que es muy importante, es muy interesante, es muy agradable, y bueno, queda la invitación más que hecha.
2: Éxitos a ambos. Trasladarles el saludo a los chicos que deben estar ansiosos. La orquesta sabemos que tiene una trayectoria maravillosa, impecable. Y el trabajo en conjunto con el coro va a ser impecable, no nos cabe la menor duda. Así que muchísimas gracias por haber hablado con las radios nacionales de Mendoza.
0: Un placer.
1: Ahí están. Bueno, agradecemos a Ángela Burguá, que es directora de Cora, y a Víctor Mederos, director de la Orquesta Sinfónica, para la presentación de este día.

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1: 11 de la mañana en la República Argentina. Francia, el gobierno afirmó acuerdos de inversión en salud. El informe de Diana Costanzo.
2: En París, el ministro Mario Lugones aseguró que la salud es uno de los motores del desarrollo argentino. Durante Argentina Week, el ministro de Salud presentó las oportunidades de inversión en investigación clínica, biotecnología y producción de medicamentos y vacunas. Sostuvo que la salud constituye un sector estratégico para el crecimiento económico, además de su función esencial en la atención de la población. Entre los proyectos mencionados, destacó la agenda de inversión acordada con la Cámara Argentina de Especialidades Medicinales por 8 mil millones de dólares para investigación clínica.
1: Incendios forestales en Jujuy. Desde la emisora de Radio Nacional en la capital de la provincia nos informa Alejandra Bejarano.
3: Durante septiembre se registraron 101 incendios forestales en distintos puntos de Jujuy, alcanzando 245 incendios y un total de 1.785 hectáreas de vegetación. Permanece activo, en estado limitado, un incendio forestal en Caimancito, departamento Ledesma, afectando aproximadamente 64 hectáreas de bosque nativo.
1: La información del deporte ahora con Santiago Lucía.
4: Continúa la actividad en la Liga de las Naciones de Europa. Esta tarde tendremos distintos partidos, los más destacados. Serán a las 15:45, horario argentino. Francia jugará ante Italia. Además, en ese mismo horario, Bélgica se medirá ante Turquía, en una jornada que además tendrá la presentación de Polonia frente a Rumania y de Bosnia ante Suecia.
1: Actualizamos el estado del tránsito con Romina Wiener.
5: En la provincia de Neuquén, transitar con precaución en la ruta nacional 231 y en el paso internacional Cardenal Zamora, en diferentes sectores, calzado medio resbaladiza por lluvias y presencia de agua-nieve. Ser precavidos al transitar. En Río Negro, en la ruta nacional 40, entre el Bolsón y el Bariloche, buena circulación y buena marcha en el camino de los Siete Lagos en Neuquén.
1: En Santa Fe, donde nos escuchás por AM540, temperatura 16 grados 5 décimas, cielo parcialmente nublado. En la ciudad de Buenos Aires, el cielo también está parcialmente nublado, temperatura 14 grados 2 décimas, humedad 78%.
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El ganador se lo lleva todo. De ABBA se une al club de los mil millones de Spotify. ABBA, uno de los grupos más exitosos de la historia del pop, acaba de sumarse a su interminable lista de logros. El éxito del grupo de 1980, El ganador se lo lleva todo, superó los mil millones de reproducciones en Spotify, lo que lo califica para ingresar al aclamado club de los mil millones de la plataforma. Es la tercera canción de ABBA que alcanza el punto de referencia de mil millones de reproducciones en Spotify, después de Dancing Queen y Jim Jim Jim. El ganador se lo lleva todo fue el sencillo principal del álbum de ABBA de 1980. La canción estuvo entre los 10 primeros en los Estados Unidos y encabezó también la lista de éxitos pop en todo el mundo, incluso en Bélgica, Irlanda, los Países Bajos, Sudáfrica y el Reino Unido, donde ha sido votada como la canción de ABBA favorita del país en múltiples encuestas a lo largo de los años. Bienvenido sea, el ganador se lo lleva todo. ABBA se une al club de los mil millones de Spotify.

0: Bien, lo decíamos después de ABBA, también con Victoria Lupo, que está en Radio Nacional Quino. Vamos a recibir, como siempre, a partir de este horario, a nuestro querido locutor Eduardo Piquemal, que también con su aporte va encaminando la mañana de Nacional Mendoza. Edu, ¿cómo estás? Buen día.
1: Hola, buen día Vicky, Héctor, a todo el equipo, ¿cómo andan?
0: Muy bien por aquí todo, día viernes, así que
1: planeando,
0: claro. ¿Qué? No sabemos todavía.
1: No se sabe.
0: Pero algo puede haber.
1: Sí, yo tengo algo cerradito para el domingo, allí, bien. Pero tranqui.
0: Sí. Es para eso también, sí. ¿No? Un poco de calma siempre viene bien. Victoria, te escuchamos. A ver si ahí estás.
2: ¿Me escuchan bien ahí?
0: Ahora sí. Sí.
2: Bueno, ahí estoy haciendo caso a algunas sugerencias técnicas, porque bueno, acá estoy con... A ver, estoy en el control del sonido, Radio Nacional Mendoza Quino. Entonces por ahí estoy tratando de minimizar algunos otros sonidos que uno chequea. Por ahí la audiencia desconoce un poco de la tarea del operador. Bueno, hoy la van a conocer un poquito, y es el monitoreo justamente de cómo sale el aire, claro. De conectarse justamente a través de esta tecnología que es el MIT, y bueno, evitar justamente que salgan estos ruidos al aire hace que por ahí olvidemos algunas otras cuestiones, pero ahí los chicos de LB8 me están asesorando respecto de cómo sale. ¿Cómo está Eduardo Piquemal? ¿Cómo le va?
1: Muy bien. Disfrutando de este día presonda. Por el momento, no hay nada, bien. Está todo muy tranquilo. Uh-huh. Es más, está bastante agradable la temperatura, un poquito fresquita, pero linda. Sí se ve amenazante hacia el oeste, hacia la montaña se ve como medio feito. Así que bueno, vamos a ver cómo se comporta esta sonda, si nos llega, si no nos llega, y después, bueno, disfrutar de un fin de semana hermoso, aparentemente.
2: Vos sabés que a mí no me afecta el sonda a nivel, sé que hay personas a las que les provoca algún tipo de malestar, decaimiento, sí. Dolor de cabeza. No es mi caso, y agradezco por eso, pero sí me afecta mucho, chicos, y esto me enoja, el descenso de temperatura que viene después.
0: Después, claro.
1: Pero estaba viendo 23 grados para mañana, tampoco es tanto, digamos.
2: ¿Y la mínima?
1: Bueno, yo no me pienso levantar temprano, no sé vos. Yo mañana a la mañana, a las 7 yo a la mañana pienso estar acostado durmiendo, así que no me afecta.
2: Yo me pensaba levantar, digo, bueno, me voy a correr. Cuando vi la temperatura dije, me quiero en la cama.
1: Ay, pero claro, madrugás toda la semana, ya está, afloja un poco con la madrugación. Claro, no. No hay nada más lindo que no tener despertador el fin de semana, ¿viste? Que no suene.
0: Total, sí.
2: Eso es verdad, pero bueno, con los años suele suceder que el despertador natural
1: sí.
2: No se acuerda de eso.
1: No, te despertás a la misma hora de siempre, ¿viste?
2: Vos sabés que a veces hasta me despierto más temprano, como que mi cabeza queda en modo alerta, y si no te quedas dormida que tenés que ir a trabajar, y digo, pará, sábado y domingo también, ¿no?
1: Claro, pero lo lindo de eso es que te podés dar vuelta en la cama y decís, no, sigo en la cama, sigo durmiendo, sigo qué sé yo, por lo menos en la cama me quedo, aunque te pongas a ver el celular, qué sé yo, no sé, pero te quedás en la cama.
2: Bueno, pero además del sonda, chicos, algo que hay que recordar es que el Paso Internacional Cristo Redentor continúa cerrado. Esa información es importantísima, más que nada porque si bien se ha dicho que mañana se va a emitir un nuevo comunicado evaluando las condiciones climáticas, no son muy alentadores los pronósticos. Así desde es. La Dirección de Contingencias Climáticas hablaban que hacia la tarde de mañana sábado está previsto que vuelva a nevar en la alta montaña.
1: Claro, sí, tal cual. Y el fin de semana entraría otro sistema hacia el domingo a la noche, también se está hablando también, así que...
2: Sí, y además, esto de que podría extenderse un poquito más, ya llevamos 2 días con el Paso Internacional cerrado y esto se podría extender al menos hasta el miércoles.
1: Bueno, también estaba escuchando a algunos meteorólogos que ya estaban hablando de aquí en el llano, en el Gran Mendoza, varios días de lluvia para la semana que viene.
2: Bueno, un poco de agua no nos va a venir mal, ¿no, Héctor?
0: No viene mal. Sí, totalmente. Lo que sí entiendo que en este último tiempo somos clima dependientes. No hay día que no nos levantemos en la mañana y tengamos que pensar, y es qué pasará hoy, habrá viento sonda, bajará el viento sonda, la temperatura se va a extremar después de los 29 grados, habrá algo de lluvia.
1: Además que no sabes cómo vestirte.
0: También.
1: Porque viste que pasás del calor al frío, a fresco, a sonda, digo, pasás por muchos climas en muy poquitos días y no sabes ni cómo salir vestido.
2: Pero viste que por ahí hay gente de otras provincias que te pregunta, yo tengo amigos, muchos amigos en Buenos Aires, te pregunto, pero ¿por qué están tan malhumorados los vecinos? No somos malhumorados.
1: ¿Malhumorados?
2: Tenemos onda, tenemos nevadas, tenemos lluvia, tenemos frío, tenemos calor.
0: Sí, sí.
2: No sabemos cómo vestirnos.
1: Bueno, eso puede afectar un poquito el humor, pero bueno.
2: Claro.
0: Bueno, estimados, cambiamos de tema un poquito para hablar de algo que hoy es noticia y tiene que ver con la Conferencia Episcopal Argentina, porque ha presentado la web oficial de la visita del Papa León XIV a la Argentina, que funcionará como el principal canal de información y organización de las actividades previstas durante su presencia aquí en el país. A través de esta página, elpapaenargentina.co.ar, elpapaenlaargentina.com.ar, se podrá consultar la agenda del Sumo Pontífice y también acceder a información actualizada sobre las distintas celebraciones y encuentros que se van a desarrollar durante la visita del Papa aquí en la Argentina. El sitio también va a ofrecer detalles sobre las modalidades de acceso, indicaciones prácticas y toda la información necesaria para quienes quieran participar de las actividades junto al Santo Padre. La página busca facilitar la organización de la participación concretamente y acompañar la preparación de este momento significativo para la Iglesia y el pueblo argentino. La información oficial puede consultarse, reiteramos, en esta dirección, elpapaenargentina.com.ar.

Europa, Argentina con el Papa León, compositores Gabriel Alejandro Moyano Angelini y también Agustín Moyano Angelini, músicos cordobeses ganadores del concurso nacional organizado por la Conferencia Episcopal.

0: parece, chicos, si hablamos ahora un poco acerca del agua? Porque en la jornada de ayer, desde la Dirección General de Irrigación, su titular, Sergio Marinelli, hizo algunas declaraciones y habló acerca del relevamiento de los escurrimientos, la cantidad de agua que ha caído, que va a caer, que vamos a tener en el verano justamente por las nevadas en la alta montaña. Pero hay algo que es totalmente contradictorio, y es que uno de los pronósticos dice que este verano se esperan muchos cortes de agua potable a pesar de este pronóstico de abundancia de los ríos. Pero vamos a hablar acerca de esta temática dentro de un ratito, nos vamos a explayar acerca de lo que dijo el director de irrigación en la jornada de ayer y conocer un poquito más acerca de por qué podríamos tener inconvenientes de agua, ya que tenemos ahí en comunicación a la próxima entrevista. ¿Les parece?
1: Claro. Perfecto. Que sí. Sí, sí, sí. 11:18 minutos.
2: Bueno, y recibimos, ahora ya la tenemos con nosotros ahí vía Meet, a Alicia Casares. Ella es escritora, es hacedora cultural, directora de Vendimias, y esto es muy importante para este taller que ella va a dictar, que se llama Guión de Vendimia Departamental, Reivindicar el Texto.
1: Qué bueno.
2: Qué bueno. Y ya esta presentación la saludamos. Hola, Alicia, buen día.
3: Hola, buen día, ¿cómo están, chicos?
2: Muy bien.
1: Hola, buen día.
3: Hola.
2: Bueno,
3: la pequeña demora, estaba caminando por la calle Pedro Molina, estamos haciendo un relevamiento acá para una vendimia, precisamente.
2: Bien, bien. Bueno, ¿de qué se trata este taller que vas a dictar, Alicia?
3: Bueno, yo considero que la fiesta de la vendimia, la que tanto amamos, tiene que abrirse. O se está abriendo ya hace mucho a las nuevas generaciones, y a veces el texto, que es parte de un espectáculo general, se subestima o se desvaloriza. Las vendimias departamentales tienen un diálogo más coloquial que una vendimia central, que requiere, digamos, más metáfora o un lenguaje más elevado. Yo, como vengo de las letras, digo a veces que la vendimia departamental es como escribir un romance, y la departamental es como escribir, la central es como escribir un soneto, digamos, ¿no? Hay que elaborar más. Y yo creo que hay que combinar lo coloquial, porque la gente agradece cuando entiende la vendimia. Tener un guión, una historia, y como también vengo del teatro, a mí me gusta que tenga un hilo argumental, una historia que contar, con la que el vecino se siente identificado. Y cada tanto hay que pincelarla también con texto poético, y se entienda que el guionista también puede atender a, digamos, a un lenguaje más literario. Y en este juego, digamos, del texto, reivindicar el texto, evitar las obviedades, viste que a veces en una fiesta dice, y este departamento lleno de jóvenes, escena de la juventud, y cuando vinieron mis abuelos, escena de los inmigrantes. No, hay que reivindicar el texto, hay que darle pulso al texto. Yo me baso en el conocimiento. A mí me piden una vendimia departamental y yo estudio la historia, hablo con los vecinos, pido anécdotas, hago entrevistas, y entonces sale de la gente y es auténtica la fiesta. Y eso la gente lo valora, ¿viste? Lo valora mucho. Bueno, de esas herramientas y de esas técnicas se trata este curso de guión de vendimias departamentales.
0: Alicia, el título del taller es más que sugerente, reivindicar el texto, y acá le pregunto, ¿usted siente que el texto o el guión han perdido peso frente, primero, a la espectacularidad visual y tecnológica que se ha puesto desde hace unas vendimias hacia acá?
3: Sí, lo siento, y yo creo que el texto antes, antiguamente, hasta como en el teatro antes, te hablo del siglo XIX, ¿no? se hacía una obra y la gente decía el autor, o en el siglo de oro español, ¿viste? Uh-huh. Ahora es como la era del director, no del autor. Pero el texto uh-huh. es un componente más de la espectacularidad, como lo son las danzas, uh-huh. los actores, el vestuario, las luces, la tecnología. Y como todo se cuida, el texto también hay sí. que cuidarlo. La gente agradece y se da cuenta, no hay que subestimar al público. Entonces, el texto como un componente, así como existe el coreógrafo general, el coreógrafo de folclore, el coreógrafo contemporáneo, el director de actores, el diseño de luces, etcétera, etcétera. Bueno, existe un guionista que se tiene que ocupar del texto. Y a veces, no sé si en los apuros, no sé si en la economía municipal, también, sí, sí. Qué sé yo, parte del equipo escribe el texto. Hoy en día la IA es una herramienta que ayuda, pero no puede ser.
1: Exactamente.
3: Porque se nota a la letra cuando está escrita con inteligencia artificial. A mí creo que las vendimias, y a partir del texto, que es el puntapié inicial, tienen que contener humor, emoción, remanso por momento. Es como un electrocardiograma el dibujo que tiene que hacer. Y eso, el texto tiene mucho que ver, porque es el que te lleva. Uh-huh. El humor generalmente puede ser por la acción de los actores o de los bailarines, pero también el texto puede ser simpático. Y la emoción, qué decir, arranca desde ahí.
1: Bien, Alicia, se me ocurre también que si la gente por ahí, en muchos de los casos se da, ¿no?, año tras año, después de la vendimia, que por ahí no la entiende, o porque por ahí no le gusta también, por distintas razones, y es entendible también que la gente no le guste, pero basado en esto que estabas comentando, yo creo que el guión tiene que ver con las vivencias, ¿no es cierto?, de sí. los que nacimos en este terruño, en esta tierra nuestra, y también de esa forma explicarle al resto que no ha nacido cuál es nuestro espíritu, cuáles son nuestras raíces, y además esto de motivar a través del guión, literalmente, ¿no?, y con mucha poesía, sobre todo romántica también, que puede haber y que las hay en nuestra vendimia, son las características particulares. ¿Qué no le debe faltar al guión? Estás comentando algo de eso vos, pero ¿qué no debe faltar?
3: Un hilo argumental.
1: Bien.
3: ¿Viste? Y más en las departamentales. Reconocen mucho si vos haces un mención o reconocimiento de alguien importante uh-huh. del lugar. La historia del departamento, por supuesto, vinculada a la viña, al vino, a la bodega, pero la historia del departamento. Uh-huh. Cuando hay un hilo argumental y hay personajes, yo vengo del paro del teatro, chicos, entonces... Uh-huh. Siempre he escrito vendimias donde hay un personaje o varios personajes que cuentan alguna historia. Eso hace que la vendimia sea entendible, digamos. No está hablando solo del zarcillo y el pámpano, sino del vecino que salió a caminar. Estamos caminando la calle Pedro Molina para la vendimia de Guaymallén, ¿viste? En este Mira. Momento. Es decir, uh-huh. Claro. La gente se identifica, la identificación es uh-huh. muy importante. Entonces, cuando va el vecino del lugar, dice, ay, están uh-huh. nombrando a fulano que se destacó en el deporte, o la maestra, ¿te acordás de esa maestra que vivía enfrente de la casa? Y el que no la conoció, se entera que en ese lugar hubo gente muy valiosa, hubo historia muy valiosa que tiene que ver con el lugar que vive. Mira, me ocurra una frase de conocidísima, solo se ama lo que se conoce.
1: Claro.
3: Entonces hay que empaparse de la historia del lugar, de sus cosas, para poder vincularse con su vendimia, porque uno empieza a sentir amor por ese uh-huh. lugar.
0: Bueno, le vamos a recordar a la audiencia que estamos hablando con Alicia Casares, que además tiene más de 50 años de trayectoria, uh-huh. más de 50 vendimias en su trayectoria. Y le voy a invertir la pregunta que hizo Héctor, porque Héctor preguntaba qué es lo que nos puede faltar en el guión. Yo le voy a preguntar cuál es el error más común de los guionistas a la hora de escribir para escenarios que son tan masivos como la vendimia.
3: A veces caer en esto que digo yo de la obviedad, ¿no? De decir en dos frases que no dicen nada, que anuncian el cuadro, como decir... este lugar donde los jóvenes estudian, trabajan y construyen. Escena de la juventud. No, viste, ponele un poquito
1: de onda. Poesía.
3: Poesía. Y el otro error común es caer en los lugares comunes sin buscar una manera diferente
1: de decirlo.
3: Vos podés hablar de los inmigrantes, tenés que hablar de los viñedos, y tenés que hablar del vino, pero decilo desde tu lugar. Cada uno es único e irrepetible. Por lo tanto, cada uno tiene una forma única de decir las cosas. No caer en los lugares comunes, reiterativos, fáciles, sino esforzarse, pensar, buscar. ¿Cómo contaría yo la historia de los inmigrantes? Pregunto en mi casa, pregunto por mi abuelo, mi bisabuelo, mi tatarabuelo, y a lo mejor encuentro una forma personal y diferente de contar la historia. Chicos, la literatura, el teatro, sí, hablan de los mismos temas siempre: el amor, la justicia, la venganza, las revoluciones. Los temas se reiteran. Lo sabroso está en cómo, el cómo cuento este qué tengo que contar. No solo lo que cuento, sino cómo lo cuento.
2: Muy bien, qué interesante, ¿eh? Bueno, ya se nos está terminando
1: palabras
2: el tiempo,
1: mayores,
2: pero sí, siempre es importante saber a escuchar a los que saben, sí, realmente, ¿no?
1: Total.
2: Y Alicia es una de ellas. Así que bueno, reiteramos el taller y dónde va a ser dado, Alicia.
3: ¿Cómo no? Es en la sala 3 de la nave cultural, el sábado 10 y el sábado 17, de 10 a 13 horas. Y podés conseguir tu pase por entradas web. Los estudiantes tienen descuento, que entren en Instagram. Y yo quiero decir que el taller va a ser no solo teórico, o esto que estamos narrando acá, sino práctico. Es decir, se van a ir con escenas, con ideas, con hilos argumentales, se van a ir con material, como te vas de un taller literario, que bueno, que cada uno verá después cómo lo utiliza, dónde, cuando tiene la oportunidad, pero se van a ir no solo con herramientas, sino con material. Por lo menos es lo que intento. Abrirle las puertas a mí. Yo todavía tengo mucha pila y mucha energía y muchas ganas de trabajar, pero también he sido docente toda mi carrera y me ha gustado, he amado ser docente. Yo quiero dejarle a los que vienen detrás todo lo que pude yo aprender. No me guardo nada en el bolsillo.
2: Qué bueno, qué bueno.
3: Entrego lo que sé para que cada uno lo use de la mejor manera, si le sirve.
2: Sí. Alicia, tenemos ya las noticias encima, te agradecemos muchísimo este contacto, ¿eh? Abrazo grande.
3: No, muchísimas gracias a ustedes,
2: ¿eh? Andes,
3: buenos
2: bien.
3: Días.
2: Alicia Casares, charlando aquí en la mañana de Nacional Mendoza.

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2: 15 grados la temperatura en Mendoza, 52% la humedad, viento del sur a 10 kilómetros en la hora, el cielo se encuentra mayormente nublado.
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2: Feria del Libro, Le Parc vivió una exitosa primera jornada con propuestas para todos los públicos. El espacio cultural Julio Le Parc fue el escenario de una intensa primera jornada de la Feria del Libro de Mendoza con presentaciones, talleres, charlas, debates y proyecciones audiovisuales. Desde la tarde, lectores, estudiantes, autores y referentes culturales participaron de una programación que reunió propuestas regionales y nacionales.
3: De conocer a Xavier Sally Martin. Así es que lo primero que quiero manifestar es mi profundo agradecimiento por todo este hermoso momento que me están brindando en una tarea que es bastante ingrata, la cual uno debe enfrentar, todo tipo de circunstancias. Tiene que tomar un montón de costos, tiene que soportar mentiras, calumnias, injurias, que manchen el buen nombre y honor, el propio y el de la propia familia. Pero, también hay un elemento por el cual vale la pena hacerlo, que es que uno está escribiendo una página de la historia. Así es que, pero cuando aparecen estos momentos, la utilidad se incrementa sustancialmente. Dicho esto, una de las cosas que quiero contar es cómo este enfoque del crecimiento económico es el elemento determinante por el cual nosotros diseñamos las políticas públicas, la política económica en particular. Nosotros básicamente tenemos que enfrentar dos situaciones: una es la coyuntura y cómo enlazar la coyuntura hacia, el largo plazo, que es lo que hace al crecimiento económico. Nosotros, al momento de recibir la economía argentina, teníamos lo peor de las tres grandes crisis de Argentina. Teníamos un desequilibrio monetario, que duplicaba al que tuvimos en el año 75, que fue una explosión inflacionaria de 6 veces la tasa de inflación. Imagínense que era el doble. La mejor manifestación es que la brecha cambiaria, o sea, entre el tipo de cambio oficial y el paralelo, había una diferencia de 3 veces, es decir, 200%. Lo otro que enfrentábamos era la situación de un banco central quebrado y, teníamos un desequilibrio fiscal muy grande e indicadores sociales peores a los que teníamos en la previa de la crisis del 2001. Al mismo tiempo, la inflación viajaba al 1,5% diario. Teníamos 4 bases monetarias venciendo día a día en el Banco Central en pasivos remunerados, que nos generaba un déficit cuasi fiscal de 10 puntos del PBI, y teníamos el equivalente a 10 bases monetarias venciendo día a día de deuda del Tesoro Nacional. Es decir, que en un día podíamos multiplicar la cantidad de dinero por 15 veces. Es decir, estábamos literalmente en una hiperinflación. Por lo tanto, digamos, nos teníamos que enfrentar al desequilibrio fiscal del Tesoro de 5 puntos del PBI, 10 del Banco Central, había que enfrentar 15 puntos del PBI. Y en ese contexto, nosotros en campaña, digamos, yo llevaba una motosierra y decía que iba a cerrar el desequilibrio fiscal en el primer año. Y decían que eso era imposible que lo hiciera en 4. Bueno, gracias al talento y a la valentía y el coraje de mi ministro de Economía, el arquitecto del milagro, Luis Toto Caputo, el equilibrio fiscal lo logramos en el primer mes de gestión. Es decir, en el primer mes de gestión hicimos una reducción del gasto público de 30% y pusimos las cuentas en orden desde el primer día. Sin embargo, a la luz de lo que les conté, ese era solamente un tercio del problema. Y había que arreglar el problema del Banco Central y de la deuda. En general, digamos, la solución que ha utilizado Argentina a lo largo de la historia siempre fue la expropiación. Nosotros, como liberales libertarios, no nos podíamos permitir la herejía de violentar la propiedad privada, de violar los contratos. Y junto al enorme trabajo del ministro Caputo, el presidente del Banco Central, que tengo el honor que también esté aquí, Santiago Bausili, y hoy canciller Pablo Kirchner, en aquel momento secretario de Finanzas, lograron la tarea increíble de cerrar el déficit cuasi fiscal, es decir, 10 puntos del PBI, en 6 meses. Así es que, en el fondo, no soy más que un privilegiado de tener la suerte de poder guiar a un conjunto de gigantes. El otro día estaba con uno de los ministros de Macron, entonces le fui presentando a mis ministros, entonces lo presenté al ministro Caputo como, digamos, el arquitecto del milagro. Después, cuando lo presenté a Federico Sturzenegger, digamos que es nuestro ministro de desregulación, y que llevamos hechas 18.000 desregulaciones, algo así como 17, 18 por día. Entonces me dice, bueno, pero usted no tiene solamente un genio, tiene dos genios. Dije, no se equivoque. En realidad todo mi equipo son todos genios, es decir, si algún talento tuve es que elegí claramente a tipos verdaderamente extraordinarios que permiten que estemos haciendo el mejor gobierno de la historia. Ahora, ¿cómo encajan todas estas piezas, digamos, de arquitectura macro para el crecimiento económico y cómo, digamos, cuál es nuestra estrategia de crecimiento económico? El primer punto es que la inflación, que viajaba al 1,5 diario, que podría haber terminado en niveles entre el 15.000 y el 17.000% anual, y que como cortamos de cuajo el déficit fiscal y la emisión monetaria, digamos, la inflación del 2023 en el consumidor terminó en torno al 200% y en mayoristas al 300%. Hoy viaja en consumidor en torno al 30 y en mayoristas en torno al 20. Básicamente, eliminar la inflación elimina la distorsión de precios relativos, estira el horizonte de planeación para el sector privado, consecuentemente no se hace mala asignación de recursos por tener distorsionados los precios y consecuentemente eso produce un reordenamiento macro y genera, digamos, asignaciones más eficientes y ahí eso genera una ganancia de bienestar, digamos que esa es de una vez para siempre, porque básicamente el día que uno, Dios, terminó con la inflación, esa ganancia se evapora. El segundo punto extremadamente importante es que básicamente recuperar el equilibrio fiscal implicó recomponer el ahorro. Digamos, si el ahorro se vuelve una pieza fundamental para financiar la inversión, al mismo tiempo, digo, ahí es donde juega un rol fundamental la propiedad privada, porque toda la ingeniería del crecimiento, digo, después voy a estar yendo a cada una de las partes, pero en el fondo trata de cómo yo genero ahorro y ese ahorro lo transformo en inversión. Por eso era tan importante desde el primer momento el respeto del derecho de propiedad. Digamos, en especial un país que venía de expropiaciones masivas durante los últimos 50 años. Por lo tanto, resultaba fundamental respetar el derecho de propiedad para respetar el ahorro, al cual además lo impulsamos bajando el desequilibrio fiscal y de esa manera de liberar recursos para que el sector privado pudiera invertir. Además, hay un efecto colateral positivo. Cuando nosotros llegamos, la relación deuda-producto en Argentina era del 100% del PBI, la consolidada, y el riesgo país estaba en 3.000 puntos básicos. Haber logrado el equilibrio fiscal y haber persistido en esa política a lo largo de lo que llevamos de mandato, y que les doy mi palabra, digamos, que mientras que yo ocupe la silla eléctrica, que es la presidencia argentina, el equilibrio fiscal seguirá existiendo. Y la contraparte de esto es que la relación deuda-producto hoy ya está en el 39%. Es decir, Argentina, digamos, es uno de los 5 países del mundo que tiene equilibrio fiscal en la línea financiera y tiene una relación deuda-producto del 39%. La contracara de esto es que el riesgo país cayó, llegó a ubicarse en niveles debajo del 500%, de 500 puntos básicos. Sin embargo, los acontecimientos recientes en el mundo

a acelerar nuestra tasa de crecimiento seguramente a niveles del 7 u 8% per cápita, sin ninguna duda. Entonces, dicho esto, Dios, ¿cuál es ahora entonces verdaderamente los motores del crecimiento con los que nosotros trabajamos? Uno, digamos, podría decir que son básicamente tres bloques. Hay una cuestión vinculada al respeto a la propiedad privada, el rol fundamental que tiene la propiedad privada, y esto, digamos, la propiedad privada puede ser atacada de dos maneras. Una, vía impuestos. Bueno, también tenemos cosas para contar en este sentido. En el día de ayer, en una charla extraordinaria que daba el ministro Sturzenegger, una de las cosas que decía es, digamos, bajo ningún punto de vista se le ocurra llevarle al presidente un proyecto que implique hacer déficit fiscal. Eso es maravilloso. Y además, digamos, de ninguna manera se le ocurra tampoco llevarle la idea de subir los impuestos. Y de hecho nosotros el ajuste fiscal lo hicimos bajando el gasto público, y además hemos bajado tanto el gasto público que eso nos ha permitido además bajar la presión fiscal en 3 puntos del PBI. Es decir, empezamos a devolverle dinero a los argentinos. Y de hecho, y esto está, digamos, simulado por el equipo del ministro Caputo, si Argentina mantuviera una tasa de crecimiento en torno al 5%, podríamos estar devolviendo a los argentinos cerca de 500 mil millones de dólares de acá hasta el 2031, lo cual es el monto equivalente a lo que tenemos de deuda. Por lo tanto, se le estaría devolviendo muchísimos recursos a los argentinos. Es más, de hecho, haber eliminado el impuesto inflacionario, que en el fondo se emitían hasta 13 puntos del PBI en el año previo a que nosotros llegáramos al poder, implicó devolverle a los argentinos 100 mil millones de dólares. Digamos, por eso cuando uno ve después la caída de la pobreza, digamos, es tan impresionante. Y la otra parte, digamos, de la regulación o de la forma de atacar la propiedad privada es la regulación. Y ahí hay dos tipos de regulación. Hay una regulación que genera mucho malestar, digamos, cuando uno la quiere eliminar, motivo por el cual suelen agredir al ministro Sturzenegger, y que además, no solo que lo suelen agredir, porque si lo agredieran de frente, eso no sería un problema, porque una persona tan talentosa como Federico, digamos, podría desarmarlos instantáneamente, sino que lo hacen de manera cobarde, escribiéndome y mandando mensajes a mí. Digamos, en un momento Federico había mandado algunas cosas, yo, digamos, se imaginarán que, digamos, yo fijo las directrices, pero no puedo estar en todos los detalles, pero de repente en mi teléfono empiezan a entrar cosas, y, digamos, y estallaba mi teléfono, y estaba, digamos, todos estaban quejando de Federico. Y yo dije, qué trabajo maravilloso está haciendo Federico. Es decir, estaba terminando con un montón de curros. Así que, Federico, seguí así, por favor. Que me encanta cuando pasa eso. No, porque sería más honesto que lo atacaran de manera directa. Pero no lo pueden hacer, porque está eliminando la corrupción. Así es que hay una parte de la regulación destinada a generar cotos de casa. ¿Se está bien decir cotos de casa? Digamos, donde, digamos, los empresarios cazan en el zoológico. O sea, entonces

son regulaciones para encerrar a los argentinos. La otra regulación que está, digamos, básicamente ustedes con el tema de los impuestos, ustedes afectan el derecho de propiedad, pero no afectan a la tasa de crecimiento, salvo que sean muy violentos. Lo que hace es, digamos, cambiar el nivel de la tasa. Entonces pueden ir más, puede ser más alta, más baja, y pueden ir a un PBI per cápita más o menos alto, pero es como que, digamos, no afecta sustancialmente, digamos, la trayectoria, digamos. Pero hay algo que es más complejo, que es cuando se regula para asimilar a un mercado competitivo. Este caso sí es muchísimo más grave, digamos, es muy propio, Dios, del enfoque neoclásico, de la idea de fallo de mercado. Entonces ustedes, cuando ven una estructura de mercado concentrado, cuya contraparte es la existencia de rendimientos crecientes, existe la tentación por parte de los policy makers de regularlo y hacerlo parecer a una empresa competitiva. En ese mismo momento que ustedes lo asimilan a una empresa competitiva, eso es equivalente a generar rendimientos constantes a escala. Y cuando ustedes tienen rendimientos constantes a escala, no hay crecimiento. Es decir, que esa regulación lo que hace es matar el crecimiento. Como les había señalado, desde que llegamos al gobierno, Federico ha llevado a cabo 18.000 desregulaciones. Muchas de ellas ha terminado y ha barrido con los corruptos, y en otras ha, digamos, estimulado los rendimientos crecientes, es decir, algo que genera crecimiento económico. Nuestro segundo, digamos, bloque de crecimiento económico es la idea de nuestro Ministerio de Capital Humano. Básicamente la idea de la contención social, de la asistencia social, siempre estuvo ligada a regalarle el pescado a la gente. Y la realidad, hay una frase hermosa de Milton Friedman, inspirada en la Torá, digo, en el libro de Shemot, que describe la salida del pueblo hebreo de Egipto, que dice: no existe tal cosa como un almuerzo gratis. Digo, eso el pueblo hebreo que salió de Egipto lo tenía claro. El pescado gratis era Egipto, el pescado gratis era la esclavitud. Bueno, nosotros no queremos esclavos, nosotros queremos argentinos libres. Y por eso cambiamos la política social, a punto tal que cambiamos el nombre del ministerio, y no se llama ni desarrollo social ni nada por el estilo, se llama Ministerio de Capital Humano. Y si yo pudiera, al ministerio, digamos, le pondría una gigantografía de Gary Becker. Días atrás también tuve el privilegio enorme de hablar con James Heckman, y era maravilloso porque nuestra construcción del Ministerio de Capital Humano estaba perfectamente alineada con los resultados de Heckman. Nosotros hacemos un primer foco en lo que tiene que ver con niñez y familia. Es decir, nosotros no queremos regalar el pescado, queremos que aprendan a pescar y, si pueden, que se hagan una empresa. Ahora, en ese concepto, el primer eslabón es niñez y familia. Nosotros, cuando llegamos, entre la asignación universal por hijo y lo que era el plan alimentar o el plan mil días, eso solamente cubría el 40% de la canasta básica. Hoy, los desalmados liberales, sucede que esas dos prestaciones cubren el 100% de la canasta. Es más, es interesante cómo logramos duplicar la prestación que le llegaba a la gente sin aumentar un solo peso. Bueno, los sensibles peronistas
tan sensibleros y tan comprometidos con los vulnerables. Sucede que tenían unos señores que se llamaban los gerentes de la pobreza y que del dinero que recibían, que estaban destinados a los vulnerables, se quedaban con la mitad. Cuando nosotros eliminamos las prestaciones obligatorias, dejaron de tener que pasar por el peaje automáticamente, digamos, las personas vulnerables duplicaron la cantidad de recursos que recibían porque no tuvieron que pagar más a los gerentes de la pobreza. No solo eso, sino que el otro bloque está vinculado con salud. Si bien originalmente era parte del Ministerio de Capital Humano, las dificultades que tenía, digamos, requirió de que se convierta en un ministerio en sí mismo, pero trabaja integradamente con el Ministerio de Capital Humano, porque si usted tiene gente bien alimentada, bien formada y que en buenas condiciones de salud, eso permite que ingresen a la educación y se formen. Y ahí el eslabón siguiente es el mercado de trabajo, ya sea para que puedan ingresar los jóvenes o para que se puedan reinsertar los que se han caído del sistema. Y eso, digamos, también en el mercado laboral se atacó de distintas maneras. La primera, digamos, tiene que ver con que aquellos que han caído del sistema, digamos, en reentrenarlos para que puedan volver. Y esto, digamos, nuestra ministra de Capital Humano lo cuenta regularmente. Antes la gente le pedía planes sociales, ahora le pide trabajo. Eso es un gran avance. Pero no solo eso, sino que además, gracias a la tarea enorme de la mesa política y en especial a nuestros aliados políticos que no son de nuestro partido y que muchos, digamos, y están presentes y han sido parte del Argentina Week, pudimos sacar un montón de reformas, entre ellas la modernización laboral, de modo tal que, digamos, las personas puedan ingresar al mercado laboral, tener un mercado laboral más flexible, y que en la medida que podamos seguir avanzando en las reformas y consolidarla en las urnas, es decir, que los argentinos decidan seguir por este camino, lo que va a ocurrir es que eso va a permitir incrementar la formalidad y con eso vamos a poder resolver el último eslabón de la cadena, que es la situación previsional. Por lo tanto, digamos, por un lado generamos rendimientos crecientes, por otro lado favorecemos la acumulación de capital humano y de inserción laboral. Y el tercer bloque es abrir la economía. Los rendimientos crecientes es lo que Adam Smith llamaba la fábrica de alfileres. Y esa división del trabajo tenía un límite, y ese límite era básicamente el tamaño del mercado. Bueno, si nosotros estamos apuntando a un mercado de 48 millones de personas, es un mercado chiquitito. Por lo tanto, lo que decidimos es empezar a abrir la economía. Argentina, acorde al PBI per cápita que tiene, debería tener un coeficiente de apertura del 90% y tiene uno del 30%. Es decir, Argentina tiene que triplicar el nivel de apertura de su economía. Naturalmente, estamos haciendo mucho por eso. Hemos logrado el acuerdo con la Unión Europea, hemos logrado un acuerdo con Estados Unidos, tenemos el acuerdo del EFTA, digamos, estamos haciendo acuerdos bilaterales con países asiáticos, estamos apuntando al Tratado Transpacífico, de modo tal que podamos triplicar el volumen comercial de Argentina, lo cual va a generar, digamos, muchísimo crecimiento económico, va a poder todavía liberar, va a agrandar el tamaño del mercado y liberar todavía más rendimientos crecientes. Dicho esto,
También tenemos un régimen de promoción industrial, que es el RIGI, en el cual ya hemos cosechado cerca de 50.000 millones de dólares de inversiones que ya están aprobadas y, digamos, y tenemos todavía pendiente de aprobación más de 150.000 millones de dólares. Digamos, algo verdaderamente imponente porque representa más o menos un tercio del PBI. Así es que, Dios, también estamos trabajando en esa situación y obviamente la apertura, digamos, la vamos calibrando en la medida que podamos seguir bajando el riesgo país, porque esto significa que si nosotros queremos apuntar a un mercado de 8.000 millones de dólares, eso se llama economías de escalas enormes y la contraparte de eso es tremendas inversiones. Entonces, digamos, tenemos que ser bastante cuidadosos, digo, porque mucho capital significa tasas de interés muy bajas. Y mientras que nosotros tenemos el riesgo país muy alto, digamos, esa transición hay que saber manejarla. Pero tenemos sectores que sí verdaderamente son muy, muy pujantes y que son los que están empujando el crecimiento en este momento, que son como por ejemplo el sector de petróleo, el sector del gas, el sector minero, sí, y nuestro campo. Y a esto le sumamos lo que estamos logrando haciendo para que Argentina se convierta en un hub de inteligencia artificial. Digo, porque es muy apto Argentina por tierras extensas, inhóspitas, frías, como para poder poner los data centers. Con lo cual también estamos buscando el tema de la inteligencia artificial como un mecanismo de aceleración del crecimiento económico. Por lo tanto, de eso consta nuestra estrategia de crecimiento. Entonces, la pregunta es, ¿y funciona? Bueno, la respuesta es sí.

0: Otra frase que me encantaba de Friedman, no tanto como la primera, pero que también me gusta mucho, era: él fastidiaba mucho a sus alumnos preguntándole cosas sobre sus países. Y el punto era siempre: primero los datos. Argentina, cuando nosotros llegamos, llevaba 12 años de un PBI estancado. Además, después del momento glorioso de Argentina a inicios del siglo XX, Argentina decidió abandonar el modelo liberal y decidió tomar una línea fascista, es decir, una línea socialista, y que después, digamos, derivó en una catástrofe. Digo, porque la verdad es que ser el primer presidente liberal libertario no solo de Argentina, sino del mundo, no es, digamos, algo normal. Bueno, no había condiciones naturales de presión y temperatura, era un caos. Digo, por eso me eligieron a mí, si no en condiciones normales eso no hubiera pasado nunca. Entonces, en ese contexto, además, los 100 años previos a que nosotros llegáramos, la tasa de crecimiento promedio argentina fue del 1%, es decir, algo verdaderamente paupérrimo. Y lo peor de todo eso ocurrió con la transición demográfica a nuestro favor. Dicho esto, nosotros en el primer año de gobierno, en un estimador que se llama estimador mensual de la actividad económica, para no tener que estar pagando las consecuencias, digamos, al mirar los resultados de la herencia que quedó por el efecto de arrastre estadístico, nosotros el primer año el PBI se expandió más del 6.5%. El segundo año lo hizo en torno al 4%. Y, digamos, si nosotros tomamos las estimaciones que tienen los analistas de mercado, digo, ese número puede fluctuar entre el 18% y el 20%. Digamos, en 4 años. ¿Es importante el número? Sí, porque el segundo gobierno de Cristina Fernández de Kirchner, el crecimiento fue del 1.5% en esos 4 años, mientras que la OCDE lo hizo en torno al 6%. En el gobierno de Mauricio Macri la economía cayó 3.8%, mientras que la OCDE también lo hizo en torno al 7%. En el caso de mi predecesor, básicamente la economía recuperó lo que había perdido durante el gobierno de Macri, en un mundo que lo hizo al 5. Bueno, si nosotros nos pusiéramos en el escenario medio del 18%, eso significa que estaríamos triplicando el crecimiento de la OECD. Y no solo eso, sino que el crecimiento estaría siendo 4.5 veces más alto que el que ha traído la historia argentina en los últimos 100 años. Y está funcionando. Y no solo porque la tasa de crecimiento es una tasa de crecimiento interesante, sino que además lo que es interesante es la contraparte de aquello que fue lo que lo movilizó al profesor Agión a dedicarse al crecimiento económico, y en esa frase tan estremecedora de Robert Lucas Jr. Y es que la pobreza, cuando se sinceró, estaba en el 57%, hoy está en torno al 30-32%, es decir, sacamos de la pobreza a 1/4 de la población argentina, sacamos de la pobreza a 12 millones de seres humanos. Había 20% de argentinos que eran indigentes, así como lo escuchan, en el país de los alimentos, que puede alimentar a 500 millones de seres humanos, el sistema político había dejado al 20% de los argentinos sin comer. Ese número del 20% lo hemos llevado al 6%. Y los niños, digamos, que son nuestro futuro, cuando llegamos el nivel de pobreza era del 70%, hoy es 42%. No estoy diciendo que la foto sea buena, la foto sigue siendo un espanto, la foto sigue siendo horrible, pero que sin lugar a dudas es la mejor película de la historia argentina. Y eso, digamos, necesito, digamos, hacer el cierre dando las gracias. Dar las gracias a mis maestros, a maestros como Philippe Agión, o como Xavier Sally Martin, o como Robert Lucas Jr., digamos, que me educaron en crecimiento económico, o los austríacos que me inspiran día a día, como Mises, como Rothbard, como Hayek, que son los que han inspirado la construcción de esta visión, que tengo para que Argentina sea grande nuevamente. Ahora, con la visión no alcanza. Con solo la visión no alcanza. Y por eso también mi mayor agradecimiento es a esos gigantes que tengo como ministros, que tengo como gabinete, que son los que están haciendo posible que esa idea se haga realidad. Y finalmente, el mayor agradecimiento es para los seres queridos, porque son los que soportan los efectos colaterales de que uno haya tomado el coraje de haber decidido cambiar la historia decadente de un país para convertirlo grande nuevamente. Muchísimas gracias.
1: Bueno, hasta aquí las palabras del presidente de la Nación, Javier Milei, directamente desde París.
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0: Bueno, retomamos la transmisión aquí en la mañana de Nacional Mendoza, luego del discurso del presidente de la Nación, y estamos ya con nuestro próximo invitado. Lo saludamos a Lucio Albirosa. ¿Cómo te va, Lucio? Buen día. Disculpas por la demora, pero bueno, tuvimos el discurso del presidente. ¿Cómo estás?
1: Buenos días para vos, buenos días para los oyentes de Radio Libertador. Como siempre, un gusto no solamente compartir con ustedes, sino también con el público de Mendoza.
0: Bueno, el contacto es porque estás ya a punto de presentar tu libro en el marco de la Feria del Libro de Mendoza, Retazos de mí y otras cenizas. Coméntanos un poquito de qué va el libro.
1: Bueno, en realidad es un trabajo que emergió acá en la provincia de Mendoza hace algunos años. Era un compendio de poemas sueltos y que a lo largo de los últimos meses se terminó de pulir, de analizar un poco, de hacer una centralización de los fundamentos que nutrían a lo largo y ancho la obra por completa. Y bueno, se dio de poder editarlo en Kaizen Graphic, en Capital Federal. Ayer recién me entregaron los libros, así que bueno.
0: Recién salidos,
1: con muchas ganas de presentarlo acá en la provincia. Es un trabajo que emerge de afuera hacia adentro, pero es una mirada interna, un conjunto de semblanzas, metáforas. Es como trabajar con lo que queda cuando todo se quema, por eso justamente es Retazo de mí y otras cenizas del título.
0: Suena como muy personal, ¿no?, el título, como algo muy personal tuyo.
1: Sí, en realidad es muy personal, pero es también un trabajo donde cualquier persona que haya padecido alguna caída, alguna debacle en los distintos acontecimientos que la misma vida te depara en el día a día, se ve involucrado, se ve reflejado, como así también la manera de salir adelante y también de tomarse uno en cuenta y tomar la valentía y la fuerza necesaria para aprender de que cada día que pasa es una meta a vencer y que de cada experiencia la esencia fundamental de todo eso, de las cosas, es extraer, como te lo digo, de cada vivencia una enseñanza.
0: Una enseñanza. Bueno, viejísima obra tuya, además.
1: Sí, el título.
0: ¿Qué trayectoria? Qué buena trayectoria.
1: Yo la verdad que cuando empecé a escribir no lo hubiera pensado nunca, pero bueno, sucedió así. 15 libros de los 15 libros personales fueron paridos acá en la provincia de Mendoza, así que siempre va a ser mi casa. Vuelvo después de un tiempo alejado, estar trabajando en la provincia de Entre Ríos, en la provincia de Buenos Aires, también con otras obras, pero como siempre digo, Mendoza va a ser mi casa, es el lugar que elegí en el mundo y no va a dejar de ser así por más que me encuentre en cualquier lugar del mundo.
0: Oh, qué bueno, qué lindo.
2: Lucio,
0: bueno.
2: Qué lindo es saber de vos, Lucio Albirosa. Héctor Luna te saluda.
1: Hola Héctor, querido, ¿cómo estás tanto tiempo?
2: Igualmente, y además dándote la bienvenida a esta Feria del Libro. Reconocemos tu historia como escritor, sobre todo como poeta, como letrista musical, y en este aspecto me quiero frenar un poquito, porque ¿cómo está el tema de la música en tu vida hoy? Has sido protagonista siempre, sobre todo estando en Entre Ríos, pero hoy ¿cómo está tu vida musical?
1: Bueno, después de Silueta de Canción, que fue un libro que se expandió muchísimo en todo el país, principalmente en el norte, ya que eran más de 70 letras de canciones. Actualmente, en lo que es el plano musical, estoy trabajando en lo que va a ser el nuevo cancionero folclórico entrerriano, un material que tiene más de 120 letras de Chamarrita. Ya se lo va a declarar el nuevo cancionero, porque después de la desaparición física de Linares Cardoso no ha habido un trabajo de igual similitud.
0: Qué bueno, qué interesante.
2: Y al respecto, en lo musical siempre hay un poquito de música, sobre todo en las presentaciones de los libros. En este caso en particular, cuando ahora presentes Retazo de mi vida y otras cenizas, ¿cómo va a ser? Contanos algún detalle particular.
1: Bueno, la presentación es el día domingo 4 a la hora 16 en la sala Vilma Rúpulo del espacio del espacio Julio Leparc. Va a estar acompañado por la música de Roberto Fiat, por Gustavo Aristarán, con la conducción de Mónica.
0: Qué bueno. Mónica Borré, una amiga.
1: Sí, una excelente amiga. Sí, más allá de amiga también colega a nivel radial.
0: Sí.
1: Y se espera, hay gran expectativa también por la gente que está invitada, por gente que se ha interesado ahora después de las diferentes notas que han ido saliendo en diferentes medios de la provincia de Mendoza, así que yo espero que la concurrencia sea siempre amplia, como es de ya característico alguna vez que presento algo acá en Mendoza, sea en el marco de la Feria del Libro, en Maipú, bueno, o en cualquier otro lado.
0: Qué lindo, qué lindo. Bueno, la feria del la Feria del Libro está full, ya comenzó en el día de ayer, sí. Así que sí, hay mucha gente en ese momento en el LEPAR y seguramente mucha gente estará presente allí en la sala Bain Marrúpolo. Recordanos el horario, Lucio.
1: 16 horas, sala Bain Marrúpolo, domingo 4 de octubre, 16 horas.
0: Muy bien. Bueno, te mandamos un abrazo grande.
2: Abrazo grande, estimado.
0: Bueno, gracias por esperarnos para hacer la nota, y lo mejor para el domingo, entonces.
1: Bueno, muchísimas gracias a ustedes por la predisposición, por el tiempo y por el espacio, como siempre.
0: Ah, y una preguntita, el libro, ¿dónde lo podremos conseguir después, presentado?
1: Yo seguramente lo voy a estar anunciando a través de las redes sociales,
0: Bien.
1: Van a quedar algunos ejemplares acá en la provincia de Mendoza, así que nada, siempre la gente que me sigue está atenta. Van a poder conseguir.
0: Y son muchos, los que te siguen. Abrazo grande, sí. Lucio, gracias.
1: Gracias a ustedes. Gracias.
0: Lucio Alvirosa, bueno, un escritor, bueno, pero hombre completo, ¿no?
2: Totalmente, y además pensando en que en muchos casos se da que hay personas como él, creativas, importantes, generosas también, y que siempre están buscando un lugar para mostrarse, y él los encuentra.
0: Los encuentra.
2: ¿No es cierto? No está esperando que le llegue ese lugar, sino va en busca de ellos, por eso es importante tener la presencia de él hoy aquí en la mañana de Nacional Mendoza.
3: Así que me voy hasta el fin del mundo a buscarte.
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7: La Municipalidad Mendocina de Guaymallén abrió la convocatoria a emprendedores y artesanos interesados en participar de Colectividades 2026, que se desarrollará del 9 al 11 de octubre en el Boulevard Dorrego. Durante 3 jornadas, ese espacio volverá a convertirse en un gran escenario de integración, diversidad y tradición, en donde las distintas comunidades compartirán con el público su gastronomía típica, artesanía, expresiones culturales y espectáculos artísticos. Desde la organización destacaron que los interesados deberán completar un formulario de inscripción online y aclararon que el registro no implica la selección automática para participar del evento. Los emprendedores y artesanos que resulten seleccionados serán notificados oportunamente vía WhatsApp al número de teléfono celular que declararon en el formulario. Para más información pueden consultar el Instagram oficial @muniguaymallén.
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0: 12:21 minutos, suena Abel Pintos en la mañana de Nacional Mendoza. 18 grados, con la oreja de Van Gogh, exactamente. 18 grados 4 la temperatura, 44 la humedad, el viento del sudeste a 6 kilómetros horarios.
1: Todavía del sonda ni noticia.
0: Todavía no. Esperemos que no. Gracias pero a Dios. Hay probabilidades que esto suceda a partir de las 3
1: y
0: de las 4.
1: Le preguntamos a Eliana. Ay. La estamos recibiendo.
0: Un dato preciso.
1: Claro.
0: Hola, Eli.
2: Hola, Eli. ¿Cómo estás? Muy amoroso. ¿Cómo andan? ¿Bien?
0: Muy bien.
2: Bueno, feliz viernes para ustedes.
1: Bueno.
2: El primer viernes que vamos a atravesar siendo octubre.
1: Claro. Exactamente. Primer viernes de octubre.
2: Increíble, ¿no?
1: Bueno, todo tranquilo por la calle todavía, ¿no?
2: Todo tranquilo. La verdad que sí, recién a esta hora empiezan a salir algunos chicos del colegio, claro, chicos y no tan chicos.
1: Claro.
2: Pero la verdad que no se ve el caos que normalmente... Yo he analizado dos cosas en este tiempo de estar transitando las calles como ustedes. Los días lunes y los días viernes, la gente generalmente suele salir con sus vehículos.
1: Sí.
2: Hoy no he visto...
1: Tanto
2: por lo menos
1: tránsito.
2: Esa tendencia, exactamente.
1: Claro.
2: Creo que tiene que ver con la temperatura también, ¿no?
1: Claro.
2: Pero hay como aglomeraciones en, quizá, en esta calle que siempre ha sido muy transitada, calle Rioja,
0: total,
2: para los que no
0: sí.
2: saben dónde está ubicada la radio, hoy se nota una diferencia en materia de tránsito.
1: Bien.
2: Y digo que quizá con la temperatura que hace en este momento, que no sé exactamente cuál es.
0: 18.
2: Con, 18. Uh-huh. Está realmente bonito, con una camperita andamos bien, y la gente por ahí se lo tomó para ir caminando.
0: También.
2: E inclusive quizá hasta tampoco tomarse el transporte público de pasajeros en el lugar donde siempre lo hacen, a no ser que vayan con niños, y que está lindo para caminar, ¿eh?
0: Qué lindo.
2: Está bonito,
1: bueno,
2: sí.
1: Buenísimo.
0: Aprovechar eso.
1: Y nosotros aprovechar también los informes que nos deja Victoria Lupu.
0: Claro
1: que no
0: sí.
1: tuvimos oportunidad de despedirla hoy, pero bueno, estábamos con el discurso del presidente.
0: Bien, ¿y tiene que ver con lo deportivo?
1: Me parece que sí.
0: Sí. A ver, lo escuchamos.
3: Nos metemos en lo que es la última vuelta del fútbol en su liga profesional después del parate por la fecha FIFA. Se vuelve a jugar la fecha 11 del certamen que tiene este cronograma torneo clausura. Hoy, 19:15, transmisión de Nacional Independiente en el Libertadores de América, recibe Instituto de Córdoba. 21:30 en Mendoza, Independiente Rivadavia ante Gimnasia de Esgrima de La Plata, y 21:30 en la Bombonera de Buenos Aires, transmisión de Nacional Boca Unión de Santa Fe. Mañana sábado, 14:45, en Florencio Varela, Defensa y Justicia, San Lorenzo de Almagro, a las 17:00, en el José Fierro del Jardín de la República, Atlético Tucumán, Barracas Central. Mismo horario en el Coloso Marcelo Bielsa de Rosario, Newell's, Lanús. El domingo, 14:45, en el Palacio Tomás Adolfo Ducó, la cancha de Huracán, declarado Patrimonio Histórico de la Ciudad de Buenos Aires, el Globo, Aldo Civi. 17:00, Talleres de Córdoba, Belgrano, el clásico cordobés que hace vibrar a la docta. 19:15, en el Diego Armando Maradona, Argentinos Juniors Tigre. 21:30, Estudiantes de Río Cuarto, Racing Club de Avellaneda. El lunes estarán jugando 16:45, Deportivo Riestra, Central Córdoba, Santiago del Estero, en el Bajo Flores. 19:00, en el José Amalfitani, Vélez, ante Platense. 19:00, en el Estadio Único de la Ciudad de las Diagonales, Estudiantes de La Plata, Gimnasia de Mendoza. Y 21:15, el Taladro en el Florencio Solá, Banfield, recibe a Central. El miércoles se completará la fecha, 19:00, Sarmiento River. Estamos hablando del miércoles 14 de octubre, partido postergado entonces entre el Verde de Junín y el Millonario.
0: Muy bien, lo deportivo y lo urgente también tiene que ver con la Dirección General de Escuela, que ha suspendido las clases por viento sonda en los turnos tarde, vespertino y nocturno. Por la alerta amarilla que rige por la presencia del viento sonda, la Dirección General de Escuelas tomó la decisión de suspender el dictado de clases presenciales aquí en Mendoza. Concretamente, debido a la alerta amarilla con viento sonda que mantiene el Servicio Meteorológico Nacional y atento a los pronósticos del tiempo y las recomendaciones de la Dirección de Defensa Civil de la provincia, la Dirección General de Escuelas comunicó que este viernes 2 de octubre se suspende preventivamente la asistencia a clases presenciales presenciales durante los turnos tarde, vespertino y nocturno en todos los establecimientos ubicados en Mendoza. Todas las escuelas involucradas con esta medida afectada por la presencia del viento sonda pasan a desarrollar las actividades de manera virtual a través de la plataforma Aulas EduTech, de acuerdo con los protocolos y oportunamente comunicados, y concretamente pensando en esto, la suspensión de clases presenciales para el turno tarde, vespertino y noche.
4: Bueno, y a esta hora también, a las 12:27, vamos a ver cómo está el tránsito en la ciudad de Mendoza. Información que nos trae, como todos los días, Luis Jofre.
5: Atención los conductores que ya transitan zona comercial, bajada de calle General Paz hacia Avenida San Martín, el tramo de calle Godoy Cruz entre San Martín y Patricia Mendocinas con las primeras demoras en el sector. Atención a la gente que circula también por la zona de calle Rondó, conexión con San Juan hacia el viaducto, tránsito muy cargado saliendo desde Casa de Gobierno. Tenemos también algunas demoras en el tramo de Avenida San Martín, mano al norte, entre Vicente Zapata y calle Garibaldi, y destacar que el sector de la Valle hacia el este mantiene congestión vehicular a la altura de Costanera cruzando al departamento de Guaymallén. Hacia el oeste, con buena marcha la subida por Juan B. Justo, sin mayores inconvenientes en Luis Civit, y con tránsito normal a esta hora el egreso de calle Porredón hacia el Parque General San Martín. En cuanto a las obras que viene haciendo la empresa Juan Mendocina, recordamos desvío de tránsito Irigoyen a la altura de España, y el corte total que mantiene calle Brasil entre San Martín y San Juan. Microcentro a esta hora del mediodía está con marcha normal. España al norte sí, algunos inconvenientes, la conexión de calle 9 de Julio a la altura de Cerú, que es un desvío de tránsito en ese punto del barrio Bombal. Por último, destacamos también que continúan durante el fin de semana los operativos que hace la ciudad de Mendoza con respecto al control de la alcoholemia, así que la consigna a tener en cuenta para este fin de semana en la capital. Transite con mucha precaución, disfrute del fin de semana y recuerde siempre utilizar el cinturón de seguridad.
0: Bien, antes de ir a lo que corresponde con la sigla y demás, comento esta información porque tiene que ver con Mendoza. El mercado de autos usados creció en Mendoza y se registró su segundo mejor septiembre histórico. La comercialización de vehículos de segunda mano repuntó un 8,10% en la provincia durante el último mes, impulsada por mejores condiciones de financiamiento y también por las bajas en las tasas de interés. Como hay un sector que está generando estas expectativas, decimos que el comercio de automóviles usados experimentó una notable recuperación durante septiembre a nivel nacional y provincial también, al consolidarse como el segundo mejor noveno mes desde que se tienen registros históricos iniciados allá por el año 1995. Durante el periodo de comercialización, 170.000 unidades en todo el país, lo que representó un repunte del 10% en comparación con los valores registrados en agosto y un volumen prácticamente similar al de septiembre del año anterior. En la provincia, la actividad automotriz acompañó el impulso general del sector con una suba del 8,10 intermensual respecto de agosto, a pesar de que el acumulado nacional de los primeros nueve meses mostró una retracción del 4,3 en relación al 2025. Pero el título informativo nos deja esto: el mercado de autos usados creció en Mendoza y registró su segundo mejor septiembre histórico en la provincia.
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0: Uno de los temas que abordamos en la mañana de Nacional Mendoza, el trabajo que hacemos en conjunto las radios nacionales, tiene que ver siempre con los avances tecnológicos. La vitivinicultura en la Argentina y el mundo atraviesan una transformación en la que los datos y la tecnología comienzan a ocupar un lugar cada vez más importante. En este proceso, el INTA desarrolló y probó distintas herramientas destinadas a mejorar la eficiencia productiva, reducir costos y utilizar de manera más precisa recursos como el agua y los agroinsumos. Para hablar acerca de este proyecto, estamos en comunicación telefónica con el ingeniero agrónomo Marcos Montoya. Él es magíster, también es investigador del INTA Mendoza, especializado en áreas de geomática, agricultura de precisión y evaluación de maquinaria agrícola. ¿Cómo le va, Marcos? Muy buenos días.
1: Muy buenos días, ¿qué tal?
0: Nos sorprendía el título que veíamos en los portales de Mendoza en primer lugar, luego esto se trasladó a los diarios a nivel nacional, y habla de esta tecnología e inteligencia artificial para cambiar la forma de hacer vino en nuestra provincia.
1: Exactamente. La idea de esta cartilla, juntar o reunir todas las actividades que estábamos haciendo en la temática a nivel nacional, principalmente en la región de Cuyo, y mostrarlas todas juntas y disponibles para la gente que quisiera acceder a esta información.
0: Esta cartilla ha sido publicada dentro del programa nacional AgTech.
1: Bien, el programa AgTech es un programa nacional que tenemos dentro de INTA, que justamente se trata de reunir todo o de investigar en todos estos temas de tecnologías del agro en diferentes cultivos. En este caso estamos tratando de darle difusión a la parte vitivinícola.
0: ¿Cómo podrían este tipo de herramientas facilitar o de alguna manera agilizar la poda y la cosecha?
1: Dentro de los sistemas de poda se presentan algunos ensayos que están haciendo en manejo mecanizado de cultivos, como puede ser box pruning o minimal pruning, donde se busca disminuir el uso de mano de obra en los labores de poda y de cosecha, y se trata de mecanizar. Y asimismo hay algunos dispositivos para asistencia a la cosecha, principalmente lo que se refiere al traslado de los tachos de uva hacia el camión, que es una, llevamos menos un 40-50% del tiempo, y es una tarea muy exigente para el cosechador.
0: Reducir costos y además el esfuerzo físico de los trabajadores.
1: Es cierto, para esos dos puntos. El esfuerzo físico que es exigente y los costos de traslado.
0: ¿Qué otra herramienta se podrían utilizar y cómo ingresa en esto la inteligencia artificial?
1: Dentro de la parte del uso de las nuevas tecnologías está el uso de imágenes, tanto de drones o de satélites, para hacer algún estudio más preciso de los cultivos. Dentro de los drones está la posibilidad de hacer o índices verdes de las plantas como para ver el desarrollo que tienen y hacer un manejo diferencial en cada uno de los sitios. Y también estamos trabajando en el reconocimiento de objetos a través de imágenes de celular y de dron. Por ejemplo, estamos haciendo recuento de racimos en plantas de vid con imágenes y con el uso de la inteligencia artificial.
0: ¿Qué son los mapas de vigor, los índices de vegetación y zonas de manejo diferenciado?
1: Los cultivos no son homogéneos, no tienen toda su superficie el mismo desarrollo. Y el manejo que nosotros hacemos depende justamente de su desarrollo. Estos índices verdes lo que hacen es mostrarnos las zonas que tienen un mayor crecimiento o tienen mayor follaje respecto de las que son más pobres, las que le falta desarrollarse. Una vez que nosotros tenemos estos mapas, podemos generar un mapa de prescripción, o sea, decir dónde queremos poner más fertilizante o menos fertilizante, dónde queremos regar más o menos, y hacer después un manejo diferencial con el objetivo de eficientizar los recursos que estamos aplicando.
0: La información que ustedes van a tomar a partir de este sistema también se puede combinar con datos meteorológicos y los datos del suelo para decisiones sobre el riego, la poda. ¿Este sistema se podría trasladar a otra problemática que tenemos en la provincia, que es la lucha antigranizo?
1: Lo que se podría hacer es evaluar y considerar el cambio que tenemos previo y post una tormenta de granizo, por ejemplo. Luego de una tormenta de granizo, el follaje de la planta, que es lo más visible que tenemos desde el aire, va a cambiar notoriamente. Entonces nosotros podemos tener una idea del daño que se produjo. no sería factible hacer una predicción de cuánto va a afectar la tormenta.
0: Y también podría aportar en la detección de enfermedades.
1: Exactamente. También estamos trabajando en esa temática, viendo detección dentro de las hojas de diferentes enfermedades en la vid, pero también podríamos tener una idea por el daño que produce en el follaje, ya sea defoliación o amaritamiento, en zonas puntuales, y eso observarlo desde imágenes de drones.
0: Bien, teniendo en cuenta que estas fotografías tomadas con los drones también podrían permitir información para ajustar la irrigación de acuerdo con las necesidades del cultivo, y teniendo en cuenta de que particularmente este año tenemos el fenómeno del Niño, que podría provocarnos grandes problemas porque podríamos tener mucha agua, ¿cómo afectaría eso a los cultivos y de qué manera este sistema podría ayudarnos a realizar un control?
1: Sí, la verdad que este año va a ser un año complicado con las lluvias. La idea de estos monitoreos es tener un conocimiento del cultivo, o sea, tener datos para poder hacer un manejo eficiente de lo que vamos a aplicar o los recursos que vamos a usar. En el caso del agua particularmente, si tenemos exceso de lluvias y las plantas están completamente regadas con ese recurso, no sería necesario regar, y eso lo podríamos ver a través de las imágenes.
0: Hay otros desarrollos que ustedes están trabajando respecto de la vitivinicultura, y uno de ellos es el galpón.
1: Sí, es una aplicación que desarrollaron en el sur de la provincia de Buenos Aires, que lo que hace es un registro del depósito de pesticidas, donde podemos tener el movimiento de stock, o sea, los productos que tenemos disponibles, y a medida que los vamos usando, vamos descontándolo, cuando compramos, agregamos, y tenemos dentro de la aplicación conocimiento de todo el stock de productos.
0: Marcos, nosotros le agradecemos mucho por esta comunicación, sé que han quedado bastantes temas pendientes y le propongo que lo hagamos en otra entrevista.
1: Muchísimas gracias. Lo último, si quieren descargar la cartilla, está dentro del repositorio digital de INTA, ahí la tienen disponible de manera digital, están los contactos de los investigadores para que podamos ampliarle cualquier duda que quede.
0: Muy amable, muchísimas gracias.
1: Muchas gracias, hasta luego.
0: Hablábamos con Marcos Montoya, ingeniero agrónomo, magíster, investigador del INTA Mendoza, especializado en las áreas de geomática, agricultura de precisión y evaluación de maquinaria agrícola. Se desempeña en la Estación Experimental Agropecuaria Mendoza del INTA.
2: Bueno, ya sobre el final, el último informe deportivo que nos deja Victoria.
3: Exactamente, claro, se viene el fin de semana, claro, y hay mucho deporte.
2: Mucho deporte. Uh-huh. A ver qué nos adelanta.
0: La selección argentina se sigue entrenando de cara a los próximos dos partidos que le quedan de fecha FIFA. Mañana sábado, 21 horas, en el Estadio Monumental, en la cancha de River, la selección enfrentará a Burkina Faso. Y posteriormente, el 6 de octubre, en el mismo estadio, se dará la despedida de Leo Messi de la selección argentina. El mejor jugador del mundo, en lo que se ha denominado el último tango, dejará de vestir la camiseta número 10. Ya no jugará más con la escaloneta. Y a propósito de la victoria por goleada ante Bolivia, de lo que viene de la identidad de esta selección, habla el técnico, Lionel Scaloni.
4: La verdad, la primera reflexión es... muy emocionado el inicio en el himno, porque veíamos y escuchábamos cantar a los chicos, porque se notaba que eran chicos, y la verdad que eso es, además del partido, la nota positiva que nos llevamos de acá. Muy lindo ver la ilusión de esos chicos que han venido al partido y han disfrutado y han visto a sus jugadores y han cantado el himno como si fueran un jugador más, así que eso es muy lindo. Y el análisis del partido, bueno, la sensación que los chicos afrontaron el partido como toca, como tiene que ser, de jugar con esta camiseta, todos quieren aportar su grano de arena, y contento porque más allá del resultado se vio que el equipo tiene una identidad, y juegue quien juegue la vamos a respetar, y eso está bueno.
0: Ahí estaba la palabra de Lionel Scaloni, que también hizo referencia a la posibilidad de jugar en todo el país, el mal llamado interior. Y con respecto a esa posibilidad, el técnico de la selección, que seguramente va a renovar su vínculo, decía lo siguiente.
4: ¿Y qué tengo que decir a esto? Porque no sé qué porcentaje, pero vamos a intentar jugar en el interior, claro que sí, porque ese es se merece todo el mundo ver a la selección. Lo que pasa es que la cancha de River entra gente, y ya sabemos lo que genera eso. Entonces yo ahí ya no me puedo meter.
0: Y quien también habló tras haber jugado y haber aprovechado su oportunidad con la camiseta de la selección es el ex River, hoy en la Fiorentina, Franco Mastantuono. Tenía lo suyo para decir.
5: Creo que durante el Mundial, obviamente, uno es feo quedar afuera de la lista del Mundial, pero alentando siempre a mis compañeros y a Argentina para que lo hagan bien. Hicieron un Mundial increíble que creo que nos dejaron a todos los argentinos orgullosos. Y ahora pensando en que, bueno, comienza un nuevo proceso donde yo me siento bien y bueno, creo que puedo llegar a tener la oportunidad, pero sobre todo trabajando para la selección. Y la verdad se la agradezco y me siento muy bien desde que me fui a Italia y cambié un poco mi vida. La verdad me vengo sintiendo muy bien, así que lo disfruté mucho.
0: Hasta ahí la palabra de Franco Mastantuono. Nos metemos rápidamente en el automovilismo. Se corre el Gran Premio de Bahrein en Malasia, en Sepang. Y obviamente ayer ocurrieron las primeras pruebas libres y también se dio la posibilidad de las segundas pruebas libres. Hoy entonces, en este viernes, habrá prácticas libres y en lo que será del viernes al sábado, la clasificación. Franco Colapinto a bordo de su Alpine y la carrera el domingo a la 1:00 a.m, hora de nuestro país. Franco Colapinto intentando revertir la pálida imagen que dejó en el último Gran Premio en Bakú, en Azerbaiyán. Ese choque, la polémica, la sanción. 5 puestos tendrá que retroceder en la grilla de acuerdo a lo logrado en clasificación. Franco Colapinto habla en los micrófonos de Nacional.
6: Es una bloqueada de la goma delantera derecha, pero es con 2% más de freno de lo que tiene que frenar, o menos todavía. Se bloquea y después no lo puedes parar, o sea, no hay mucha vuelta atrás.

0: El lunes, claro que sí.
1: Feliz, Dios sabe
0: querer. Que lo pasen muy lindo este fin de semana y a cuidarse.
1: Muy bien, todo el equipo responsable de la mañana de Nacional Mendoza, en la conducción, Victoria Lupu, Eduardo Piquemal, la compañía estimada de siempre de nuestra querida locutora Eliana Palmieri en el piso, Héctor Luna, en el servicio informativo de Nacional Quino estaba Victoria, en la producción periodística de este espacio, Pablo Molina. Comunicaciones, Mariana Ferreira, operación técnica en la primera parte, Gustavo Torres y Victoria Lupu, Aníbal Castro y Cristian Cía para cerrar. Cristian, ¿qué habrá traído? Siempre nos sorprende.
0: Y nos mostró.
1: Nos debe qué es el claro, contenido.
0: Exactamente.
1: Bueno, lo vamos a dejar para...
0: Hombre bien comido.
1: Sí, se lo ve bien, así que la alimentación es importante. Sí. Muy bien. Asistencia técnica, Carlos Martín, Daniel Astudillo, Luis Martín, coordinación artística, Rosana Conte, Edu, hasta el lunes.
0: Hasta el lunes, chau.

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1: Hora 12:45 minutos en la República Argentina, en la ciudad de Buenos Aires, temperatura 16 grados 5 décimas, humedad 56%, cielo algo nublado. Desde ahora, la información más importante en 15 minutos. Mientras ocupe la presidencia argentina, el equilibrio fiscal seguirá existiendo. Lo afirmó el presidente Javier Milei al recibir el premio del Foro Económico de París.
2: Cuando nosotros llegamos, la relación deuda-producto en Argentina era del 100% del PBI, la consolidada, y el riesgo país estaba en 3.000 puntos básicos. Haber logrado el equilibrio fiscal y haber persistido en esa política a lo largo de lo que llevamos de mandato, y que les doy mi palabra, digamos, que mientras que yo ocupe la silla eléctrica, que es la presidencia argentina, el equilibrio fiscal seguirá existiendo.
1: En su disertación, el jefe de Estado aseguró que el riesgo país bajará cuando terminen las convulsiones internacionales y remarcó que de ser reelecto, el país crecerá a tasas del 7%.
2: Los acontecimientos recientes en el mundo, siendo que Argentina es un activo beta agresivo, implicó que aumentara el riesgo país. Pero más bien terminen todas estas convulsiones internacionales, el riesgo país volverá a bajar. De hecho, el propio riesgo de nuestra administración hasta el 27 está por debajo de los 100 puntos básicos. Por lo tanto, en caso de conseguir la reelección, se va a desplomar el riesgo país y vamos a acelerar nuestra tasa de crecimiento seguramente a niveles del 7 u 8% per cápita, sin ninguna duda.
1: Además, Javier Milei destacó la baja de la inflación que alcanzó durante su gestión.
2: ¿Cómo encajan todas estas piezas de arquitectura macro para el crecimiento económico y cuál es nuestra estrategia de crecimiento económico? El primer punto es que la inflación, que viajaba al 1,5 diario, que podría haber terminado en niveles entre el 15.000 y el 17.000% anual, y que como cortamos de cuajo el déficit fiscal y la emisión monetaria, la inflación del 2023 en el consumidor terminó en torno al 200% y en mayoristas al 300%. Hoy viaja en consumidor en torno al 30% y en mayoristas en torno al 20%.
1: Por otra parte, el presidente remarcó que la reforma laboral permitirá resolver la situación previsional del país.
2: Pudimos sacar un montón de reformas, entre ellas la modernización laboral, de modo tal que, digamos, las personas puedan ingresar al mercado laboral, tener un mercado laboral más flexible, y que en la medida que podamos seguir avanzando en las reformas y consolidarla en las urnas, es decir, que los argentinos decidan seguir por este camino, lo que va a ocurrir es que eso va a permitir incrementar la formalidad y con eso vamos a poder resolver el último eslabón de la cadena, que es la situación previsional.
1: Con la llegada de nuevas inversiones, finalizó la Argentina Week París.

0: Están destinadas a energía, minerales críticos, tecnología e inteligencia artificial. Entre ellos, el presidente Javier Milei anunció el desarrollo de Agua Rica, encabezado por la empresa Glencore, que contempla una inversión estimada de 4.000 millones de dólares. En este marco, el embajador de Francia, de Argentina en Francia, Ian Cielecki, enumeró otros de los acuerdos alcanzados en la muestra.
1: El ministro Caputo acaba de anunciar junto a la gente de Pluspetrol un RIGI por 12.400 millones. Además de Total, otros anuncios muy importantes. Anuncio de Eramet, empresa de litio que opera en Salta, francesa también, que ha anunciado una expansión de su planta por al menos 350 millones de dólares. Otra empresa francesa, el rubro de los polímeros, ha anunciado junto a PAE, Pan American Energy, recuperar petróleo en Cerro Dragón, en Chubut. Inversiones en otros sectores también, que no solamente son energía o minería. Utopia, una empresa de turismo, es el líder número uno de glamping, este concepto de camping.
0: En tanto, el ministro de Economía presentó el programa de Ciudadanía por Inversión. Luis Caputo aseguró que busca captar aún más la atención del mundo y sostuvo que será una herramienta para atraer inversiones y reforzar los vínculos internacionales. Por su parte, Mario Lugones destacó que la salud es uno de los motores del desarrollo argentino. Amplía esta información Diana Costanzo.
2: En París, el ministro Mario Lugones aseguró que la salud es uno de los motores del desarrollo argentino. Durante Argentina Week, el ministro de Salud presentó las oportunidades de inversión en investigación clínica, biotecnología y producción de medicamentos y vacunas. Sostuvo que la salud constituye un sector estratégico para el crecimiento económico, además de su función esencial en la atención de la población. Entre los proyectos mencionados, destacó la agenda de inversión acordada con la Cámara Argentina de Especialidades Medicinales por 8.000 millones de dólares para investigación clínica.
0: Ya está disponible la web oficial por la visita del Papa León XIV. El sitio es elpapaenargentina.com.ar y reúne información de las actividades del 8 al 11 de noviembre. Por su parte, los bancos informaron que no tendrán atención a los clientes de forma presencial durante la visita del pontífice. Confirmaron el procesamiento de Juan Grabois por la toma del Instituto Perón. El informe de Lourdes Marchese.
3: La Sala 1 de la Cámara Federal confirmó el procesamiento de Juan Grabois por la toma del Instituto Perón el pasado 7 de junio del año 2025. Además, mantuvo el embargo sobre sus bienes por 5 millones de pesos. Grabois está más cerca del juicio oral ahora por usurpación y resistencia a la autoridad. Recordemos que la denuncia fue presentada por Sandra Petovelo. Además, hay uno de los desprendimientos de la causa que está en la Corte Suprema, ya que Grabois intenta que no se acceda a su celular secuestrado en esa oportunidad.
0: Mejora la salud de Mirta Legrand. El informe de Miriam Mariotto.
4: El parte médico dado a conocer recién en el sanatorio Mater Dei indica que la señora Mirta Legrand se encuentra en proceso de recuperación para poder volver a su casa. Está en una habitación común en seguimiento kinésico, nutricional y clínico. Este parte médico está firmado por el director médico del sanatorio Mater Dei, el doctor Enrique Echagüe, e indica que de no haber cambios el lunes próximo enviarán un nuevo parte médico.
5: Internacionales.
0: Elecciones presidenciales en Brasil. El informe de Cecilia Diwan.
6: Cerca de 158 millones de brasileños están llamados a las urnas este domingo en unos comicios generales donde, además de la presidencia, se definirán los gobernadores de los 26 estados y los distritos federales. Los dos principales aspirantes, Luis Ignacio Lula da Silva y Flavio Bolsonaro, llegan en un virtual empate técnico. El último sondeo de Datafolia otorga al actual presidente una ventaja de 4 puntos. Una diferencia que se mantiene dentro del margen de error estadístico. La abstención y los indecisos serán el factor decisivo de la jornada.
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0: Hora 12:53 minutos. El presidente Javier Milei destacó la caída de la pobreza. Fue al recibir el premio del Foro Económico de París. En su disertación, el jefe de Estado aseguró que la eliminación de la inflación permitió la baja de los índices.
7: Si Argentina mantuviera una tasa de crecimiento en torno al 5%, podríamos estar devolviendo a los argentinos cerca de 500.000 millones de dólares de acá hasta el 2031, lo cual es el monto equivalente a lo que tenemos de deuda. Por lo tanto, se le estaría devolviendo muchísimos recursos a los argentinos. Es más, de hecho, haber eliminado el impuesto inflacionario, que en el fondo se emitían hasta 13 puntos del PBI en el año previo a que nosotros llegáramos al poder, implicó devolverle a los argentinos 100.000 millones de dólares. Por eso, cuando uno ve después la caída de la pobreza, es tan impresionante.
0: En este sentido, Javier Milei afirmó que el peronismo gerenciaba la pobreza.
7: Los sensibles peronistas, tan sensibleros y tan comprometidos con los vulnerables, sucede que tenían unos señores que se llamaban los gerentes de la pobreza y que del dinero que recibían, que estaban destinados a los vulnerables, se quedaban con la mitad. Cuando nosotros eliminamos las prestaciones obligatorias, dejaron de tener que pasar por el peaje automáticamente. Digamos, las personas vulnerables duplicaron la cantidad de recursos que recibían porque no tuvieron que pagar más a los gerentes de la pobreza.
0: En este marco, el presidente recordó que recibió al país con una hiperinflación y destacó los acuerdos comerciales y las inversiones que obtuvo Argentina durante su gestión.
7: Hemos logrado el acuerdo con la Unión Europea, hemos logrado un acuerdo con Estados Unidos, tenemos el acuerdo del EFTA, digamos, estamos haciendo acuerdos bilaterales con países asiáticos, estamos apuntando al Tratado Transpacífico, de modo tal que podamos triplicar el volumen comercial de Argentina, lo cual va a generar muchísimo crecimiento económico, va a agrandar el tamaño del mercado y liberar todavía más rendimientos crecientes.
0: En este sentido, el presidente remarcó la estrategia de crecimiento del gobierno.
7: Tenemos sectores que sí, verdaderamente son muy pujantes y que son los que están empujando el crecimiento en este momento, que son como, por ejemplo, el sector de petróleo, el sector del gas, el sector minero y nuestro campo. Y a esto le sumamos lo que estamos logrando en economía del conocimiento y la apertura que estamos haciendo para que Argentina se convierta en un hub de inteligencia artificial, con lo cual también estamos buscando el tema de la inteligencia artificial como un mecanismo de aceleración del crecimiento económico. Por lo tanto, de eso consta nuestra estrategia de crecimiento.
0: Peregrinación a Luján. La caminata será mañana y recorrerá alrededor de 60 kilómetros, durante los que habrá puestos sanitarios, agua y 6.000 voluntarios. Por Radio Nacional, el rector del Santuario de la Basílica, Lucas García, afirmó que es una marcha especial por la próxima llegada del Papa León XIV a la ciudad.
8: Todo el movimiento, bueno, de que venga también el Santo Padre, que se mencione en Luján en varios medios, o que, bueno, nada, así que la presencia de Dios también aparezca, hace que la gente tenga este movimiento de querer venir. Esperamos mucha gente, vamos a tener que ver el clima, que eso también sí, a veces juega en ciertas cosas, pero supuestamente va a llover el sábado a la mañana, pero ya al mediodía, que es cuando también la gente a veces sale. Otros años nos ha pasado que la gente camina más temprano, que ya desde viernes empiezan a caminar y sábado temprano ya están caminando. A lo mejor este año lo que nos pasa es de que el movimiento es un poco distinto, sale la gente un poco más tarde, pero bueno, pero llega la misa de las 7 de la mañana acá. Así que vamos a ver cómo se comporta, pero estamos preparados para recibir.
0: En tanto, Jorge Castaña, coordinador de la peregrinación a Luján, dio por Radio Nacional algunos consejos.
9: Ropa adecuada, si uno toma alguna medicación, no dejar de tomarla, acordarse de llevarla. Si se van menores, es importante que los chicos tengan en algún lado un número de contacto con algún familiar que los está acompañando, por si llegaran a extraviarse. En los puestos suele pasar estas situaciones tan difíciles y encontrar un número de teléfono muchas veces ayuda.
5: Policiales.
0: Indagan al supuesto femicida de AXA, el informe de Andrea Valdivieso.
2: Alejandro Sofía, de 25 años, detenido tras estar prófugo durante casi 48 horas, será acusado por matar a Aixa Mili, la joven de 20 años hallada sin vida en su casa de Tigre. La fiscal Mariela Miozzo confirmó que indagará a Sofía para acusarlo de homicidio agravado por mediar violencia de género.
10: Él montó esta escena para que parezca un suicidio. Se trata de un femicidio. Y ahora estamos esperando los detalles de la autopsia. El personal de la fiscalía estuvo en la autopsia para evaluar agravantes.
2: Sofía estaba escondido a 300 metros del lugar del crimen en casa de su abuela, quien también fue detenida por encubrimiento. Logró ser localizado mediante el análisis de cámaras de seguridad y comunicaciones.
11: Ordenan la libertad de Maxi Gione. La justicia, no obstante, dispuso la libertad con algunas restricciones, como no portar armas, no acercarse ni a la víctima ni a testigos, entre otras. El actor está acusado de amenazas calificadas y tenencia de armas.
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0: tal? ¿Cómo andan? Y comenzando casi sin querer, estamos abriendo el Pasión Nacional de este día viernes, en una jornada muy importante, con distintos títulos. Los vamos a acompañar en toda la Argentina a través de las 49 emisoras de Radio Nacional. Nosotros en el templo de la radio, en el emblemático edificio de Maipú 555, y desde la ciudad de Buenos Aires hacia toda la Argentina, en esta mesa futbolera que es Pasión Nacional, al aire desde el 2002, con distintos temas muy importantes en esta jornada de viernes que vamos a ir recorriendo. El primero tiene que ver con la llegada de Lionel Messi a la Argentina. Está el capitán, el número 10 en nuestro país, arribó en su vuelo particular hoy desde Rosario y empiezan a aparecer un montón de versiones al tenerlo a Messi en suelo argentino, cuando estaba previsto que llegue domingo y lunes, porque la selección juega mañana, así que por supuesto será el tema central, el seleccionado argentino de fútbol. Pero además, tenemos una nueva fecha que se pone en movimiento. En la jornada de hoy van a jugar Independiente e Instituto a las 19:15, partido que tendremos en la radio. Independiente Rivadavia con Gimnasia y Esgrima La Plata a las 21:30. Y la otra transmisión de Nacional será desde la Bombonera para Boca Unión de Santa Fe. Así que evidentemente el fútbol doméstico también presenta novedades muy importantes en el día de hoy. Empataron 0-0 Corea del Sur y Venezuela. Van a jugar esta noche en otro amistoso internacional, Colombia y Paraguay. Hay fútbol de la Primera B Nacional. Juega uno de los líderes de una de las zonas, Ferro, que recibe al Deportivo Madryn. Y además todo lo que tiene que ver con la Fórmula 1 Internacional. También hay una mirada sobre lo que pasa con Franco Colapinto, una nueva penalización que tuvo el equipo Alpine, que ya tenía una que pesaba sobre Franco Colapinto por la maniobra en Bakú, que generó un accidente por el que tuvo que dejar la carrera Colapinto, y tenía una penalización de 5 lugares, y se agrega ahora una a la escudería de 10 lugares, así que en Malasia partirá último Franco Colapinto. Por esos lugares y por muchos más va a andar el Pasión Nacional del día de la fecha. Los saludo a Javier Vicente. ¿Cómo le va, Javo? ¿Qué dice?
1: ¿Cómo andamos? ¿Cómo te va, Santi? Buen mediodía para todos. Bueno, el Mesías ya está aquí, sí. Adelantó su llegada para ese momento extraordinario que se va a vivir el próximo martes, ¿no? Algunas especulaciones, estará en la cancha, sí, mañana.
0: Sí, claro.
1: Acompañará al plantel.
0: Y qué hará Messi mañana.
1: O ya, ¿no?, el domingo estará concentrado. No lo vi a De Paul con él. Es raro, ¿no?
0: No vino con Rodrigo De Paul.
1: No vino con Rodrigo
0: De Paul. Vino en su vuelo privado con Antonella, los tres pibes, y no vino con Rodrigo De Paul.
1: Por eso me extrañó. Bueno. Pero bueno, el Mesías ya está aquí y todo se prepara para vivir una gran noche el próximo martes, aunque tenemos la parada previa de mañana frente a Burkina Faso, también seguramente con el Estadio Monumental al completo. Bueno, vamos a hablar de los próximos pasos de la selección que tienen que ver con la eliminatoria sudamericana,
0: sí,
1: y lo que está pensando la Conmebol para una clasificación hacia el próximo Mundial, que ya tiene 3 selecciones clasificadas: Argentina, Paraguay y Uruguay. Pero bueno, vamos a ver y vamos a comentar en el programa de hoy cómo se va a disputar, según piensa la Conmebol, la próxima eliminatoria, que además va a tener un campeón, ¿eh? Atención,
0: el tema importante.
1: Viene
0: el campeón de eliminatoria.
1: Va a tener un campeón y va a tener una nueva denominación.
0: Un título oficial en juego. Bien, en un rato vamos a estar hablando de eso con Javier Vicente. Le damos también la bienvenida al Pasión Nacional de este viernes a Nabila Hatib, que hoy va a ser de alguna manera la voz de ustedes, de los que forman parte también de este programa y están en el resto de las provincias. Nos pueden mandar mensajes a través del número de WhatsApp, no mensajes de audio, porque para voces tenemos la de Nabila. ¿Cómo va, Nabila?
2: Muy buena, Santi. Muy bien, muy bien. Modo viernes a partir de ahora, con una tarde bastante agradable en la ciudad de Buenos Aires. Bien. 16 grados 5 décimas, algo nublado el cielo, pero a la espera de sus mensajes que le den calor a esta jornada, al 11-3-870-7485. Si siguen esta transmisión a través del canal YouTube de la radio, también pueden dejar su mensaje por allí.
0: Bien, comuníquense con nosotros, díganos qué piensan de la selección, cómo cada uno desde su lugar futbolero le va a rendir tributo a Lionel Messi. No será solo la responsabilidad, y esto lo digo como hincha de la selección argentina, de los que estén el martes en el partido frente a Benín. Creo que va a ser algo mucho más amplio, que va a atravesar absolutamente todo lo que tenga que ver con el movimiento cotidiano del país, te diría, ni hablar del flujo en redes sociales, de lo que pasa en los medios de comunicación, Evidentemente el fenómeno de Lionel Messi y la necesidad también de tributarle el agradecimiento y el reconocimiento por toda la felicidad que le dio al pueblo estará atravesando cada una de las actividades de todos los argentinos en las distintas instancias. Así que cuéntenos cada uno cómo podrá brindarle el homenaje que tiene merecido Messi y obviamente con la selección en el foco de lo que es este viernes, que va a tener mucha actividad importante en el ámbito de un campeonato que no se detiene, ¿no? Algo que en otro tiempo, cuando jugaba la selección argentina un fin de semana, se paraba por absoluto el fútbol argentino, y que creo que en esto de la fecha FIFA, de los amistosos, algunos de poco calibre, teniendo en cuenta que no son muchos los jugadores convocados del ámbito local, en este fin de semana, como hacen en otros países del mundo, decidieron seguir con el campeonato.
1: Se juega la mayoría de los equipos, una nueva fecha del campeonato, pero River no juega. River no, River tiene, en este caso tiene, sí, la prerrogativa de recién disputar su partido correspondiente a esta fecha el miércoles 14 de este mes de octubre frente a Sarmiento de Junín. Así que River en este caso recibió la prerrogativa de no disputar este fin de semana el partido que le correspondía.
0: Bien, decíamos que el tema principal que tiene la agenda deportiva y de manera lógica está vinculado a Lionel Messi. ¿Y por qué lo marcamos de manera distintiva? Porque en principio, si bien no había información oficial, se esperaba la llegada de Lionel Messi a la Argentina para el domingo o para el lunes. ¿Qué pasaba con Messi?
1: Bueno, de hecho lo había anticipado Scaloni en la conferencia de prensa.
0: Claro.
1: Había dicho que venía el domingo.
0: ¿Qué pasaba con Lionel Messi arribando a estas tierras domingo o lunes? De alguna manera desactivaba la posibilidad de estar presente en el partido con Burkina Faso de mañana, en el Monumental. Ahora, ¿cómo haces para que no se ilusione el que ya tiene la entrada con Burkina Faso de creer que lo va a poder ver a Messi?
1: Jugar no va a jugar.
0: Me imagino que no.
1: En todo caso estará ahí en uno de los palcos.
0: O acompañando al equipo del banco, sentado en el banco.
1: Acompañando un poquito más extraño.
0: Ropa deportiva.
2: ¿Y para mañana va a estar todo el estadio habilitado?
0: ¿Para mañana sí?
1: Sí, ya está todo habilitado porque la sanción de la FIFA era un partido con aforo al 50% y otro sí ocurría algo en este partido de aforo al 50%. Como no pasó nada. Ya se puede jugar.
2: Yo pasé ayer por la cancha de River, sí, y vi que estaban arreglando ahí unas columnas en lo alto.
0: Ah, bien. No, porque también siguen las obras de remodelación. Eso,
2: claro,
0: es lo que te habrás encontrado vos.
2: Pensé, digo, quizás estaba algún sector limitado, pero no.
0: No. Tanto allá mañana, no, ni hablar que el partido frente a Benín habrá un monumental con todas las localidades habilitadas. Y con las expectativas que hay, obviamente, de ver a Lionel Messi. En principio, mañana la información oficial es que mañana Messi no va a estar. O por lo menos no hubo ningún comunicado que marcara algo distinto. Pero tampoco Messi iba a estar en el país ahora.
2: Claro.
0: Y eso sí sucedió. Entonces, si bien lo oficial es que mañana juega Argentina con Burkina Faso, con el plantel que estaba, tampoco se sabe cuándo se va a incorporar a la concentración. ¿Por qué digo esto? Porque más allá de los partidos y de la competencia, la selección, quienes vinieron a integrar este plantel que convocó Scaloni para los tres partidos, están concentrados en el predio de Ezeiza.
1: Sí.
0: Y Messi tiene que formar parte de esa concentración.
1: Pero recién a partir del domingo, me parece.
0: Bueno,
1: será a partir del domingo. Hoy creo que se va a quedar en Rosario. Mañana seguramente ella va a andar por aquí y irá al estadio. A él le gusta ir a River, le gusta ir al Monumental, a Lionel. Se siente muy cercano a ese estadio y a ese.
0: Pero para, otra vez, esto es un gag para hacerle creer a la gente que Messi es hincha de un cuadro que no es.
1: No hace falta hacerle creer porque ya él siempre lo manifiesta. Él dice que los únicos partidos que ve del fútbol argentino son los de River.
0: O sea, ¿vos crees que no es hincha de Newell's? Para vos Messi es hincha de River.
1: Puede ser que tenga simpatía por Newell's, pero
0: porque todos los hinchas de River lo quieren hacer a Messi hincha de un equipo que no es.
2: Sí.
0: Qué
2: es
0: rarísimo.
2: De su equipo propio.
0: Porque con todo
2: es hincha de San Martín de Tucumán en realidad.
0: Claro, exactamente. Qué necesidad de querer hacerlo a Messi hincha de un equipo que no es.
1: Leones y del Eldense.
0: Bueno, de Leones puede ser, pero si el propio Messi jugó el Newell's de chico, toda la vida fue de Newell's, se puso
1: pero
0: la camiseta
1: no
0: de Newell's en homenaje a Diego.
1: ¿Vos te diste cuenta que no va a ver a Newell's la otra vez que estuvo en Rosario? No fue a ver a Newell's y fue a ver a Leones.
0: Sí.
1: y los hinchas de Newell's preguntaban, pero si jugaban acá de local Newell's.
0: Ah, es verdad, fue ver al equipo que preside su hermano.
1: A ver a Leones.
2: Y
1: fue
2: ver pasa a... que también para que él asista a los partidos hay todo un protocolo de seguridad y toda una movida que excede su simpatía por el club.
0: Sí, me parece que por lo menos yo no, no adhiero a la idea de discutir lo obvio, que Messi es hincha de Newell's, por eso está bien, acepto la versión de Javier y de muchos hinchas de River, pero no voy a entrar en una discusión sí,
1: no.
0: donde
1: pero
0: creo
1: no hay ningún inconveniente.
0: Que si esto es un termo, lo que nos están diciendo es un termo.
2: Es un termo.
1: No hay ningún inconveniente para y que Messi vaya a uno de los palcos.
2: Es otro termo.
1: Si lo puede incluso llegar con el plantel argentino, acompañando, y después ir a uno de los palcos.
0: Sí, tranquilamente.
1: Donde lo espere la familia.
0: Absolutamente.
1: Ejemplo.
0: Pero forma parte de la nómina de convocados.
1: Eso
0: si
1: sí.
0: quiere salir al banco de los suplentes, podría hacerlo. Habilitado, no hay nada que le impida mañana estar acompañando
1: pero
0: a los
1: creo que
0: jugadores.
1: Todo apunta al martes. Todo sí, apunta claro. a la gran fiesta del martes. Aunque mañana también va a ser una fiesta, porque la gente quiere ver al equipo argentino, como lo vio en Córdoba, con los nuevos... que ya está jugando junta, no va a poder ver al pibe Flores.
0: El pibe no, Flores, claro, compite con Boca esta noche.
1: Se lo vino a la Boca. Los que quieran ver al pibe Flores tienen que ir a ver a Boca esta noche.
0: Un saludo que grabaron los jugadores de Messi es algo que organizó la marca de indumentaria que viste a la selección argentina en el marco de esto que va a empezar a aparecer, que son producciones también obviamente referidas a la figura de Lionel Messi. En este caso, desde Adidas hicieron un compilado con las voces de muchos de los jugadores de la selección argentina, obviamente para rendirle tributo a Lionel Messi.
3: Eternamente agradecido de haber podido ser parte de su historia maravillosa con la camiseta de la selección.
4: No, desde chico, verlo como un ídolo, como un ejemplo a seguir.
5: Nosotros tenemos un amor impresionante por él y va a ser para toda la vida así.
6: Un sueño que cumplí yo, que escribí en un libro.
7: No llegamos para escribir todo.
8: Es algo irrepetible, yo lo disfruté al máximo.
9: Aprendí muchísimo de él y la verdad le agradezco mucho.
10: Es una persona brillante, la verdad que lo amo.
0: Ahí estaban entonces los jugadores de la selección argentina participando de esta iniciativa, en este caso de Adidas, para empezar a ponerle clima a lo que será la despedida de Lionel Messi, que en la radio la estaremos acompañando, por supuesto, que con Martín Perazzo, con Juan Minotti, con Juli Nataluti, con Luca de Jesús, en la transmisión del martes 6 del partido frente a Benín, del último de Messi con la camiseta de la selección argentina, y con un programa especial ese martes desde las 17. Así bien. Que será una
1: es que es
0: jornada...
1: un día especial. La AFA ha hecho una convocatoria muy interesante, que es el día Messi.
0: Sí.
1: La convocatoria es para que vos vayas a tu trabajo, estés en tu casa.
0: En las escuelas, me imagino
1: en
0: que...
1: En las escuelas, por lo menos... todo con la camiseta de Messi.
0: Viste que hay escuelas más futboleras que otras, depende muchas veces de la conducción.
2: Sí.
0: Y eso es así, funciona de esa manera. Si hay un director que es futbolero, seguramente que a la hora de levantar la bandera... habrá alguna referencia.
1: Y los pibes cuando se enteren que es el día Messi le van a decir a los papis.
0: Che,
1: me voy al colegio.
0: Poneme la de Messi.
1: De Messi.
0: Pero de manera institucional también. Me parece que corresponde por la dimensión de figura y de ídolo popular que es Lionel Messi que se haga.
1: Y otra buena iniciativa de AFA para el partido del martes es que va a haber un fanfest para quienes se queden fuera del Estadio Monumental en Ciudad Universitaria.
0: Ah, muy bien.
1: En Ciudad Universitaria con una pantalla gigante donde se va a poder seguir el partido.
0: Ahí donde toca Hernán Cataño, por ejemplo, cuando se hacen ese tipo de fiesta.
1: Y ahí va a estar la gente siguiendo el partido y pasándola lindo y participando de la fiesta.
0: ¿Es
1: de
0: gratis?
1: Alguna manera.
0: ¿Se puede ir gratis?
1: Es Gratarola, sí. En Ciudad Universitaria.
2: Como fueron los del Mundial, que estaban situados en Palermo, esto en Ciudad Universitaria.
1: Claro, pero esto lo organiza la AFA.
2: La AFA.
1: La Asociación del Fútbol Argentino.
0: Bien, una buena iniciativa, muy próximo al Estadio Monumental. Hay
1: eso
0: que ver cómo
1: mismo.
0: Funciona si tiene una afluencia masiva, ¿no? Porque va a estar eso acompañando al flujo de gente que vaya a la cancha de River el 6 desde muy temprano a ver a Leo Messi. ¿Se están comunicando con nosotros,
2: sí.
0: Nabila, los amigos?
2: Dejan sus mensajes al 11-3870-7485. Buenas tardes, gente de Pasión Nacional. Estoy escuchando desde Neuquén. Por la FM se corta un poco, así que entré por YouTube. Será, me fijé,
0: muy
2: por
0: bien.
2: Las lluvias, porque está lloviendo por allí en la ciudad de Neuquén. Hoy son pocos, pero bueno... Sí. Le mando saludos para todos igual y en especial al compañero Vicente. Abrazo de parte de Oscar.
1: Un abrazo grande.
0: Bien, Oscar, te mandamos un abrazo grande. A propósito de Vicente, tiene una noticia de último momento que tiene que ver con algo que tuvimos competencia ayer, que es la Copa Argentina, la victoria del Calamar de Platense, que eliminó a Estudiantes de La Plata de la Copa Argentina y que ahora deberá cruzarse con Atlético Tucumán. Y hay otra semifinal que es la de Boca y Banfield.
1: Así es, acá me manda Rodrigo Ruiz, info fresquita, fresquita. Ya es oficial por parte de la organización de Copa Argentina. Banfield-Boca, una de las semifinales, se jugaría el 14 de noviembre, sábado 14 de noviembre. Recordemos que ese fin de semana es fecha FIFA, así que no va a haber fútbol del campeonato local. Por lo tanto, se aprovecha para jugar esta semifinal. La otra semifinal, la que van a disputar Atlético Tucumán y Platense, se jugaría el 28 de octubre. Así que atentos los hinchas del Decano y del Calamar. El 28 de octubre. Todavía no están confirmadas las sedes.
0: Claro.
1: Es muy probable que Boca Banfield se juegue en Córdoba. Muy probable. Habría que ver esa fecha, si hay algo organizado allí en el estadio Mario Alberto Kempes, que suele ser también sede de recitales y demás. Y Atlético Tucumán Platense todavía tampoco se sabe en qué estadio se jugaría esta semifinal. Una semifinal del Atlético Tucumán Platense que puede llegar a determinar un clasificado a la Copa Libertadores de América. Porque si Boca gana la Copa Argentina y gana la Sudamericana, queda automáticamente clasificado a la Copa Libertadores, y quien sea finalista de la Copa Argentina, claro, de Atlético Tucumán Platense, puede quedar clasificado por Copa Argentina a la Copa Libertadores.
0: Claro, mirá la cómo le levanta el precio a esa semifinal, ¿no? Este detalle que estás dando, sobre todo porque Boca está bien encaminado en todas las competencias y tiene más de una vía de acceso a la próxima edición de la Copa Libertadores de América. En un rato vamos a estar profundizando sobre Boca, que abre la fecha, que juega en la Bombonera esta noche el equipo del Vasco Rodolfo Arruabarrena, que tendrá como rival a Unión de Santa Fe. En un ratito nada más nos vamos a estar metiendo con todo lo que tiene que ver con esta nueva fecha que empieza en el fútbol argentino. Ya vamos a ir a la primera tanda, pero antes repetimos el teléfono, Navila, donde se pueden comunicar con nosotros.
2: 11-3-870-7485. Por allí nos escriben desde Oro Verde, a 10 kilómetros de la ciudad de Paraná, en Entre Ríos. Muy buenas tardes, siempre junto a Pasión Nacional. Los saluda Héctor Almirón. Saludos a mi tocayo, Miguel Almirón.
0: Muy bien, me encantó el nombre de la localidad, Oro Verde. Para mí sería, sí, si tengo que pensar en Oro Verde, pensaría en la yerba mate.
2: Yerba. Misiones.
1: Claro. ¿Cómo se viene cayendo Estudiantes, eh? Sobre todo pensando en las semifinales de la Copa Libertadores de América. Pierde con Central la final de la Copa, de la Supercopa Internacional. Pierde ayer con Platense, que ganó bien.
0: Sí. Qué competitivo el Platense de Palermo. Palermo, evidentemente,
1: muy competitivo.
0: Le dio un impulso que Platense no tenía. El cambio de entrenador lo potenció. Tuvo una excelente Copa Libertadores de América. Está metido en la semifinal de la Copa Argentina, en el torneo local competitivo también.
1: Pero fíjate vos que Estudiantes pensaba que era más importante el partido con Platense que la final con Central, porque con la posibilidad de llegar lejos en la Copa Argentina, claro, era la clasificación a la Libertadores si quedás afuera con Flamengo. También se modifica la fecha de la final de la Copa Argentina, ya queda confirmada que va a ser el 2 de diciembre en el nuevo estadio Diego Armando Maradona.
0: ¿La Copa Argentina se define en La Plata?
1: Se define en La Plata, sí. Bien. En el remodelado estadio Diego Armando Maradona, ahora también denominado AFA Tres Estrellas, allí se jugaría el 2 de diciembre la final de la Copa Argentina.
0: Bien, vamos a la primera pausa de Pasión Nacional.
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0: Nos vamos al barrio de La Boca, a La Bombonera, en este primer segmento de Pasión Nacional para darle la bienvenida a nuestro amigo Juani Gijón, donde entrada la noche, 21:30, va a estar jugando el equipo del Vasco Rodolfo Arruabarrena frente a Unión, pero en La Boca empieza temprano el movimiento.
1: Quiero hacer una pregunta.
0: Cuando hay partido, el clima arranca temprano. La primera pregunta es tuya, Vicente.
1: ¿Se venden más camisetas del pibe Flores o de Paredes, Juan y Gijón, ahí en las inmediaciones del estadio Alberto J. Armando?
2: ¿Qué tal, Javi? Saludo para Santi, para esa mesa de Pasión Nacional, para la audiencia de todo el país. Mira, ya empieza desde temprano la previa y lo primero que se pone antes de las parrillas son las mantas con las camisetas de los jugadores.
0: Claro.
2: La más vendida, la que más aparece, es la número 5 de Paredes.
0: Ahí está.
2: Indudablemente. Después sigue la de Flores, también se vende la de Acacíbar. Está también a la venta la de Merentiel, pero la que más busca el hincha y uno la que más ve en las espaldas de los hinchas es indudablemente la de Leandro Paredes.
0: Sí.
2: Y esta previa que empieza temprano con nosotros en esta tira, en Pasión Nacional, y que va a terminar tarde, porque a las 9:30 con la transmisión de la radio vamos a estar aquí en este estadio, en La Bombonera, en donde ya hay muchísimos hinchas, Santi.
0: Sí.
2: Muchísimos hinchas que ya llegan de todas partes de la Argentina. Generalmente esto es una escena que se repite cada vez que juega Boca aquí de local. Los micros y los hinchas que vienen de todas partes del país. ¿Tu nombre?
3: Federico Cabral, venimos de Paso de los Libres, Corrientes.
2: ¿De Corrientes?
3: Sí, con la peña de Daniel Eberto. Así que salimos anoche, llegamos tipo 10 de la mañana. Así que bueno, primera vez en mi caso de venir a la cancha de Boca. Así que muy feliz de estar acá.
2: ¿Cómo la ves? ¿Cómo está La Bombonera?
3: ¡Ah, increíble! Hace un rato estuvimos ahí en el museo comprando unas cositas también ahí, y la verdad que muy lindo, muy lindo.
2: ¿Te llevas una camiseta, souvenir te llevas?
3: Sí, me llevo unos regalitos para mis hijos y nada.
2: ¿Le llevas la de Paredes o la de Flores?
3: No, compré un buzo, me compré yo una remerita y bueno, ahora tengo que comprar algo para mi nena.
2: ¿Cómo lo ves ante Boca?
3: Sí, Paredes, obviamente.
2: ¿Paredes?
3: Sí.
2: ¿Y al equipo?
3: No, bien, la verdad que está bien el equipo. Creo que los chicos nuevos también que aparecieron le dieron un cambio al equipo, y con el Vasco también, la verdad que se asentó ahora el equipo, ¿no?, con él.
2: ¿Ayer estuviste pendiente también del partido de Copa Argentina que se jugó o solamente miramos los partidos de Boca?
3: No, la verdad que estábamos en viaje ya, pero que ganó Platense, sí, pero miro todo, pero la verdad que anoche no pudimos hacer nada, estábamos más pendientes por el viaje, así que ansioso de estar acá, ¿no?
2: Bueno, te tengo que preguntar, jugó la selección argentina en Córdoba y uno de los que debutó fue el pibe Flores. ¿Cómo lo viste? ¿Qué ilusión le genera al hincha de la selección?
3: Y la verdad que en sus 10 minutos, la verdad que hizo mucho. Es un pibe que promete. Los chicos nuevos también que estuvieron, el recambio que se viene en la selección, interesante. Hay que darle la oportunidad a esos chicos, así que tenemos futuro. Boca, bueno, con Aranda, pobre que se lastimó, creo que ahí se viene un buen recambio. El central también, Herrera, la verdad que muy buen jugador.
2: ¿Te gusta ya?
3: Sí, así que la verdad que tenemos un buen recambio.
2: Bueno, muchísimas gracias, ¿eh? Suerte y lo mejor para el partido esta noche.
3: Gracias.
2: Ahí, Santi, bueno, uno de los tantos hinchas que llegan de todas partes de la Argentina, esta escena que se repite cada vez que juega Boca, los colectivos que paran, que se estacionan aquí sobre la calle Bransen, y los hinchas que bajan después de largos viajes, en este caso desde Corrientes, para empezar a caminar por las calles de La Boca.
0: Ahí está cortado de temprano, ¿no, Juan? Igual el tránsito sigue circulando, ¿no? Ya
2: no.
0: En los alrededores de La Boca, el día de partido, por más que sea 21:30, ya está cerrado, ¿no? El tránsito también.
2: No, el tránsito sigue circulando sobre la calle Bransen. Generalmente lo que se suele hacer, los días que hay partido tarde en Boca, se cierra el tránsito a eso de las 3, 4 de la tarde, ya se cortan las calles y se empiezan a poner los molinetes que marcan el ingreso a la cancha, pero eso sí, eso es un poco más avanzada de la tarde, estamos hablando de las 16 horas aproximadamente.
0: Excelente, Juan, y si te parece bien, volvemos en un ratito a La Bombonera para seguir escuchando a los hinchas de Boca que ya están en las inmediaciones del estadio.
2: Aquí nos quedamos, Santi.
0: Ahí estaba Juan y Gijón desde el barrio de La Boca, donde hoy Radio Nacional estará transmitiendo el partido entre el equipo del Vasco Rodolfo Arrua Barrena y Unión de Santa Fe. Más mensajes que van llegando, Nabil, a nuestro WhatsApp.
4: Los esperamos a los mensajes al 11-3-870-7485 preguntándoles si tienen ya pensado algún homenaje para rendirle.
0: La despedida, que le digan a Messi.
1: Ese martes.
4: Bueno,
1: este es tan especial, ¿no?
4: Pero hoy llegó, así que está todo en ebullición.
1: Estaba pensando a Juani desde la Bombonera, que ayer se conoció la maqueta, o por lo menos se empezaron a ver fotos de lo que va a ser la nueva Bombonera. Espectacular, ¿eh? Con esa cuarta bandeja, los nuevos palcos, el techado, la idea de una pantalla 360, ¿eh? La verdad que es un proyecto muy interesante, ¿no? El que se propone para la nueva Bombonera.
0: Sí, habrá que ver cuándo comienza, que es la gran pregunta, la remodelación, y cómo Boca administra durante las obras no jugar en la Bombonera, que es un tema que ya se viene debatiendo, inclusive sin el proyecto cerrado de remodelación, pero que por supuesto es algo también muy importante. Nos aproximamos a las 13:30, se viene el servicio informativo a la radio, quédense en Nacional, hay mucho más pasión Nacional, hasta las 15 nos quedamos con este clásico de la radio.
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6: 1:30 de la tarde en la República Argentina. Crece la venta de autos usados. El mes pasado fue el segundo mejor septiembre en 31 años. Fueron vendidos más de 170.000 vehículos, mientras que en los primeros 9 meses del año se comercializaron más de 1.374.000 vehículos usados. Murió Ricardo Soule, el líder de Vox Dei y leyenda del rock argentino. Fue uno de los creadores de Presente y La Biblia. Tenía 76 años y estaba mal de salud, por lo que había avisado en sus redes sociales que se iba a tomar un descanso de los escenarios. Hallan muerta a una mujer en la megatoma de Los Hornos. El informe de Fernanda Germanier desde La Plata.
7: Una mujer de 35 años apareció desangrándose e inconsciente en la zona de la megatoma de Los Hornos y debió ser trasladada de urgencia al Hospital San Martín de La Plata, donde la operaron, y se encuentra internada con asistencia respiratoria con pronóstico reservado. A la familia de la víctima le avisaron que había sufrido un accidente. Sin embargo, tras reconstruir sus últimas horas a partir del relato de los vecinos, el entorno de la mujer asegura que se trató de un ataque sexual. La causa quedó caratulada como averiguación de ilícito y ahora la justicia investiga el caso.
6: En la ciudad de Buenos Aires, temperatura 16 grados 9 décimas, humedad 52%, cielo parcialmente nublado.
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0: 33 minutos pasaron de las 3 en la República Argentina. Este programa tiene un número de WhatsApp, Navila.
1: 11-3-870-7485. Hola, gente. ¿Qué dice Lucía sobre el cambalache que se ha convertido en nuestro Racing? Saludos, dice Nico de Embalse.
0: Nico, tengo un montón de cosas para decir. Pero cantidades de cosas para decir.
1: ¿Se pueden decir al aire?
0: Sí, claro, todas, entonces, absolutamente. Creo que hay algo muy claro, y a manera de título digo, que tiene que ver con cómo se desmanteló un equipo que tenía funcionamiento, que tenía liderazgo, que tenía referentes, y que se buscó una renovación que estuvo muy lejos de la brecha de jerarquía que venía sosteniendo Racing. Esto a modo de título. De ahí, muchísimas cosas más. Pero no es el momento de hablar de Racing. Lo hago por el pedido y por la invitación de Nico de Embalse. Pero sí de hablar de los equipos de Avellaneda, porque vamos a saludar a Jorge Godoy para conocer las últimas novedades, la actualidad y la mirada de Jorge de Independiente en días muy importantes que también está transitando el rojo de Avellaneda. ¿Cómo va, Jorge? ¿Qué decís? Buenas tardes.
2: ¿Qué haces, Santi? ¿Todo bien? Un abrazo grande. Qué aire fresco escuchar esa música, ¿eh? En la cortina, muy muy muy bien recibida, muy bienvenida, realmente.
0: Sí, Mati Arreceigor está hoy en la puesta del aire y en la musicalización, además del programa.
2: Muy bien, gran laburo como siempre del gran Matías.
0: Claro que sí.
2: Bueno, cosas para decir al Independiente, primero que va a estar jugando hoy, vamos a lo inmediato. Lo inmediato juega hoy por la fecha 11 del campeonato con, obviamente, la premisa. Primero, de volver a la victoria como local, le está costando bastante las últimas presentaciones con triunfo de Independiente.
0: Sí. Tenemos que volver a llamarte para que te volvemos a llamar por otra línea, porque se nos está metiendo un ruido que nos dificulta escucharte con claridad. Hay corte y te vuelve a llamar Seba de la producción.
2: Dale, perfecto. Dale.
0: Ya volvemos con la información de Independiente. Aprovechamos, Navila, repetimos el número de WhatsApp.
1: 11-3-870-7485. Buenas tardes, gente de Pasión Nacional. Soy Ricardo desde Los Polvorines. Mi mejor homenaje para Messi es decirle simplemente gracias por tantas alegrías.
0: Exactamente. Bueno, va a tener que ver con eso el martes, ¿no? Con el tributo, el agradecimiento. Es un futbolista que nos mejoró la vida, nos hizo más feliz, y creo que esa gratitud va a estar expuesta el martes, o desde que empiecen las actividades de Messi con la selección argentina. A ver si te podemos escuchar ahí mejor, Jorge. Volviste al aire.
2: Perfecto, ahora estamos bien.
0: Ahí,
2: ¿no?
0: Estamos bárbaros, sí, perfecto.
2: Bueno, decía Santi que lo inmediato es la presentación de Independiente hoy, buscando el triunfo como local. Las últimas presentaciones con victoria han sido justamente de visitante, el último partido contra Unión, anteriormente también en cancha de Lanús. Le está costando en el Libertadores de América al equipo de Jadson Viera, que tendrá varias modificaciones y obligadas, porque no va a estar el chico Arrayago, una de las apariciones de Independiente en los últimos tiempos. 17 años tiene el zaguero central, que salió a tapar una urgencia que era justamente primero la lesión de Valdés, después la ida de Lo Mónaco, y se convierte en una de las piezas fundamentales de este equipo con apenas 17 años, insisto. Bueno, hoy no va a estar en el equipo, no fue ni siquiera convocado por un malestar muscular, y va a hacer su aparición Calderón de arranque, y esta también es extraño porque no va a estar Valdés, justamente ya recuperado, viene estando en el banco de los suplentes, el que era titular, el que se había convertido en una de las piezas inamovibles junto a Lo Mónaco en su momento, acaso lo más sólido que tenía el equipo de Independiente en los últimos tiempos. Bueno, uno se fue ya hace un par de semanas, y Valdés, que estuvo lesionado, no puede volver a recuperar la titularidad. Entonces, además de esta ausencia de Arrayago y la presencia de Calderón de arranque, se suma a esto la ausencia de Zavala, que se está recuperando de una fractura en uno de los dedos del pie derecho. No estaría presente sino hasta el clásico, dentro de un par de semanas, así que por ahora la presencia en el equipo del chico Ramiro Martino, pese a que ya está convocado para esta fecha Vanegas, el jugador que viene de Tigre para ocupar también ese hueco que quedó en el plantel de Independiente, en el puesto de lateral por la izquierda. No hace mucho tiempo Independiente tenía superpoblación en ese lugar, hasta que llegó primero la venta de Valenzuela, después la lesión de Zamba de Irastorza, el chico de la reserva, y entonces tuvieron que salir de urgencia a buscar un marcador de punta por la izquierda. Y otros cambios, a Baldo por Palais en ofensiva, y la presentación de Morales jugando como titular en lugar del Chimi Ávila. Pasando todo en limpio entonces, el equipo para hoy: Rey en la valla, Godoy, Fedorco y Calderón la saga, y Ramiro Martino por izquierda, Pérez Cursi, Marcone y Mesa en la mitad de la cancha, en ofensiva Montiel, Morales y Abaldo para jugar contra Instituto, con arbitraje de Hernán Mastrangi, lo relata Zarratea.
0: Sí, además, Jorge, un partido que de los números es muy importante, ¿no? Porque si Independiente le llega a ganar a Instituto, queda a dos puntos de la gloria, que es el líder.
3: Instituto está primero.
0: Que tiene, claro, es el líder que tiene, se le pone a dos. También es cierto que si el resultado es adverso, esa diferencia, bueno, ya se estira a algo que sería mucho más difícil de descontar, pero es un partido muy importante el de Independiente, viendo también la realidad del grupo A, ¿no?, en la liga profesional.
2: Claro, y no solamente en lo que pertenece al grupo A, porque Independiente, dentro de todo, está por ahora cumpliendo el objetivo de mínima, que es clasificar a la fase siguiente, a los playoffs.
0: Claro, pero la tabla anual, ¿no?
2: La tabla anual, Independiente todavía no está entrando allí en la zona de copas, está cerca, está a un par de puntos, pero si bien todavía faltan 5 o 6 fechas para el cierre de la competición en cuanto a la posibilidad de la clasificación para la tabla anual, debe recuperar todos los puntos que ha perdido jugando sobre todo como local. Así que es un partido realmente importante para esa sumatoria de puntos, pensando en la clasificación para la siguiente fase, y también obviamente pensando en la tabla de las copas, en la tabla anual, objetivo que Independiente en el pasado año recordamos que no pudo cumplir. Dicho esto, en lo inmediato, lo futbolístico, el partido de hoy, bueno, ahora sí ya empezaron a mostrarse las cartas. Ayer hablábamos con Enrique Sacco, uno de los candidatos a presidente de Independiente.
3: No mostró muchas cartas, te digo, ayer.
2: Y no, faltó clarificar un poco más sobre los nombres que lo van a acompañar y demás, pero es como que todavía, hablando de cartas, se están orejeando las barajas.
0: Claro.
2: Va a haber, evidentemente, algo que anticipaba también el propio colega y candidato a presidente Independiente, una campaña que va a ser bastante sucia por parte de todos, por parte de todos.
0: Ah, mira,
2: va a haber fuego cruzado.
0: ¿Vos imaginás que van a ir los cuatro? ¿No hay posibilidad de ninguna alianza entre los cuatro que se perfilan como candidatos?
2: Y hay dos que están posicionados, que ya e incluso gente en la interna de la lista de Nakis, medio como que también hubo un frente allí polémico, porque lo subieron al ring a Gaudio cuando Gaudio se postuló oficialmente como presidente, como candidato a presidente. Entonces, es como que le levantaron justamente la imagen a Gaudio. Viste que cuando elegís a un rival y lo pones enfrente, lo estás levantando. Bueno, lo eligieron a Gaudio para ponerlo enfrente. Gaudio, que medía muy poco, y hoy está, después de que se presentó oficialmente, siendo una de las alternativas que los hinchas, al menos los socios, en las encuestas, están eligiendo. No sé si ya lo alcanzó a Naki, que fue el que picó en punta, pero son los dos que creo que están allí arriba, uno por un lado y otro por el otro, que no hay chance de que, al menos por ahora, en política...
3: ¿Ahora cuándo? ¿Cuándo será el momento, Jorge, en que empiecen a mostrar las cartas? Que digan, bueno, mi entrenador va a ser este, mi director deportivo va a ser este. De alguna manera empiecen a jugar fuerte, ¿no?
2: Claro, claro. Por otra parte, y para terminar lo que estaba diciendo recién, Bertoni por un lado y Sacco por el otro. Sacco yo lo veo muy convencido como para ser candidato a presidente. Bertoni lo mismo. Dificulto que se vayan a juntar alguno de estos cuatro, pero insisto, todo puede pasar. Ahora, respecto a lo que decís, Javier, es verdad, en algún momento van a tener que, por ahora Nakis prácticamente no ha hablado, van a tener que empezar a decir, bueno, mi candidato a entrenador es este.
0: Claro.
2: Decíamos ayer nombres que andan pululando por allí, sí, hay un montón. Milito, que se enojó cuando lo han nombrado, Holland para otros, el Turco Mohamed para otros, pero nadie muestra realmente, salvo Gaudio, que dijo, tengo al emir de Qatar que va a poner una cifra importante de dinero para sponsorear al club sin cambio y todo eso, el resto no ha mostrado por ahora absolutamente nada. Y hablando justamente de Gastón Gaudio, ahí sí mostró una carta ya. Ya mostró oficialmente el apoyo que todos los candidatos en Independiente quieren, que es el de Ricardo Bochini. La semana pasada ya había anticipado un poco Bertoni que su compadre, su amigo, medio como que le soltó la mano, estuvieron juntos, pero no le dio su apoyo. Sabemos que el gol tiene particularidades, lo maneja mucho de lo que tiene que ver con la imagen y con las decisiones y con sus ideas también hacia el exterior, expresarlas hacia afuera de su entorno, su representante. Su representante evidentemente fue con Gaudio, con el que más se ha acercado, con el que más ha hablado, y a través

0: Sponsor muy importante y el club no tiene que devolver ningún dinero, que es todo por publicidad. Y también quiero aclarar que Independiente es el mejor club del mundo y fue gracias a sus hinchas, a sus socios, porque ganamos todas las copas, Libertadores, Intercontinentales, Interamericanas, campeonatos locales, todo lo que ganamos en Independiente fue por todo lo que hicieron los socios durante toda su historia. He hablado con casi todas las glorias del club y queremos que nos acompañe en todo lo que sea la parte del fútbol de Independiente, porque lo han vivido desde adentro. Ojalá todos podamos estar nuevamente en este club que necesita de todos nosotros y de todos ustedes. Yo recibo por mi trayectoria deportiva un honorario del Club Atlético Independiente desde hace 10 años y les quiero aclarar que por esta tarea nueva que voy a hacer no voy a cobrar ningún sueldo adicional. Lo hago porque quiero estar al lado de la persona que me va a dar la posibilidad de volver nuevamente al club en un trabajo que siempre quise hacer.
1: Bueno, muchas cosas, ¿no? De la que dice el Bocha. Lo primero que me surge preguntarte, Jorge, obviamente a vos como conocedor de Independiente, de su masa societaria, es si en términos políticos el Bocha tracciona mucho.
2: Sí, sobre todo para la generación.
1: No la idolatría, ¿no? Perdón, Jorgito, sí, quiero aclarar esto. La idolatría está clarísimo, es el máximo referente de la historia. Vas a la cancha del Rojo, que tiene el nombre del Bocha. Pero eso me parece que es una construcción de Bochini y que lo político no sé si va por el
3: mira,
1: mismo
3: carril. Mira, te pongo un caso parecido. El Beto Alonso en River. El Beto Alonso es un ídolo. Sí. Pero en las elecciones donde ha participado o ha dicho yo apoyo a este candidato, no ha tenido no mucho predicamento.
1: Por eso te preguntaba desde ese lugar lo del Bocha, Jorge.
2: Sí, te diría que de la generación de 50 años para arriba, sí, es una voz obviamente autorizada y escuchada por parte claro. de los socios de Independiente, sí, que van a decir... ¿Por qué el discurso tan, obviamente lo escuchamos recién, muy coacheado del Bocha, muy preparado evidentemente por la gente de prensa de Gaudio para que diga lo que ellos necesitan que justamente el ídolo diga? Nosotros, los que hicimos grande Independiente, los jugadores, los que conocemos el club, bueno, la gente que vivió toda aquella época de Bochini jugador y de las copas y de los campeonatos, obviamente van muchos detrás de lo que dice el Bocha, más allá de la idolatría como futbolista. Dicen, si este tipo que conoce tanto el club dice que es por acá, vamos por acá.
1: Claro.
2: Ahora, de aquella generación a las generaciones más nuevas pasó mucho tiempo con gente que sabe que el Bocha es el ídolo máximo, pero que no lo vio jugar,
1: claro.
2: vio la gloria de las copas y todo eso, y sí vivió mucho más acá, y salvando las distancias, las idolatrías de Milito, de Agüero, y entonces van más por ese lado. Yo creo que haciendo una escala al Bocha, obviamente lo ponemos arriba, después viene la generación más nueva con lo que dirá o lo que dice Milito, por ahora no se ha pronunciado en favor de ninguno de los candidatos, y mucho más atrás, el Kun Agüero, a quien no solamente lo escuchan por ahí los que vivieron esa etapa breve pero fuerte del Kun Agüero como ídolo Independiente, sino que también se le reprochan muchas cosas, como por ejemplo, que no estuvo presente en muchos momentos en los cuales se lo llamó a intervenir y el Kun claro. estuvo en su mundo allí
3: ahora,
2: en Europa. Por eso lo pongo en tercer lugar.
3: Convengamos, Jorge, que si se le da a Gaudio, sería toda una novedad que un tenista, sin ser despectivo por el deporte que practica Gaudio, pero un tenista profesional... presida un club de fútbol, ¿no? Sería toda una novedad. Está bien, alguna vez Joao Belange fue presidente de la FIFA mucho tiempo y venía de la natación. Había sido un deportista de alto rendimiento de la natación. Pero sería toda una novedad, ¿no?
2: Sí. Está bien, pero... se han dado caso también... por ahí, no gente del deporte, pero sí de otros lugares como la televisión, los medios, los mediáticos, sin ir más lejos, Doman,
1: claro.
2: el Independiente, que ha llegado a ser presidente sin siquiera haber conocido la cancha antes.
1: Claro.
2: En este caso, Gaudio, por lo menos tiene una cuestión que tiene que ver con el deporte. Es otro deporte, el tenis, qué sé yo, pero tiene los contactos a nivel internacional sí. y todo eso, que es lo que él esgrime, que lo puede llevar a hacer... con su gestión sí. de presidente de Independiente, una buena gestión desde los...

0: de lo económico.
1: Jorge, a propósito de lo que decías de del Bocha, de Agüero y de Milito, en principio los tres en distintas listas, ¿no? Más allá de que aclaraste que Milito todavía no se expresó, pero no estarían compartiendo pero el mismo
2: tienen,
1: espacio.
2: Tienen nombres ligados. El caso de Jorge Fleita, que fue y es el preparador físico de Gaby Milito de toda la vida, si bien ahora no lo acompaña en México, pero en México lo acompaña su hijo como profesor,
1: sí.
2: Está en la lista de Nakis.
1: De Nakis.
2: Propuesto como una especie de director deportivo, ¿no? ¿O Jorge?
0: Claro, sí, sí, y además, sí, el Kun ya hizo explícito su apoyo. Recordamos que a Nakis lo conoce mucho, no de Independiente, sino de la etapa de la selección argentina.
1: Claro.
0: Así que, bueno, tiene ese contacto, ese conocimiento con uno de los candidatos a presidente en otro lugar que no es Independiente, justamente. Muchos de los nombres también históricos de Independiente también van formando parte de los diferentes apoyos a las diferentes listas, pero no son, si bien hay nombres importantes como el de Enzo Trocero, por ejemplo, reconocido por la gente de Independiente, como Pepe Santoro, gente que está trabajando en el club desde hace tantos años, no son nombres que traccionan tanto como si lo puede hacer el del Bocha o el del propio Gaby Milito, y se van pronunciando algunos por algunas listas y otros por ahora no han dicho absolutamente nada, y tendremos, muchachos, muchísimo para hablar. Y acuérdense lo que le digo, esto recién está comenzando, van a empezar los carpetazos, van a empezar todo tipo de que, pero vos estuviste. Y aparte, otra cosa, los que van, hay 12 agrupaciones en Independiente, 11 pueden presentar candidato a presidente, y una, la última, la que se llama Revolución y que es de Luis Islas, no puede presentarse a elecciones porque no le da todavía el tiempo. Por eso seguramente Islas va a meterse o con alguno de los candidatos que ya están ahora, o va a juntarse con alguna de las agrupaciones que todavía no presentaron candidatos para hacer el candidato a presidente. Y entonces, vamos a ver de aquí en más a dónde van a estar los que están, por ejemplo, ahora, o los que estuvieron en las comisiones directivas anteriores, me refiero a Moyano, a Maldonado, toda la gente que ya conocemos de los últimos 20 años de Independiente, hacia dónde van a estar metiéndose y tratando de meterse a escondidas, a paso sigiloso, sin que lo descubran, pero tratando de buscar también lugares para meterse en las diferentes listas. Esto también vamos a tener que ir viéndolo, porque, yo sé, por ejemplo, que la gente de Moyano, de Yoyo Maldonado, está tratando de meterse con la lista de Nakis. Y esto, por ahora, obviamente Nakis no lo va a decir porque, en términos... Es piantavoto. Pero sabe que si lo acepta a Maldonado, a Moyano en su lista, traccionan ellos 400, 500, 600 votos, que a los números de Independiente son importantes.
1: Seguro. Jorge, te mandamos un abrazo grande. La seguimos esta noche con Independiente Instituto en el aire de la radio 19:15, todos pendientes de lo que pase con el Rojo de Avellaneda. Abrazo grande, Jorge.
0: Dale, abrazo, muchachos.
1: Ahí estaba Jorge Godoy con toda la información de Independiente y los amigos que se siguen comunicando, Nabila.
3: Marcos desde Ibarlucé, en Santa Fe, un placer escucharlos. Gracias por todas las novedades del Rojo. Muchas gracias, chicos.
1: Abrazo,
3: desde,
1: Marcos.
3: Desde San Luis Capital escribe Ariel, el cordobés, trabajando en seguridad privada. Quiero que me informen de un posible 11 titular de Instituto Atlético Central de Córdoba para el partido de hoy a las 19.
1: Bien, después va a estar Gerardo Murúa, te va a dar los 11 de la gloria esta noche.
3: Desde La Brava, en Santa Fe, escuchando por la 540, la 10. ¿Se la merece Nico Paz? Hoy Boquita dice 2-1 a Unión. Abrazo. Y de paso pide un tema de Sumo.
1: Bueno, muy bien. Anota Matías Rezaigor, entonces. Me gusta también. Gracias por ese pedido que comparto. Yo también pido un tema de Sumo.
3: 11-3-870-7485. Ahí recibimos sus mensajes.
2: Bien. ¿Vamos a la pausa?
1: ¿Tenés una noticia muy importante último momento que rompe todo?
2: Para repasar lo que se va a jugar hoy en Liga de Naciones, continúa la fecha 3, en el grupo 1 Francia-Italia, van a estar jugando en París, Francia ya con 2 victorias de la mano de Zidane, Italia viene de ganar en el último partido de la mano de Mancini, no va a estar Mbappé lesionado, muchos se preguntan, ¿dónde está Mbappé?
1: ¿Dónde está Mbappé?
2: Porque al haber sido desafectado de la concentración francesa, debería haber vuelto al Madrid, sin embargo, hace 5 entrenamientos que no aparece, se lo ha visto en París acompañado de su novia, pero bueno, parece que se ha tomado unas vacaciones Mbappé.
3: ¿Vendrá a despedir a Messi?
2: ¿Quién sabe?
1: Se llevaron bien, ¿eh? Como estuvieron en París Saint-Germain.
2: Sí, sí, sí. Muy bien. Bélgica, Turquía van a estar jugando también en el día de hoy por el mismo grupo.
1: Bien, vamos a una pausa. Seguimos hasta las 15 en Pasión Nacional.
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1: Rápidamente nos vamos a hablar de Racing con Fabián Darío Codevila, más conocido como Pomelo. Me imagino que lo más trascendente pasará por saber qué va a pasar con Marcos Rojo en la academia. ¿Cómo andás, Pome? ¿Qué decís? Buenas tardes.
11: Santi, querido, yo ya no le doy bola a ese tema, ¿eh? Para mí es un tema remanido.
1: No, que, o sea, está bien.
11: El jugador, no sé, volvió a faltar a la práctica, ¿viste? Acá hay que poner los huevos sobre la mesa, perdóname la expresión.
1: Está muy bien.
11: Y decir, bueno, muchacho, listo, estudiante, ¿cuánto hay? 100, 200, quiero 500. Te quedé ir rojo, tómatela. Y si no me pones los 500, Gomis, ¿cuál es el tractor que está, el que menos rápido anda? El 2, bueno, anda a cortarme la pasta. Chau, listo, termina el arco rojo. Y fui uno de los primeros que lo bancó, ¿eh?
1: Sí, lo defendiste mucho a Rojo. Y
11: por eso te digo, yo, viste, no soy gris, blanco o negro, ¿eh? Lo mismo me pasó con Boivoda, digo, yo lo banqué siempre y llegó un momento que era insostenible y me da mucha pena tener que decirlo. Seguro. Pero era así, no podía seguir al frente del plantel de Racing. Y entonces hoy lo más trascendental, saquémoslo de Rojo, se lo dije a un par de periodistas partidarios que me llamaron, ¿qué pensás de Rojo?
1: Sí.
11: Termínenla con Rojo, viejo, ya está. ¿Hasta dónde vamos a ir con este tipo? Me parece que Racing es mucho más grande y trascendente que lo que puede ser la vida de Marcos Rojo, que se vaya donde quiera.
1: Seguro.
11: Un mes y medio de contrato.
1: Lo que queda claro es que en Racing no va a jugar más Rojo. Seguirá estudiantes o no, pero se terminó la carrera de Rojo en Racing.
11: Y como no queda mucho tiempo, sorpresa, sorpresa, estoy, Santiago, con el equipo que paró Romero. Yo no sé si quiere continuar o quiere que lo rajen el domingo después de estudiantes.
1: Le tenés confianza, Chirola.
11: No, y porque el equipo que pone en cancha hoy es increíble. Un 4-3-3 con Conegni y Totó Fernández. Vámonos, cierre la puerta.
1: Mirá vos, bueno. Juega en Río Cuarto, Racing.
11: Después y media de la noche el domingo.
1: Bien, a ver, repasemos el equipo que paró Chirola en el entrenamiento. Sí.
11: Cambeses, Canavo, Mateo Martínez, Escudero, se caía de Maduro, y Nacho Rodríguez.
1: Bien, lógico, hasta ahí esos cinco que nombraste, lógico, no tiene más que eso.
11: Lo saca a Lodico, que había sido de lo mejorcito, o por lo menos lo intentó.
1: El gol olímpico, sí.
11: Además, para introducir a Totó Fernández en un mediocampo junto a Leo Pérez y a Ortegoza.
1: Sí. ¿Cómo Ortegoza se sostiene Ortegoza?
11: Como la sabia, no hace ni bien ni mal. Todavía uno no.
1: Sí, se sostiene Ortegoza, raro, mira. Sí,
11: es increíble. Porque viste que el presidente de Talleres, para que te venda un jugador en un palo, porque muy bueno no es.
1: Sí.
11: Y para terminar, porque nos queda poco tiempo y se viene el top, menos mal que no está Álvarez.
1: Seguro, si no.
11: Para la delantera, un trinomio ofensivo con Lautaro Díaz, Maravilla y con Ekni.
1: Recuperado Lautaro Díaz.
11: Sí, señor, es una buena noticia. La mala es que juega con Egni.
1: Claro, y bueno, no se pueden, tanta buena no se pueden en un solo equipo.
11: Tampoco tiene tanta buena Racing. No,
1: bueno, pues te mandamos un abrazo grande, gracias.
11: Un beso grande, esperemos ver qué pasa el domingo, porque la semana puede arrancar movidita para Racing si no consigue una victoria en Río Cuarto ante un equipo que pierde con todos, ¿eh? Un abrazo.
1: Bien, perfecto. Te mandamos un abrazo grande. Ahí pasaba entonces Fabián Darío Codevila Pomelo con toda la información de la academia. Hasta acá llegó la primera hora de Pasión Nacional, pero hay más, ¿eh? Nos quedamos hasta las 3.
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0: Es la hora 14 en la Argentina, la temperatura actual en Mendoza y alrededores es de 19 grados, la humedad del 45%, el cielo se encuentra mayormente nublado. La Dirección General de Escuelas ha suspendido las clases por el viento sonda en turnos tarde, vespertino y nocturno. Ha sido una decisión tomada ad referéndum de los organismos que han indicado que el viento sonda podría ser intenso en distintos lugares de la provincia de Mendoza. Todas las escuelas involucradas con esta medida afectada por la presencia de viento sonda pasan a desarrollar las actividades de manera virtual a través de la plataforma aula.edu.tec, de acuerdo con los protocolos oportunamente comunicados. El presidente Milei está en Francia, habló del equilibrio fiscal, elogió a Caputo y apuntó a los gerentes de la pobreza. El mandatario argentino dedicó buena parte de su exposición a explicar su concepción del crecimiento económico de nuestro país. En la causa vacunatorio VIP declara la primera de las citadas por irregularidades en la aplicación de vacunas en época del COVID. Se trata de Lucía Antolini, quien se presenta ante la jueza María Eugenia Capuchetti. Liga de Primera División, varios partidos hoy en horas de la tarde. Independiente con Instituto será a las 7:15 en el Libertadores de América. Ricardo Enrique Bochini. A las 9:30, Independiente aquí en el Parque recibe a Gimnasia y Esgrima de la Plata. Y también a la misma hora Boca Juniors jugará con Unión de Santa Fe en la Bombonera. 19 grados la temperatura, 45 el porcentaje de la humedad, el cielo mayormente nublado. La visibilidad normal, 15 kilómetros. Hay una brisa del sudeste a 6 kilómetros en la hora. El pronóstico inestable, ventoso, con cielo nublado, poco cambio de temperatura. La hora 14, 2 minutos.
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0: Le agradecemos al amigo que escribió hace un rato y pidió un tema de Sumo que nos mejoró el comienzo de la tarde.
1: Qué parecido lo saca.
0: ¿Quién?
1: Frank Sinatra.
0: Ah, Jordan, viste, canta bien, ¿eh?
1: Bueno, lo saca
0: son,
1: bien.
0: Son los tesoros de igual, Sinatra, que van apareciendo.
2: Aquí llegan mensajes al 11-3870-7485. Hola chicos, muy lindo el programa, dice Elmo, desde La Pampa también saludan.
0: Gracias, Elmo.
2: Desde La Boca, Francisco, buenas tardes, Santi, equipo, muy bueno el programa de
0: gracias,
2: hoy.
0: Pancho.
2: Muy buenas tardes amigos de Radio Nacional, soy Daniel de Munro. Quisiera saber si River va a vender a Beltrán y por Messi decirle simplemente gracias Pulga, saludos a todos los conocidos de allí, abrazo grande, dice Daniel.
0: Gracias Daniel por comunicarte con nosotros. ¿A qué número escribió Daniel en Navila?
2: 11-3870-7485.
0: Y nos vamos a la provincia de Córdoba en este programa que es un ensamble federal. Siempre tenemos el gusto de poder compartir este espacio radial con Gerardo Murúa, así que le damos la bienvenida ahora en la mesa de Pasión Nacional, en el día en el que juega Instituto de Córdoba y que hay obviamente mucho para conocer en cuanto a los títulos que deben tener los equipos cordobeses en un fin de semana muy importante que se viene para ellos. ¿Cómo anda Gerardo? ¿Qué decís? Buenas tardes.
3: Hola Santi, querido, qué gusto saludarte, el gran abrazo para vos, los compañeros y toda la audiencia. Indudablemente la atención puesta en el clásico aquí en Córdoba que van a jugar Talleres y Belgrano el domingo a las 5 de la tarde, pero la realidad marca que un instituto puntero, un instituto que es el equipo que más puntos ha sacado en este torneo clausura, nos lleva la atención al menos en la jornada de hoy. Lo más importante en la gloria, la ausencia del capitán Fernando Larcón, vio la quinta amarilla ante Talleres, obviamente no va a estar hoy, lo reemplaza Agustín Masachesi, que ha sido la alternativa a los defensores centrales durante todo el campeonato. Tampoco está el colombiano John Córdoba, que sufrió una lesión muscular. Jeremías Lázaro le ha ganado el puesto estas últimas fechas, pero es una de las alternativas importantes para Diego Flores. En un rato hablamos de la formación titular y también del clásico. Conferencia de prensa ayer de Augusto Schott y Lisandro López. Lo más importante, tanto Talleres como Belgrano van a tener varias modificaciones. Talleres no tiene el uruguayo Álvarez Martínez, Alexandro Maidán está con la selección de Paraguay, también va a haber algún cambio más, incluso se habla de que Felipe puede llegar a jugar sin centro delantero. Belgrano va a tener la gran ausencia de su arquero Thiago Cardoso, que está con la selección de Diego Forlán con Uruguay. El Lucas Pasarini, que fue figura en el clásico anterior, va a jugar por Luvita Fernández y puede haber alguna modificación más, el regreso de Adrián Sánchez, la presencia de Alexis Maldonado, el ruso Cielin, que pondría cerca del ideal, salvo el arquero, por supuesto.
0: Bien, en un ratito volvemos. Gerardo, me quedé pensando, es el primer clásico que van a jugar con Belgrano campeón, ¿no? Todavía no había enfrentado Talleres siendo campeón Belgrano.
3: No, exactamente, y el último fue aquel de mayo de este año por el torneo de apertura, octavos de final que derivaron en el título después de Belgrano. Belgrano ganó el clásico de visitante ante Talleres en ese momento y repite como local el conjunto de Barrio Jardín. En aquel momento Talleres tenía la ventaja por haber salido mejor en la tabla de su zona. En la primera parte del año jugaron el Alberdi y empataron, y ahora se vuelven a ver las caras luego del título del Cele.
0: Perfecto, en un ratito volvemos Gerardo, pero ahora me tengo que ir a La Boca, donde está Juani Gijón con el móvil de Nacional, donde hoy el equipo del Vasco Rodolfo Arruabarrena va a jugar frente al Tatengue a las 21:30 y será transmisión de Radio Nacional, abriendo la cancha, en realidad no, abriendo, porque la cancha está cerrada y no la va a abrir, pero bueno, sí, en las inmediaciones está Juani Gijón. ¿Cómo va Juani?
4: ¿Qué tal, Santi? Vos lo dijiste, un equipo con identidad ya, un equipo que convoca, un equipo que al hincha le dan ganas de hacer 8, 9, 10, 11, 12, 15 horas de viaje para venir a ver a este Boca que lo ilusiona, que está en las semifinales de la Copa Sudamericana, que está en las semifinales de la Copa Argentina, que está en vida en la tabla anual, que tiene competición por todos lados. ¿Ustedes dónde vienen?
5: Nosotros somos de Banderaló, partido de General Villegas. Estamos al límite con La Pampa, así que tuvimos un par de horas de viaje, pero acá estamos en La Boca.
4: A ver, ¿quién vino acá? ¿Tu nombre?
6: Camilo Fernández.
4: Camilo Fernández, ¿a quién trajiste?
6: A mi hijo Cristian y a mi hijo Camilo.
4: ¿Ya son grandes, pero los trajiste?
6: Sí, los traje a la cancha Boca.
4: ¿La primera vez?
6: La primera vez que lo vamos a vivir los tres juntos.
4: La primera vez que vienen a la cancha de Boca la familia entera, una experiencia que no se olvida nunca más, ¿no?
5: Sí, una locura, la verdad, una locura.
4: ¿Cómo lo ven este estadio?
6: El templo, esto es el templo.
5: Lo que veíamos por la tele es una locura.
4: ¿Y cómo lo van a vivir esta noche, me imagino también?
5: No, esperando ya poder estar adentro, va a ser una locura, una fiesta total.
4: ¿Le ilusiona el equipo de Rabarrena al hincha Ceneice?
5: Sí, vamos por todas las competencias, el equipo está en alto, así que esperamos que Boca este año, de todos los frentes, gane todo.
4: Bueno, hay 4 frentes abiertos para Boca. ¿Cómo lo ven? ¿Cómo lo ven disponible? ¿Lo ven posible?
7: Posible todo. Copa Argentina, Sudamericana, campeonato. Ya entramos a la Libertadores, olvídate, ya estamos adentro. ¿Es el segundo viaje, el Vasco?
4: ¿El segundo viaje? No será mucho, che.
7: Hay que verlo.
4: Hay que ganar también, ¿eh?
7: Hay que ver todo esto.
5: La fe está intacta en el Vasco, así que esperemos que con este equipo pueda dar la vuelta.
8: Sí, como dijo Paredes, Boca está para ganar todo, somos Boca, viejo.
4: Paredes, referente del equipo.
5: Paredes, figura total de este equipo, más los pibes, el equipo... Muy ilusionado, la verdad, el hincha está muy ilusionado.
4: ¿Se ilusiona?
7: ¿Cómo lo vemos el 3 Valencia? ¿Eh?
4: ¿Se agrandó después del fin de semana?
7: No, se agrandó.
5: 13 pasos y racingueada total.
4: No, bueno. Chicos, y les tengo que preguntar, el fin de semana, se va a enojar, nos van a cortar la comunicación.
0: Sí, en algún momento se corta, Juan, y cuidado que hay problemas con la comunicación.
4: les tengo que preguntar, fin de semana jugó la selección argentina y jugó el pibe Flores. ¿Cómo lo vieron ustedes?
7: Nah, crack.
5: Máquina total.
7: Boca, es Boca eso.
4: Se ilusiona.
5: Me encantaría que él y Aranda estén muchos años. Va a ser difícil, pero nos van a dar muchas alegrías.
4: La 10 de la selección está vacante. ¿Quién la tiene que llevar?
7: Sí, Aranda. Yo lo veo a Aranda. A la vuelta, Aranda.
4: Ni Mastantuono, ni Nico Paz.
5: ¿Quién?
4: ¿Quién? El chico de la Fiorentina, ¿no?
5: No, ¿quién?
4: No lo quieren matar. Bueno, chicos, gracias. Buen provecho, vayan a almorzar tranquilo, nos vemos.
5: Aguante Boca, gracias, amigo.
4: Ahí está Santi, entonces, el hincha de Boca, que ya con mucho humor, con mucho carisma, empieza a palpitar este partido de este torneo clausura.
0: Qué grande tiene el hincha de Boca. Justificado, sí,
9: ¿eh? Está bien, claro.
0: Justificado, sí. Por el andar del equipo, por la calidad de los jugadores, porque el Vasco parece que la tiene clara. Y porque de pronto asoman estos pibes que se convierten en ídolos, ¿no? Lo del pibe Flores realmente es para enamorarse de un pibe con semejante atrevimiento, ¿no?
4: Indudablemente, pero comparar ya a Rabarrena con Bianchi me parece un poco mucho.
0: Y bueno, viste, el Vasco fue un discípulo de Bianchi. Él fue integrante de aquel equipo inolvidable. Así que debe haber aprendido mucho de Carlos.
9: Sí, pero es muchísimo, es muchísimo. Bueno, Juan, y nos avisás si tenés algo más desde la Boca, está el programa a disposición tuyo.
4: Perfecto, Santi, aquí nos quedamos.
9: Bien, Juan y Gijón, desde la Bombonera, donde hoy va a jugar el equipo del Vasco frente a Unión de Santa Fe, le damos la bienvenida en la mesa a Alejandro Rodríguez Bodart. ¿Cómo
10: Santi
9: le va?
10: Santi Lucía, ¿cómo estás? ¿Todo bien?
9: Sí, sale. ¿Viajaste bien, vos?
10: Javo, Navila, ¿cómo
9: ¿viajaste
10: andará?
9: A ver fútbol? ¿Tuviste alguna época de hincha o
10: no,
9: recordás
10: no.
9: algún
10: Pero
9: travel
10: sí recuerdo,
9: futbolero? ¿No?
10: Sí recuerdo 2 viajes que hice a Rosario para ver a Lanús. Bueno, amigos hinchas de Lanús.
9: Claro.
10: Que
9: encima viajaste llevaron, y no sí. para ver a tu equipo.
10: No para ver mi equipo, nunca viajé.
9: Pero,
10: para ver a mi equipo.
9: ¿Fuiste a la cancha con ellos o fueron
10: a la cancha
9: Rosario
10: con ellos.
9: Y te quedaste en Rosario y te
10: fui a la cancha con ellos, sí. No bien, recuerdo, lindo. Recuerdo un resultado, fue una 90, derrota de Lanús.
9: Los 90.
10: 2000, ya 2000.
9: Ah,
10: 2000.
9: Bien, más para acá.
10: Sí, con resultado de una derrota frente a un central de Miguel Ángel Russo.
9: Claro.
10: No te estoy dando mucha fecha porque viste que Russo
9: fue... No, claro.
10: Mucho tiempo,
9: muchísimo.
10: Y también viajé porque con el Javo hay una cuestión que nos une, porque
9: sí.
10: yo trabajaba en un programa, mi primer trabajo periodístico fue cubriendo la campaña de Banfield.
9: Sí.
10: Y con la gente que en aquel momento llamaba después de los 90, después fueron mutando los nombres, y viajé sí a ver a Banfield.
9: Claro.
10: Viajé varias veces ya en tarea periodística.
9: Viaje profesional
10: a ver a Banfield, viajé un par de veces a Rosario y...
9: Claro.
10: Sí, a Rosario.
9: Claro. Te lo preguntaba Ale a propósito de las historias que se encuentra Juan y yendo temprano a la Bombonera, ¿no? Y el recorrido de cientos, miles, en algunos casos, de kilómetros para estar presente en un partido de fútbol, que no dejan de ser historias conmovedoras que hace un tiempo tenían mayor continuidad, ¿no? Era como un correlato permanente del que era muy futbolero, que seguía a su equipo por todo el país. Uh-huh. Y que, nada, son dinámicas que hace décadas
0: lamentablemente perdimos. Bueno, Ale, vamos a hablar de algunas cuestiones que nos podemos dedicar al fin de semana, los que tengan algo más de tiempo, que están vinculadas a las pantallas y al fútbol.
10: Primero quiero destacar al hincha de Boca, que no importa quién sea, la 10 tiene que ser para uno de Boca.
0: No, que sí.
10: ¿Para quién es? No, Boca. Claro, Boca. Para mi hijo a los 3 años le pregunté quién tenía que atajar en el Mundial. Boca. Dijo. No, así que bueno, es eso, Boca. La 10 para Boca. Primero, te traigo una noticia que sé que te va a gustar. ¿Terminaste de ver Brasil 70?
0: Estoy en eso. La sigo,
10: ¿no terminaste?
0: No, lo que pasa es que llego muy cansado de la noche y es el momento en el que me encuentro solo frente al televisor, en la cama, y pongo una serie y la verdad, si no hay un partido de fútbol, porque si no, ayer estaba viendo Estudiante Platense, no tenía tiempo para ver Brasil 70.
10: ¿Y la patrona qué dice? ¿Vos le prendés la
0: tele?
10: No,
0: está trabajando.
10: ¿Toda hora trabaja?
0: ¿Qué? Y sí, bueno, pero viste que los noticieros hay que...
10: Sí, es cierto.
0: Estás arriba de la noticia permanentemente. Bueno, así que me pongo a ver Brasil 70, pero voy haciendo como microepisodios, pues son capítulos de una hora aproximadamente y voy hasta donde me lleva el cuerpo.
2: ¿Quién tiene una hora de corrido además para mí?
0: En la semana es un montón.
10: ¿Claro? Santi ya lo ve en formato vertical.
0: Exactamente.
10: Bueno, Javo la vio.
0: Sí,
10: gran,
0: 70.
10: Gran serie.
0: Me gustó. Sí, sí. Me gusta mucho la historia de Saldaña, es historia paralela.
10: Increíble.
0: Que va. Pónganle un ojo, obviamente le contamos a todos los amigos, a Brasil 70, que la encuentran en Netflix.
10: Sí.
0: Y la historia de Saldaña es que. Que él era periodista.
11: Se come la serie.
0: Y claro, sí, termina dirigiendo la selección de Brasil 70 y después cubre ese mundial.
10: Por algo el personaje lo hace Rodrigo Santoro, que es el actor brasileño más reconocido.
0: Ah, mirá.
10: ¿No?
0: Vos.
10: A quien vieron en 300. Alguno que haya visto Realmente Amor. Él estaba allí en esa película. Tenía una historia con Laura Linney.
0: Claro.
10: Pero bueno, por algo está él. Y ya que hablamos de, por eso te preguntaba de Brasil, HBO anunció que en algún momento, uno intuye del año próximo, aunque no hay todavía fecha, va a ser la serie de la democracia corintiana.
0: Ah, qué bueno.
10: Qué bien que
0: y
10: le
0: ya
10: va
0: hay actores.
10: ¿En serio?
0: Pedro Lamín va a ser del doctor Sócrates.
11: Y que va a ser el personaje principal.
10: Obviamente, claro que sí. Claro que sí. La democracia corintiana, todos recuerdan, en plena dictadura brasileña, años 70, 80, Sócrates y sus compañeros dijeron, acá se decide todo por votación popular. Desde cómo jugamos a
0: cuánto cobramos, qué comemos,
10: exactamente,
0: quiénes viajan, si concentramos o no, todo se definía en un plebiscito.
10: Sí.
0: Casi.
10: Bueno, e incluso yo recuerdo haber visto fotos, vos seguramente también las vieron, de la camiseta blanca de Corinthians con vivos negros, marca sí. Topper, que decía elecciones ya.
0: Claro, sí. Exacto. Directas, creo que.
10: Elecciones directas, sí. Bueno, va a haber una serie, todavía no hay fecha, pero Pedro Lamín va a ser de el doctor Sócrates.
0: Qué impresionante.
10: Sócrates.
0: No, ya la quiero, la necesito esa serie.
10: Bueno, te voy a llevar ahora el año 1986.
0: Sí.
10: Y un documental de la serie 30x30 de ESPN. Alguna vez hemos hablado, para los 30 años de ESPN,
0: sí.
10: ESPN le encomendó a 30 directores de cine que hicieran un documental cada uno. Algunos de ellos, como Barry Sonnenfeld, tipo reconocido, el director de Hombres de Negro, por ejemplo,
0: sí.
10: Hicieron, cada uno hizo su documental. Y acá te traigo un documental que se llama Without Bias, que traducido significa sin prejuicios. Pero es un juego de palabras, porque Bias es el apellido del basquetbolista que es retratado en este documental. Te pongo en contexto.
0: Sí, por favor.
10: Los Ángeles, Boston Celtics venía a ser campeón en el año 86.
0: Bien, con Larry.
10: ¿Sí? 85-86.
0: Con Larry Bird.
10: Y ustedes saben cómo es el tema del draft. El que sale campeón no puede elegir entre los primeros. Pero habían hecho un par de cambios de momentos para poder elegir, entonces le toca elegir segundo
0: a Boston
10: Celtics. Había negociado y elegía segundo. Y Boston Celtics decía, el reinado de Larry Bird está en su mejor momento, en un par de años se va a terminar. Tenemos que empezar ya a formar a la persona que va a competir con el que el año pasado contrató Chicago Bulls, que es Michael Jordan. Entonces eligen a un jugador de la Universidad de Maryland.
0: Sí.
10: Se llama Len Bias. Leonard Bias, pero le decían sí. Len.
0: Para que compita supuestamente.
10: Para que lo van a formar para que sea el líder de los Boston.
0: En la sucesión.
10: En la sucesión. Y para que ocupe ese lugar que uno esperaba que podía ser de Jordan, pero todavía no estaba definido.
0: Claro.
10: Jordan recién había sido elegido novato del año. Lo contratan, lo eligen número 2 en el draft. Es la segunda elección. Está en Nueva York. este chico, como suele suceder, se fotografía con la gorrita, con Red Auerbach, legendario dueño de los Celtics. Vuelve a la universidad esa noche con su familia. Al otro día se va a Boston, firma el contrato, firma un contrato con Reebok.
0: Sí.
10: Se lleva zapatillas, vuelve a la universidad y se muere de una sobredosis de cocaína.
0: Ah, no lo puedo creer. Ah, es una historia que...
10: Esa es la historia de Len Bias, y de eso trata Without Bias o Sin Prejuicios, el documental que es parte de la serie 30x30.
0: No te vayas de ahí, que lo quiero sumar a Gerardo, que conoce la historia también.
10: Dale.
0: Gerardo, la verdad que yo no desconocía la historia, y así como me la vende Ale... casi que me está obligando. ¿Dónde la encuentro? ¿En YouTube?
10: En Disney Plus.
0: Es una historia
10: conocida. En YouTube la encontrás también.
0: Perfecto.
10: Sí.
0: ¿Es una historia conocida por el basquetbolero, Gerardo?
3: Sí, sin lugar a dudas, Santi. El abrazo grande a Alejandro, lo escuchamos atentamente. Len Bias era otro Michael Jordan. En la Universidad de Maryland, ya antes, en las secundarias, tenía todas las condiciones que le vimos a Jordan: el atleticismo, la magia, la fuerza, la cuestión de la personalidad, y por eso Boston lo eligió. Es una de las grandes historias de la NBA. Ustedes vieron que si hay algo que los Yankees saben hacer es contar historias, entonces lo han transformado en un mito, porque con esos 22 años, su estadía en la NBA fueron esas 36 horas antes de la sobredosis. Es uno de los mitos más grandes de jugadores que no pisaron la NBA nunca, al fin y al cabo, pero que fueron convertidos en mito por esa historia que los rodeaba.
0: Qué bárbaro, qué gran historia. Bueno, le vamos a poner entonces atención al fin de semana. Son historias además que están contadas en 30 minutos.
10: No, dura un poco más. No, eran 30 años, 30 películas.
0: Ah, 30 años, 30
10: películas. Pero esta película dura una hora.
0: Una hora.
10: Un poquito menos de una hora.
0: Bien.
10: Y está muy bien contada, muy redondita. La encuentran en YouTube, la encuentran en Disney Plus. Está dando vuelta en varias plataformas.
0: Bien. Javi, hay una noticia que empezó a circular que tiene que ver con el amistoso que tiene que jugar Argentina mañana frente a Burkina Faso.
12: Sí, porque lo que se sabe hasta ahora es que el vuelo que trae a la selección africana hacia Buenos Aires todavía no despegó de Marruecos.
0: Claro.
12: No se conoce los por qué. Pero en principio, si no sale en las próximas horas, va a ser difícil que llegue mañana,
0: claro,
12: digamos, con tiempo y forma para disputar el partido amistoso con la selección argentina en el Monumental. Así que hay que seguir las próximas horas a ver si el vuelo que trae a Burkina Faso desde Marruecos, donde estuvo jugando un partido amistoso, estuvo jugando por la Copa África, la clasificación a la Copa África, hay que ver entonces si vuela a tiempo y llega a Buenos Aires con el suficiente tiempo como para poder estar presente en el Monumental mañana.
0: Bueno, ojalá que suceda, ¿no? Porque en este marco, con todo lo que está generando la selección, si se frustra el partido frente a Burkina Faso, vendrán muchísimos problemas, imagino. Ya vamos a ir a una pausa, no sé si tenemos algún mensaje más, Nabila.
2: Sí, llegan al 11-3870-7485. Buenas tardes, muy bueno el programa, dicen Juancho y Oscar, de viaje hacia Puerto Madryn. Saludo para ellos y buena ruta.
0: Qué lindo, claro que sí. Cómo me gusta imaginarme la radio, el programa futbolero, en un auto en tránsito, porque me siento ahí. Yo habitualmente,
2: exacto,
0: cuando voy en la ruta, busco una M y que me hablen de fútbol. Después ves lo que pasa en el programa, coincidís o no, le hablas a la radio.
10: Sí, nos puteás.
0: Los puteás, festejás, claro, pero estás ahí. Así que me alegro muchísimo que anden ustedes en esa situación.
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0: 26 minutos pasaron de las 14. Mientras escuchamos a la Vela Puerca, vamos a tener las novedades de Boca en la voz de Damián Zárate para el partido que tiene que jugar el equipo del Vasco esta noche frente a Unión y que estará en el aire de la radio. ¿Cómo le va, Damián Zárate? ¿Qué dice? Buenas tardes.
1: Abrazo, Santiago Lucía. ¿Cómo andamos? Muy bien. Tres ejes por los cuales podemos ir por el mundo Boca. Vos lo marcabas, juega esta noche con Unión, todavía con la duda que mantiene el Vasco, si lo pone a Flores, que entre semana debutó en el seleccionado argentino, o juega Villa, de buena actuación en el partido que le dio vuelta a Racing por Copa Argentina. Bray, Lozano, Dilolo, Jagger, Herrera y Blanco, Ascacíbar, Paredes, Delgado, Velasco, lo dicho recién, Merentiel juega segundo, y la duda entre Villa o Flores. Lo operaron a Toto Belmonte de la lesión de menisco, no va a jugar hasta el próximo año, pero ya lo operaron, la lesión fue en los últimos días y ya hoy fue operado. Y la confirmación que Boca va a jugar el partido de semifinal de Copa Sudamericana, de Copa Argentina, el 14 de noviembre, fecha FIFA, y ahí también es una solución para hoy y una complicación para mañana, aunque parezca un refrán más vinculado a Doña Rosa, porque también va a perder futbolistas en esa fecha, claro. Más allá que ahora no quería jugar porque le quedaba entre Independiente y River, que si una fecha FIFA seguramente va a tener el condicionante de no contar con Montero, habrá que ver qué pasa con Flores, habrá que ver qué pasa con Paredes si le reduce la sanción, así que por lo menos pateó el inconveniente que es jugar la semifinal contra Banfield hasta el 14 de noviembre.
0: Sí, en la próxima definición que tiene el fútbol argentino, que es la de la tabla anual, donde vamos a conocer el campeón que viene en nuestro fútbol, si hoy Boca llega a ganar su partido, queda a un punto del líder, que es Independiente Rivadavia. Por eso es una tabla que no se mira tanto, pero creo que los equipos que están en esa competencia es la que más tienen que mirar.
1: Sí, hoy a la noche se va a ir sabiendo Boca, si queda cuatro, si queda uno, si queda dos.
0: Claro,
1: porque Independiente Rivadavia
0: claro,
1: juega con Gimnasia, en simultáneo, a la misma hora. Así que es un partido muy importante, porque además, cuando termine esta jornada, van a quedar 5 partidos, 15 puntos en disputa, y es una diferencia cercana por lo que significa, y lo pueden contar muchos equipos, tenerlo a Boca desde atrás decidido a competir por la competencia que a vos te tiene como líder, ¿no?
2: Seguro. Sí, yo creo que por eso tampoco quiere jugar Copa Argentina Boca antes del partido de River, porque Boca piensa que con River puede llegar a dar la vuelta olímpica frente a River en la anteúltima fecha.
0: Y es una posibilidad. Si llega a sacar diferencia en la tabla anual.
1: Sí, la única diferencia, más allá de que ha mermado Independiente Rivadavia de Mendoza, es que tiene una única competencia.
0: Claro.
1: Que es el torneo clausura y el torneo largo. Que es verdad, quedan 6 fechas. A diferencia de Boca, que si bien no lo tiene en lo inmediato, tiene la cabeza ocupada en 4 frentes.
0: Sí.
1: La tabla anual, el torneo clausura, la semifinal de la Copa Argentina y la final de la Copa Sudamericana.
0: La Sudamericana todavía no tiene sede, ¿no? El partido en Río de Janeiro.
1: No, el partido de ida, no, todos los caminos, lo decía Javier en las últimas horas, ¿no?
2: Es casi un hecho que va a San Llonario, sí. Va a la cancha del Vasco.
0: Bueno. Bueno, Dami, te agradecemos por este ratito, te mandamos un abrazo grande, estaremos pendientes de lo que pasa con Boca esta noche frente a Unión.
1: Abrazo a ambos.
0: Bien, ahí estaba Damián Zárate con la información de Boca, las noticias ahora en el aire de la radio.
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0: la hora 14:30 minutos en la Argentina, 21 grados 6 décimos, la temperatura en Mendoza, la humedad del 38%, el cielo parcialmente nublado. Para tener helicóptero y médicos en el Aconcagua, Mendoza autorizó licitaciones por casi 6.000 millones de pesos. Tendrá un presupuesto cercano a los 3.420 millones y contempla 750 horas de vuelo, decía, en el Aconcagua hasta el año 2031. Para la atención médica se prevén otros 2.530 millones de pesos. La Corporación Andina de Fomento aprobó un crédito por 160 millones de dólares para transformar la Ruta 40 de San Juan. El proyecto contempla dos carriles por sentido, nuevos intercambiadores y mejoras viales para fortalecer el transporte y la conexión regional. El fiscal Gerardo Policita comenzó las pericias sobre las 8 billeteras virtuales de bitcoins del ex jefe de gabinete Manuel Adorni en el marco de la causa que lo investiga por presunto enriquecimiento ilícito. Matías Ledesma, abogado del ex funcionario, se hizo presente ante la Fiscalía número 11 junto con una computadora y un sobre cerrado con las claves de acceso a las direcciones que fueron aportadas en el requerimiento que entregó el pasado 21 de septiembre. El líder del campeonato de la clase 3 del Turismo Nacional, Agustín Canapino, dialogó con la prensa al desembarco de las categorías más vibrantes del automovilismo nacional a Mendoza los días 10 y 11 de octubre. El piloto analizó las claves de la lucha por el título con Julián Santero y todos los detalles de la fecha para la cual ya están a la venta las entradas. Nada más y nada menos que el Turismo Nacional en Mendoza. 21 grados 6 décimos la temperatura, 38 el porcentaje de la humedad, el cielo parcialmente nublado, la visibilidad normal, hay una brisa del este a 8 kilómetros en la hora. El pronóstico inestable, cielo parcialmente nublado y ventoso, con una máxima que llegaría hasta los 25 grados, producto del desembarco hipotético del viento sonda en el llano. 14:32 minutos.
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4: 3 minutos pasaron de las 14, entramos en el último de los bloques que tiene Pasión Nacional en la jornada de este viernes, y una comunidad futbolera, deportiva en toda la Argentina que se va comunicando con nosotros, Nabila.
5: Ricardo de Florida nos dice, hola Pasión, ustedes son los mejores, un clásico para escuchar con un vermucito.
4: Bien, me gusta, Ricardo. Bien, a esta hora, si ya podés arrancar con el vermú temprano. Afortunado tu caso, Ricardo. Hay que ver cómo lo lleva. Un vermucito te deja seguir con el día si es uno. Por supuesto, no hay demasiado problema.
5: Yo hace más de 30 años que no voy al Club del Rojito. Sé quiénes son los buenos y quiénes son los malos. Los candidatos también los conocen, dice Orlando de Núñez.
4: Bien, Orlando.
5: Y se suma Miriam. Hola, chicos de Pasión Nacional. Hermoso el programa que está haciendo Santiago. Y les mando saludos para todos.
4: Gracias,
5: dice,
4: Miriam.
5: Desde Huanqueros, en Santa Fe. Hola, chicos. Soy Oscar desde La Quiaca. Nuestro himno es bellísimo. En la cancha no sé por qué no dejaron que lo canten con la música, fue una pena.
4: Y porque eligen cantarlo a capela, ¿eh? No es una cuestión de permiso ni nada, sino que es una elección. A muchos nos gusta, a veces como recurso, pero sí, es cierto que a veces con música es otra y distinta la sensación. Vamos a dar el título que hay que conocer a esta hora, Javier Vicente.
6: Bueno, informa entonces la Federación de Fútbol de Burkina Faso que el viaje de la selección nacional de ese país desde Marruecos hacia Buenos Aires, desde la capital de Marruecos, está afectado por una cancelación sin previo aviso por parte de la empresa que fletó el avión. Así que están viendo de qué manera pueden reorganizar el viaje hacia Buenos Aires.
4: En un rato vamos a repasar todo el comunicado que presentó la Federación de Burkina Faso y esta dificultad que surgió hace minutos que pone en duda el partido de mañana,
6: sí, claro,
4: de la selección argentina.
6: Además, mientras más se demore la salida del vuelo desde Marruecos hacia Buenos Aires, corre más riesgos el partido por lo pronto en el horario que estaba planificado.
4: Seguro.
6: Salvo que lo puedan postergar al domingo, por ejemplo.
4: Habrá que ver.
6: Porque estoy pensando mucha gente del interior del país.
4: No, claro, que sacó la entrada y que viene especialmente.
6: Y que viene especialmente. Sí,
4: si te tenés que alojar, no es una
6: sería dificultad. Una gran frustración.
4: Bueno, hay que tener paciencia, seguir la información oficial, que por el momento el partido no está suspendido, pero no pudieron viajar hacia la Argentina los jugadores de Burkina Faso. En los Juegos Suramericanos que se disputaron en Santa Fe, se dio el debut de los eSports y Daniela Arias, de José Cepaz, y su historia, porque ganó la primera medalla dorada de la Argentina en eSports, y ahora tenemos el gusto de saludarla en Pasión Nacional. Daniela, te damos la bienvenida. Mi nombre es Santiago Lucía. Primero que nada, felicitarte. ¿Cómo te va, Daniela? ¿Qué decís? Buenas tardes.
7: Hola, ¿cómo va? Muchas gracias por la invitación.
4: Bueno, Daniela, ¿cuánto tiempo dedicándote a los eSports? Que para aquellos que por ahí no están acostumbrados a escuchar hablar de esto, son juegos electrónicos.
7: Y la verdad que hace años me dedico a esto, competí muchos años, me retiré hace 2 años y volví hace un año y medio, hace un mes y medio, sí, por un tema de maternidad.
4: Mirá vos, te dedicaste los primeros 2 años exclusivamente, bueno, con todo lo que demanda, por supuesto, la maternidad, y después volviste. ¿Tenías decidido que lo ibas a hacer así? ¿Eso fue algo planificado o se fue dando de esa manera?
7: No, la verdad que cuando me retiré dije, bueno, hasta acá llegué, lo disfruté todo lo que pude, y nada, cuando me llamaron para los sudamericanos fue mucha charla con mi pareja, mucha charla con mi familia, bueno, mi tiene 1 año y 7 meses, era irme una semana, nunca lo había dejado solo, estaba con mi familia, pero bueno, la madre es la madre.
4: Y sí, y todo el periodo de preparación tuyo, ¿no? Como como deportista.
7: Entrenar así es bastante difícil, la verdad, pero bueno, me ayudaron los años de experiencia en ese sentido.
4: Claro.
7: Es más, estoy charlando con vos y tratando de que no se me mate el pibe.
4: ¿Qué? No, ocupate de eso, te pido por favor. Mirá que esto puede esperar, no hay problema. Cuidémoslo, ¿cómo se llama?
7: Enzo.
4: Enzo, cuidémoslo. Enzo, ¿sos hincha de River?
7: Fanática de River.
4: ¿Cuántos Enzo, no? El Enzo no falla, es como un indicador que...
7: Sí.
4: Bueno, ¿cómo fueron las condiciones para competir en los Juegos Suramericanos de Santa Fe?
7: Tema competencia, la verdad, o sea, lo que es la organización, súper bien todo, nos trataron de 10, también es un tema de que al ser algo nuevo, los eSports fue entendernos entre ambas partes, qué necesitábamos, cómo competíamos.
4: Claro.
7: Y en ese sentido, la verdad que toda la organización se puso la 10.
4: Claro.
7: El tema competencia.
4: Sí. No, te quería preguntar si desde cómo se manejan los eSports en relación a los géneros. Si vos competís contra mujeres, si compiten varones contra mujeres, este naturalmente, si están distinguidos.
7: En este caso hicieron femenino y masculino.
4: Ah, bien.
7: Normalmente es mixto, o sea, vos podés jugar y...
4: Obvio.
7: Hay torneos, pero cada tanto. En este caso yo jugué contra 4 chicas de otros países.
4: Bien. ¿Cómo es el nivel competitivo de la Argentina en términos generales en eSports? ¿Por qué juegan al FIFA, no? ¿O a lo que era el FIFA?
7: Al FIFA, claro, a lo que era el FIFA, sí, más conocido como el FIFA.
4: Claro.
7: La verdad es que es muy alto. Bueno, mi compañero que se llevó la bronce es uno de los mejores de Argentina. Y hay un nivel muy alto, hay muchos chicos jugando afuera, en Europa. Hay un chico que juega en el Manchester City, o sea, hay muchísimo nivel en ese sentido.
4: Claro, porque los clubes también empezaron a tener deportistas de eSport con representación institucional, ¿no? Acá en la Argentina no está tan desarrollado, hay algunos que creo que lo tienen, no sé si todos, pero hay varios pibes que van apareciendo representando a clubes.
7: Sí, duran poco acá y terminan en Europa.
4: Claro.
7: Europa realmente es otro organismo ya armado, el tema de los eSports, se maneja muchísimo.
4: Sí, ¿y por qué es importante que esto llegue a los ODESUR, a los suramericanos?
7: Y para que nos tengan en cuenta, para poder estar, si se pueden los panamericanos, afuera le está yendo muy bien. Y nada, es un poquito de darnos el espacio para poder demostrar que también es una competencia, es una disciplina y que le dedicamos mucho trabajo nosotros a esto.
4: ¿Cuánto tiempo? ¿Cómo es una jornada de entrenamiento tuya, Daniela, por ejemplo?
7: Bueno, en mi caso fue muy diferente por ahí al del resto, porque yo entrenaba cuando podía, básicamente.
4: Sí.
7: a veces era 2 horas al día, a veces era cada 3 días, 2 horas, cuando Enzo dormía. Realmente fue un logro que me haya ido bien con 1 mes y medio entrenando así, fue bastante importante.
4: Claro, ¿con quién jugaste contra quién jugaste la final?
7: La final contra la chica de Perú. Estaban Uruguay, Paraguay, Ecuador y Perú.
4: Claro, ¿y cómo salió el partido final?
7: 7-6 lo gané a los 120.
4: ¡Ah, tremendo fue!
7: Sí, no, estuvo
4: impresionante. En tiempo de descuento, 7-6. Escúchame, Dani, tuviste que explicar mucho y argumentar, y me gustaría que en ese sentido tengas la posibilidad acá en Radio Nacional de hacerlo. ¿Por qué los eSports son un deporte?
7: ¿Y lo puedo explicar? Sí.
4: Sí, claro, obvio.
7: Está deporte, sí, lo buscan en el diccionario, lo que significa la palabra deporte, entramos. Competís contra otra persona, te preparas mentalmente, físicamente también tenemos que estar bien, porque vos imagínate que son muchas horas, no estás bien físicamente en alimentación, no te rinde la cabeza, y si no te rinde la cabeza, no puedes competir.
4: Claro.
7: Entonces lleva todo un proceso psicológico, tenemos preparadores psicológicos, tenemos coach, hay todo un laburo atrás, no solamente que nos sentamos y jugamos. Claro. Que es lo que por ahí se cree. Realmente hay mucho trabajo.
5: Daniela, acá Nabila te saluda. A mí, yo soy una aficionada, y por lejos de considerarme una deportista, ni mucho menos de animarme a sumarme a un torneo, pero ¿hay una organización de salas de juego donde uno pueda empezar a sumarse como para empezar a levantar un poquito la vara o el nivel? ¿O más allá de lo que aparece en la plataforma, uno puede armar sus grupos, equipos? ¿Cómo es esa dinámica? ¿Cómo funciona acá esa representación en el país?
7: Y acá nosotros, la organización que sería que se comunicó con nosotros y estaba con el tema de los juegos, es LEVA, se llama. Ay, perdón, estoy peleando acá con mi chango. Se puede, vos con el tema de una consola, si vos tenés una consola o una PC, ya podés jugar con otras personas, eso por ahí lo que tiene, que es mucho más fácil la interacción en ese sentido.
5: Pero yo, por ejemplo, si me sumo desde mi consola, ¿puedo encontrar tu usuario? ¿Puedo jugar contra vos directamente?
7: Sí,
5: ¿O estás como en otra liga?
7: Te agregas como amiga y no, vos podés buscar y jugar con quien vos quieras.
4: Buenísimo. Dani, ¿cómo sigue ahora después de ganar los suramericanos, de ser medalla dorada? ¿Cómo sigue ahora la planificación de tu carrera como jugadora?
7: Y ahora estoy volviendo a mi lugar de madre, que es mi lugar favorito en el mundo. Y vamos a ir viendo qué opciones tengo. Me gustaría mucho ir para el lado del coaching. Realmente es algo que me gusta. Por ahí no yo tanto competir, sino poder ayudar. Si aparecen chicas estaría genial. Poder capaz de retirarme. Pero me gustaría más para el lado del coaching, la verdad. Empecé a hacer contenido, prendo stream en TikTok, esas cosas.
4: Claro.
5: Jugando. ¿En dónde? También. Pasá los usuarios y te seguimos.
7: En Instagram estoy con _ Arias Dani, y ahí están todas mis redes.
4: Perfecto. Te agradezco. Y a través del Instagram vamos encontrándote en los distintos espacios. Bueno, te va a buscar Nabila, jugale uno. Nabila, ¿vos jugás al FIFA? ¿Con qué equipo jugás?
5: No me animo ni a decirle equipo, lo que tengo.
4: ¿Por qué?
5: No, porque lo hago muy cada tanto,
7: imagínate.
4: Ah, pueden jugar juntas, claro.
5: Claro.
4: Mirá qué compañera tenés.
5: Sí, me sumo para que me coaches más bien, para que me ayudes, me eches una mano. Así que voy a empezar a seguir tus consejos.
7: Me gustan mucho.
4: Claro. Buenísimo, Dani, te agradecemos por este rato con Radio Nacional, te felicitamos y mandale un beso grande a Enzo. Me imagino ya le habrás colgado la medalla a Enzo, ¿no? La dorada.
7: Sí, fue lo primero que hice. Ya la revolvió, ya no entiende todavía. Esperemos que haga un par de años lo entienda mejor.
4: Pero claro que sí, lo va a valorar y mucho.
7: Muchas gracias por llamarme, gracias por la paciencia que estoy acá.
4: Pero por favor, pero bueno. Dani.

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0: Encaramos los últimos 10 minutos de Pasión Nacional de este viernes 2 de octubre y nos vamos a la provincia de Córdoba. Hay mucho que conocer de los equipos cordobeses. Ya dio algunos títulos Gerardo Murúa de lo que viene para Instituto esta noche y el clásico cordobés que tendremos el fin de semana. Gerardo, te escuchamos.
1: Como no, Santi, vamos con la gloria que juega esta noche de Defiende la Punta en Avellaneda. No está Fernando Larcón, su capitán y referente, llegó a las 5 amarillas ante Talleres, lo va a reemplazar Agustín Masachesi, que lo ha hecho y muy bien cuando ha faltado cualquiera de los tres centrales de la línea de fondo, por lo cual hay tranquilidad en ese sentido. El otro ausente es John Córdoba, el colombiano que sufrió un tirón muscular en el entrenamiento del miércoles, por eso no es parte de la delegación. El equipo que sale prácticamente de memoria, más allá de la ausencia de Larcón, con Marcos Ledesma en el arco.

0: por los tres centrales, Mosevich, Galván, Masaches, y por las bandas, Juliano Cerato y Diego Sosa. En el medio de la cancha, Gustavo Abreu, Matías Gallardo, Alex Luna, Jeremías Lázaro y Matías Tisera, los 11 de Diego Flores para jugar esta tarde-noche en Avellaneda y seguir sumando puntos. La ilusión de la gloria, por supuesto, gigante por ser líder, pero siempre pensando en el objetivo que se plantearon antes del comienzo del campeonato, que es ingresar por primera vez a una Copa Internacional.
1: Claro,
0: todas las miradas están puestas.
1: No, sí, te iba a decir que es un objetivo que lo tiene ahí, ¿no? Instituto, así que no parece estar muy lejano de alcanzarlo y tendría una trascendencia total para la historia de Instituto.
0: Sin lugar a dudas, ¿no? Una historia muy rica en cuanto a la formación y a los jugadores que han surgido desde allí y que se podía agrandar con una clasificación internacional y por qué no pelear el campeonato clausura, porque se lo ve muy bien al equipo de Diego Flores.
1: Sin duda.
0: Paso al clásico, Santi.
1: Claro que sí.
0: Domingo a las 17 con Facundo Tello Figueroa como árbitro. Ayer dirigió bien en Platense Estudiantes, trae tranquilidad para el clásico del domingo. Es indudablemente uno de los pocos creíbles Tello y eso lo consideran los dos clubes indudablemente. En lo futbolístico, Talleres no tiene Álvarez Martínez, que se fue expulsado ante Instituto. A Alexandro Maidana, que convirtió el gol ante La Gloria, que está con la selección de Gustavo Alfaro con Paraguay, jugar esta noche ante Colombia, va a tener algunas modificaciones, la de Álvarez Martínez obligada, pero no pondría a Valentín Dávila, que es el único 9 que le queda en el plantel superior, jugaría con tres rapiditos adelante, Omar De Felipe, Rick Lima Moraes, De Pietris y Diego Baloye, que volvería a la titularidad después de tener molestias a lo largo de varios partidos de este campeonato, agregaría un hombre en la mitad de la cancha, con un medio campo que tendría Fattori, Esforza, o Galarza y a Cristaldo, y en la defensa volvería a la línea de cuatro. El posible equipo con un Zain en el arco, Schott, Catalán, el ex argentino Riquelme y Báez. En la mitad de la cancha decíamos Fattori, Esforza, Cristaldo. En la delantera Rick Lima Moraes, De Pietri y Diego Baloyes. Podría pasar que agregue un volante central más, que juegue Galarza y salga Cristaldo, pero por ahora así parece el planteo de Omar De Felipe, que ha tenido por primera vez un par de semanas para trabajar desde su llegada de manera improvisada a Talleres en el medio del campeonato. Las puertas del estadio se van a abrir a las 15. Talleres declaró día del club, por lo cual los socios tienen que pagar un extra de entre 13.000 y 30.000 pesos, de acuerdo a la ubicación, para ir a la cancha el domingo solo con hincha de Talleres. En algún momento Belgrano pidió la popular Artime, sí, y Talleres se la negó. Están en ese tire de afloje Talleres y Belgrano, porque Belgrano no le da lugar en Alberdi y después Talleres no quiere darle lugar en el Kempe porque su gente se enoja.
1: Claro, seguro. Bueno, Gerardo, vamos a estar muy atentos. Primero a Instituto, obviamente, en el partido trascendente que tiene hoy en Avellaneda, y el clásico, fundamentalmente, buena parte del país futboleros atentos todos a lo que pase con Belgrano y con Talleres. Te escucharemos con el análisis, por supuesto, que el lunes. Así que, bueno, un fin de semana recontra futbolero con especial atención en términos de la fecha en lo que pase con Talleres y Belgrano. Te mandamos un abrazo grande, que tengas un excelente fin de semana, Gerardo.
0: Fuerte abrazo y nos reencontramos el lunes. Un placer como siempre. Hasta el buen fin de semana.
1: Ahí estaba Gerardo Murúa con la información de los equipos cordobeses. Y nosotros acá en Maipú 555, en Radio Nacional, Buenos Aires, en la M870, con la noticia del momento.
2: A la expectativa, digamos.
1: Que es ver si llegan los jugadores de Burkina Faso, si sale el vuelo. Pude encontrarme con alguna información en este tiempo en el que estamos con Javier chequeando absolutamente minuto a minuto teléfono, comunicados oficiales. Tanto la Federación de Burkina Faso como la AFA estiman que van a llegar a tiempo.
2: Ah, bueno.
1: Pero pará, ¿qué es tiempo? ¿Qué es tiempo? Mañana al mediodía.
3: Si salen ya.
1: Mañana a las 13. Porque el vuelo charter desde Marruecos a Buenos Aires tiene una duración aproximadamente de 11 horas.
3: Ah, bueno, está bien.
1: Así que todavía tiempo hay. Van a llegar casi bajado del avión y al Monumental.
3: Claro.
1: Pero bueno, el tema que lleguen, ¿no? Claro. No sé si hay algo nuevo, si encontraste algo nuevo.
2: No, por el momento no, salvo el comunicado que emitió la Federación.
1: La Federación de Burkina Faso, la AFA, no se expresó.
2: No se expresó, pero bueno, En ese sentido, ellos lo que comentan es que, de sorpresa, la empresa que había sido contratada para el vuelo suspendió el mismo y que ahora están a la espera de ver si pueden reprogramar el vuelo con la misma empresa o si consiguen otra empresa que los traslade hasta Buenos Aires desde Casablanca. Ellos están en este momento en la ciudad de Casablanca, en Marruecos.
1: Claro, bueno, estaremos muy atentos durante toda la programación.
2: Y algo que se confirma, esto, ¿no? Leo Messi va a estar en el Monumental mañana.
1: ¿Se confirma?
2: Sí, sí, pero no con el equipo, sino asistiendo al partido.
1: Con la delegación. Bueno, es una noticia muy importante para todos aquellos que mañana vayan a ver a la selección argentina, saber que el hombre al que todos les quieren tributar su agradecimiento va a estar en el Monumental. Nos quedaban algunos mensajes, Nabila.
3: Hoy es viernes y el cuerpo lo sabe. Buen fin de semana nos desean desde Tucumán, hoy esperando a Boca desde las 9 de la noche. Dardo desde Bahía Blanca, genios, son unos genios. Buen fin de semana y buenas, Pasión Nacional esperando por Boquita hoy a las 9 de la noche, dice Diego desde Chivilcoy.
1: Bien, nos vamos con Titi Fernández a la provincia de Santa Fe en el cierre de Pasión Nacional para conocer los títulos de Unión, que tiene un partido enorme y algo más que seguramente nos va a contar Titi del Sabalero y del fin de semana que se viene, que también va a ser importante. ¿Cómo te va, Titi? ¿Qué decís? Muy buenas tardes.
4: Santi, ¿cómo te va? ¿Cómo estás? Muy buenas tardes para todos. 19 grados la temperatura en Santa Fe, cielo totalmente despejado, pero una jornada, si se quiere, un tanto fresca para lo que estamos acostumbrado, sobre todo en primavera.
1: Claro.
4: Bueno, ¿qué es lo que se viene para Unión esta noche? Partido dificilísimo frente a Boca. Unión viene de perder los últimos dos partidos y Madelón sabe que enfrente tiene hoy un rival de fuste. No se descarta cambio de sistema táctico. Generalmente Madelón juega con 4-4-2, pero no se descarta que hoy juegue con un 4-4-1-1. Igualmente la formación todavía no está definida. ¿Dónde estaría la duda? Si juega Luna Diale o si juega Malcorra. Si me preguntás un once titular, sí, creo que Mancilla va a ser el arquero, Pintado, Rocha, Ludueña y Ayala. Para mí esa es la defensa. En la mitad de la cancha, Palacios, Menossi, Mosqueira, Malcorra o Luna Díale, y acá empiezan las dudas. ¿Jugará Estigarribia junto a Tarragona o jugará Malcorra junto a Luna Díale y Tarragona? Ahí me parece que están las dudas de un Unión que espera entonces por Boca esta noche 21:30, tratando de dar la sorpresa de la fecha.
1: Bien, sí, claro, y seguramente irá por esa pelea. Está en zona de clasificación, ¿no? ¿Unión?
4: No.
1: Ah, no, está a un puesto de clasificación.
4: Perdió la clasificación, claro, la zona de clasificación en la fecha pasada,
1: claro,
4: con la derrota frente a Independiente 2-1 cuando ganaba el partido 1-0. Se lo, claro, dieron vuelta a Unión y terminó resignando los tres puntos.
1: Claro, está a tres puntos de Lanús, a tres puntos de Newell's, que son los últimos que se están metiendo en esa zona, y el Tatengue tiene 13. ¿Y algún título de Colón importante para el fin de semana, Titi?
4: Sí, que va a jugar mañana a las 15, en condición de local frente a Estudiantes de Buenos Aires. El partido, arbitraje de Álvaro Carranza, está quinto Colón en la tabla, 49 puntos. El equipo podría llegar a ser, con los regresos de Thaler, Toledo y Lago, Jiménez en el arco, Peinipil, Thaler, Rasmussen, Castet, Antonio, Lertora, Toledo, Lago, Marcioni y Bonancea, para un Colón que sabe que ya se le escapó Ferro. Está muy lejos también Deportivo Morón, así que apunta todos los cañones al reducido.
1: Bien, Titi, te mandamos un abrazo grande, gracias por la info.
4: Abrazo, hasta la próxima.
1: Ahí pasaba Titi Fernández desde Radio Nacional Santa Fe, contando cómo viene Unión para esta noche en la Bombonera, y el Sabalero, que también juega su partido por la B Nacional este fin de semana, con todas las novedades de uno y otro de los equipos de Santa Fe. Gracias, Nabila.
3: Gracias Hatir, a vos, Santi. Buen fin de semana y buen fin de semana para los oyentes.
1: Exactamente, buen fin de semana para todos. Hasta acá llegamos con Pasión Nacional. Hoy recuerden ustedes que tenemos transmisiones. Vamos a estar con Independiente e Instituto desde las 19. Después, en la continuidad, Boca Unión, y todo el sábado y el domingo con Fútbol Show Nacional y todo lo que tiene que ver fundamentalmente con el seleccionado argentino de fútbol mañana ante Burkina Faso, si llegan los muchachos de Burkina Faso, por las dificultades que tuvieron con el vuelo que los tenía que traer a la Argentina. Gracias a Sebastián Vera en la producción, a Mati Arrezaigor en la puesta en el aire. Mi nombre es Santiago Lucía. Nos estamos encontrando el próximo lunes a las 13 en Pasión Nacional. El mariscal Roberto Perfumo, conductor de este espacio durante mucho tiempo, se iba y les decía chau, abrazo de gol.
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0: Es la hora 15 en la Argentina, 21 grados 6 décimos la temperatura en Mendoza, la humedad del 38%, el cielo parcialmente nublado. Alfredo Cornejo en Francia defendió la industria del vino, analizó la baja del consumo mundial vitivinícola, destacó la competitividad de las bodegas locales y reclamó un enfoque productivista para ayudar a la pequeña y la mediana empresa. Lo hizo a través de una entrevista en un medio como Bloomberg. El gobernador dijo que mantener una industria tan prolífica como la vitivinicultura no es lo mismo que cultivar soja. Iniciaron la necropsia de Kevin Dubé mientras tratan de reconstruir sus últimas horas de vida. La causa cambió de carátula y ahora está centrada en reconstruir las últimas horas del joven de 28 años. Hay más de 30 kilómetros entre la dormida donde Kevin habría estado antes de desaparecer y el lugar del hallazgo en La Paz en la jornada de ayer. Su mujer lo despidió con un emotivo mensaje en redes sociales. El ministro de Economía Caputo aseguró este viernes que la suba del riesgo país se dio en gran parte por el temor a volver al infierno que existe en la previa de las elecciones 2027 y por un shock externo bastante brutal. Estamos 600 puntos y la mitad hay que atribuirla al contexto internacional. Está afectado por la mayoría de los países. Este shock externo es bastante brutal. Pero no es solo eso, sino que parte de esta suba es por el temor que tienen algunos que vuelva al pasado, la Argentina. Un cierto temor de volver al infierno, resaltó Caputo al participar del coloquio de IDEA. Ya están las semifinales de la Copa Argentina. Ayer Platense lo eliminó Estudiantes, por lo tanto, justamente Platense jugará con Atlético Tucumán y Boca jugará con Banfield. Son los cuatro equipos que han quedado para dirimir la Copa Argentina. 21 grados 6 décimos la temperatura, la humedad del 38%, el cielo parcialmente nublado, la visibilidad normal, hay una brisa del este a 8 kilómetros, el pronóstico, cielo parcialmente nublado y ventoso con poco cambio de temperatura. 15.2 minutos.
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2: Bienvenidos a Estación Maridaje, un programa donde vamos a recorrer la provincia, los sabores y el turismo. Muy buenas tardes, bienvenidos una vez más a esto que es Estación Maridaje. Paola Ortiz junto con Sebastián Abela les vamos a acompañar esta tarde en un recorrido por los distintos puntos turísticos de nuestra provincia. Y esta vez, Sebastián, ¿cómo estás? Buenas tardes.
3: Buenas tardes, Paola, buenas tardes a todos los oyentes.
2: Nos vamos a ir al sur y a un lugar muy, muy solicitado por estas épocas porque estamos hablando justamente de el Valle de las Leñas. Allí sabemos que se encuentra parte de la cordillera de los Andes, a más de 2.200 metros de altura. Hoy, justamente, todo teñido de blanco, Las Leñas tiene allí distintas oportunidades para los amantes del deporte, pero aquellos también que aman el paisaje y la buena gastronomía, y además lleno en un marco de mitos, leyendas y un montón de historias.
3: Así es, porque hay que decir que es uno de los centros de esquí y de snowboard más importantes y elevados de América Latina, que se ubica allí en el departamento de Malargüe, o Malargüe, como lo llamaban los antiguos pueblos, al sur de la provincia, el punto más austral que tiene Mendoza, en el corazón de la cordillera de los Andes. Con, le doy algunos datos.
2: Dale.
3: Su base se encuentra a 2.200 metros sobre el nivel del mar y su cumbre alcanza los 3.430 metros. Cuenta con 17.500 hectáreas de dominio esquiable, es decir, que se pueden utilizar como pistas, y dispone más de 30 pistas que suman 52 kilómetros señalizados. Y una de las cosas que usted, si tiene la posibilidad, o usted que ha ido también, esquí nocturno, es una de las pistas iluminadas más largas de la región, hablando de Latinoamérica, no solo de la Argentina, y su altura garantiza una temporada larga, generalmente desde junio hasta septiembre.
2: Excelente, y vamos a hablar también de la fiesta de la nieve y de toda la actividad nocturna que tienen Las Leñas para poder disfrutar, además del esquí, porque hay mucho pub, mucho bar que ofrece música, buenos tragos y la verdad la posibilidad de conocer a un montón de gente de distintas partes del mundo que vienen en búsqueda de estas pistas. Pero eso lo vamos a hacer después de este tema musical. Ahora abrigate, una bufanda bien atadita al cuello, la campera, antiparras o anteojos de sol para que no te lastime los ojitos el reflejo del sol en la nieve, y nos vamos a esquiar.

0: ¿Y sabías que las leñas es sinónimo de aventura internacional, pero su mística va muchísimo más allá de sus famosas pistas de esquí? Porque en invierno el deporte extremo y el after ski en paradores icónicos como los bares de montaña arman un ambiente multicultural único. Pero el valle también es fascinante cuando la nieve se derrite en verano, el paisaje se transforma en un escenario ideal para hacer cabalgatas guiadas por vaqueanos, trekking de exploración y travesías en mountain bike. Además, muy cerca puedes visitar joyas naturales rodeadas de leyendas autóctonas como los enigmáticos Pozo de las Ánimas o la bellísima Laguna de la Niña Encantada. Ahí puedes ver el valle y también los paisajes y también toda la actividad que se genera en torno a la cría de ganado, porque ahí en Malargüe tenemos los mejores chivos del sur mendocino y también vamos a estar dándote una receta espectacular para eso.
1: Y además, usted lo decía allí, los habitantes de Las Leñas y el vínculo de Las Leñas y el valle de Malargüe con sus pueblos originarios es a través de la historia ancestral, la mitología local y los reclamos territoriales contemporáneos. Los habitantes, antes de la llegada de los conquistadores y colonizadores, eran los pehuenches. La conformación del estado en el sur de Mendoza estaba habitado principalmente por este pueblo. Y lo que usted decía, lo que se ha mantenido y que se sigue haciendo como una tradición, ahora ya también como una parte de la economía de ese lugar, más allá del centro de esquí, la transhumancia. Eran pueblos nómades, cazadores, recolectores, que utilizaban los valles de alta montaña como el Valle de las Leñas y el cercano Valle Hermoso durante la temporada de primavera y verano para la caza de guanacos y la recolección. Y luego se fueron afincando en la crianza de los animales, como usted bien los decía, los chivos. El pehuen, que es su nombre, significa gente del pehuen, araucaria, aunque esos árboles crecen más al sur, las redes comerciales y los desplazamientos de estos grupos conectaban profundamente toda la región cordillerana y de allí que eran los pehuenches quienes habitaban el Valle de las Leñas, y usted ya lo nombraba. Las leyendas y sitios sagrados que hay, como es el Pozo de las Ánimas, también la Laguna de la Niña Encantada, son dos de los lugares más cercanos que están allí al Valle de las Leñas, pero también si quiere ir, puede ir en 4x4, que es una travesía que se hace de diciembre a marzo, hasta la Laguna del Diamante.
0: Hermoso.
1: Es una travesía que conecta el sur con la parte más norteña del sur mendocino, que sería con San Carlos. Bueno, allí se puede hacer desde Malargüe toda una ruta que conecta con la Laguna del Diamante.
0: Y recién lo que contabas con respecto a la cría, ¿no?, de ganado caprino, el nombre que tiene Malargüe proviene justamente del vocablo mapuche, que significa malalgüe o malalgüe, que se traduce como lugar de corrales o corral de piedra, y este término hace alusión a las características formaciones rocosas que tiene y los valles cerrados de la región que los pueblos originarios utilizaban naturalmente para resguardarse y encerrar a sus animales. Seguimos recorriendo Malargüe, pero ahora nos metemos específicamente en el Valle de las Leñas, que como siempre estamos atentos, muy atentos a lo que dicta la inauguración, porque sabemos que para que se abran los centros de esquí específicamente, vos podés ir a visitar, a pasear, pero si específicamente querés esquiar, tenés que estar muy atento a la apertura, que estaba pronosticada o se había justamente pensado para el 19 de junio, sin embargo, esto no ocurrió y se reprogramó para el 1 de julio. Estará abierto y ahí arranca la temporada de invierno, donde vas a poder disfrutar de un montón de promociones como nos tiene justamente acostumbrados este Valle de las Leñas. También sabes que te quería contar, Sebastián, con respecto a todo lo que ocurre, vamos a hablar características y especificidades de la nieve, pero esto lo vamos a hacer después de la música.

0: Bueno, y como te prometí, ¿sabías que los secretos de la nieve, qué guardan los secretos de la nieve? Te los voy a contar, porque en Las Leñas se ha considerado, esto no porque lo digamos nosotros los mendocinos, sino por expertos de todo el mundo, como uno de los mejores centros de esquí gracias a un fenómeno climático único. Por su ubicación geográfica y su gran altura, alcanzando, como decías recién, los 3.430 metros en su cumbre, el valle recibe una precipitación de nieve extremadamente seca, fina, ligera, que está conocida técnicamente como nieve polvo. Esta calidad de nieve es ideal para el esquí fuera de la pista, atrayendo a deportistas olímpicos de todo el planeta que vienen a entrenar a Mendoza a contratemporada, porque bueno, sabemos que estamos en el hemisferio opuesto, así que aquellos amantes del invierno y amantes del esquí hacen el entrenamiento en contratemporada.
1: Sí, y otro de los datos que tenemos que saber, que en Las Leñas se encuentra una capacidad de fabricación de nieve artificial, pero uno dice, ¿cómo es que no se ha utilizado? Bueno, hay que decir que este sistema de nieve artificial cubre principalmente la base de complejo y las pistas de conexión, como la zona de principiantes y sectores intermedios, pero lo más buscado no se alcanza a cubrir con ello. Esto asegura el regreso esquiando hasta los hoteles, incluso en inviernos con pocas precipitaciones naturales, pero es necesaria esta precipitación natural. Y es necesaria, ¿sabe qué? También otro dato que se da, tiene que estar necesariamente presente el sonda en el Valle de Las Leñas previo a la inauguración, porque recordemos que los que aseguran las precipitaciones nieve en la presencia de este viento que tanto dolores de cabeza nos genera a mendocinos y visitantes, pero es el preanuncio de la llegada de la nieve. Y esta tecnología de avanzada, que son los cañones de nieve artificial, utiliza nieve de alta presión que pulveriza agua a temperaturas bajo cero, y al entrar en contacto con el aire gélido de la cordillera, las microgotas se congelan instantáneamente y caen en forma de pequeños cristales de nieve en polvo. Pero tiene que tener, escuche bien, temperaturas inferiores a los 9 grados bajo cero para que se produzca este fenómeno de la nieve artificial y se pueda inaugurar completamente el complejo de esquí Las Leñas, porque el avance del hombre también modifica el comportamiento de la naturaleza y ha impedido que esta gran cantidad de nieve que se requiere para la apertura, bueno, se tenga que complementar con esta nieve artificial. Pero bueno, en unos días más ya va a estar inaugurado ese Parque Provincial Las Leñas.
0: Exactamente, te dejo un datito, o sea, porque sí, si estás ahí deseoso de ir a esquiar específicamente a Las Leñas, podés ir a hacer lo que quieras, visitar, disfrutar, conocer, pero si vos específicamente querés esquiar, te metes a la página lasleñas.com y hay un apartadito, una ventanita que dice estado de las pistas. Ahí vos chequeás y tenés habilitado y no habilitado, y podés seguir paso a paso cómo se encuentra cada una de las pistas y los sectores para poder ir a hacer este deporte. Continuamos aquí en esto que es Estación Maridaje con Sebastián Abela, Pablo Ortiz, pero ahora vamos a la música y enseguida volvemos porque nos ponemos el delantal y empezamos a cocinar.

0: Bueno, y la receta de hoy, obviamente, chivito de Malargüe, chivito malargüino al horno. Vamos a hacer, después de un largo día de mucho deporte, mucho esquí, de haber recorrido los senderos de roca volcánica, el cuerpo pide calorías y el rey absoluto del departamento es el chivo. Hoy vamos a hacerlo al horno con verduras rústicas, emulando los sabores que puedes probar en bodegas del valle como el viejo bodegón u otras que se encuentran en ese lugar. ¿Qué necesitas? Ingredientes: una pieza de chivito, medio o entero, cortado en porciones, 4 dientes de ajo picados, hierbas de la cordillera como tomillo silvestre, romero y orégano, un vaso de vino blanco mendocino, aceite de oliva, sal gruesa y pimienta. También para la guarnición vas a necesitar papas, calabazas y cebollas cortadas en cuñas grandes. ¿Cómo lo vas a preparar? Vas a tomar un cuenco, vas a mezclar el aceite de oliva con el ajo picado, la sal y las hierbas cordilleranas. Vas a adobar muy bien la carne frotando esta marinada por todas partes y la vas a dejar reposar al menos una hora. En una asadera grande armás un colchoncito con las papas, las calabazas, las cebollas y las salpimentás a gusto. Luego acomodás los trozos de chivito sobre los vegetales y vertés el vaso de vino blanco en el fondo de la fuente para aportar un poco de humedad. Luego tapas con un papel aluminio y cocinas al horno moderado durante una hora y media. Retiras el aluminio los últimos 20 minutos para que la piel quede bien dorada y crocante. Y ya tenés este riquísimo chivo al horno, fácil, sencillo. Y mirá, se me hizo agua la boca, delicioso este chivo de Malargüe. Después de la pausa me contás con qué vino podemos tomar este chivo.
1: Exactamente. Bien, Paola, y como lo prometido en deuda, vamos a hablar de con qué podemos acompañar este vino de este chivito malargüino, pero le doy un dato más. Si a usted le sobra chivito malargüino y le quedan los restos de la carcasa de los huesos, se puede hacer una sopa con eso mismo, que es muy nutritiva, la toman allí los puesteros para calentarse en las frías mañanas y sobre todo en las noches de Malargüe. Pero aquí en Estación Maridaje vamos a maridar este plato que nos contabas, Paola, con tres vinos que nos ofrece la provincia de Mendoza: el Malbec de alta gama, especialmente del Valle de Uco o San Rafael. ¿Por qué? Porque al ser una carne magra, pero cocida en un Malbec con un paso ligero por barrica, aporta taninos redondos y los tradicionales frutos rojos en boca que equilibran la untuosidad de este chivito malargüino. Si elegís un Malbec de zonas altas, como Tupungato o Tunuyán, su acidez natural y frescura cortarán de manera excelente con la grasa que pueda tener esta carne magra. Y también el Cabernet Sauvignon o de crianza o reserva. Los sabores que suelen salir del chivo suelen incluir hierbas silvestres como el tomillo de campo y el orégano, y el Cabernet Sauvignon destaca por sus notas especiadas de pimienta negra y pimiento que se acoplan perfectamente con los aromas herbales de la cocción de este chivito malargüino. Y el Syrah del sur mendocino, este vino se caracteriza por sus notas a frutas negras maduras, cueros y toques ahumados. Estos perfiles combinan de manera magistral con platos cocinados a la leña, al rescoldo o el fogón, potenciando el sabor rústico y auténtico de la gastronomía de este pueblo ancestral mendocino, pero que es uno de los más visitados por gente cosmopolita, es decir, de distintas partes del mundo. Bueno, se cree que por el Valle de las Leñas pasan de más de 30 nacionalidades por invierno allí, que vienen a visitar las pistas de esquí, así que no se pueden ir aquellos visitantes y sobre todo mendocinos que tengan la oportunidad de ir sin probar el chivito malargüino y alguno de estos tres vinos. Los reiteramos: el Malbec de alta gama, el Cabernet Sauvignon y el Syrah, un clásico del sur mendocino.
0: Bien, riquísimo, Sebastián. Bueno, ya preparamos la comida, tomamos vinos riquísimos, hicimos deporte, la verdad, completísimo. Pero ¿sabes qué? Antes de irnos y después de la música, vamos a cerrar con el broche de oro, una de las leyendas más características de la zona, que seguro si vas o si ya fuiste, te la contaron y te la sabés, pero es una historia de amor y está muy cerquita ahí del Valle de las Leñas.

0: Bueno, y como te contaba, la leyenda más famosa de Malargüe es la leyenda de la Laguna de la Niña Encantada, que está ubicada al estar abrazados a las heladas aguas de la laguna antes que ser separados. Cuenta el mito que la bruja de la tribu enemiga llegó a ver, vieron el rostro de la princesa reflejado en la superficie cristalina del agua, dándole al espejo de agua su nombre, de Niña Encantada.
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0: Hora 15:30 minutos en la Argentina, 22 grados 4 décimos la temperatura, la humedad del 39%, el cielo parcialmente nublado. Recordamos, información importante, debido a la alerta amarilla por viento sonda que mantiene el Servicio Meteorológico Nacional y atento a los pronósticos del tiempo, las recomendaciones de la Dirección de Defensa Civil de Mendoza, la Dirección de Escuelas comunicó que este viernes 2 de octubre se suspende preventivamente la asistencia a clases presenciales durante los turnos tarde, vespertino y nocturno en todos los establecimientos educativos de Mendoza. Las clases se llevan adelante a través del protocolo virtual aulas.edu.tec. Prevén firmar en marzo el crédito con la Agencia Francesa de Desarrollo para terminar el metro tranvía. Una comitiva de la Agencia Francesa de Desarrollo va a llegar a Mendoza la próxima semana. La provincia ya consiguió que el presupuesto nacional contemple un aval para facilitar este crédito. El riesgo país continúa en escalada y trepa al valor más alto del año. Alcanza los 650 puntos básicos al cierre de la semana. En tanto, las ADRS, las acciones argentinas, de empresas argentinas, en las bolsas internacionales, operan con disparidades. Liga de Primera División, 7:15 de la noche, transmisión de Radio Nacional, Independiente con Instituto, a las 9:30 de la noche, Independiente Rivadavia con Gimnasia, y a la misma hora, Boca Juniors se enfrenta a Unión de Santa Fe. 22 grados 4 décimos la temperatura, la humedad del 39%, el cielo parcialmente nublado, 15:32 minutos.
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¿Cómo les va? Muy buenas tardes, bienvenidos a las mismas 14.000 canciones de día viernes. Mismas 14.000 canciones que tiene una duración de apenas 25, 26 minutos. Arrancábamos con Ricardo Soule, quien hace muy poquito se nos fue de gira, unas horitas nomás. Seguramente estarán todos juntos escuchando y haciendo Box Day en algún lugar del universo. Cristian Silla en la operación técnica, quien les habla, Mario Ávila, bienvenidos. Nos reencontramos en este aire para ir hasta las 16, escuchando muy buena música. Espero que estén prestos a esto en esta tarde de pre-viento sonda. Lo estamos esperando, en algún momento bajará, están suspendidas las clases en toda la provincia. Hay temporal en alta montaña, por lo cual se encuentra cerrado el túnel internacional y hay pronóstico de nieve por lo menos por una semana en la zona de las cuevas. Recién el viernes 9 podría haber una ventanita de sol en alta montaña. El tiempo aquí en el llano, 22 grados 4 décimas, humedad 39%, viento del sur a 6 kilómetros, estamos bajo alerta amarilla por vientos ondas, espera una máxima de 25 grados. Para mañana sábado, una mínima de 12, una máxima de 21 grados, mayormente nublado durante todo el día. En tanto, en el este de la provincia, la temperatura actual es de 25 grados 6 décimas, espera una máxima de 27, también bajo alerta amarilla por viento sonda. Hay viento del noreste a 13 kilómetros en la hora y para mañana sábado se espera una mínima de 13 y una máxima de 23. Atención que para esta noche se podrían registrar en el este de la provincia algunas tormentas aisladas. Seguimos escuchando a Ricardo Soule, ¿les parece? En este caso, en Box Day, haciendo presente, luego Azúcar Amarga.

Ahí pasaba Box Day haciendo Azúcar Amargo en esta tarde, donde traeremos a Ricardo Soule durante media hora. Hay una nube, no hay duda, y luego libros sapienciales.

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1: Las 4 de la tarde en todo el país. Argentina y Uruguay establecieron una veda de pesca. Rige hasta el 31 de diciembre en la zona común de pesca y tiene como objetivo la preservación de los ejemplares juveniles de merluza. Durante ese periodo quedará prohibida la pesca y el uso de redes de fondo. Los obispos se preparan para la llegada del Papa. El informe de Andrés Campos desde Radio Nacional Esquel.
2: El obispo de la prelatura de Esquel, Monseñor José Slavi, confirmó que estará participando como integrante de la Conferencia Episcopal Argentina de la visita del Santo Padre León XIV.
3: Todos los obispos tenemos invitación y, de cierta manera, también obligación de participar y acompañar a Santo Padre a Córdoba, con Buenos Aires, como Luján. Tenemos un encuentro con el Santo Padre después de la celebración que se realizará en la Catedral de Buenos Aires.
1: La información deportiva ahora con Nicolás Álvarez.
4: La Copa Argentina dio a conocer las fechas de las semifinales. El 28 de octubre jugarán Atlético Tucumán Platense y el 14 de noviembre lo harán Boca Banfield. En tanto, la final se jugará finalmente el 2 de diciembre en sede y horario a confirmar.
1: Alerta meteorológica rige para Tierra del Fuego, sur de Santa Cruz, cordillera de Río Negro, extremo norte de la zona cordillerana de Chubut y sur de Mendoza. En esas regiones se prevén lluvias persistentes que en las zonas cordilleranas puede darse también en forma de nieve. Actualizamos el estado del tránsito con Ernesto Arriaga.
5: La ruta 7 de San Luis a Mendoza habilitada y el paso Cristo Redentor está cerrado a Chile. Recordemos también que la autovía del Mercosur 12 y 14 a Gualeguaychú, a Paraná, luego por la 18, a Paso de los Libres en Corrientes, está habilitada máxima 90 para micros. Aeroparque opera con normalidad.
1: En la ciudad de Neuquén, donde nos escuchás por FM 103.3, temperatura 20 grados 6 décimas, humedad de 48%, cielo algo nublado. En la ciudad de Buenos Aires, temperatura 17 grados 5 décimas, humedad 51%, cielo algo nublado.
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¿Cómo están? Muy buenas tardes. El gusto de saludarlos en este viernes. Tenemos 5 minutos después de las 4 de la tarde. Viernes 2 de octubre, estamos inaugurando este mes de octubre con una temperatura muy a tono con lo que dicen los pronósticos. Se habla del super niño y el niño, se habla que todo el verano estará en esta condición, ¿no? Con el cielo bastante nuboso, posibilidad de algunas chaparrones. Están las clases suspendidas aquí en Mendoza por la presencia de viento sonda, todavía hipotética, ¿no? Porque acá, por lo menos en lo que hace al lugar donde estamos, Radio Nacional en su sede física, acá no hay noticias del sonda todavía. En fin, esperemos que sea nada más que un pronóstico meteorológico fallido, preferiblemente que sea fallido en términos de viento sonda y que no se cumpla y se produzca algún daño. Bueno, 2 o 3 cositas así muy sueltas, muy desordenadas en mi cerebro de viernes. Lo primero, qué bueno que Burkina Faso no puede venir a la Argentina, ¿no? Porque peligra el amistoso de este sábado con la selección, mejor. ¿Para qué tiene que jugar la selección ese partido? Dios mío. Es horrible, ¿no? Que juegue ese partido la selección. Alguien me dirá, che, pero qué discriminador que sos. ¿Por qué? ¿Porque es Burkina Faso? No, porque no hace falta esto. No hace falta. Ya jugamos con Bolivia, jugamos bien, se vio el recambio. ¿Para qué traer un equipo ignoto aquí a nuestro país? ¿Para qué? Para golpearlo. Es como quien dice, che, yo quiero hacer boxing. A ver, ¿lo llamamos a tal? No, acá, no. Llamemos a... No, llama al más débil, que venga a mi casa el más débil. Bueno, el más débil se accidentó o no puede venir. Mejor. ¿Para qué te vas a aprovechar? Seguramente a Burkina Faso le haremos una boleta de 5 o 6 goles. Lo importante es ganar las finales, ¿no? Eso es lo importante. Eso como primer tema. Como segundo tema, ni se les ocurra, si están en la duda, ir a pagar los impuestos provinciales porque se van a llevar un mal día. Tienen un aumento absolutamente, pero absolutamente exagerado. El gobierno provincial no toma en cuenta que no hay aumentos de sueldos como los había en otras épocas, que son muy graduales los aumentos y muy poco el porcentaje, pero sí, el gobierno aumenta de un semestre para otro o de un año para otro el 40, el 50% los impuestos. Las patentes, el impuesto automotor, están impagables. Realmente la insensibilidad que hay por parte de las autoridades de gobierno de Mendoza para aumentar el impuesto automotor, no sé sellos, no he pagado sellos, pero sí impuesto automotor, impuesto inmobiliario, es realmente impagable. Y se lo ve en la filosofía del propio ministro de Hacienda, ¿no? Víctor Fayad sigue manteniendo esa postura dura, la postura de que hay que aumentar al ritmo de la inflación hay que aumentar los impuestos, pero están aumentando por arriba de la inflación los impuestos provinciales. Están matando la gallina de los huevos de oro, ¿no? Porque las personas que son cumplidoras, y yo no es por alabarme, ¿no? Pero generalmente me gusta, me produce un placer ciudadano ir a cumplir con mi obligación de pagar los impuestos. Va a llegar el momento que no lo voy a poder hacer. Y me imagino que muchísimas personas no lo van a poder hacer. Porque es imposible afrontar este nivel de aumento de impuestos provinciales. Impuesto inmobiliario, impuesto automotor, los impuestos patrimoniales. Bien, y lo tercero que quería comentarles tiene que ver con un hecho verdaderamente aberrante que habla justamente del mundo en el que estamos viviendo. Una persona que fue condenada a muerte, se le dispararon dos inyecciones letales y no la pudieron matar. Esto fue en Tennessee, en Estados Unidos, en Minnesota. No la han podido matar. ¿Qué es lo que pasará con esta condenada? Llevó adelante entonces un hecho que se produjo allá muy lejos en su vida. Se llama Krista Pike, tiene 50 años, hace 30 años está condenada a muerte
en los Estados Unidos. Algo falló en su ejecución y ha quedado viva. Yo leí hace algunos días que se iba a producir, que estaba ya en el corredor de la muerte, Krista Pike, y que no, incluso no había querido tener su última comida, como le llaman, este ritual, ¿no?, que tienen, siniestro ritual que tienen allá algunos estados de los Estados Unidos. Es como que preparan todo para los circos romanos, es como un espectáculo ver morir a un ser humano. Pero acá falló, falló la inyección letal, que se llama pentobarbital. Dos veces se la inocularon. Hoy tiene 50 años, fue condenada a 18 años por el crimen de Colleen Slimer, una joven de 19 años. Fue en 1995 y el asesinato lo cometió junto a su novio Shipp, Dudley Shipp, quien tenía 17 años. El joven no fue condenado porque tenía 17 años, la legislación lo protegía. Una amiga llamada Sola Peterson también estaba con ellos, pero solamente fue alguien que vio, ¿no?, este crimen, terrible crimen que cometió Krista Pike. Las tres llevaron a la víctima a una zona de bosque donde la torturaron hasta matarla. Bueno, lo cierto es que no han podido matar a esta condenada a muerte. Reitero, tiene 50 años y lo que le estoy relatando parece fruto de una irrealidad, ¿no?, de una ficción, pero es pura realidad. Y vuelvo a ese concepto tan trillado, tan remanido: a veces la realidad suele superar a la ficción. El caso de Krista Pike, de 50 años, creo que supera la afiebrada mente de cualquier autor de ficción, ¿no?, de novelas y novelas de policiales y demás. Antes de ir a la música, una sola cuestión más de índole, una sola reflexión más de lo que va a ocurrir este fin de semana en Brasil. Hay elecciones en Brasil. A veces nos quejamos de la falta de armonía que existe en la Argentina entre las fuerzas políticas, y tenemos razón, ¿no?, porque prácticamente no hay convivencia política, no la hay. Pero en Brasil es peor, ¿eh? En Brasil eso está estirado hasta el paroxismo. Fíjense que cuando Bolsonaro estuvo en el poder, Lula estaba preso, con una causa inventada. Y ahora, cuando Lula está en el poder, Bolsonaro, con otra causa inventada, está preso, detenido. Aquí en la Argentina pasa también algo así. No sé si por causa inventada o no, pero la máxima referente de la oposición está detenida, está presa. Ya parece un modus operandi, ¿no?, de la política latinoamericana. Un modus operandi. La mejor manera de que tu rival político no compita con vos es meterlo preso. Y se me ocurre, hipótesis, están muy parejos en Brasil, muy parejos, están 50 y 50. Te dicen los cronistas, para dar un ejemplo muy, pero muy, digamos, evidente, muy patético, es 50 más 1. Están muy parejos en Brasil. Se me ocurre, por la lógica que estamos viendo en la política latinoamericana, que si gana Bolsonaro, el hijo de Jair, que si gana Bolsonaro, Lula nuevamente va a ir a prisión. Así se está dando la política en Latinoamérica, de esa manera. Qué triste, ¿no?, porque estamos en democracia. Si dijéramos vivimos en dictaduras, bueno, es muy comprensible que referentes de los partidos políticos, de la oposición, incluso gremialistas, actores sociales y demás, estén detenidos. Pero estamos en democracia, amigos, ¿eh? Estamos en democracia. Y lo más triste es que el Poder Judicial se presta para todo esto. 16:15 minutos, viernes 2 de octubre. Vamos a la música.

Hermosa canción, ¿no? Elton John, No quiero seguir así contigo. 16:19 minutos, un día como hoy, de 1869, nacen lo que para algunos es el segundo o tercer Jesucristo que ha pisado el planeta Tierra. Nace Gandhi, ¿no? Figura decisiva en la lucha por la independencia de su país, del Reino Unido. Mahatma Gandhi lideró la lucha no violenta de su país a través de la desobediencia civil. India se independizó en 1947, igual que Pakistán, provincia de mayoría musulmana, lo cual derivó en conflictos entre las dos nuevas naciones. Se me ocurre que hubo después de Jesucristo varios Jesucristos que no necesariamente tienen que ser de la religión que somos nosotros, ¿no? Simplemente ser hombres de paz, como lo era Jesucristo. Gandhi era un hombre de paz, ¿eh? Un hombre de paz. La guerra que hizo solamente se circunscribía en sentarse, quedarse sentado, mirando el piso y haciendo dibujos, tal cual lo hacía Jesucristo cuando le preguntaron por la prostituta que dibujaba en el suelo. Bueno, así, de esa manera, los sobraba Gandhi a los invasores ingleses. También en 1890 se produce el nacimiento de Groucho Marx. En 1924, para quien duda de la grandeza de un club como el Club Atlético Huracán, que fue uno de los fundadores del fútbol argentino, en todo sentido, ¿no? Digo porque en una provincia como Mendoza a veces te preguntan, che, ¿y Huracán qué tal? Toda la vida estuvo en la B y ahora está en la... No, Huracán fue uno de los fundadores del fútbol argentino. Huracán, si te remitís al principio del fútbol argentino, fue con San Lorenzo, con Boca, con River, con Atlanta y con Chacarita, fueron los fundadores del fútbol argentino, ¿no? Y con el primer club fue en realidad Racing Club. Luego inmediatamente florecieron estos grandes clubes de Buenos Aires. Decía y lo situaba al lado de, por ejemplo, datos que Cesario Onsari, jugador de Huracán, fue el que realizó el primer gol olímpico en el fútbol argentino. La selección argentina de fútbol recibe a su par uruguaya en un amistoso que se juega en cancha de Sportivo Barraca. Cesario Onsari, jugador de Huracán, patea un córner, la pelota ingresa en el arco uruguayo sin que ningún otro jugador toque el balón. El partido termina 2-1 para los argentinos. El jugador de Huracán acababa de inventar el gol olímpico en esta parte del mundo. ¿Qué tal, Y seguramente a lo largo del programa escucharemos algo de Sting, porque hoy es el cumpleaños del gran Sting. Gordon Sumner, músico inglés. Sting lideró el trío The Police a fines de los 70 y luego continuó una exitosa carrera solista. Estamos en este viernes inaugurando el mes de octubre con posibilidad de viento sonda. De todas partes del país nos están llamando, che, mucho sonda, mucho sonda. Están suspendidas las clases, pero acá todavía el sonda, afortunadamente, ni noticias. 16:23, la música.

Ataque 77 nos traía Hacelo por mí. Estamos a punto de llegar a las 4:30 de la tarde. Viernes 2 de octubre, les decía recién, sin clases presenciales aquí en la provincia. Cornejo está negociando con el presidente Milei la suspensión de las primarias abiertas, simultáneas y obligatorias, y se abre un verdadero interrogante sobre el futuro de Petri en la provincia. Hay una especie de pacto implícito entre el gobernador y el presidente a partir de sus lazos históricos que han sido bastante afines, ¿no? Este pacto podría cambiar por completo el tablero electoral en Mendoza. Esta negociación arrancó en la primera jornada del evento Argentina Week en París, donde Cornejo y otros 12 gobernadores han respaldado al presidente Milei. Esta misma noche, en una cena privada en la Embajada Argentina en París, el jefe de gabinete Santilli separó a los gobernadores para tener una charla puntual con ellos. Los 13 mandatarios provinciales habían blanqueado que el gobierno no quiere las PASO, porque en definitiva, como fondo está el objetivo de la reelección del presidente en 2027. Al parecer la respuesta de todos fue que estaban dispuestos a negociar, Al día siguiente llegó el ofrecimiento, también en una reunión privada con los gobernadores, Karina Milei les habría dicho que si ellos avalaban esta suspensión o eliminación de las PASO, ellos no presentarían candidatos propios en las elecciones provinciales. No les vamos a plantear competencia en los distritos, habría insistido la secretaria general de la presidencia. Al parecer, al mendocino esa oferta le habría agradado demasiado, porque elimina la posibilidad de que Petri esté terciando por el poder aquí y se le allana el camino inmediatamente hacia una sucesión puramente cornejista, ¿no? Ya tendría que elegir entre Natalio Mema o entre Salazar. Son los dos que están pugnando por querer heredar el sillón de Cornejo en esta próxima elección. Veremos qué es lo que ocurre, Esto se está dirimiendo en Francia. Allí Cornejo también defendió, cuando tuvo que hacer su alocución, defendió la vitivinicultura, dijo que era una tarea muy compleja, muy artesanal, una tarea muy, pero muy sacrificada. Nada que ver con hacer soja, dijo el gobernador al defender nuestra industria madre allí en Francia. 22.4 la temperatura, la humedad del 39%. 16:30 minutos, la información y seguimos.

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1: 4:30 de la tarde en la República Argentina. Argentina se dirige nuevamente a paso firme hacia el futuro. Lo afirmó el presidente Javier Milei en el acto de cierre de la Argentina Week París en la Torre Eiffel. Además, aseguró que el país está ante un cambio de página tras los últimos 100 años de historia. Y remarcó que estas fueron unas jornadas espectaculares en las que se pudo compartir la pasión por el futuro del país. Antes, el embajador de Francia, el embajador argentino en Francia, Jan Sielecki, enumeró algunos de los acuerdos que se alcanzaron en la muestra.
2: El ministro Caputo acaba de anunciar junto a la gente de Pluspetrol un RIG por 12.400 millones. Además de Total, otros anuncios muy importantes. Anuncio de Eramet, empresa de litio que opera en Salta, francesa también, que ha anunciado una expansión de su planta por al menos 350 millones de dólares. Otra empresa francesa, el rubro de los polímeros, ha anunciado junto a PAE, Pan American Energy, recuperar petróleo en Cerro Dragón, en Chubut. Inversiones en otros sectores también, que no solamente son energía o minería. Utopia, una empresa de turismo, es el líder número uno de glamping, este concepto de camping.
1: Trasladaron a Pity Álvarez a un psiquiátrico. El músico se encuentra en la institución Solar Colonial, en la localidad bonaerense de Castelar, y el próximo lunes deberá someterse a pericias. Es en el marco del juicio oral por el crimen de Cristian Díaz, en el que el cantante es el único acusado y que se mantiene en pausa hasta conocer los resultados. Mejora la salud de Mirtha Legrand. El sanatorio Mater Dei informó que está en proceso de recuperación para poder volver a su casa y que continúa con kinesiología. La conductora de 99 años fue internada hace 2 semanas por un cuadro compatible con una neumopatía. En la ciudad de Buenos Aires, temperatura 17 grados 4 décimas, humedad 53%, cielo algo nublado.
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Dear for Fears. Todos quieren dominar el mundo. Qué título, ¿no? Y la verdad que, si tiene algunos años esta canción, que los tiene, esta es de los 80, fíjate la vigencia que tiene, ¿no? Como la Biblia y el Calefón, como, en fin, todos aquellos los tangos que dicen que tienen más vigencia ahora que Cambalache, por ejemplo, ¿no? Que tiene más vigencia ahora que en otras épocas, en épocas en que fue creado. En fin, la sabiduría que tiene el arte de proyectar más allá del tiempo, la realidad. Proyectar la realidad más allá del tiempo. Parece una exageración cuando la escuchás y después la volvés a escuchar a los 30, 35 años y decís, che, mirá, qué razón que tenía, ¿no? Y qué razón que tiene. 16:39 minutos, estamos en la tardecita de este viernes, nos quedan aproximadamente 20 minutos para las 5 de la tarde. Estamos esperando el viento sonda también, recién nos hablaban desde Buenos Aires, preocupados. Está subiendo de a poco la temperatura, tenemos 24 grados a esta hora, la humedad del 36%, la humedad está bastante baja también. Condiciones propicias para que en forma incipiente se esté desarrollando este viento sonda. Hay una brisa del noreste a 8 kilómetros en la hora. Y para la tarde y noche de este viernes rumbo al sábado, cielo parcialmente nublado a nublado, ventoso y poco cambio de temperatura. El viento podría traer ráfagas de entre 60 y 70 grados, kilómetros, perdón, de entre 60 y 70 kilómetros, con lo cual se puede deducir, ¿no? Inferir que no va a ser tan agresivo, pero hay que cuidarse. Ha hecho bien la Dirección General de Escuelas en suspender las clases por cualquier problemática que se pueda presentar. Sabemos que hay mucho arbolado que está vetusto en la provincia y que no hace falta que haya un viento bien agresivo, ¿no? Para que un árbol se caiga. Falta de mantenimiento de las municipalidades. También la infraestructura de la calle que está bastante pobre, bastante pobre. Lo mejor es cortar por lo sano, como decían nuestros padres y nuestros abuelos. 24 grados la temperatura, 36 el porcentaje de la humedad, con el cielo parcialmente nublado. Seguimos escuchando la música en la tarde del viernes.

Los Fabulosos Cadillac nos traían Mi Novia Se Cayó en un Pozo Ciego. 16:44 minutos. Estamos en esta tardecita, decía, del viernes, esperando el viento sonda. Un día como hoy, de 1994, fallece Jorge Abelardo Ramos. A los 73 años se apaga la vida de este historiador y político referente de la izquierda nacional. Había nacido en 1921. Desde 1949 es su primer libro América Latina, un país. Le siguieron, entre otros títulos, Crisis y Resurrección de la Literatura Argentina, Revolución y Contrarrevolución de la Argentina, que abarca 5 tomos, e Historia de la Nación Latinoamericana. Fundador del Frente de Izquierda Popular, fue candidato a presidente en marzo de 1973 y en septiembre de ese año apoyó la fórmula Perón-Perón. Volvió a ser candidato presidencial en 1983, fue embajador en México en los primeros años del gobierno de Carlos Menem. Su muerte se produjo días antes del acto por el 17 de octubre.

3. Bueno, desde esa época hasta ahora hemos remado, muchas veces en dulce de leche, como se dice, en una democracia que le da pocas respuestas al ciudadano y que no debiera ser así, porque la mejor manera de vivir es vivir en la institucionalidad y en la democracia. Y la democracia le ha dado históricamente a este país muchas promesas y pocas acciones, poca factibilidad de esas promesas, ¿no? Como decía Alfonsín en su discurso casi inaugural de esa época, con la democracia no solo se vota, sino que se come, se cura, se educa. Poco de eso ha ocurrido en lo que es comer, educarse, curarse. La reflexión la tiene que hacer cada uno, ¿no? A manera de introspección. ¿Qué hemos hecho nosotros por el país? A lo mejor puede empezar a hacer una pregunta un poquito más generosa. A veces le pedimos todo a los demás, a nuestro gobierno, a nuestro país, a nuestro sistema, y no aportamos nada. Creo que si nos ponemos un poquito más laboriosos en términos de decir, bueno, tenemos que colaborar para mantener el sistema, que es el único sistema, imperfecto, pero es el sistema para vivir. Ahora, ese sistema es muy deficitario en toda América Latina. Rige la misma pobreza, rige la misma desocupación, rige el mismo desborde social, rige también la misma desaprensión con respecto a la gente que nada tiene, rige también a la concentración de la riqueza. Es toda América Latina, por eso es muy atinado esto de Abelardo Ramos, que ya no hablaba de un país, sino que hablaba de América Latina, un país. América Latina, un país. Prácticamente lo que pasa en América Latina, en un país de la América Latina, pasa en todos los demás. Hablábamos, por ejemplo, y para muestra basta un botón, el endeudamiento de la familia argentina. Bueno, es uno de los temas que hoy por hoy se está dirimiendo en la campaña electoral en Brasil y que le ha sacado muchísimo voto a Lula. Ahora ha pegado el volantazo, ¿no? Y ha prohibido las apuestas. Pero es un tema común, ¿no? El endeudamiento de las familias argentinas también es el endeudamiento de las familias brasileñas, es el endeudamiento de América Latina, una especie de país a la manera de la conceptualización de Abelardo Ramos, que no termina nunca de darle respuestas básicas al ciudadano, porque el ciudadano no está pidiendo que le regalen una Ferrari, está pidiendo que le cumplan la promesa de Alfonsín, el derecho y la obligación de ir a votar, pero la democracia también me tiene que servir para comer, para curarme y para educarme. Eso no está ocurriendo. 16:50 minutos, la música en el final.

Tom Petty nos traía Aprender a Volar. Quería comentarles también en esto que los colegas en la radio le gusta tanto jugar con la historia de este día, ¿no? Con lo que se denomina la efeméride, ¿para qué voy a utilizar un eufemismo? La efeméride. Un día como hoy, un 2 de octubre de 2016, el no a la paz se impone en Colombia. Fue un resultado de lo más sorpresivo que vivió Latinoamérica. El no al acuerdo de paz con la guerrilla gana el referéndum en Colombia en este año, en 2016, un 2 de octubre de 2016. La diferencia es mínima, apenas 0,5%, unos 55.000 votos. Además, la participación fue solamente del 40% de la población. El presidente Juan Manuel Santos es el principal impulsor del acuerdo con la FARC. Esto lo dejó Rengo a Santos, perder este plebiscito. Él creía que iba a ganar caminando y lo dejó políticamente Rengo. Decía, Santos fue el principal impulsor del acuerdo con la FARC para terminar con medio siglo de violencia en el país. Pese al resultado adverso, el mandatario recibe el Premio Nobel de la Paz a los pocos días. El proceso de paz se pudo encauzar después de la derrota electoral con un acuerdo refrendado por el Congreso de la Nación. Así es la cuestión. A veces los pueblos son un poco más sabios o están por delante de lo que piensan los políticos de turno, ¿no? Porque Colombia efectivamente resolvió el tema de la paz, pero esto no iba a ser por decreto, ni por una decisión de un presidente, sino por un proceso histórico-político que fue bien interesante y que sigue siendo bien interesante en Colombia, un país que sigue atravesado por los flagelos históricos, ¿no? Por la producción de droga, por la propia droga, por la miseria, por la violencia, está absolutamente fragmentada Colombia y siguen vigentes algunas células terroristas, aunque, como les decía, ya el proceso de paz dictaminado por la gente en general se ha impuesto en ese país hermoso, país caribeño. Bien, estamos llegando al final, nos quedan 4 minutos para las 5 de la tarde. Hoy podría ser un gran día para Independiente Rivadavia. Juega Independiente Rivadavia y juega Boca. Si a Independiente Rivadavia no le llega a ir bien y Boca llega a ganar su partido con Unión, bueno, allí estará a un punto, se va a quedar Boca de la tabla anual. Si por el contrario gana Independiente y Boca pierde puntos, estaría muy cerca el azul del parque estaría muy cerca de ser el gran campeón del fútbol argentino, porque esto no es una estrellita, no es un campeonato como la Copa Argentina, que son 2 o 3 partidos y jugás la final. No, esto es una rueda, son dos ruedas, y un sacrificio enorme para ganar partido a partido y para ser el mejor de las dos ruedas. Pienso que quien gane esta final es el verdadero campeón del fútbol argentino, el campeón más meritorio. Reitero, los campeonatos que se están llevando adelante en la Argentina, tanto el Clausura como el Apertura, suele un equipo llegar octavo, como le pasó a Platense cuando le ganó a Huracán la final. Platense fue octavo de la zona A o E, no recuerdo, pero los méritos, ¿cuál fue? Y en esa recta final, en esos 4 partidos, ganar los 4 partidos, ¿no? En tiempo regular o por penales, ganó los 4 partidos. Bueno, es un campeón, y de hecho Platense estuvo jugando la Copa Libertadores hasta hace poco tiempo, porque justamente ganó ese campeonato hace 1 año y medio. Pero pienso que el campeón más meritorio del fútbol argentino está aquí, el que se ha esforzado durante 32 fechas, el mejor de 32 fechas. Así es que veremos qué es lo que ocurre. Va a recibir a Gimnasia y Esgrima de la Plata en el Gargantini. Se jugará este viernes 21:30. A la misma hora va a jugar Boca con Unión. Si Independiente pierde puntos y Boca gana su partido,
estaría muy parejo el final. Si Independiente llega a ganar su partido y Boca pierde puntos, bueno, allí estaría más allanado el camino para el azul del parque. Veremos, veremos. También se juegan otros partidos. Hoy a la tarde juega Independiente de Avellaneda también, que tiene posibilidades de ser primero en su grupo. Estará jugando con Instituto de Córdoba. Nos quedan segunditos para las 5 de la tarde. El agradecimiento a Cristian Cía. El abrazo grande. Que tengan un excelente fin de semana. Dios seguramente nos va a reencontrar el próximo lunes. Chao.

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1: 5:00 p.m. en la República Argentina. Se pone en juego si queremos la Argentina de la libertad o del oscurantismo. Lo afirmó el jefe de gabinete, Diego Santilli, en el cierre del coloquio de IDEA, en el que expuso de forma virtual desde Francia, donde participó del Argentina Week París.
2: ¿Y qué es lo que se pone en juego el año que viene? Se pone en juego si vamos para atrás o avanzamos. Se pone en juego qué Argentina queremos. La de la libertad, la del progreso, la de la inversión, la del desarrollo, la de las exportaciones. O si queremos volver a una economía cerrada, oscurantista, que nos llevó a una pobreza extrema. El presidente Milei está sentando las bases de una Argentina que va a crecer ininterrumpidamente. Por ese desafío tenemos que seguir avanzando.
1: Tucumán realizó una cirugía de alta complejidad inédita en el NOA. Un equipo médico realizó por primera vez en la región la extirpación por laparoscopía de un tumor en la cabeza del páncreas. El procedimiento representa un avance para que pacientes del norte argentino puedan acceder a este tipo de cirugías de alta complejidad sin tener que trasladarse. La información del deporte ahora con Nicolás Álvarez.
3: La Federación de Fútbol de Burkina Faso desea informar al público nacional, a los seguidores y a sus socios sobre la situación actual de la delegación de Burkina en Marruecos en preparación para su viaje a Buenos Aires. El viaje de la selección se vio afectado por la cancelación sin previo aviso por parte de la compañía charter. Recordamos que este sábado Burkina Faso tiene que enfrentar a la selección argentina en el segundo amistoso del equipo de Scaloni en el Estadio Monumental a partir de las 9 de la noche.
1: Alerta meteorológica es una advertencia naranja y alcanza el centro de San Juan, donde se espera viento sonda intenso con ráfagas que podrían superar los 90 kilómetros por hora. Hasta mañana continúa cerrado el paso internacional Cristo Redentor. El informe de Victoria Lupu desde Radio Nacional Mendoza.
4: El paso internacional Cristo Redentor continuará cerrado durante este viernes. Escuchamos a Osvaldo Valle, vocero de Gendarmería Nacional, respecto del próximo informe en la jornada de sábado para ver si se habilita el paso internacional nuevamente.
5: Sistema integrado Cristo Redentor cerrado por nevadas. Mañana, sábado, a partir de las 9 de la mañana, se van a reunir ambas coordinaciones para tomar decisiones, teniendo en cuenta que esta inestabilidad con nevadas, presencia de nieve ligera y fuertes vientos nos va a acompañar por lo menos hasta el día miércoles.
1: En la ciudad de Formosa, donde nos escuchás por AM820 y FM90.9, temperatura 26 grados, humedad 34%, cielo ligeramente nublado. En la ciudad de Buenos Aires, temperatura 17 grados 4 décimas, humedad 53%, cielo algo nublado.
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0: 5 minutos han pasado de las 5 de la tarde de este viernes 2 de octubre, segundo round por Radio Nacional hasta las 7 menos cuarto, campana de por medio y por supuesto con la sonrisa que nos genera que sea viernes, cierre de semana y con la compañía de ustedes agradecidos nosotros cada tarde y desde ya nosotros brindándoles desde aquí la información, lo que está sucediendo, lo que va a suceder. Una semana que ha sido muy intensa periodísticamente y que a esta hora tiene ya en breves minutos el regreso a la República Argentina por parte de Javier Milei e integrantes del gabinete, más 13 gobernadores, más empresarios argentinos después de lo que fue la participación en el Argentina Week allí en París, Francia, y con esta última jornada de este evento que de alguna manera, como venimos contando, busca ser o buscó ser un muestrario, una especie de exhibición por parte de la Argentina de sus recursos naturales, del potencial en distintas áreas de la producción, de energía, de agro, de minería, para atraer inversiones. Ha habido hoy un reconocimiento al presidente por parte del Foro Económico de París, así que estaremos dando cuenta de ello en un ratito más con el discurso que ofrecía esta mañana el presidente en ese sentido, y también en paralelo con el cierre del coloquio de IDEA en la ciudad de Mar del Plata con empresarios de las firmas más importantes de la República Argentina, con representación del gobierno, de manera virtual, con, recordemos, la mayor presencia del gabinete en París, pero de cualquier manera dejando su mensaje allí en el coloquio de IDEA, entre otros el ministro de Economía, Luis Caputo, y el jefe de gabinete, Diego Santilli, en el cierre del evento, con algunas definiciones que vamos a compartir. Por lo tanto, hasta mañana a las 10 de la mañana sigue siendo ocupado, en todo caso ejercido el Poder Ejecutivo, por Bartolomé Abdala, presidente provisional del Senado. Recordemos que también la vicepresidenta Victoria Villarroel está fuera de la Argentina, está también participando, cerrando su actividad en el encuentro de parlamentarios en Madrid, España, así que esto es lo que sucede. De cualquier manera, mañana a las 10 de la mañana el presidente retomará, o en todo caso se hará cargo nuevamente del Poder Ejecutivo en lo que respecta a la República Argentina. Y en una tarde soleada en la que aparentan vislumbramos condiciones de cambio en cuanto a la meteorología de cara a lo que será la multitudinaria peregrinación juvenil a Luján mañana, de la que estuvimos dando cuenta ayer. Estaremos de alguna manera repasando qué es lo que va a suceder también meteorológicamente hablando, de alguna manera también acompañando a las personas que se van a ir sumando desde el comienzo del día, también aquellas que hacen de alguna manera un recorrido más corto, que llegan a Luján, en alguna otra vía de transporte, a través del colectivo, a través del tren, fundamentalmente del tren, y hacen el último tramo de cara a la Basílica de Luján, con el cierre que tendrá lugar el domingo por la mañana con la ceremonia a cargo de Jorge Ignacio García Cuerva, arzobispo de la ciudad de Buenos Aires, en el cierre litúrgico entonces de la peregrinación a Luján. Y en cuanto a acontecimientos de Latinoamérica, y que desde ya son observados por todos los países y particularmente por la Argentina, principal socio comercial Brasil, elecciones en Brasil, primera vuelta. Hemos charlado de esto durante la semana con las impresiones de lo que va a suceder en un país en donde votan nada más y nada menos que 158 millones de personas, recordemos, habilitadas para sufragar, voto obligatorio. Primera vuelta en la que son principales contendientes Luis Ignacio Lula da Silva, que va por su cuarto periodo al frente del Poder Ejecutivo, y el senador Flavio Bolsonaro, hijo del detenido expresidente Jair Bolsonaro, que busca el regreso del liberalismo al poder. Y novedades deportivas que estaremos desarrollando también en el programa, porque hay comienzo de una nueva fecha del fútbol argentino, y también esperando saber qué es lo que va a acontecer mañana con algunas vicisitudes que ha habido respecto del partido entre Argentina y Burkina Faso, amistoso que nos prepara lo que será efectivamente la despedida de Lionel Messi el próximo martes. 17:10. Carlita Ruiz, ¿cómo estamos? Buen viernes.
1: Buen viernes, Hernancito. 17 grados 4 décimas la actual temperatura, 53 el porcentaje de humedad, algo nublado está el cielo por aquí.
0: Sí, si venir caminando por el centro, por lo menos todavía no se divisaban esas nubes.
1: Sí, pero esta mañana también salía el sol, se nublaba y fresco, no logra levantar, o sea, como que levanta la temperatura.
0: De todas maneras, mucho mejor que ayer.
1: Sí. Sí.
0: Mucho mejor que ayer, y con perspectivas de que las cosas irán cambiando con el correr de las horas.
1: Sí, van a ir cambiando.
0: Atención mañana.
1: Atención mañana, lluvia durante todo el día. No. Sí, sí, lluvia durante todo el día, tormentas aisladas, eléctricas, entre un 40 y un 70% durante la madrugada, la mañana de mañana, que va a ser lo más complicado, sí, en cuanto a las lluvias, entre un 70 y un 100%, altas probabilidades de tormentas aisladas y eléctricas, ya por la tarde quedan alguna lluviecita que otra aislada. ¿Lo confirma el señor Vaccaro y sus explicaciones?
2: Lo confirmo, sí, sí. En estos momentos está lloviendo en Coronel Suárez, provincia de Buenos Aires, sur y suroeste de la provincia, en Olavarría está lloviendo, y todo ese frente.
1: Vienen para acá.
2: Trenquelauquen también, un poco más al norte, Pehuajó, General Villegas, todo eso está llegando, está viniendo hacia la desembocadura, que es la ciudad de Buenos Aires, ¿no?
0: Muy bien, y como ha dado entonces su parte meteorológico, y como ha ingresado en el éter, sí, saludamos hoy, en este orden, al señor Jorge Vaccaro.
2: ¿Qué
0: con
2: tal, señor Hernán Mundo, señor Godoy, señora Carla? ¿Cómo andamos? Ruiz, tanto tiempo.
1: ¿Cómo le va, Vaccaro? ¿Cómo está usted? Cambié de silla nomás, pero sigo siendo la misma.
2: Exactamente. Bueno, como todo tiene que ver con Messi, por la despedida del titán de la selección argentina, ya podemos inferir a qué se va a dedicar. En principio, a la producción audiovisual, porque se acaba de presentar en Málaga la fantasía deportiva, así la titula Disney, Messi y los Gigantes, que es una producción animada para toda la familia, una serie que cuenta, a modo de fantasía, un enfrentamiento de un joven Messi con titanes. Así que bueno, la cuestión es que Messi y los Gigantes, esta serie animada infantil de fantasía deportiva, que sigue a Leo, un niño de 12 años que queda atrapado en una realidad alternativa gobernada por gigantes. Para regresar a casa deberá competir en batallas de alto riesgo, similares al fútbol, utilizando poderosas esferas, derrotar a gigantes legendarios y restaurar los reinos fracturados de Ico, que no sé quién es Ico. No importa. Bueno, la cuestión es que esto es más o menos la trama de este material que se va a conocer masivamente en 2027, pero que acaba de ser presentado en Málaga, que tiene una canción original grabada por Luke Ra, y que de alguna manera está mostrando el futuro inmediato de Messi, dedicado a la producción, porque es productor de esta serie animada que tiene Disney, ya obviamente Disney no lo iba a dejar pasar, y que en 2027 se conocerá o se podrá ver popularmente, masivamente, en su plataforma.
0: A las 17:13 minutos hay mucho para charlar, siendo viernes, de lo que se viene, y también para resolver algunas incógnitas o intentar resolverlas, el señor Jorge Godoy. ¿Cómo estamos?
3: No me pida tanto, Hernán Mundo, ¿qué dice? ¿Cómo le va, Hernán? Tocayo, querida Carla, para todos el gran saludo. Bueno, a ver, vamos por parte. Fecha 11 comienza en un ratito nada más, por y será favor, después del programa y del panorama, transmisión de Radio Nacional con Independiente Instituto Atlético Central Córdoba. Estará allí relatando Serratea con Minotti en el comentario. Y más tarde, en La Boca, el Xeneize frente a Unión a las 21:30 con De Jesús y Nico Álvarez en la transmisión de Fútbol Show Nacional. Esto en el adelanto, en los partidos de inicio de la fecha 11 del torneo clausura. Hay que ver qué va a pasar con el partido de la selección argentina. ¿Por qué digo esto? Mañana Argentina, a Domper estuvo recién en la Liga Profesional retirando las credenciales para los que vamos a la cancha y tardó como 3 horas para que le entreguen las credenciales de prensa. Así que imagínate lo que va a ser para el partido del martes, en el partido final de Messi con la selección. Muchísima demanda, muchísima gente, pero el partido a esta hora, si bien no hay ningún riesgo de que se suspenda explícito y ya comentado por parte de las autoridades oficiales, por ahora no está el rival. ¿Por qué? Porque les Etalons, los potros, así llamada la selección de Burkina Faso, la que está en el puesto 62 y del ranking FIFA y que mañana va a ser la selección rival de Argentina en el Estadio Monumental, todavía no está en el país. Está en Casablanca, está en Marruecos. Hace 2 días que ya tendría que haber estado en la Argentina. Una problemática en los traslados, en la empresa que le hacía el traslado, el charter, y por eso los jugadores se resisten a venir en vuelos particulares, o mejor dicho, en vuelos de línea, quieren venir en el vuelo particular, no lo están resolviendo todavía. Dicen desde la Federación de Burkina Faso, la Federación Burkinesa, que van a estar llegando en tiempo y forma para el partido. Bueno, en tiempo quizás sí, en forma evidentemente no, porque ya estamos a un día del compromiso, tienen un trecho largo todavía, pero todavía no está el rival de Argentina. Sí, por lo contrario, está Benín, el rival del próximo martes, que está saliendo ahora desde su hotel para Avellaneda para ver el partido de Independiente, y quizás después de Avellaneda parta hacia la Boca para ver también el partido de Boca dentro de un rato. Y después también hablaremos, claro está, de la B Nacional, porque hoy a las 7 de la tarde, Mundo, a las 7 de la tarde juega Ferrito frente al Deportivo Madryn. Dicen algunos amigos hinchas de Ferro que tengo, sí, que es el partido más complicado de los que quedan de aquí hasta el final.
0: Sí, con una baja importante, porque no concentra Parisi, goleador de Ferro, así que es una baja sensible para el equipo de Caballito, teniendo en cuenta lo que va a suceder a las 7 de la tarde, ante un rival de riesgo, ¿eh? Uno de los sí, equipos más difíciles, uno de los equipos más competitivos y de mejor campaña, como es el Deportivo Madryn, que el año pasado, recordemos, estuvo en las puertas de subir a Primera División.
3: Perdón, sí, quiero expresar mis más sentidas disculpas.
0: ¿Qué sucedió?
3: Yo tendría que haber empezado no con Boca, no con Independiente, no con la selección, con
0: favor,
3: que juega Ferro hoy a las 7 de la tarde. Perdóneme,
0: vaya,
3: Mundo.
0: El orden jerárquico como corresponde.
1: Es la última vez.
0: Claro que
3: no,
0: sí.
3: No volverá a pasar.
0: Agrego un dato respecto de, claro, una postal doméstica que se veía de alguna manera, doméstica de alguna manera, por llamarlo de alguna forma, lo que sucedía hace un ratito, como vos decías, con los jugadores de Benín, que subían a combis, ¿no? Literalmente para ir rumbo a Avellaneda y ver el partido de Independiente, como vos señalabas.
3: Por lo pronto, más organización en las dos son selecciones africanas, no están distantes una de otra en cuanto a la geografía, sí, en su ubicación, pero sí en el ranking FIFA está mucho más arriba la selección de Burkina Faso que la de Benín, pero la de Benín está por lo menos bastante más organizada en todo lo que tiene que ver con la logística hasta aquí para su viaje a la Argentina. De hecho, ya están aquí, hoy van a estar en Avellaneda y seguramente también en La Boca.
0: De esto y de mucho más estaremos hablando en segundo round hasta las 7 menos cuarto de la tarde, también desarrollando lo que está sucediendo en Mendoza y San Juan, con presencia del viento sonda, con alerta, con actividades suspendidas, por ejemplo, las clases, y bueno, todo lo que genera el sonda, que conocen bien los cuyanos en cuanto a, bueno, la alteración de la vida, también en cuanto a cuestiones respiratorias, cosas que de repente en otras latitudes no son tan conocidas, pero que saben muy bien aquellas personas que habitan fundamentalmente en Mendoza y San Juan. Así que después de las 18 estaremos yéndonos a la provincia de Mendoza para conocer qué es lo que está pasando por allí. Seguimos con segundo round, separamos y seguimos con más programa.
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0: 17 y 22 minutos, segundo round de viernes por Radio Nacional. Carlita Ruiz, si es viernes, nos cuenta novedades del tránsito. Veía hace un ratito mucha gente ya saliendo de zona céntrica, tratando de, interpreto, arribar a destino a casa o algún con algún plan
1: así
0: ya
1: es.
0: De la salida del trabajo. Y bueno, esto congestiona aún más los accesos y también los distintos servicios de transporte público.
1: Así es. En principio, los egresos más cargados que a esta hora habitualmente por, como decías bien, Hernán, vos, por ser viernes. Atentos, incidente vial en la Panamericana, en kilómetro 197, mano al norte. Allí, importantes demoras.
0: Muy bien, vamos a repasar lo que señalaba esta mañana el presidente Javier Milei, cierre de la Argentina Week, pero ya en un plano en donde recibía en el Foro Económico de París una distinción como el economista más influyente, así lo denominaron los organizadores. Desarrolló un discurso de aproximadamente media hora en donde habló y destacó y elogió a funcionarios de su gabinete y las distintas variables de la economía, subrayando en algún pasaje que el riesgo país, a su entender, y como lo ha dicho el ministro Luis Caputo, tienen que ver con factores externos. Me refiero a la suba del riesgo país de los últimos días por encima de los 600 puntos. Pero vamos a escuchar dos tramos de lo que decía Javier Milei esta mañana en París. Esto señalaba.
2: Básicamente, eliminar la inflación elimina la distorsión de precios relativos, estira el horizonte de planeación para el sector privado, consecuentemente no se hace mala asignación de recursos por tener distorsionados los precios y consecuentemente eso produce un reordenamiento macro y genera, digamos, asignaciones más eficientes y ahí eso genera una ganancia de bienestar. Digamos que esa es de una vez para siempre, porque básicamente el día que uno, digamos, terminó con la inflación, esa ganancia se evapora.
0: Javier Milei, que tuvo otro pasaje en donde, como lo ha hecho en otras oportunidades, destacó que dentro de su gabinete tiene preeminencia, o en todo caso tiene un rol destacado, la figura, a su entender, del ministro de Transformación y de Regulación del Estado, Federico Sturzenegger. Javier Milei esto decía.
2: Suelen agredir al ministro Sturzenegger y que además, no solo que lo suelen agredir, porque si lo agredieran de frente, eso no sería un problema porque una persona tan talentosa como Federico, digamos, podría desarmarlos instantáneamente, sino que lo hacen de manera cobarde escribiéndome y mandando mensajes a mí. Digamos, en un momento Federico había mandado algunas cosas, yo, digamos, se imaginarán que fijo las directrices, pero no puedo estar en todos los detalles. Pero de repente en mi teléfono empiezan a entrar cosas, y estallaba mi teléfono. Todos estaban quejando de Federico. Y yo dije, qué trabajo maravilloso está haciendo Federico. Es decir, estaba terminando con un montón de curros.
0: Javier Milei en este discurso que daba esta mañana en París, en donde también, en cuanto a elogios, ponderó la figura de Sandra Petovelo, al frente del Ministerio de Capital Humano, dijo que ha terminado la Argentina de los gerentes de la pobreza. Señaló también que antes pedían planes sociales, ahora piden trabajo. Esto señalaba el presidente esta mañana en la capital francesa. Y en líneas generales, y como lo había dicho en la apertura de la Argentina Week, hizo un llamado a seguir abriendo la economía de la Argentina. Decíamos que dejó su mensaje para el coloquio de idea, el coloquio empresarial que tuvo su edición una vez más en la ciudad de Mar del Plata. En el cierre, el ministro de Economía, Luis Caputo, en un mensaje que fue, como decíamos, previamente grabado, y dejó varias definiciones. Una de ellas era la siguiente, o es la siguiente.
3: Se logró una estabilidad económica, habiendo heredado una situación económica en donde realmente absolutamente nadie pensaba que esto era posible. Pero para mí, casi lo más importante es algo que se dice poco, y que creo que es clave, que es que además logramos hacerlo respetando la propiedad privada, es decir, sin atropellar la propiedad privada y respetando la santidad de los contratos, algo que Argentina nunca hizo.
0: Luis Caputo, ministro de Economía de la Nación, como decíamos, esto en el marco del coloquio de idea en la ciudad de Mar del Plata, y como decíamos en el inicio del programa, en un ratito más emprende el regreso a la República Argentina toda la delegación, en la que formaron parte también, recordemos, 13 gobernadores de distintas provincias de la República Argentina, además de empresarios argentinos que viajaron justamente a París.
4: Francia. Jorge Godoy con la información del deporte.
5: Bien, Hernán, decíamos que comienza la fecha 11 del torneo clausura. Tres partidos se van a estar jugando. En un ratito, a las 7 de la tarde, comenzará la transmisión. 15 minutos más adelante el partido entre Independiente e Instituto de Córdoba. Cerratea y Minotti en la transmisión de Radio Nacional. Esto es la fecha 11, insisto, en el clausura. Y 21:30, Boca frente a Unión con De Jesús y Álvarez. Y también se va a jugar en Mendoza, Independiente Rivadavia frente a Gimnasia y Esgrima La Plata. En cuanto a lo que tiene que ver con la B Nacional, o la Primera Nacional, como se llama ahora, lo decíamos hace un rato también, a las 7 de la tarde, Ferrocarril Oeste frente a Deportivo Madryn. Recordamos que Ferro lidera con 61 la zona A, a 6 puntos del Deportivo Morón, es decir que va con una victoria Ferro, en un partido complicado, por cierto, a tratar de mantener la distancia que tiene con el Deportivo Morón, que mañana va a estar jugando frente a All Boys por la fecha 32 de 36 de este torneo de la Primera Nacional. Por la zona B, el líder Tristán Suárez va a jugar mañana frente a Quilmes. Y lo que decíamos también al comienzo, Burkina Faso, la selección varada en Marruecos, en Casablanca, por problemas con el charter, debían llegar hace dos días. La Federación Burkinesa asegura, no obstante, que van a llegar, que van a solucionar estos problemas. Todavía están allí los jugadores, también medio como en pie de guerra los jugadores, porque les insistían los dirigentes en tomar vuelos de línea para tratar de llegar a la Argentina sin perder más tiempo, y ellos, que hace dos días ya debían estar acá, dicen que quieren mantener el plan original de un vuelo charter y no lo consiguen. Dicen que lo van a estar tratando de solucionar en estas horas para que Argentina tenga el rival mañana para jugar a las 21 en la cancha de Río. Burkina Faso, ¿qué quiere decir Burkina Faso? Gente honesta, ¿eh? Y se llama así no hace mucho tiempo, desde 1984 se le cambió el nombre, y yo me acuerdo en la primaria, cuando estudiábamos, que en los países de África figuraba Alto Volta, había que buscar la bandera y todo eso. Bueno, Alto Volta se ha transformado en 1984 en lo que hoy es Burkina Faso, en África Occidental, con límites con Mali, con Benín y con Costa de Marfil, entre otros países. Contra este rival va a estar jugando Argentina en el día de mañana, claro, si consiguen el vuelo y se llegan a Buenos Aires.
0: Jorgito Godoy, ilustrándonos entonces sobre lo que va a suceder mañana y dándonos las particularidades del rival de la selección argentina. Ha sonado el top, momento de informarnos, 5:30 de la tarde en Radio Nacional.
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7: 5:30 de la tarde en la República Argentina. Hubo una importante baja de impuestos, así lo señaló el ministro de Economía, Luis Caputo, al participar del coloquio IDEA en París.
3: En la medida que el superávit primario nos lo permitió, hemos ido bajando impuestos. Ya hemos bajado 3 puntos de producto de impuestos, y el año que viene probablemente estemos bajando 1 punto más con los anuncios hechos ya hace un tiempo. Entonces, no solo redujimos el déficit fiscal a cero, habiendo bajado el gasto, no subiendo impuestos, sino que incluso al final del mandato del presidente Milei va a haber bajado otros 4 puntos en impuestos.
7: San Juan bajo alerta por viento sonda, nos informa Claudia Cabrera.
8: Según el pronóstico oficial, las velocidades estimadas oscilarían entre los 40 y 60 kilómetros por hora, con algunos picos que podrían superar este umbral de manera puntual. Las zonas cordilleranas de Calingasta e Iglesia serían las más afectadas. En el Gran San Juan, el ingreso del viento del sector norte comenzaría en horas de la tarde, intensificándose durante la noche, disminuyendo su velocidad en las primeras horas del día sábado.
7: También en Santa Cruz hay alerta, pero por fuertes lluvias para esta noche y mañana sábado, acompañadas de vientos y caída de nieve. En la ciudad de Buenos Aires, la temperatura es de 17 grados, 4 décimas, humedad 53%, cielo algo nublado.
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0: En la Argentina, a las 17:32 minutos, en este día viernes, seguimos haciendo segundo round por Radio Nacional hasta las 7:45 de la tarde. Carlita Ruiz nos actualiza temperatura y también alguna cuestión vinculada al tránsito. Veía por allí la Panamericana con mucha circulación a esta hora.
1: Así es, 17 grados 3 décimas, la actual temperatura, 54 el porcentaje de humedad, ligeramente nublado está el cielo. Y te recuerdo que hay mucha congestión, más de lo habitual, a raíz de un incidente vial en la Panamericana, mano al norte.
0: A las 17:33 nos ocupamos de un tema que lamentablemente no está en las primeras planas, pero que va marcando una situación que se vuelve cada vez más crítica. Hablamos de Cuba y hablamos de Venezuela. Y hoy particularmente nos vamos a referir a Venezuela con lo que está sucediendo en materia de electricidad, con una crisis eléctrica sin tregua, de alguna forma, con un colapso del sistema eléctrico nacional que pone en jaque a buena parte del país y sobre todo a la zona que está más relacionada con la principal actividad, por cierto, de Venezuela, la histórica actividad más desarrollada en Venezuela y que la ha vuelto protagonista en todo el mundo desde ya, con la relevancia que tiene su recurso natural. Hablamos del petróleo, hablamos de Maracaibo, hablamos del estado Zulia, de la zona oeste del país, pero también de otras zonas del territorio nacional que se ven afectadas por apagones muy prolongados, por una situación de cortes de luz que impide una vida normal, pero que habla justamente de todo un estado de situación que va tomando cada vez un matiz más crítico. Y que en las últimas semanas, en los últimos meses, más allá de que tristemente esto no tiene gran visibilidad a nivel mundial, sobre todo por lo que es también el recorte en términos informativos de Venezuela hacia el mundo, de la imposibilidad muchas veces de que periodistas extranjeros trabajen justamente en Venezuela y muestren lo que sucede, en las últimas semanas, en los últimos meses, protestas por parte de los habitantes, particularmente allí de Maracaibo, en el oeste del país, que exhiben justamente su malestar, su bronca y la imposibilidad directamente de tener una vida normal en cada una de las jornadas en zonas, además, muy calurosas, por cierto, del país caribeño. David Gómez Gamboa es profesor de la Universidad del Zulia, director de la ONG Aula Abierta. David, un gusto tenerte nuevamente aquí en Radio Nacional. ¿Cómo estás?
2: Muchas gracias, Hernán, por esa además precisa introducción en relación a la problemática que lamentablemente padecemos millones de venezolanos en todas las regiones del país.
0: David, ¿cuál sería el calificativo para lo que se vive en Venezuela y en algunas zonas con mayor, con una posibilidad más crítica, con una situación más cruda respecto de la cuestión energética que redunda justamente en apagones?
2: Bueno, voy a tratar de evitar decir el calificativo porque la verdad es muy fuerte, lo cual me puede poner en una situación de riesgo y de inseguridad. Sin embargo, sí te voy a describir algunas cosas que tienen que ver con un calificativo que quizá la gente en tu audiencia, y gracias a todas y a todos los argentinos por atender esta problemática, quizá puedan concluir. En el 2026 se ha tratado de dar la imagen de que Venezuela ha cambiado, de que se ha restaurado o se camina hacia una transición hacia la democracia y la reinstitucionalización del Estado, lo cual primero no es cierto. Y más bien en el 2020, inclusive en la última entrevista que tuvimos, hablábamos de esas conclusiones de la misión de determinación de hechos cuando decía que el aparato represivo seguía intacto y el marco normativo restrictivo sigue intacto. La otra parte de la narrativa ha sido que la economía ha mejorado. Y en realidad, en un país que ha vuelto a las cavernas por los apagones eléctricos, especialmente en el 2026, difícil podríamos concluir que la economía ha mejorado cuando en realidad la situación se ha contraído aún más, justamente porque, tal como tú lo decías, en todas las regiones del país padecemos de apagones eléctricos que, cuando los denunciábamos hace una semana, eran de 6 a 8 horas, y hoy lamentablemente tengo que decir son en las regiones del país de 8 a 15 horas por día. Tú decías muy bien la situación de la temperatura en Maracaibo. Cada día de los 365 días del año es aproximadamente de 40 grados centígrados o inclusive más. Ahora, ¿por qué te describo esto? Para alertar que el tema de la crisis eléctrica en Venezuela, sin duda alguna, no es nuevo. Desde Aula Abierta hemos documentado distintas situaciones que podríamos resumir en tres grandes preocupaciones. Una, ciertamente la falta de mantenimiento por décadas. Dos, la mega gran corrupción que ha habido en el país. En el 2010, por ejemplo, se le invirtieron, y para entonces el presidente de la República, Hugo Chávez, decía que Venezuela era el país del mundo que iba a tener el mejor sistema eléctrico, obviamente porque invirtiéndole 29 mil millones de dólares al sistema eléctrico es para que en los siguientes años tuviéramos el mejor sistema eléctrico. Y la tercera gran cosa, sobre el tema de la corrupción hay que decir que una de las personas señaladas justamente por esos grandes casos de mega corrupción justamente está ahora siendo señalada como uno de los voceros, intermediarios, etcétera, de los nuevos acuerdos petroleros hoy bajo el tutelaje de Estados Unidos, el país. Ese detalle es sumamente preocupante. Y lo tercero que quiero decir es que en el 2026 han ocurrido nuevas cosas que hablan de que a las ciudades que tenían ya un sistema colapsado de electricidad por la falta de mantenimiento y por la gran corrupción, simplemente se les está quitando los megavatios de electricidad que las satisfacían, así fuera parcialmente. Antes del 3 de enero del 2026 teníamos apagones, pues quizás de 3 veces por semana, de 2 horas cada apagón, y ahora tenemos hoy apagones inclusive entre 8 y 15 horas. Pero cada mes parece que están aumentando los apagones, así como cada mes pareciera que estuviera aumentando la explotación petrolera. Fíjate que yo no soy experto en esto, pero soy el director de una organización que está haciendo investigación al respecto. Yo soy abogado y periodista, pero hemos hecho entrevistas a académicos con doctorados en temas de sistemas eléctricos, etcétera, y han alertado que en el 2026, obviamente, a partir fundamentalmente de febrero de este año, se incrementan los apagones porque se incrementó la explotación petrolera. Una explotación petrolera que para antes del 3 de enero estaba en 500 mil barriles por día, se aumentó quizás hace unos 3 meses, ya podríamos hablar de 1 millón de barriles de petróleo por día, y la idea era que en estos meses que estamos transcurriendo ya la explotación petrolera estuviera por lo menos en 1.200.000 barriles por día. Lo cierto es que conforme se aumenta la explotación petrolera, se aumentan los apagones, y ciertamente en medio de esta descripción de situaciones realmente muy preocupantes, llama la atención el discurso de Donald Trump en la Asamblea General de las Naciones Unidas hace unos días, donde lamentablemente no se habla de recuperación de la democracia, transición hacia la democracia, sino que se habla de recuperar o ocupar o aprovechar un botín. Y esto obviamente nos preocupa muchísimo.
0: David, y mientras tanto, imagino que es, lamentablemente, por lo que es lo que sucede habitualmente con otras variables de lo que acontece en Venezuela, una incógnita, ¿no? Me refiero a la información oficial sobre por qué suceden estas cosas en el sistema eléctrico nacional. Sí. Porque evidentemente, por lo que vos estás contando, por las entrevistas que has hecho, hay un serio problema en cuanto a la generación, más allá de problemas en la distribución, pero fundamentalmente de generar energía en paralelo con, bueno, lo que vos contabas, que es la explotación petrolera que sigue dándose, y en este caso con la presencia y el aval de Estados Unidos.
2: Sí, el tema en general, el sistema eléctrico nacional en teoría debería más o menos, según nos dicen los expertos, generar unos 30.000 kilovatios, pero tiene una capacidad de poder generar más o menos la mitad, unos 18.000 quizás. El problema es que al aumentar la explotación petrolera de esto que ya era deficitario, entonces se tiene que tomar. En principio, la industria petrolera, por la explotación del petróleo, todo lo que significan este tipo de operaciones, debería autoabastecer sus demandas energéticas, básicamente a través de la producción del gas natural, porque básicamente, digamos que la extracción de petróleo pues podría generarlos. Sin embargo, las instalaciones de PDVSA, la tecnología y los equipos están tan deteriorados que no puede autosatisfacer sus demandas eléctricas, y en consecuencia, según nos dicen los expertos, pues se está tomando la energía de donde únicamente se puede tomar. Y en el caso del Zulia, tú también lo decías en tu introducción, es uno de los estados, el estado que está de último en la cola en la distribución de la energía, pero además, para colmo, es el estado petrolero, fundamentalmente, que requiere además mayores consumos. Además, es el estado, uno de los más calurosos del país, sí. Y entonces, por ese tema de la temperatura, pues también requiere mayor consumo, pues por fundamentalmente todo lo que implicaría el uso de equipos de enfriamiento, de acondicionamiento, etcétera, de temperatura, y eso pues genera mayores consumos. Lo cierto es que la situación es muy preocupante, uh-huh. Y sí está bordeada en relación a una opacidad, como todo en Venezuela, uh-huh. Informativa, los apagones ocurren cuando ocurren, nadie sabe cuándo, y eso te inhibe como ciudadano hasta de, ¿sabes?, de entrar o salir a tu casa, tuviera un ascensor, agarrarlo o no agarrarlo, llamarlo o no tomarlo. Gente que vive en pisos 10, 11, 12 mayores, con una zozobra pues constante, obviamente inhibe la economía, inhibe la producción industrial, inhibe inclusive la provisión de gasolina para los vehículos, claro. Porque en las zonas donde se hacen los apagones, inclusive las estaciones de servicio no pueden surtir de combustible, y estamos hablando de cortes de 8, 9, 10, 11, 12, 13, etcétera, horas, lo cual, por ejemplo, en mi caso, que tengo cocina eléctrica, significa que si llego a la casa y no hay electricidad, ya yo sé que no voy a poder, por ejemplo, cocinar en las próximas 10 horas, 12 horas, o quién sabe usted cuántas horas, porque todo está arropado bajo el clima de la opacidad de la información. Claro, no hay información, nadie dice nada, no informa. El tema es, como tú lo decías, muy poco visible, uh-huh. Y por eso hacemos estas alertas a la comunidad internacional sobre lo que ocurre.
0: ¿Vos, David, estás en Maracaibo?
2: En Maracaibo, vivo bien. En Maracaibo.
0: Correcto. Claro que sí, estamos hablando, y por supuesto vos lo sabés, y le contamos a la audiencia, Maracaibo es la segunda ciudad del país en cuanto a población, es una ciudad del municipio de Maracaibo, cerca de 3 millones de personas, nada menor en cuanto a la cantidad de habitantes, y como vos decías, y aquí hay que ser muy concreto, como vos bien señalabas, y para que la gente tome dimensión de lo que sucede. Charlaba con un colega, lo menciono y le agradezco, Ángel Mendoza, colega, también nacido allí en Maracaibo, que vive en Perú, que estuvo hace unas semanas visitando a su familia allí en Venezuela, y me contaba, hay que apurarse en el momento en que hay electricidad, porque la gente no sabe si efectivamente va a poder terminar, por ejemplo, de lavar la ropa y hacer sus cuestiones más domésticas, porque además a la falta de energía le suma la falta de agua.
2: Sí, claro, la falta de agua y la falta de muchas otras cosas, la luz. Yo por eso hablo de un fenómeno que nos ha implicado la cavernicolización, ¿no? Ir a la era de las cavernas, porque claro, es llegar a una casa donde sabes que vas a estar en oscuridad por toda la noche, es el tema del sueño, la gente, yo soy profesor universitario, mis alumnos pues con ojeras, los que van, porque muchos obviamente se enferman, etcétera, porque no han podido dormir. Antier di clase y un alumno me dijo, profe, tengo 4 semanas sin dormir, porque además todos los días les quitan la electricidad durante toda la noche, y obviamente por un tema de la temperatura de la ciudad, el sol tan ardiente, las casas se calientan, las que tienen...

0: vehicular porque los semáforos están no están funcionando. Al fin de cuentas es un problema sistémico que afecta a millones de venezolanos. La violación a derechos económicos, sociales, culturales es evidente. Nosotros en Aula Abierta hemos hecho algunos estudios que de alguna manera resumen la violación, por ejemplo, con la posibilidad de seguir los estudios desde la universidad, que es el tema que fundamentalmente trabajamos, y pues las entrevistas son muy dolorosas en algunos en algunos casos, porque muestras de investigación que simplemente se dañan porque necesitan algún tipo de preservación climática a determinadas temperaturas o criopreservación, pues simplemente se dañaron años de investigación en los laboratorios. Los alumnos no pueden ver clases o las ven en unas condiciones pues prácticamente inhumanas, de temperaturas sumamente calurosas, sin luz, digo, luz para ver, etcétera. Pues es una situación pues realmente muy dura.
1: David, decías que, y no es fácil reclamar y protestar en Venezuela, que la gente en las últimas semanas ha salido a las calles y ha mostrado su descontento con fogatas, con presencia en algunas esquinas, mostrando lo que es, bueno, la imposibilidad de vivir sin energía. ¿Ha habido algún tipo de respuesta? ¿Ha habido algún tipo de respuesta por parte de las autoridades?
0: Bueno, la respuesta es la opacidad de la información, Hernán. No hay respuestas, y no hay respuestas en este tema ni en ningún otro tema, ¿no? La situación es muy dura porque el aparato represivo en Venezuela, tal como lo dicen órganos internacionales especializados en temas de derechos humanos, sigue intacto. Han habido algunos enroques, han habido algunos cambios de nombre, pero al fin de cuentas, inclusive a las nuevas autoridades, pues resulta que se les nota que tienen hasta peores currícula, peores backgrounds en relación a temas de tortura, represión, etcétera. Entonces entenderás que la situación del espacio cívico sigue siendo muy restringida. En general, la gente está inhibida de poder pues protestar. En el año 2026, a partir del 3 de enero, ciertamente aumentó un poco el hecho de que la gente superara ese terror, ni siquiera temor, terror de reclamar sus derechos, y sí han habido algún incremento pues pequeño de gente que ha ido a las calles a protestar, etcétera, pero sigue habiendo un temor muy generalizado, ¿no? Porque además el aparato normativo, el sistema normativo es muy restrictivo. Por ejemplo, la Ley Orgánica del Sistema y Servicio Eléctrico establece en su artículo 108 que quien devele información vinculada al tema eléctrico, que obviamente es considerado como parte del eje estratégico de los temas de la nación, pues puede ser sancionado con prisión entre 8 y 16 años. Los profesores expertos en tema eléctrico, el de las distintas universidades del país, resulta que cuando les hacíamos justamente las entrevistas para elaborar el informe, que vamos a publicar en unos días, por cierto, nos decían, pues obviamente tenemos mucho temor, esto es una violación directa a la libertad académica, porque por vía de esta ley o de otras, la Simón Bolívar, la ley anti-ONG, dependiendo, pues cualquiera puede ser sancionado en Venezuela por protestar, por reclamar derechos, por denunciar, inclusive la ley Simón Bolívar, por denunciar estas cosas en esferas internacionales, frente a órganos internacionales, pues le pone como sanción a la persona prisión de 30 años e inhabilitación política de 60 años. Entonces entenderás que con un marco restrictivo de esa naturaleza, pero además con un aparato represivo intacto, es decir, los represores siguen estando en el poder, pues entenderás que es normal que la gente esté muy inhibida y que al fin de cuentas no pueda hablarse de ningún cambio relativo a una siquiera inicial transición a la democracia y a la reinstitucionalización del Estado. Por eso hacemos estas denuncias y esperamos que llegue a la esfera internacional.
1: David Gómez Gamboa, abogado, periodista, profesor de la Universidad del Zulia, allí en Maracaibo, Venezuela, director de la ONG Aula Abierta. Pueden conseguir información, de hecho, los invito a que visiten Aula Abierta en Instagram para enterarse efectivamente qué es lo que está sucediendo en Venezuela. David, mil gracias por esta comunicación con Radio Nacional. Un abrazo.
0: Mil gracias a ustedes, un fuerte abrazo y bueno, un cariño especial a todas y todos los argentinos que además han sido sumamente generosos con los venezolanos.
1: Hasta la próxima charla.

0: Saludo.
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0: 17:55 minutos. Reiteramos la temperatura en este viernes en la ciudad de Buenos Aires y alrededores, Carlita Ruiz.
1: 17 grados 3 décimas la temperatura actual en esta ciudad autónoma de Buenos Aires, ligeramente nublado hasta el cielo.
0: Nos vamos a casa de gobierno, una semana muy intensa que está cerrándose con la actividad oficial. Liliana Arias, ¿cómo estamos, Lili? Buen viernes.
2: Muy buen viernes, Hernán, Carlita y todos los chicos. A ver, muy intensa, ¿por qué? Porque se fueron hasta París, fueron hasta Francia, allí se desarrolló durante 3 días la Semana Argentina en París. Y funcionarios, uno de ellos, o dos de ellos que estuvieron allá, me comunicó un ratito nada más para hablar, y me dicen, porque le pedí un balance, me dicen, la Semana Argentina en París fue muy buena y logró atraer muchísimas inversiones para la Argentina. Y también lo que me señalan es que durante estos 3 días se puso en evidencia una muy buena predisposición por parte de el gobierno nacional, los 13 gobernadores que estuvieron allí, pero principalmente de las empresas, no solo argentinas, sino también las francesas y las europeas, que manifestaron querer invertir en nuestro país. Fue muy arduo para la comitiva argentina que encabezó el presidente, o que cabeza todavía no tomó el vuelo, Javier Milei. Muy arduo, pues tuvieron muchas reuniones, muchas exposiciones verbales, muchas disertaciones, pero también acá en Mar del Plata tenían el coloquio de ideas. Entonces iban acomodando la agenda en función de todo lo que tenían que hacer. Mirá por qué fue tan buena según el gobierno nacional. Porque se anunciaron inversiones por 27.000 millones de dólares. Durante la sesión central que fue ayer, en la sede de la OCDE, un espacio al que Argentina pidió reingresar, pidió volver, se reunieron 500 CEOs europeos, junto con el presidente Luis Caputo, Santilli, Kirno, y lo que deja en definitiva son proyectos de inversión, más que nada aquellos que se anunciaron a través del RIGI a lo largo de estos días. ¿Te acuerdas cuando hablábamos la semana pasada que decía atenti que va a haber anuncio? Atenti, bueno, hubo infinidad de anuncios. Lo cierto, Hernán, es que fue una semana para el gobierno nacional muy positiva y donde lo político también se coló, porque a lo largo de sus alocuciones, si buscamos denominadores comunes, más allá de poder exponer en torno al plan del gobierno, el presidente Javier Milei, y también lo hizo Luis Caputo, Diego Santilli, también lo que hicieron es pedir una continuidad, un respaldo, y tratar de dar certeza a los inversores en torno al próximo año, al año electoral. Esa promesa de, si seguimos en el 2028, se va a estar mucho mejor. Es por eso que hoy, hace un ratito nada más, en la Torre Eiffel, el presidente Javier Milei, junto con toda la comitiva, terminaron cerrando el evento, planteó Milei la intención de realizar esta experiencia en otras capitales para poder generar más inversores, y la promesa de que la Argentina se dirige nuevamente firme hacia el futuro, dijo el presidente Javier Milei en este acto de cierre. La comitiva viaja esta noche, está llegando mañana alrededor de las 8 de la mañana aquí al Aeroparque Metropolitano, y se termina así una semana que el gobierno quería que sea exitosa en materia de inversiones y también en materia comunicacional.
0: Liliana Arias, con lo que ha sido el balance de la Argentina Week, del paso del presidente, de la comitiva con funcionarios del Gabinete Nacional, con 13 gobernadores allí en París, Francia, y de alguna manera como corolario lo que veníamos contando también en el inicio del programa con la premiación que recibió el presidente esta mañana y los distintos acuerdos, y en todo caso también las distintas inversiones que han anunciado algunas empresas, por ejemplo la empresa Total de capitales franceses, para incrementar su tarea y en todo caso sus perspectivas aquí en la República Argentina en materia energética. Lili, un abrazo grande, buen fin de semana, a descansar y nos reencontramos la semana que viene.
2: Abrazo grande, abrazo bien fuerte a Patito, lo requiero a Pato, y siempre vamos a estar juntos, Patín.
0: Claro que sí, nosotros escuchamos las noticias ahora de las 6 de la tarde. Un abrazo, Lili.
2: Chau, chau.
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4: Las 6:00 p.m. en la República Argentina. Alerta por viento sonda para Mendoza, nos informa Daniel Badano.
5: Mendoza ha atravesado una jornada marcada por el pronóstico de viento sonda. El Servicio Meteorológico Nacional mantiene una alerta amarilla para toda la jornada del viernes, incluso para la madrugada del sábado, con ráfagas que podrían superar los 60 kilómetros por hora. Ante esta situación, la Dirección General de Escuelas suspendió las clases presenciales en toda la provincia y en todos los turnos. En la alta montaña continúa cerrado el paso internacional Cristo Redentor, debido a las condiciones meteorológicas y a la falta de transitabilidad segura en las rutas. En la cordillera se mantienen las nevadas, fuertes vientos y bajísima visibilidad, por lo que se recomienda evitar los desplazamientos hacia la alta montaña hasta que las autoridades informen una eventual habilitación.
4: Causa del vacunatorio VIP, comenzó la nueva ronda de indagatorias con la presentación de Lucía Antolini, la primera de las 34 convocadas a declarar por irregularidades en la aplicación de las vacunas contra el COVID-19 durante la pandemia. La mujer acusada por ser partícipa necesaria del delito de peculado, delito a la administración pública, se presentó ante la jueza federal María Eugenia Capuchetti y rechazó las acusaciones. La información deportiva con Nicolás Álvarez.
6: Fórmula 1, Gran Premio de Bahrein. El piloto argentino Franco Colapinto terminó 19º y 22º en las prácticas libres que se realizaron hoy en Malasia. Con relación a la clasificación de este sábado, Colapinto perderá 15 lugares para la carrera del domingo.
4: En San Martín de los Andes, en donde nos escuchás por AM 1440, la temperatura es de 6 grados con cielo nublado. Aquí en Buenos Aires la actual es de 17 grados 4 décimas, humedad 62%, cielo despejado.
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0: 18:05. Reapertura, segunda hora de segundo round. Nosotros vamos hasta las 7 menos cuarto de la tarde, momento que llega el panorama federal. Recordemos que hoy hay fútbol, con la fecha que comienza del fútbol argentino, con lo que va a suceder entre Independiente e Instituto de Córdoba. En un ratito más estaremos yendo a Avellaneda para lo que de alguna manera va a ser, bueno, una ventana del desarrollo del partido, de alguna manera tener la previa de lo que va a acontecer allí entre Independiente e Instituto. Luego el partido de Boca ante Unión de Santa Fe, lo más destacado del comienzo entonces de esta fecha del fútbol argentino. Decía el informativo, escuchábamos el reporte de Daniel Badano, que en un ratito estará en contacto con nosotros desde Mendoza. Bueno, las implicancias del viento sonda, de temperaturas que se vuelven más cálidas. A esta hora en San Juan, provincia vecina, 30 grados, ¿eh? Uh-huh. 30 grados con una presión de nada más de que 931 hectopascales, muy, o sea, muy baja, con una visibilidad que es buena, pero de cualquier manera con viento del noreste a 8 kilómetros, y como decíamos en el caso de Mendoza, con la decisión por parte de la provincia de suspender las clases, evidentemente para evitar que haya más movimiento, evitar la posibilidad de que haya accidentes y de alguna manera guardar a la gente en sus domicilios, evitando algunas actividades y sobre todo que haya más movimiento, no solamente de los chicos, sino también de docentes y también de padres que circulan por todas las zonas adyacentes a las a los establecimientos escolares. Carlita, mientras tanto, aquí en Buenos Aires, ¿Qué temperatura tenemos?
1: Y actualizo el pronóstico de la hora 18, sí. 16 grados 3 décimas, 62 el porcentaje de humedad, algo nublado el cielo, y el pronóstico para mañana se ratifica, lluvia más a la mañana, menos a la tarde, bastante a la madrugada, pero llueve durante el sábado.
0: Muy bien, con peregrinación a Luján, que como veníamos escuchando de parte de las autoridades, ayer también en la nota que teníamos, que manteníamos con el equipo aquí de Radio Nacional, que tendrá su programación habitual con la peregrinación juvenil a Luján, mañana entre las 15 y las 17, también con transmisión el domingo por la mañana en lo que será la misa central.
1: Desde las 6.
0: Exactamente. Peregrinación que se hace.
1: Se hace. Uno individualmente puede decidir no ir, pero la peregrinación se hace.
0: O optar por la vía más corta, eventualmente también. No hacer un recorrido tan extenso, no salir mañana desde Liniers, de repente sumarse más en el cercano, recorrido, claro. En los 60
1: pero bueno, esa,
0: kilómetros.
1: Esa decisión va en cada
0: claro,
1: uno. La peregrinación se hace y es la decisión de cada uno. Recordábamos recién fuera de aire, Hernán, había sucedieron peregrinaciones con lluvias torrenciales, y la gente peregrinó igual.
0: Muy bien, en un ratito más hacemos el repaso de la República Argentina, también con alguna situación que se está dando de incendios en el noroeste de nuestro país, afortunadamente por lo que veía con focos entre contenidos y apagados, pero particularmente con atención en lo que sucede en la provincia de Catamarca. Si hablamos de espectáculos, día viernes, con propuestas, con información, el señor Jorge Bacal.
2: Muy bien, y una que tiene que ver con con la actividad teatral y con una iniciativa que año a año convoca a mucho público porque promueve que la gente vaya a ver espectáculos, vaya a ver teatro, sobre todo los caros, los de calle Corrientes, con descuentos muy importantes, entre un 60 y un 90% de descuento en el valor de las localidades. La iniciativa se llama Vení al Teatro, promovida por los productores teatrales nucleados en AADET, la cámara que reúne a los productores teatrales, fundamentalmente de lo que es las salas de calle Corrientes, ¿no? A partir del 6 de octubre, agéndenselo, la posibilidad de ir a comprar los martes 6, el 3, el 20 y el 27 de octubre, entradas con un descuento que va del 60 al 90%. ¿Qué espectáculos? Fundamentalmente los de calle Corrientes, pero tengamos en cuenta que es la posibilidad de poder ir a ver, por ejemplo, quieren ir a ver a Francella con Desde el Jardín, que sí, la entrada más cara sale 95.000 pesos. Bueno, si hacen esa cola que se va a armar en Tickets Buenos Aires, que es el local que está en diagonal al Obelisco, ahí en a metros del Obelisco, posiblemente consigan para Desde el Jardín o para Rocky, que es otro de los espectáculos encumbrados en la cartelera, lo de Nico Vázquez, pero también para propuestas muy buenas como Las Cautivas, esa gran obra de Mariano Tenconi Blanco con Laura Paredes y con Lorena Vega, que está en el Teatro Metropolitano, Habitación Macbeth, con ese monumental trabajo de Pompeyo Audivert. Bueno, los títulos en todos los espectáculos, en todos los teatros, en el multiescena, en el multitabariz, en el multiteatro, que va a estar Ocho Mujeres, ahora debuta el 8 de octubre, la nueva obra de José María Muscari, basada en la obra francesa que hicieron Catherine Deneuve y Fanny Ardant en el cine, visitando al señor Green, que hemos recomendado, con ese gran trabajo inolvidable de Jorge Suárez junto a Facundo Arana, una nueva posibilidad de ver Toc Toc, si no la vieron, que todavía sigue en cartel en el multiteatro. Bueno, los títulos, bueno, El Picadero, todos los títulos del Picadero están en oferta para esta nueva edición de Venía al Teatro, el Picadilly, el Premier, la Sala Carlos Carela, el Conex, que es el Centro Cultural Conex, tal vez la sala más alejada de lo que es el circuito top de Calle Corrientes, porque está ahí en Sarmiento 3131, pero bueno, el Apolo, el Astral, todas las obras de las hermanas Marul, La Pilarcita, Lo que el Río Hace, Yo no duermo la siesta, en el Teatro Astros, obviamente el Amateur, en el Chacarerian, ese Caballito de Batalla de Mauricio Dayub, bueno, realmente Sotoboche, la de Adrián Suar, y elenco en el Teatro Nacional, El Equilibrista, y también el otro clásico de Mauricio Dayub. La oferta es muy amplia. Es la posibilidad de poder ir a alguna de estas obras que muchas veces se hacen cuesta arriba para muchos bolsillos, porque el valor de la localidad es muy elevado, entre 95, 80, en algunos casos entre 70 y 90 mil pesos la platea. Poder conseguirla con un descuento que va del 60 al 90% es realmente una posibilidad para no desaprovechar. Así que prepárense a partir del 6 de octubre en Tickets Buenos Aires, en el localcito ese que está en diagonal al Obelisco. Ahí ya van a poder desde temprano, desde las 10 de la mañana, ir a retirar las entradas con descuento para los espectáculos en los horarios y en las funciones que quieran.
0: 2 de octubre, en el que saludamos a los recolectores de residuos, Día Nacional de Recolectores de Residuos, a los escribanos. Bien. Importante los escribanos. Día del escribano, celebrado en coincidencia con el Día del Notariado Latino. Y Día del Trabajador de Edificios. Hoy lo habrán observado, lo habrán podido constatar de ya, porque bueno, los encargados de edificios están celebrando, disfrutando de su día, por lo tanto no están desarrollando sus actividades. Recordemos, en recuerdo de la creación del sindicato del sector en 1942, el saludo entonces para trabajadores de edificios,
1: así es,
0: para escribanos,
1: así es,
0: y para recolectores de residuos. 6:12, nosotros separamos y seguimos con más Segundo Round.
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0: 18:16, los viernes, bueno, nos invitan a alentar y por supuesto también estimular y desde ya comentar perspectivas y sobre todo, bueno, oportunidades, como lo venía contando Jorge recién, la posibilidad de ir al teatro a partir de esta iniciativa que se hace con frecuencia para que la gente pueda acceder con descuento a distintas obras de teatro, de las más convocantes en zona céntrica aquí de la Ciudad de Buenos Aires. Bueno, también el Palacio Libertad es una posibilidad muy concreta de acercarse y de disfrutar de espectáculos gratuitos de alto nivel, como lo venimos comentando cada viernes, en donde hablamos de distintas propuestas. En este caso vamos a hablar de El Desertor, es un espectáculo de danza, teatro y música original inspirado en una leyenda argentina. La posibilidad de ver esta obra, este espectáculo hoy, mañana y el día domingo, allí en la zona céntrica de la Ciudad de Buenos Aires, muy cerca de aquí, de la radio, en la avenida Leandro Alem. Y todavía tiempo, y por lo tanto el detalle, en todo caso, también para tener más referencias de lo que la gente puede encontrarse allí con mitos y leyendas de Argentina, en este caso El Desertor. Daniel Fernández es el director general de este espectáculo. Daniel, ¿cómo estás? Hernán Mundo aquí en Radio Nacional, ¿cómo va?
1: Hernán, un placer, muy bien, por suerte. ¿Vos, todo bien?
0: Todo muy bien, Daniel, gracias por atendernos. Bueno, ¿con qué se va a encontrar la gente que, bueno, haga el camino hacia el Palacio de Libertad hoy, mañana o el domingo para ver El Desertor?
1: Con un maravilloso espectáculo, con una articulación de cantantes, bailarines y actores. Estoy acompañado en esta oportunidad con música de Pablo Flores, dramaturgia de Ávila, Luis Ávila, y comparto el espectáculo con el ballet Sumampa, ganador del Festival de Cosquín de este año. Uh-huh. Así que es un espectáculo realmente siguiendo con mitos y leyendas argentinas. Ya hemos estrenado hace 3 meses La Salamanca, y ahora La Salamanca pasa al Cervantes y debutamos el segundo mito hoy en el Palacio Libertad.
2: Daniel, Jorge Vaccaro te saluda, ¿cómo te va?
1: Hola, Jorge, ¿cómo estás?
2: Vos sabés que justamente ahora que mencionás el Cervantes, estaba pensando que esta propuesta, El Desertor, está tan ligada, esta figura, la del desertor, tan ligada a la literatura argentina. Martín Fierro era un desertor. Uh-huh. Y justamente en el Teatro Nacional Cervantes hay una gran puesta, maravillosa puesta de Santos Vega, dirigida por Daniel Casablanca, que si bien Santos Vega no era un desertor, pero bueno, defiende a un amigo que quieren llevarlo para la frontera con el indio. Es una imagen, la del desertor, muy arraigada. Y yo pensaba, qué buen complemento este espectáculo del Palacio de Libertad para esa apuesta del Santos Vega, ya sea para ver después a aquellos que hayan visto ya el Santos Vega, o para, después de ver El Desertor acá en el Palacio de Libertad, ir a ver el Santos Vega. Hay un revisionismo histórico muy interesante, ¿no? De estas, mira, de estas figuras siendo, clásicas
1: es clarísimo
2: de la literatura.
1: Lo que estás diciendo. Sí, es clarísimo lo que estás diciendo, pero en nuestro caso, yo estoy en el mito y en la leyenda. Vos estás hablando, Santos Vega es el que se estrenó en el Cervantes, ¿verdad?
2: ¿O ya claro, se claro, sí, se estrenó en el Cervantes, sí.
1: Sí, sí, gran producción. Bueno, yo hablo de un tema que tiene que ver con el culto popular. Ajá. Es decir, este hombre se hizo desertor y hoy es culto popular. Es un personaje que tiene que ver...
2: Como podría ser el Gauchito Gil.
1: Leyenda. Es el Gauchito Gil.
2: Ah, muy bien.
1: Exactamente. Y fíjate que él tuvo que combatir en la guerra de la Triple Alianza, claro, con Brasil, Paraguay y Argentina, y unitarios y federales en Corrientes. Por no querer pelear, se convierte en un desertor. Y yo no hago, la obra no tiene nada que ver con el culto. Uh-huh. Tiene que ver con el hombre que llegó. Es decir, no estamos en el tiempo del santuario, que me dice mi respeto, de todo lo que significa el Gauchito Gil, sino quién fue el Gauchito Gil, qué hombre, y su historia antes de llegar a ser lo que fue, o lo que es, mejor dicho.
2: Claro, y toda la mística que lo rodeaba, ¿no?
1: Y cómo
2: eso trascendió. Pero digo, que era una mística común al personaje literario de José Hernández también,
1: exactamente,
2: si lo ponemos en contexto de la época. O por eso te mencionaba lo de Santos Vega, porque también es afín a esa figura.
1: Claro que sí, estoy totalmente de acuerdo con vos, y por ahí la vimos. Es decir, como me interesaba que se conozca el hombre, no el culto este hombre. Yo quería que conozcan al hombre, el por qué no a la guerra de la Triple Alianza, el por qué no a los unitarios y federales, cómo era su pensamiento, desde dónde le veía, desde dónde se encontraba con el enfrentamiento a la vida. La miraba de una vida, de un tiempo muy especial y muy lindo, porque primero que era un hombre huérfano. Segundo, nacido en los matorrales, en todo lo que es el litoral, la búsqueda, un gran observador, un hombre de una visión muy especial de cómo veía la vida, inclusive el amor, lo veía de un lado muy raro, y muy especial.
2: Y esa imagen, y esa imagen que llega a la ciudad cosmopolita, la imagen del cuchillero, que es tomada incluso por Borges como una figura mítica.
1: Qué interesante todo lo que me estás contando, porque realmente me encanta hablar con vos, bueno, porque realmente a él lo toman por manejar el facón como nadie.
2: Claro.
1: Por ser un gran, pero lógico, como le llamaban a este personaje. Y sí, tiene que ver con lo que decís vos, exactamente.
2: Claro, porque estamos hablando justamente de una época en donde el género gauchesco también, por eso vuelvo a lo de Santos Vega y vuelvo a tu obra también, había arraigado fuertemente en el público porteño y había desplazado a lo que era el género europeo, el español sobre todo. Y empiezan a tomar relevancia esas figuras rebeldes, ¿no? que iban contra el sistema y que de alguna manera imponían una nueva forma de ver el país. Llámese Gauchito Gil o las figuras que fueron alimentando el imaginario de José Hernández, por ejemplo. Por eso me parece muy atractiva esta propuesta como parte de una puesta en valor de todo ese género, ¿no?
1: Gracias por todo lo que decís, y qué importante todo lo que decís. Mirá, yo soy director de espectáculos de Calle Corrientes de toda mi vida y Broadway toda mi vida, y yo estoy tan feliz de hacer cosas mías.
2: Claro.
1: Estos encuentros de encontrar chacareras con zambas con chamamés, y encontrarme con historias y demás, con mi tierra, con mis raíces y con mi encuentro, te puedo asegurar que esta historia de mi vida me cambió la vida totalmente.
2: Daniel,
1: encontrarme con estos tiempos.
2: Tu tocayo Daniel Casablanca, director de Santos Vega, al final de la función de estreno en el Cervantes dice: a fin de cuentas estamos hechos de esto, hablando del género gauchesco, ¿no?
1: Sí, señor, obvio.
2: Y es tal cual, la gente emocionada lo aplaude, pero porque hay una identificación. Yo creo que tanto con tu propuesta, como con el Santos Vega, como cualquier otra que ahonde en el género gauchesco, lo que va a encontrar es esa fibra que nos identifica.
1: Totalmente, estoy totalmente de acuerdo. Yo estoy, lógicamente, quiero que sepas que si llegas a venir a ver la función, te vas a encontrar con teatro. Yo hago teatro de cámara. Claro, el imaginario lo pones vos y yo te cuento el cuento.
2: Perfecto.
1: ¿Entendés? Porque hago teatro de cámara. No tengo posibilidad de tener escenografías increíbles y demás, pero cuento un cuento desde un lado muy especial, donde la participación de tu imaginario ilumina mi cuento.
0: Daniel, invita a la gente, por supuesto, que está escuchando y que de repente está más próxima, ya sea hoy o de repente planes para el fin de semana, acercarse al Palacio de Libertad y disfrutar de esta obra, que es, como vos decías y charlaban aquí, y con la intervención de Jorge, muy atinada, de un personaje muy muy rico, ¿no? Antes de convertirse, por supuesto, en todo lo que genera el Gauchito Gil, pero quiero que la invitación la hagas vos.
1: Bueno, yo los espero con mucho gusto, y gracias a ustedes dos por la atención, nada, que maravillosa. Principalmente el poder entender el porqué del para qué, como digo, en el teatro, ¿no? ¿Por qué hago lo que hago y por qué siento lo que siento? Porque me da mucho placer hacer esto y sobre todo que nos visiten. Vamos a estar viernes y sábado, hoy y mañana a las 20 horas, el domingo a las 19, en la Sala Argentina del Palacio Libertad.
0: Daniel Fernández, director general del Desertor, allí en el Palacio Libertad. No se lo pierdan, una atractiva propuesta para este fin de semana. Un abrazo grande, gracias por la comunicación.
1: Gracias a ustedes, hasta siempre.
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0: 18 y 28 minutos, tramo final del segundo round de este día viernes 2 de octubre aquí en Radio Nacional. Carlita Ruiz actualiza información de tránsito, siendo viernes importantísima.
1: Así es, rapidito con el tránsito, novedades de la línea D de dedo para mañana, sí, por el partido entre Argentina y Burkina Faso, si es que llega, si no nos avisan y juntamos 11. Extendemos el servicio de la línea D hasta la 1 de la mañana para acompañar en el regreso. Solo el regreso, solo el regreso. Y atención, colapso en el puente Pueyrredón, mano Avellaneda. El instituto está yendo hacia allí, que hay hay partido, así que está yendo a Avellaneda. Está complicado, está complicada la ida.
0: Claro que sí. Jorge Vaccaro nos actualiza información importante después de la pérdida de las últimas horas, por cierto, muy sentida en lo que es la música nacional. Hablamos de Ricardo Soule. Bueno, ceremonia de despedida que se va a llevar a cabo. ¿Cuándo, Jorge?
2: Bueno, hoy a partir de las 20 y mañana, entre las 7 y las 11 de la mañana. Hoy desde las 20 y hasta la 1 de la madrugada y mañana desde las 7 y hasta las 11 de la mañana en la Casa de las Culturas de Quilmes, la localidad natal de Ricardo Soule, el último de los Box Day, ¿no? Uh-huh. Hoy comentábamos justamente esta banda, esta agrupación que le dio al rock argentino y al blues una definición única, que eternizó, bueno, ni que hablar de presente, esa letra icónica, emblemática de Soule, que hemos tarareado y hemos cantado, y se nos ha internalizado de una manera muy particular por esa forma de hablar de la despedida, de lo que termina. Pero también la Biblia, ¿no? Por supuesto, la Biblia de Box Day, año 1971, que fue, sin lugar a dudas, un punto de inflexión notable en la historia del rock y del blues argentino. Bueno, Ricardo Soule se ha ido físicamente, pero su legado es enorme y seguramente muchos que han apreciado y que aprecien y que seguramente apreciarán ese legado irán a despedirlo en la Casa de las Culturas de Quilmes, como dije, a partir de las 8 de la noche de hoy hasta la 1 de la madrugada y mañana de 7 de la mañana a 11, tal como lo estipuló la familia de Ricardo Soule.
0: Lo decíamos, rige una alerta amarilla en Mendoza y en San Juan, referida a la presencia de viento sonda. Bueno, esto genera alteraciones, por cierto, en actividades. Han sido suspendidas las clases hoy, por ejemplo, en los distintos turnos en la provincia de Mendoza. Los detalles y para saber qué efectivamente está pasando hasta ahora los tiene nuestro compañero y amigo Daniel Badano desde Radio Nacional Mendoza. Daniel, ¿cómo estamos? Buen viernes.
3: Muy buen viernes, Hernán, ¿cómo estás? Un saludo para vos y para toda la gente ahí en Radio Nacional. Bueno, el título sería Falsa Alarma. Todavía no tenemos nada de viento aquí en Mendoza, en las grandes, digamos, departamentos donde efectivamente los chicos masivamente iban a ir a clase. No se produjeron, como decías vos, el dictado de clase, pero el viento sonda todavía no está presente entre nosotros. Veremos si hay un pronóstico consolidado de Defensa Civil o algo que pueda avanzar en la información de poder informar en qué sentido, digamos, se dio este fenómeno meteorológico, pero hasta ahora, Hernán, hasta ahora no se mueve una hoja en toda la ciudad de Mendoza.
0: Atención con ese dato. De cualquier manera, temperaturas altas. Repasaba allí, San Juan 30 grados, Mendoza 25 por esta hora.
3: Sí, Mendoza tiene 25 grados, teniendo en cuenta que en la época del año es una temperatura relativamente normal, ¿no? Sí. Hemos tenido temperaturas bajas estos días, pero es una temperatura relativamente normal. Como te digo, está en ciernes que el pronóstico se cumpla, pero todavía no tenemos este fenómeno meteorológico. Y gracias a Dios, Hernán, porque claro que sí, suele ser muy dañino, el viento sonda. Yo creo que ha hecho bien la cartera educativa de suspender las clases en forma preventiva. Hasta ahora ninguna novedad con respecto al sonda.
0: Daniel, ¿y un panorama distinto en alta montaña?
3: La alta montaña sí, se mantiene en las mismas condiciones. El túnel internacional Cristo Redentor está cerrado. Mañana a la mañana, 8 de la mañana, hay una reunión. Y al referéndum de lo que ocurra, habrá alguna novedad con respecto al túnel, pero sigue cerrado la baja visibilidad, la intransitabilidad de la ruta, la caída de la de nieve y por supuesto el viento en la alta montaña hacen que el sistema esté cerrado por ahora, Hernán, para todo tipo de vehículos. Se espera, reitero, se aguarda mañana alguna novedad, pero los pronósticos no son halagüeños con respecto a la reapertura del paso.
0: Importante ese dato, a tenerlo en cuenta, a estar pendientes de la actualización de la información, por cierto, por canales oficiales respecto de del cruce a Chile. Y en cuanto a ciudad y al Gran Mendoza, para fin de semana, ¿qué prevén?
3: Se prevé un buen tiempo. El servicio meteorológico habla de un sonda pasajero, digamos, y que sábado y domingo estaremos en el orden también de temperaturas acorde con la época del año, entre 24 y 25 grados. Pero todo refiere si el sonda efectivamente se consolida como pronóstico, y si es así, bueno, efectivamente podría haber un cambio brusco de temperatura. Pero todo hace prever que la situación va a ser bastante normal. Hace unas horas hablaba con Carla Ruiz anteriormente en el programa de ella, hace un ratito, y decía que en estos últimos ondas que hemos tenido, tanto en Mendoza, no sé en la provincia de San Juan, pero en Mendoza ha sido un poquito menos dañino, ¿no? Estos episodios últimos que hemos tenido de viento sonda, Hernán. Eso es un aliciente, porque suele ser muy, pero muy dañino este fenómeno meteorológico. Incluso se cobra vidas cuando se caen árboles sobre los vehículos, incluso sobre las propias personas, en distintas rutas, en las plazas y demás. Así es que agradecemos a Dios que todavía no esté con nosotros este amigo.
0: Totalmente, ni hablar de las personas que tienen problemas respiratorios, gente que sufre con esas cuestiones, distintos tipos de alergias. Parece un tema menor, claro, mirado a distancia, pero quienes viven allí, por supuesto, lo padecen y saben muy bien de qué se trata.
3: Claro, hay un meteorólogo muy importante, muy prominente aquí en Mendoza, que se ha jubilado, Federico Norte, que tiene una teoría, es científico, ¿no? Es doctor en meteorología. Tiene una teoría acabada sobre la incidencia del viento sonda en el manejo, en el auto. La cantidad de choques que se producen, de colisiones que se producen cuando el viento sonda está presente entre nosotros. Es muy interesante esa afectación científica en lo que tiene que ver con este fenómeno meteorológico. Es más complejo, mucho más complejo que nada más un dato climático.
0: Totalmente. Daniel Badano, como siempre, con toda la información bien completa, un abrazo grande, buen fin de semana allí en Mendoza.
3: Feliz fin de semana, un abrazo grande, hasta luego.
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0: A las 18:37 minutos apura el paso la gente de Independiente que va rumbo al Libertadores de América, porque en un ratito más estará jugando el local ante uno de los punteros del torneo. Estamos hablando de Instituto de Córdoba en la zona A, quien está ya ubicado en Avellaneda, nuestro compañero y amigo Sergio Zarratea. ¿Cómo estamos, Sergio? Buenas tardes.
1: ¿Qué va, mundo? ¿Qué cuenta? Buenas tardes, aquí estamos con los equipos haciendo la entrada en calor en el campo de juego, la gente llegando, complicada la llegada, un viernes por la tarde-noche que juega Independiente y juega Boca también, así que el camino para cierta parte de la ciudad viene ajetreado.
0: Con cambios en Independiente, ¿qué hay que saber del equipo del uruguayo Viera?
1: Sí, mientras esperamos la confirmación de Instituto, Independiente con Rey, Godoy, Fedorco, Calderón y Martino, Marcone, Pérez Cursi, Mesa, Montiel, Abaldo y el chileno Morales, el 11 de Jadson Viera. Los equipos, como decíamos, haciendo la entrada en calor en el campo de juego. Todavía poca gente dentro del estadio y estamos a un poquito más de media hora del arranque del partido. Igual la gente Independiente es remolona para meterse dentro de la tribuna, ¿sí? Están siempre dando vueltas afuera y entran todos casi sobre la hora del partido. Y hablando de partidos, hay que hablar de Argentina, querido mundo.
0: Claro que sí, y con todos los interrogantes, ¿no? Respecto a si llega efectivamente Burkina Faso.
1: Claro que sí, bueno, la noticia es que llegaría mañana después de las 13 horas Burkina Faso. Pero hablando con gente aquí en el estadio me decían, ojo, no vaya a cambiar el rival. Y que roten, y que sea Benín mañana y que después Burkina Faso pase para el martes. No creo, por ahora viene todo bien. Llegarían mañana alrededor de las 13-15 horas de la Argentina.
0: Lo escucho con un fondo musical muy, muy interesante. ¿Quiénes lo acompañan ahí en el estadio?
1: Está el señor Juan Minotti para los comentarios, Hernán Valdés en la zona de vestuarios y el Chapa Fuchs en la parte técnica.
0: Muy bien, y esperando por supuesto, como decía, por la confirmación de este instituto que viene puntero.
1: Sí señor, el puntero de la zona A de este torneo, con un Independiente metido en zona de clasificación, pero en los últimos puestos, no puede trastabillar. Y la verdad es que los números a Independiente de local no le dan en este campeonato, así que hoy necesita sí o sí reencontrarse con el triunfo con su gente.
0: Bueno, lo han escuchado ustedes, el señor Sergio Zarratea desde las 19 relata Independiente Instituto, lo van a poder escuchar en el aire de Nacional en todo el país. Sergio, un abrazo grande.
1: Abrazo, estaremos con el gol a gol de Caballito, ¿eh?
0: Claro que sí, porque en un rato Ferro Deportivo Madryn con el arbitraje de Viñas, nada más y nada menos que en Caballito. Atención, ¿eh? Un abrazo grande.
1: Persígnese, chao.
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0: 18 y 40 minutos, ya nos estamos yendo. Últimos 5 minutos de segundo round este día viernes 2 de octubre. Carlita Ruiz nos actualiza las últimas novedades de lo que hay que saber hasta ahora de la tarde.
1: Así es, 16 grados 3 décimas la temperatura, algo nublado está el cielo, sí. 62 el porcentaje de humedad y se confirma el pronóstico para este fin de semana.
0: Tomen
1: mañana,
0: nota.
1: Mañana, 12 la mínima, 16 la máxima. Alta probabilidad de tormentas aisladas por la madrugada y la mañana. Hacia la tarde, baja probabilidad de lluvias para tener una noche mayormente nublada, aparentemente ya sin agua. El domingo, 10 la mínima, 20 la máxima, algo nublado el cielo por la mañana, parcialmente nublado por la tarde, lo cual agradezco porque me toca feria. Ahora soy feriante también, así que me toca feria el domingo.
0: ¿En dónde la pueden encontrar?
1: En la Plaza de Papo, la Plaza Roque de Sáenz Peña, Boyacá.
2: Boyacá
1: y Juan B. Justo.
0: Sí, claro que sí, los lugares donde habitualmente.
1: 11-18, si quieren buenas.
2: Yo voy para lo de mi viejo, por Juan B. Justo hasta Nazca, así que paso, bajo por ahí, bajo ahí.
1: Baje, me saluda y sigue.
2: Y sigo, claro. Sí,
0: un lugar perfecto. Siempre de reunión.
1: Con un mate.
0: De reunión de la gente de Argentinos Juniors, sí. La hinchada que se suele juntar allí, claro que sí. Muy bien, así que la ven el domingo por allí a Carlita si quieren,
2: no me
0: si quieren acercar.
2: Si
0: no importa. Condiciones de peligro de incendio en algunos lugares de la República Argentina, lo decíamos. Atención con toda la zona de Cuyo, sobre todo noroeste de la República Argentina, allí entre naranja y amarillo, ¿verdad?
1: Así es, entre naranja y amarillo, estamos hablando de casi más de 50% de probabilidad de incendio, esto es, en toda la zona pegada a la cordillera, sí. De la provincia de Salta, de Jujuy, de Catamarca, está complicada la zona también en el sur de nuestro país, y esto es más allá del calor, más allá de las cuestiones naturales, es prevenir,
0: sí, claro.
1: Es respetar la zona, es si no se puede hacer fuego para un asado, no se hace, si se puede, se apaga bien, si fumás la colilla, apagala, levantá, guardalo, llevátelo, ¿no?
0: Exactamente.
1: Eso es fundamental.
0: Y evitar el uso de fuego en zonas también no habilitadas.
1: Exactamente.
0: Temperatura mínima, temperatura máxima, rápidamente en este viernes.
1: Rápidamente, y va hoy también sin sorteo, porque ya comieron facturas que trajo Hernán Mundo. La mínima, volvimos al bajo cero,
0: Epa.
1: 9 décimas de grado bajo cero de térmica en San Carlos de Bariloche, provincia de Río Negro. Y 31 grados 7 décimas de temperatura. Mirá la brecha que hay, ¿no? Esto es en San Juan.
0: Muy bien, nosotros nos vamos despidiendo. Queda un minuto y medio nada más para cerrar el programa en este día viernes. Recordamos que llega el Panorama Federal y luego Independiente Instituto desde el estadio justamente del Rojo en Avellaneda con el relato de Sergio Sarraté y todo el equipo de Radio Nacional en este viernes 2 de octubre. Un agradecimiento especial para el señor Pato Schulze. Por favor, con aplausos.
1: ¡Vamos!
0: El señor Pepe Undiano, ahí está. Por la paciencia, por el gran profesionalismo. Nosotros vamos a seguir cruzando, pero bueno, nos deja formalmente como coordinador, pero estaremos, por supuesto, comunicados. El señor Undiano pone la lluvia de Chanes. Así que nada, Pato, gracias por todo. Por supuesto, seguirá estando aquí en el programa de Carla Brioso.
1: Enhorabuena, Brioso.
0: Carla Brioso.
1: Sí.
0: Ya está bautizada.
1: Listo.
0: Claro que sí. Ya hemos bautizado
2: ya está,
0: dos veces ya van.
2: Sí,
0: claro
2: sí,
0: que sí.
2: Sí. Claro.
0: Carla Brioso. Ahí
1: los
0: está.
1: Viernes.
0: Es una
1: pulsión. Carla Brioso.
0: Exactamente. Muy bien, seguirá estando aquí en el programa de Norita desde las 3 de la tarde, claro que sí. Y por supuesto en el programa deportivo.
1: También.
0: En la tira que sigue.
1: Nos deja nosotros,
0: 19.
1: Nada más.
0: No, pero no vamos a seguir.
2: Por algo será, ¿eh?
0: No se va. No,
2: por algo
0: no,
2: será
0: no,
2: que
0: no.
2: Nos deja. Por
0: no
2: algo será.
0: Se va a salvar. No se va a salvar de nosotros.
1: Igual, yo te digo, cuando haya algún bizcochito, alguna facturita,
0: bueno,
1: algún sanguchito, lo
0: claro
1: vamos a tener.
0: Sí. Nosotros nos vamos, nos reencontramos el día lunes. Buen fin de semana, pásenlo bien, un abrazo grande.
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5: 18:45 en la República Argentina.
6: En la ciudad de Buenos Aires la temperatura es de 16 grados 3 décimas, el cielo está algo nublado.
5: Estas son las voces del día.
7: Si Argentina mantuviera una tasa de crecimiento en torno al 5%, podríamos estar devolviendo a los argentinos cerca de 500 mil millones de dólares de acá hasta el 2031.
8: Sin tomar el mínimo, qué sé yo, de un promedio por ahí de 450 puntos básicos, hoy estamos en 600. O sea, es mitad atribuible al contexto internacional.
9: Es una gran fiesta del pueblo argentino, es una fiesta de la fe, que este año nos reúne en Wuhan bajo el lema: Madre, en tu abrazo nos reconocemos hermanos.
10: Sistema integrado Cristo Redentor cerrado por nevadas. Mañana, sábado, a partir de las 9 de la mañana, se van a reunir ambas coordinaciones para tomar decisiones.
11: Él montó esta escena para que parezca un suicidio. Se trata de un femicidio.
6: Javier Milei recibió en Francia el premio al economista más influyente.
5: El presidente fue distinguido por el Foro Económico de París durante una ceremonia en el Automóvil Club de ese país como parte del cierre de su gira por la capital francesa.
6: Durante su discurso defendió el equilibrio fiscal, la desregulación y la inversión como ejes de su programa económico y destacó las medidas implementadas desde el inicio de su gestión.
7: Si Argentina mantuviera una tasa de crecimiento en torno al 5%, podríamos estar devolviendo a los argentinos cerca de 500 mil millones de dólares de acá hasta el 2031, lo cual es el monto equivalente a lo que tenemos de deuda. Por lo tanto, se le estaría devolviendo muchísimos recursos a los argentinos. Es más, de hecho, haber eliminado el impuesto inflacionario, que en el fondo se emitían hasta 13 puntos del PBI en el año previo a que nosotros llegáramos al poder, implicó devolverle a los argentinos 100 mil millones de dólares. Por eso, cuando uno ve después la caída de la pobreza

0: ritmo de aceleración del crecimiento económico. Por lo tanto, de eso consta nuestra estrategia de crecimiento.
1: El presidente, además, enumeró los acuerdos logrados con diferentes países y bloques regionales.
0: Hemos logrado el acuerdo con la Unión Europea, hemos logrado un acuerdo con Estados Unidos, tenemos el acuerdo del EFTA, digamos, estamos haciendo acuerdos bilaterales con países asiáticos, estamos apuntando al Tratado Transpacífico, de modo tal que podamos triplicar el volumen comercial de Argentina, lo cual va a generar muchísimo crecimiento económico, va a agrandar el tamaño del mercado y liberar todavía más rendimientos crecientes.
2: De la ceremonia participó Philippe Aguillon, Premio Nobel de la Paz, Premio Nobel de Economía 2025, con quien Milei mantuvo previamente un encuentro centrado en el crecimiento económico y la reducción de la pobreza.
1: En tanto, el Comité Evaluador aprobó el ingreso RIGI del proyecto Bajo del Choique, La Invernada, impulsado por Plus Petrol y GIP, que contempla una inversión total de 12.240 millones de dólares.
2: Esta y otras inversiones fueron anunciadas por el embajador argentino en Francia, Ian Sielecki.
3: El ministro Caputo acaba de anunciar junto a la gente de Plus Petrol un RIGI por 12.400 millones. Además de Total, otros anuncios muy importantes. Anuncio de Eramet, empresa de litio que opera en Salta, francesa también, que ha anunciado una expansión de su planta por al menos 350 millones de dólares. Otra empresa francesa, el rubro de los polímeros, ha anunciado junto a PAE, Pan American Energy, recuperar petróleo en Cerro Dragón, en Chubut. Inversiones en otros sectores también, que no solamente son energía o minería. Utopia, una empresa de turismo, es el líder número uno de glamping, este concepto de camping.
1: La provincia de Mendoza también recogió importantes promesas de inversiones.
2: El informe de Victoria Lupu desde Radio Nacional Mendoza.
4: El gobernador de la provincia, Alfredo Cornejo, en el marco de la Argentina Week, hizo importantes anuncios para la provincia.
5: La electromovilidad, ahí estamos interesados en mostrarle. Hay un gran interés, un gran apetito por esos minerales que son muy demandados. Europa es productora, por ejemplo, de automóviles. El acuerdo Mercosur-Unión Europea es un gran avance que va a producir en el mediano plazo oportunidades de negocios para Mendoza. Yo creo que es positivo profundizar esta línea de trabajo.
1: Se aprobó un RIGI en la provincia de Catamarca.
2: El informe de Noelia Soria desde la emisora de Radio Nacional en esa provincia.
6: El presidente Javier Milei y el CEO de Glencore anunciaron en París un acuerdo para desarrollar el proyecto Agua Rica en Catamarca durante la visita del mandatario a Francia, con una inversión prevista de 4.000 millones de dólares. Y se estima que durante la construcción podrían generarse hasta 3.500 puestos de trabajo. En la etapa de producción, el proyecto contempla 1.250 empleos directos y otros 3.750 indirectos. Agua Rica proyecta producir unas 200.000 toneladas de cobre por año y utilizar infraestructura existente de alumbrera, además de medidas para impulsar el empleo local y las cadenas de valor de la región.
1: Por su parte, el gobernador de Entre Ríos busca inversiones en Francia para diversas áreas de la provincia.
2: Desde Radio Nacional Paraná nos informa Rubén Lovera.
7: En el marco de la Argentina Week que se desarrolla en París, el gobernador Rogelio Frigerio evalúa nuevas alternativas de financiamiento para concretar proyectos estratégicos de Entre Ríos. En ese contexto mantuvo un encuentro con representante de la Agencia Francesa de Desarrollo, donde se analizaron herramientas para impulsar iniciativas de la provincia. Durante la reunión se evaluaron alternativas para proyectos vinculados al tratamiento de residuos y la transición energética, dos áreas estratégicas para el desarrollo sostenible de la provincia. También se analizó la posibilidad de integrar al CFI con mecanismos de garantía que permitan facilitar y acelerar los procesos necesarios para que estas iniciativas puedan avanzar hacia su concreción.
1: El ministro de Economía destacó el proceso de estabilización que vive la Argentina.
2: Al participar del coloquio de Idea en Mar del Plata, Luis Caputo remarcó el proceso de baja de impuestos.
8: En la medida que el superávit primario nos lo permitió, hemos ido bajando impuestos. Ya hemos bajado 3 puntos de producto de impuestos y el año que viene probablemente estemos bajando 1 punto más con los anuncios hechos ya hace un tiempo. Entonces, no solo redujimos el déficit fiscal a cero, habiendo bajado el gasto, no subiendo impuestos, sino que incluso al final del mandato del presidente Milei va a haber bajado otros 4 puntos en impuestos.
1: Por su parte, el jefe de gabinete, Diego Santilli, advirtió sobre lo que se pone en juego.

0: juego en las elecciones del próximo año.
1: ¿Y qué es lo que se pone en juego el año que viene? Se pone en juego si vamos para atrás o avanzamos. Se pone en juego qué Argentina queremos. La de la libertad, la del progreso, la de la inversión, la del desarrollo, la de las exportaciones. O si queremos volver a una economía cerrada, oscurantista, que nos llevó a una pobreza extrema. El presidente Milei está sentando las bases de una Argentina que va a crecer ininterrumpidamente. Por ese desafío tenemos que seguir avanzando.
2: Peregrinación a Luján.
0: La caminata será este sábado y recorrerá alrededor de 60 kilómetros, durante los que habrá puestos sanitarios, agua y 6.000 voluntarios.
2: Por Radio Nacional, el rector del Santuario de la Basílica, Lucas García, afirmó que es una marcha especial por la próxima llegada del Papa León XIV a la ciudad.
3: Todo el movimiento, bueno, de que venga también el Santo Padre, que se mencione en Luján en varios medios, o que, bueno, nada, así que la presencia de Dios también aparezca, hace que la gente tenga este movimiento de querer venir. Esperamos mucha gente, vamos a tener que ver el clima, que eso también sí, a veces juega en ciertas cosas, pero supuestamente va a llover el sábado a la mañana, pero ya al mediodía, que es cuando también la gente a veces sale. Otros años nos ha pasado que la gente camina más temprano, que ya desde viernes empiezan a caminar y sábado temprano ya están caminando. A lo mejor este año lo que nos pasa es de que el movimiento es un poco distinto, sale la gente un poco más tarde, pero bueno, pero llega la misa de las 7 de la mañana acá. Así que vamos a ver cómo se comporta, pero estamos preparados para recibir.
0: En tanto, Jorge Castaña, coordinador de la peregrinación a Luján, dio por Radio Nacional algunos consejos para la movilización de este fin de semana.
4: Ropa adecuada, si uno toma alguna medicación, no dejar de tomarla, acordarse de llevarla. Si se van menores, es importante que los chicos tengan en algún lado un número de contacto con algún familiar que los está acompañando por si llegaran a extraviarse. En los puestos suele pasar estas situaciones tan difíciles y encontrar un número de teléfono muchas veces ayuda.
2: Radio Nacional pondrá al aire un programa especial por la 52ª peregrinación a Luján.
0: Lili Izaguirre, conductora del programa Dando una Mano, que se emite por Nacional Folclórica, contó detalles de cómo será la transmisión.
5: Vamos a estar desde las 15 hasta las 17 en transmisión. Esto es en duplex, por AM, por Folclórica, contando las novedades. La gran mayoría de los peregrinos salen entre las 10 y las 12 del mediodía. Salen desde Liniers. Entonces, todavía en el transcurso de ese horario ya empieza a haber un poquito de cansancio, y entonces tenemos móviles, tenemos peregrinos, tenemos distintos referentes que nos van a estar contando y llevando, gracias a la radio, un poco el sentir de lo que está pasando en esa caravana camino a Luján.
2: Alerta por vientos.
0: Desde Radio Nacional San Juan, el informe de Jorge Floridia.
6: El viento sonda ingresó al Gran San Juan. Se esperan ráfagas de 60 kilómetros en la hora. Se va a mantener esta condición en lo que resta de esta jornada de día viernes y en las primeras horas del día sábado 3 de octubre, cuando ingrese el viento sur. Hay temporal de nieve en la cordillera de Iglesia, Calingasta y Hachal, con algunas tormentas en varias localidades de esos lugares. Las clases se suspendieron en el ámbito público y privado y en todas las modalidades. Igual medida tomó la Universidad Nacional de San Juan y la Universidad Católica de Cuyo.
2: También el gobierno de Mendoza dispuso la suspensión de las actividades escolares.
7: Mendoza ha atravesado una jornada marcada por el pronóstico de viento sonda. El Servicio Meteorológico Nacional mantiene una alerta amarilla para toda la jornada del viernes, incluso para la madrugada del sábado, con ráfagas que podrían superar los 60 kilómetros por hora. Ante esta situación, la Dirección General de Escuelas suspendió las clases presenciales en toda la provincia y en todos los turnos. En la alta montaña continúa cerrado el paso internacional Cristo Redentor, debido a las condiciones meteorológicas y a la falta de transitabilidad segura en las rutas. En la cordillera se mantienen las nevadas, fuertes vientos y bajísima visibilidad, por lo que se recomienda evitar los desplazamientos hacia la alta montaña hasta que las autoridades informen una eventual habilitación.
2: Murió Ricardo Soule, fundador de Boxey.
0: El músico y compositor se encontraba internado en un sanatorio de Quilmes y había suspendido sus shows por problemas de salud.
2: Soule fue uno de los pioneros del rock nacional y creador de clásicos como Presente y el disco La Biblia, ópera prima del rock argentino.
0: Fue guitarrista, violinista, cantante y compositor, y durante casi 6 décadas sostuvo una carrera marcada por la búsqueda musical, la poesía y una permanente reivindicación de las canciones que escribió desde su adolescencia.
2: La historia de Box Day comenzó en 1967 cuando Soule se unió a Willy Quiroga, Rubén Basualto y Juan Carlos Jody Godoy.
0: Creador de Presente y La Biblia, así explicaba Ricardo Soule cómo era su método de composición.
8: Siempre había pensado en la vida y en la muerte, en la finitud del de la existencia. Cuando me puse a escribir la letra del presente apareció este sentimiento, pero muy claro, ¿no? De todo lo fugaz que es todo lo, esta vanidad que tenemos, ¿no? En este terreno, en esta vida terrenal. Y así fue como apareció el argumento del presente. Yo primero pienso el tema completo, la melodía, la letra, los arreglos, lo concibo mentalmente y después me pongo a tocarlo. No es que yo me ponga a tocar a ver si se me ocurre algo, sino que tengo una idea bastante concreta y después me voy al instrumento y, o al papel para poderlo escribir.
9: Todo concluye al fin, nada puede escapar, todo tiene un final.
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2: La información con Nicolás Álvarez.
11: Comienza la undécima fecha del torneo clausura de Primera División que vamos a vivir por Nacional desde las 7 de la tarde. 19:15 en Avellaneda, Independiente Instituto, 21:30 en La Bombonera. Boca con todos los titulares juega frente a Unión de Santa Fe y a la misma hora, pero en Mendoza, Independiente Rivadavia va a enfrentar a Gimnasia Esgrima La Plata. Finalmente, después de los inconvenientes, Burkina Faso llega este sábado al mediodía para ser rival de la Argentina. Este sábado a partir de las 21 con transmisión de Radio Nacional. En tanto, Lionel Messi está en la ciudad de Rosario.
0: El tren Sarmiento no prestará servicio en ninguno de sus ramales.
2: Será entre mañana y el martes 13 de octubre, inclusive por la realización de obras de señalamiento y vías.
0: La empresa Trenes Argentinos informó que las obras se desarrollan en el marco de la emergencia ferroviaria decretada por el gobierno.
2: Brasil ante una crucial elección.
0: El presidente Luis Inácio Lula da Silva y el candidato opositor Flavio Bolsonaro cerraron sus campañas con masivas marchas.
2: Lula encabezó una multitudinaria marcha por las calles de Río de Janeiro, mientras que Bolsonaro se reunió con seguidores en San Pablo.
0: Con un resultado abierto, los brasileños concurrirán a las urnas el próximo domingo con casi la certeza de que deberán votar en un balotaje el próximo 25 de octubre.
2: Cerrando el panorama, la información del tránsito con Ernesto Arriaga.
12: Demoras en toda la zona de Cantilo frente al Parque Jorge Newbery y a la cancha de River hacia General Paz y para llegar a Panamericana se va 40 kilómetros por hora. Autopista del Oeste muy lenta, recordemos que a esta hora hay mucho tránsito en la autopista de Lepiane, Perito Moreno y 25 de Mayo, máximo 80 kilómetros por hora.
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1: 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Hoy, por la fecha 11 del torneo clausura, Independiente Instituto. 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
3: Hola Argentina, bienvenidos al fútbol, bienvenidos a la pasión. Están a punto de venirse los equipos para la cancha. Estamos en el Libertadores de América, estamos en Avellaneda para vivir Independiente frente a Instituto. El rojo con una campaña irregular, jugando como local principalmente, metido en zona de clasificación, recibe al puntero de la zona A. Y lo vamos a vivir como siempre, arrancando esta fecha número 11 en Radio Nacional para cada rincón del país a través del Fútbol Show Nacional. La gente ingresando de a poquito en un viernes, usted sabe, los viernes venir para el lado de zona sur es complicado, pero encima también juega Boca más tarde. Y lo vamos a vivir en la radio a través del relato de Luca de Jesús. Y se hace complicado venir para esta zona de la capital federal y también del Gran Buenos Aires. Pero bueno, nos vamos metiendo en el fútbol, porque rapidito en un rato tendremos fútbol. El rojo y la gloria, Independiente de Instituto, lo vivimos en Radio Nacional para cada rincón del país.

0: Mañana estamos con Argentina. Estamos con Argentina, no, mañana se juega, ¿no? Se juega, en un ratito lo contamos. Mañana juega Argentina y lo vivís en Radio Nacional. El martes desde las 5 de la tarde. Transmisión especial para despedirlo él, al más grande de todos. El martes desde las 5 de la tarde juega Argentina a las 8, pero a las 5 arranca la previa para despedirlo él, para despedir a Lionel Andrés Messi. Y metiéndonos en el partido, esperando luego por Boca y Unión de Santa Fe desde la Bombonera, en Avellaneda, Independiente Instituto tiene un comentarista, mi comentarista para cada rincón de la Argentina. Bienvenido Juan y Minotti, ¿cómo anda?
1: Querido Sergio Zarratea, estimada audiencia del Fútbol Show Nacional y de Radio Nacional en toda la Argentina, dejamos a Charlie por un rato para rendirle el merecido homenaje al majestuoso Ricardo Soule, que tenemos de fondo, que nos ha dejado el día de hoy. Un abrazo enorme a su familia y el recuerdo eterno para uno de los músicos más importantes de la historia de nuestra música popular en todas sus etapas, ni hablar con Box Day. Así que un poquito del recuerdo de su enorme obra para que nos inspire en esta transmisión. Aquí estamos para Independiente Instituto, en cancha del Rojo, un equipo que, como le describía Zarratea, viene siendo muy irregular, que también les decía, pareciera que encaminó la cosa de visitante, acumula en esa condición 3 victorias consecutivas y sin embargo desde lo futbolístico no termina de encontrar un rumbo, porque más allá de que ganó, ninguno de los partidos que ganó dejó una sensación del todo positiva. Quizás el mejor de los 3 triunfos de visitante fue bajo la conducción de Tuzio y Mateu, tras la salida de Gustavo Quinteros en aquel interinato de un solo juego en la Fortaleza. Después le gana a Central Córdoba en un partido donde pudo pasar prácticamente cualquier cosa en Santiago del Estero, y viene de imponerse ante Unión de Santa Fe con muchísimas polémicas. El Rojo fue beneficiado aquel día, pero además probablemente en el juego no mereció ganar. La contracara es lo que pasó aquí en Avellaneda, porque aquí no logró sumar de a 3 en los últimos 3 partidos, y sin embargo tenemos un encuentro ante Independiente Rivadavia en el cual el primer tiempo fue parejo. Quizás la lepra mendocina se pudo llevar algo más, pero en el segundo Independiente mereció convertir. El papelón contra Gimnasia de Mendoza, el 0-3, la goleada y el baile por momentos en el segundo tiempo. Hay un resultado acorde, un rendimiento bajísimo. Y el partido frente a San Lorenzo, probablemente el mejor, o al menos en el primer tiempo, del ciclo Jackson Viera. E Independiente no pudo ganar, a pesar de dominar y de generarle muchísimo al Ciclón en el primer tiempo de aquel partido. Así que tendrá que cambiar la cara, tendrá que ser su mejor partido, especialmente porque necesita recortarle en la tabla anual a su adversario, y porque su adversario es fuerte, es pesado, es un equipo que viene teniendo un buen año, es el puntero de la zona, solo perdió 2 partidos en este campeonato, es cierto, los 2 en condición de visitante, pero tiene algunas cuestiones que lo hacen un equipo interesante. Es un conjunto que claramente responde a su entrenador, Diego Flores, un técnico vertical de una escuela adaptada pero de origen bielcista, que juega con línea de 3 o con línea de 5, como quieran verlo, pero que es bastante directo, bastante ofensivo, y que hace del fútbol vertical su principal fuente de elaboración. No importa tanto si es por arriba o por abajo, si es directo y vertical. Y ese equipo que viene sumando tantos puntos, que además ha tenido algunos fallos polémicos a favor en todo este tiempo, es el puntero del campeonato y es un equipo realmente fuerte y realmente importante. Insisto con lo que decía hace un rato, no solo por la tabla del Clausura, donde Instituto puntea, Independiente araña puestos de playoff, sino por la anual. Es un partido absolutamente trascendental que seguramente analicemos a fin de año y digamos, uno de los 2 dejó pasar una oportunidad enorme en este encuentro. O quizás los 2 si hay un empate y no convence a nadie. Es una tarde-noche importante, es una tarde-noche interesante, porque juega un equipo grande con ambiciones, a pesar de que no viene satisfaciendo esas ambiciones. Y del otro lado está el puntero de la zona, el puntero, uno de los punteros de este campeonato tan particular. Es una noche especial y se vienen los equipos.
0: Se viene Independiente, se viene Instituto con la operación técnica. Allí en Maipú 555 del señor Mariano Massimino, con Charlie Simbile, Marcelo Díaz en el control central, el encargado de la información en el día del encargado, por si usted no sabe, Minotti. Así que feliz día para él.
1: No sabía, felicidades.
0: Feliz día del encargado. Hola Hernán Valdés, ¿cómo anda? ¿Cómo le va, Zarratea? Fuerte abrazo, gracias por el saludo para usted, para Minotti. Acá está Independiente Instituto. Independiente que viene de ganar y que tendrá cuatro cambios. Afuera, Zavala, Rayago, Palay y Ávila. Adentro, Martínez, Calderón, Abaldo y Morales. Enfrente, Instituto, que repite equipo, el mismo que venció a Talleres. Cuando quiera, 22 protagonistas confirmados.
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0: Árbitro principal Hernán Mastrangelo, Sebastián Rañer el 1, Pablo Gualtieri el 2, Salomé Diorio es el cuarto, en el VAR José Carrera y en el AVAR Lucas Germanota.
2: WhatsApp con nosotros en el 11-3-870-7485. Desde Estudios Centrales llega toda la información. Hay un partido clave en la Primera Nacional que se está jugando desde las 7 de la tarde. Y todo lo que hay que saber, todo lo que hay que contar. ¿Cómo le va, Miguel Almirón? ¿Qué cuenta?
4: ¿Cómo le va, Serra? El abrazo gigante para vos, para todo el equipo. Y sí, se está jugando un partido clave, que es el partido de Ferrocarril Oeste, que está enfrentando en este momento a Deportivo Madryn. Va 0-0, 8 minutos del primer tiempo.
2: Muy bien, la gente puede empezar a whatsappear, como decíamos, a través de el WhatsApp de Radio Nacional, para que la Argentina hable a través del Fútbol Show.
4: Así es, 11-3-870-74-85. Ya abrimos las gromantis, como dijo Martín Perazo.
2: Muy bien, los equipos se reparten en la cancha, terminan de sacar los sponsors en este momento del sorteo de capitanes que se va a venir, y un partido que tenemos por delante con equipos confirmados, como contaba Hernán Valdés, querido Minotti, que se las trae, me parece.
1: Interesante, porque hay un visitante que no suele cambiar la idea, la propuesta, más allá de que juegue en casa o fuera de ella, porque Independiente tiene necesidades. Un partido que seguramente pase mucho por la mitad de la cancha, sector que Independiente suele manejar bien, pero en el cual hoy tendrá inferioridad numérica y deberá adaptarse a esas circunstancias.
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2: ¿Cómo pasó su cumpleaños, joven?
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2: Muy bien, vamos rumbo a Boca, que jugará pegadito a nosotros 21:30 horas con el relato de Luca de Jesús, con Álvarez, con Polanco, con Domper, con De Giovanni. Van cambiando los equipos de lado mañana a las 5 de la tarde, porque tempranito está toda la transmisión especial por la peregrinación a Luján. 5 de la tarde hacemos con Ruiz y con Scatolini, Lanús y Newell's. 21 horas Argentina ante Burkina Faso. Llegan, ¿no, Minotti?
1: Si no, hay otro rival, lo escuché usted hace un rato, yo no sabía nada.
2: Me dijeron que, a ver,
3: están para supuestamente
2: Minotti está.
1: Armamos un 11, vamos. Vamos.
2: Minotti está. Supuestamente lo que me dijeron, Burkina Faso llega mañana 13:15, ya está cerrado el tema charter. Bien. Se consiguió el charter. Pero dijeron, ¿están para jugar si llegan 13-15?
1: Capaz estoy mejor yo con dos, claro, operaciones de ligamento cruzado.
2: Y alguno dijo, Benítez ya está hace un par de días acá en Argentina, ¿por qué no rotamos el rival?
1: No creo que les guste mucho, pero
2: no, yo creo que van a decir que no. Pero bueno, mueve Instituto, damas y caballeros, en el Libertadores de América, mueve la gloria. El rojo enfrenta al puntero de la zona A de la Primera Nacional. Lo vivís en la radio más grande de Argentina. WhatsAppian el 11-3-870-7485. la orden de Hernán Mastrangelo. Mueve Instituto, comienza el show, arranca el partido. ¡Dale play, Massimino!
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2: Lo comenta Juan Ibinotti con Hernán Valdés y toda la información. Con Miguel Almirón contando todos los detalles informativos de lo que va pasando en el mundo del deporte con la técnica del Chapa Fox. Viene Instituto por izquierda buscando la bola. Domina la gloria. Arranca Sosa, la juega al vértice del área. Se viene Instituto, pero saca del fondo, reventando la Godoy. Tira al medio. Viene recuperando en el fondo Masachesi. Tira por derecha. Arranca Instituto. Viene Masachesi. Levanta la cabeza. La pone larga contra el borde del área. La viene buscando en el fondo Calderón. Se la lleva sobre la banda izquierda. Viene Calderón. Le pega con zurda. Hay un desvío. Balón afuera. Hay lateral para Rojo en el comienzo del juego.
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2: Sale jugando Independiente del fondo con Rey vestido de verde, un verde apagado. Sale jugando por derecha, la tira para Fedorco. Fedorco abre para que haga la salida del fondo Calderón. Viene Franco Ezequiel Calderón, el de Santa Fe. Tira por derecha para Fedorco. Fedorco que domina. Abre para Godoy. Godoy recibe sobre la banda derecha. Juega atrás para que la tenga Fedorco. Fedorco que aguanta. Sale jugando atrás para que la tenga nuevamente Calderón. La tiene Independiente.
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2: La tiene Martino sobre la banda izquierda para el Rojo. Tiraba largo para Baldo. Queda corta la pelota y la recupera Instituto. La tiran contra el área de Independiente. Viene recuperando Calderón. Juega para Rey. A medio por hora va el partido.
6: Sí, totalmente, porque Independiente tiene la pelota entre los centrales. Trata de atraer a Instituto para encontrar algún espacio, pero no muerde el anzuelo el equipo de Flores. Sabe que con la línea de 5 tiene que ser un equipo corto para no exponer a sus laterales.
2: Viene Calderón nuevamente dominando la pelota. Se arrima a tres cuartos de cancha. Abre por izquierda, la tira para Martino. Martino que... ¡Ay, se le fue a Martino! ¡Ay, Minotti! ¡Ay, Minotti! Arrancamos mal, ¿eh?
6: La paciencia de la gente es la paciencia que se le tiene a los juveniles. Si hubiese tenido 10 años más, hubieran bajado algunos silbidos.
2: Sí, señor. Lateral para Instituto, banda derecha.
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2: La venía buscando Tisera para el equipo de Instituto. Le tocaba la bola a Calderón afuera, lateral para la gloria, viene para hacerlo Cerato, el número 44. Limpia el balón con su camiseta y va a poner la pelota contra el área. Toma carrera hasta donde el campo de juego le permite. Viene Cerato, pone la pelota al área, lo busca Tisera. Viene un cabezazo, se levanta la bola, área chica, sale Rey, dice mía. Y se queda con el balón el arquero.
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2: La perdían entre Godoy y Montiel. Recupera Independiente ahora. La vienen soltando para que la tenga Mesa. Mesa que busca contra la presión de dos hombres. Sale bien Mesa. Lo agarran de la camiseta. Sigue Maxi. Domina la bola. La abre por izquierda. Viene para Baldo. Arranca el uruguayo. Viene Baldo. Le pasa Martino. Pelota para él. Viene Martino. Va a sacar el centro. Pelota al área con zurda. Viene cayendo en el borde. Saca de cabeza Mosevich. La viene recuperando Marcone. Viene el capitán. Gana Marcone. Suelta la bola. Viene para Baldo. A Baldo el platinado. Abre por izquierda. Va de nuevo para que la tenga Ramiro Martino. Martino que la viene jugando para Marcone. El capitán que tira para Baldo. A Baldo viene soltando al medio, pelota muy larga para Mesa, viene la contra de Instituto, pero va Mesa al piso y desde el piso, ¿viste lo que hizo Minotti? La recuperó.
6: Se tiró al piso como si tuviera 20 años y desde el piso de volea abrió hacia la derecha para no perderla. Pase muy riesgoso hacia atrás de Abaldo que casi cuesta caro.
2: Viene Marcone, la tiene el capitán. 3 minutos, casi 4 de la primera parte del partido, 0-0. Esperamos por Boca Unión de Santa Fe en un rato en la continuidad deportiva del Fútbol Show Nacional. Domina Marcone que viene jugando para Fedorco. Abre por derecha, la viene jugando para que la tenga por aquel lado Godoy. Godoy para Escursi, viene Independiente, tira hacia adelante y un rebote, toca la pelota Instituto, sale a buscar Fedorco, gana en el medio, un rebote, la viene buscando para aquel lado, Montiel la perdió, deriva contra el área de Independiente, ya viene la gloria, la viene jugando por izquierda, pelota para que la tenga Luna, Luna que domina, va a encarar para el área, viene Luna, pie derecho, por izquierda, juega para atrás, la tiene Instituto nuevamente en el medio.
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2: Abrazo grande para el querido Jorge Godoy que está escuchando la transmisión, no sé por qué.
6: Muy bien, Godoy, siempre prendido.
2: Bueno. No sé por qué. ¿Qué dice usted?
3: No, digo que algún motivo debe tener.
2: Sí, sí, que le gusta el fútbol.
3: Claro.
2: La viene dominando Marcone, Marcone que aguanta la pelota cerca del área. Lo espera hasta ahí, dice. Lo mira, lo mide, pero no lo va a buscar.
6: No, claramente. La presión de Instituto arranca casi en mitad de cancha. Cuando arranca es intensa, pero en los primeros metros deja que Independiente juegue libre.
2: Por los bancos, ¿qué se dice, Hernán Valdés?
7: Jackson Miera lo vive con tranquilidad. Diego Flores está más activo. Pide que no se retrase tanto el equipo.
2: Viene haciendo la salida Marcone. La tiene el capitán. Viene Marcone, levanta la cabeza. Juega para Baldo. A Baldo que domina. Devuelve atrás. Al círculo central para que la tenga Maxi Mesa. Tira larga por derecha. Viene para Montiel. La viene bajando el pibe por aquel lado. Y aparece para cortar Sosa. La manda afuera. Lateral del rojo en ofensiva.
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2: Godoy está escuchando lo que no tiene que hacer mañana cuando relata Argentina. Viene buscando a Fedorco. Claro. Tira por derecha, va para Godoy.
3: Que no se ponga colorado.
2: Sí, viene para Pérez Cursi, le tocan el balón afuera. Lateral para Independiente.
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6: No se haga el humilde que lo escuchó muy bien con Bolivia. Muy bien.
2: Viene haciendo la salida el equipo de Independiente, va para Fedorco. Fedorco que levanta la cabeza. La viene poniendo. Ah, le pegaron un topetazo por aquel lado. Morales dice que se levante. La viene buscando Instituto en el fondo. Viene para que la tenga Mosevich. Saca largo al medio. Viene ganando Fedorco. Fedorco que tira para Marcone. Marcone que la aguanta. Levanta la cabeza. Quiere salir por derecha. Viene el capitán rojo. La viene soltando para Montiel. La patada que le revolearon a Montiel. Pero sigue la jugada. Viene para Godoy. Godoy que viene por derecha. Arranca el rojo. La viene poniendo al borde del área. Viene para Mesa. Le pegó. Para arriba del alambrado. Al medio de la tribuna. Saque de arco. Patearon al arco. Minotti.
6: Sí, a pesar de que no la terminó Mesa del todo bien. La jugada fue buena por la derecha. Y da la impresión de que el 8 de Independiente está en el mismo nivel que en el último par de partidos y demostrando que es el más lúcido del rojo en la mitad de la cancha generando fútbol.
4: Gol de Victoriano Arenas.
2: Sí, justamente, dele, presente.
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4: Gol de Victoriano Arenas y justo a los 45 minutos del primer tiempo está ganando a Cambaceres 1-0 en la primera C.
2: Sí, señor, como visitante. El equipo de visito.
4: Así es, claro.
7: Tengo información.
4: No. Mirá que se vienen los Martín Fierro.
7: ¡Sobó!
2: Me porto bien. No estoy nominado, quiero que sepa. Viene para que la tenga Marcone en el borde del área de Independiente. Abre por izquierda, la juega para Calderón. Calderón que domina. La viene buscando Maxi Mesa. Aparece como hombre importante en el partido Mesa de movida. Ah, bueno, sí, se la regalan así. La recuperó Instituto. Viene Luna en cara para el área. La tira larga. Viene por izquierda, pone el centro. Punto del penal, gana Marcone. Y arranca la contra de Independiente. La viene tirando a la izquierda. Viene para Baldo y es buena. Corre el uruguayo, se le acabó la cancha afuera. Lateral para la gloria. Hay algunos errores en la salida al fondo rojo, Minotti.
6: Absolutamente. Alguna imprecisión también del lado de Instituto. Pero como Independiente tiene más la pelota en este tramo inexacto de arranque de partido, se nota más lo de Independiente y es peligroso porque tiene mucho la pelota entre los centrales, con lo cual cualquier error es prácticamente un gol del adversario.
2: Ledesma que viene jugando para Sosa, la tiró fuera de la cancha, los silbidos de la gente, lateral rojo.
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2: Tiro libre para Instituto en el medio. Cobró una infracción sobre Luna en el costado izquierdo. Tiro libre para la gloria.
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2: Van dos minutos hoy, Viene buscando la pelota Mesa. Pasó de largo, va para Morales. Morales que tira para Mesa. Arranque Independiente, viene por izquierda, la tiene Maxi. Viene para el área, sube el rojo en ofensiva. Viene Mesa, engancha, borde área, es un rodeo. Va para la zurda, sigue Mesa, nadie acompaña. Juega atrás para Martino, la tiene Ramiro Martino. Pone el centro, va pasado, segundo palo. Entra Montiel, cabecea. Apenas contra el caño derecho. Si ha sido un gol Montiel de cabeza, Minotti.
6: Buen centro al segundo palo, Martino. Rompió todo Montiel en el salto. La quiso poner en el segundo palo. No le dio del todo bien la dirección. Era llovidita por detrás del arquero de Instituto. No consiguió acomodarla del todo contra el palo.
2: Salida del fondo, viene jugando Instituto. En línea dice, se fue acá. Lateral para el rojo, joven.
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2: 9 de la primera parte del partido, 0-0, pero llegó Independiente recién con el cabezazo de Montiel. Viene el lateral, pelota para Morales. Morales quiere ganar el área, un rebote, balón afuera. El árbitro dice que nuevamente para Independiente, que repone de manos.
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2: 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Hace la salida Independiente, la tiene en el fondo, la viene jugando para Calderón.
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2: Pérez Cursi para Montiel, Montiel por derecha, viene Independiente, corre Godoy, va a llegar al fondo. Lo revolearon contra los carteles. ¿Qué vas a cobrar, Mastrangelo? ¿Qué va a cobrar Valdés Mastrangelo? Nada.
7: Saque de arco.
2: Usted vio cómo lo revolearon.
6: Sí, pero me parece que fue en la disputa de la pelota. Terminó muy cerca de la línea de fondo, por eso se pega contra los carteles. Yo no vi infracción sobre Godoy en principio.
2: Bueno, ahí viene Montiel, viene Godoy a hablar con Mastrangelo. Lo que pasa es que dirige Mastrangelo, digo, y yo me incentivo.
6: No, está claro. Y está bien en sospechar, pero en este caso no me pareció que hubo nada raro.
4: Fue falta, Lo empuja.
2: Fue falta.
4: Sí, lo empuja.
2: No me puse los lentes, pero algo veo de acá.
6: Aquí yo me encargué de romper el monitor que tenemos en la cabina, así que no podemos chequearlo. En un rato lo estaremos viendo.
2: Ahí está cargando. En un rato lo vamos a ver. Van 2 minutos, floje. No llegue a la tercera, le pido.
4: Tremendo.
2: Saque de arco para Instituto DL, joven.
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2: Sale Galván, presiona Montiel por aquel lado, le toca la pelota afuera, nuevo lateral para la Gloria en 11 minutos, primera parte sin goles.
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2: Lo dijo Diego alguna vez en una declaración, Mastrangelo nació malo, es malo y morirá malo.
6: Coincido totalmente. Upa. Y es un árbitro al que no se lo pudo ubicar dentro del lado oscuro, me parece. Es simplemente malo, como usted lo describió.
2: Sí. Lo dijo Diego Armando.
8: Agréguelo a sus historias de vida.
2: La historia de Hernán Mastrangelo.
6: malo del día 1 al día...
2: ¿Por qué salió malo? Capaz que vino para allá, pasó algo. Averigüe, capaz que le pasó algo cuando estaba estudiando referato. Viene Instituto por izquierda, va para Luna, empujaba a Fedorco, sigue la jugada, un rebote, la busca Tisera, pasa Tisera, pero cobra falta sobre un hombre rojo y hay una amarilla en el aire. Y cuando eso pasa, joven.
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7: Primer amonestado en la visita, estamos hablando del número 17, Matías Tisera.
2: Tiro libre para Independiente en el fondo, 3/4 de cancha, viene para pegarle a la pelota a Fedorco, Minotti.
6: Le fue fuerte a Marcone cuando perdía la pelota y terminó impactando arriba del tobillo, está bien la amarilla.
2: Sale jugando Calderón que tira para Ramiro Martino, Martino que domina, ganó a la presión de Lázaro, juega Martino, la tira para Morales, lo agarran del hombro, sigue la jugada y pegó Morales ahora. ¿La de Morales no es para amarilla?
6: Tranquilamente podría haber compensado, me parece que no lo terminó tocando, más allá de que se tiró mal, por eso zafa.
2: Tiro libre para Instituto, tenemos 13 del primer tiempo.
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2: 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Viene tocando Independiente atrás para que la tenga Rey que viene soltando a la derecha, va para que le reciba Godoy que aguanta, juega para atrás, viene el balón para que la tenga Fedorco a la izquierda para Calderón que aguanta en la salida, viene Calderón, se arrima al medio, ¿por qué no juega Rayago? Valdés, ahí lo de Mesa.
7: Porque está lesionado, tiene una distensión, por eso es baja el juvenil.
6: Una baja terrible. Sí, difícil, porque venía jugando muy bien a Rayago. Calderón casi no había tenido minutos, más allá de un puñado contra Central Córdoba. Y no ha tenido participación desde su llegada casi Independiente.
2: Viene Instituto sobre la banda derecha, saca la pelota Martino, la tira al medio, viene para Morales que se queja de una falta, Mastrangelo. No ve nada. La tiene en el fondo Mosevich. Mosevich que tira para Galván. Arranca la gloria por el medio. Viene Galván. Galván que viene jugando atrás para Mosevich. Mosevich que domina. Abre la cancha. La tira para Cerato. Pelota muy alta. Se fue. Lateral del rojo.
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2: Viene Ramiro Martínez para hacer efectivo el lateral, la tira para Calderón. Calderón que viene aguantando la bola, la tira para Fedorco. Sale por derecha, viene el ex Chicago, viene Fedorco, mete el freno, devuelve para que la tenga Calderón. Tres cuartos de cancha, sale Independiente. Viene Calderón levantando la cabeza, pie derecho, la tira larga a la izquierda para que corra Baldo con Cerato. Saca Cerato de cabeza, cae en tres cuartos, la busca Mesa, gana Instituto. La viene buscando Tisera que la tira por derecha para que arranque la gloria. Y viene buscando Tisera se va a meter en el área. Viene Tisera a jugar atrás, bordear y un hombre solo, el disparo, ¡gol! Lázaro, ¡gol!

0: minuto, jugada por derecha, mal parado Independiente. Tisera la juega atrás y aparece Jeremías Lázaro solo, sin ninguna marca alrededor. La primera aproximación más o menos peligrosa de Instituto contra el arco de Independiente. Y llega el gol de puntero, con algún desvío tal vez que descolocó a Rey, pero gana la gloria. Gana Instituto, más puntero que nunca en Avellaneda. 15 del primer tiempo, el equipo del traductor. Instituto 1, Independiente de local 0.
1: Marcábamos la inactividad de Calderón, la sorpresa de que juegue a partir de la ausencia de Arrayago. Y es responsable del gol. Primero con el pase largo que intenta, excesivamente osado, perdiendo la pelota. Y después en el retroceso, porque después de que no sale ese pase, le cae la pelota a Gallardo, que lo pone a correr a Tisera. Tisera le gana la espalda fácilmente a Calderón. Y es lo que está generando alguna duda, porque no han convalidado el gol aún, porque la posición de Tisera respecto a Calderón deja un margen de duda. De todas maneras, le gana muy fácil la espalda, se lo devora después en velocidad en unos 20 metros. Inteligente el ex platense, tira el centro atrás para Lázaro, no la tira en paralelo donde llegaban los defensores de Independiente, encuentra a Lázaro, al joven de 22 años en la puerta del área solo. La definición, el desvío en Fedorco que quiso cerrar, la pelota se le coló contra el palo izquierdo de Rey. Todavía no convalidan, todavía está esperando Mastrangelo. Ahora sí, gol de Instituto confirmado, gana la gloria 1-0.
0: Contame, Hernán Valdés.
2: Segundo gol de la joyita cordobesa que fue blindada hasta junio del 2029.
0: Sale jugando Independiente del fondo y la tabla, ¿cómo queda la tabla? Zona A, Liga Profesional, Miguel Almirón.
3: Hola, puntero, Instituto 25. Independiente se queda con 17 en el puesto 6.
0: La tiene el arquero, la viene dominando Ledesma, sale la gloria, gana 1-0 en Avellaneda, lo vives en Nacional.
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0: Dije bien, Minotti, la primera vez que se acercaba a Instituto seriamente.
1: Totalmente, pero Independiente había tenido solo aquel cabezazo de Montiel.
0: Que fue la más clara y clara.
1: Sí.
0: Arranca Luna sobre el costado, viene cortando Godoy, balón afuera. Lateral para Instituto, banda izquierda cerca del área del rojo.
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0: Pobre Jackson, No le encuentra la vuelta.
1: Sí, bueno, pobre y irresponsable también y seguramente en un cargo para el que no se hubiese imaginado que estaba preparado en estas condiciones y en este momento de su carrera.
0: Lateral para Instituto, va a venir al área roja, viene el lateral, la venía buscando en ofensiva por aquel lado el hombre de Instituto que era Lázaro, sacan la pelota sobre el costado, la recupera la gloria, la juegan para Luna, Luna que domina, tira para atrás, viene para Sosa, Sosa la pone al área, la busca Cerato, saca Baldo de cabeza, cae por el medio, la viene recuperando la gloria, viene presionando Independiente para querer recuperar ese balón, viene para Cerato, Cerato que la viene jugando más atrás para que la tenga en el fondo Masachesi, Masachesi que tira para Ledesma, sale el arquero, la tiene la gloria.
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0: Sacaba largo Marcone, viene Ledesma, el arquero fuera del área, la deja correr, balón dentro del área, la toma con sus manos, sale Instituto del fondo, contame Valdés en los bancos, ¿qué está pasando?
2: Jason Miera se pone como loco recién con Marcone, ¿a dónde el pelotazo? Tranquilo, tranquilo, el Flores por lo pronto pide que se agrupen y que no abran tanto la cancha.
0: Lateral para el rojo en la mitad de la cancha, la juegan atrás para Fedorco, Fedorco para Marcone, paso por estudios, busca información con el señor Miguel Almirón.
3: Así es, en este momento se está jugando Ferro frente a Deportivo Madryn, 31 minutos, el partido sigue 0-0.
0: Yo me meto con el WhatsApp de Radio Nacional, pero viene Independiente, pelota para Morales, lo atendieron en la pasada, la viene jugando para Pérez Cursi, busca Pérez Cursi, vuelve a Trancho y lo para atrás, saca una tarjetita, cobra una falta, hay un amonestado en el partido que presenta el señor Gustavo Cove.
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2: Cuando se dé vuelta me parece que es el número 30, Jonathan Galván será el segundo en el Instituto.
1: Es Mosevich.
0: Mosevich, el 26.
2: El 26, sí. Leonel Mosevich.
0: Sí, y el jugador de Independiente Morales creo que no se levanta, ¿eh?
2: No, está tirado en el piso, ahí de a poco se va levantando.
1: Rebotó la pelota y lo pisaron de atrás, lo atendieron rápidamente, la jugada seguía, por eso Mastrangelo en principio dio continuidad, pero enseguida Independiente la perdió y retrotrajo.
0: 20 minutos, primer tiempo, gana Instituto Navellaneda 1-0, partido detenido.
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0: Tiro libre de Independiente en el medio. Está Baldo para pegarle a la pelota con el pie derecho. Está Montiel para darle con zurda. El rojo buscará de arriba igualar el partido rapidito. Llegando a los 21 de la primera mitad. 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Está Baldo con el pie derecho. Un solo hombre en la barrera de la gloria. Está Montiel para pegarle con zurda. Hay un hombre rojo abierto a la derecha ya solo. Va a venir Montiel que la viene levantando al área. Pasó de largo. Viene el rojo para la igualdad. ¡Gol!

0: Maxi Mesa. Gol de Independiente, ¿lo anula?
1: Lo están anulando, vamos a revisar, ¿eh?
0: No me diga.
2: Lo van a ver.
3: Había levantado la bandera el juez de línea.
0: No me diga, parecía Mesa para romperle el arco.
1: Yo creo que levantó tarde igual, ¿eh? En mi percepción visual por lo menos lo vi levantar tarde.
0: Vino la pelota al área.
2: Me parece que está adelantado, ¿eh?
0: Poquitito.
1: No, si el toque es en un jugador de Independiente está claramente adelantado, pero a mí no me parece que el toque sea en un jugador de Independiente.
2: A ver.
1: El toque intermedio me parece que no,
2: no es un jugador de Unión. No lo toca.
1: Hay que ver la posición inicial, Miguel, ¿eh? Porque en la inicial, cuando parte el pase de Montiel, yo no sé si no estaba adelantado igualmente.
2: Yo creo que no toca a nadie, así que hay que ver desde el principio, como dijiste vos.
0: ¿Cómo la vio Valdés?
3: Yo coincido, si no hay toque del jugador de Independiente, no hay posición adelantada.
1: Vamos a chequear, es una jugada finita, hay que analizar el toque y la posición inicial de Mesa. Insisto, para mí el línea levanta tarde porque tiene algunas dudas. Vamos a ver porque es probable que se revierta la decisión. Mesa definía bárbaro, el centro picado de Montiel. Marcone que ponía el cuerpo para que la pelota le caiga limpia a Mesa, y Mesa con la definición fuerte al segundo palo. Instituto ataca bien la pelota parada, pero la defiende muy mal, y lo demostró en este caso independientemente de que el gol se convalide o no.
2: Espera, a ver, vamos a mirar fijamente.
0: Habilitado.
1: Si no hay un toque intermedio de un jugador de Independiente, está totalmente habilitado.
2: La duda es si lo toca este jugador que está en el área.
1: Sí, que creo que es Marcone. Marcone disputa con un defensor de Instituto.
0: Para mí pasa la pelota de largo.
1: No, hay que ver. Si pasa la pelota de largo, si tocan un jugador de Instituto, es gol de Independiente. Si la toca Marcone, será anulado el gol de Independiente.
0: Bueno, la charla viene para largo con el VAR, Almirón, ¿eh?
2: Sí, claro. Ahora se están comunicando en este momento.
0: Claro, lo están llamando.
3: Hay que ver si tiene Wi-Fi, carrera claro. Y Germanota.
2: Sí, claro.
0: Capaz que lo están llamando por la línea que tiene el Chapa Fuse en la casa. Tiene que marcar, tiene que girar como en los teléfonos viejos, ¿vio? Bueno. Gana Instituto 1-0, pero lo empató Independiente y lo están chequeando en el VAR.
2: Y hay que ver cómo trazan las líneas.
0: El tema es... No lo adelantes.
2: No, pará. Ya el operador se está apurando.
3: Todavía no cobró. No.
2: ¡Pará un poco!
0: Digo, el tema es... A ver, cuanto parte el tiro libre está habilitado. En eso estamos de acuerdo. El tema es si... Rosa o no en el jugador de Independiente.
1: En Marcone, que pareciera que no. A nosotros nos genera la sensación de que o no tocó en nadie o tocó en un jugador de Instituto.
0: Ahora, ¿cuántas imágenes tiene el VAR para ver eso, no?
1: Y tiene bastantes. De hecho, en la que observábamos nosotros, si la ponen un poquito más lenta, que no la tuvimos en la transmisión oficial, pareciera quedar bastante claro. La gente está muy cargada, hay mucho en el pasado de uno y de otro. Sabemos los arbitrajes, cómo han sido con Independiente, de una manera y de otra.
3: Habla.
2: A ver, ahí está hablando. A ver si lo podemos escuchar.
0: Chapa.
4: Se encuentra en correcta posición.
0: ¡Gol de Independiente! Lo hizo Maxi Mesa. Lo hizo el correntino. Le rompió el arco. Se da la igualdad del rojo. Llegando a los 25 minutos del primer tiempo. Ahora sí, tíralo. Independiente 1, Instituto 1.
1: Reclaman los hombres de Instituto. No hay mucho que reclamar porque es algo bastante fáctico y difícil que ellos puedan haber percibido desde la cancha. La ejecución de Montiel fue muy buena, parecía trabajada la jugada, porque Marcone va al primer palo a poner el cuerpo, impedir que un jugador de Instituto juegue la pelota. Él tampoco la toca aparentemente, cae por el fondo para Mesa, que la baja, se toma un segundo de más y con la pelota picando le vuela el arco a Ledesma, la pone contra el ángulo superior derecho. Empata Independiente, que hacía poco en el partido, pero tampoco merecía estarlo perdiendo.
0: Y ahora sí, Hernán Valdés.
3: Explotó el estadio, primer gol de su vuelta para Maxi Mesa.
0: La gente enloquecida. Levanta Chapa. Escuchá la gente, el rojo chiflando. Ahora sí se metieron en partido.
1: Y absolutamente, era lo que necesitaba la gente, el impulso para ir a buscarlo. Mesa estaba bien en el juego y termina siendo influyente en el resultado.
5: Saca Rey del fondo, la viene tirando por derecha, la viene buscando Montiel, sale a buscarlo Galván, lo empuja, traba Montiel y gana, el rebote queda por derecha, viene jugando Godoy para Pérez Cursi, se durmió Pérez Cursi que todavía no entró en el partido, la recupera Instituto por izquierda, la viene jugando Gallardo, Gallardo que tira para Luna, recupera el rojo, hay una falta, Mastrange lo dice, falta, tiro libre para Independiente.
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5: Dame gente, querido Almirón, en el 11-3870-7485.
6: Buenas tardes, amigos de Radio Nacional. Soy Daniel de Munro. Quisiera saber si River lo va a vender definitivamente a Beltrán o es puro rumor, dicen. Por ahora es rumor, no hay nada confirmado. Hola, ¿qué tal? Buen viernes para todos. Los estoy escuchando desde Córdoba. Abrazo gigante. Rosaura nos escribe.
1: Está escuchando Perazo, muy bien.
6: Sí. Qué grande Perazo.
1: Qué audito.
5: Está escuchando Perazo. Ahí lateral para el Instituto.
3: Mejor que escuche y que no ponga publicaciones en Instagram.
5: No. Llega
3: de miel la mano.
5: No sé si la gente que está cantando es la hora o era hora por Perazo.
1: Ah, puede ser también, ¿eh?
5: Sale jugando Independiente por el medio, un rebote le queda a Mesa, el autor del empate. Arranca el rojo por la mitad de la cancha, viene Mesa, pone el cuerpo, gana. Abre por derecha, tira para Godoy. Godoy que viene jugando largo, la corre Morales, viene ganando Mosevich en el fondo. Tira por izquierda para Galván, levanta la bola, cae en el medio, gana Marcone. Viene presionando el capitán rojo, sale por derecha, viene Marcone, tira atrás para Fedorco, sale Independiente, la tiene el Rey de Copa.
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5: 28 de la primera parte en el Fútbol Show Nacional por Radio Nacional. Vivimos por ahora Instituto que juega de visitante y que empata 1-1 con Independiente. Lo igualó el rojo recién con el gol de Mesa. Vamos rumbo a Boca, Unión de Santa Fe. Viene Babaldo, levanta la cabeza, la tira por derecha. Viene cortando Gallardo para que la doy un rebote y arranca la contra de la Gloria. Y la viene buscando para que lado Luna. Luna que corre al piso, gana Marcone. Recupera nuevamente Instituto, traba Godoy, balón afuera. Lateral para la Gloria. Se tiró un piletazo por el Instituto de acá. Del otro lado de la cancha le digo que se tiró.
1: Y aparte se levantó como un resorte, con lo cual evidentemente no tiene nada. Pero huele una tarjeta, sí.
5: ¿Usted vio algo, Valdés?
3: Piletazo, pensé que había abierto la temporada de verano ya.
5: Hay amarilla que presentamos.
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3: El primero en el rojo, el número 23, Iván Marcone.
5: ¿Y usted, Almirón, la vio?
6: Sí, claro, hubo un empujón. Clarísimo.
1: Pero no sé si es para tarjeta. Un soplido de Marcone para Luna. Fueron compañeros. Capaz quedó algo en ese sentido.
5: Lateral para Instituto, banda izquierda, joven.
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5: Viene el equipo cordobés por derecha con Cerato. Cerato que la viene jugando larga para Lázaro. Saca del fondo Martino. Tira para Mesa. Mesa que corre. Viene marcando más a Chessi. Presiona Mesa. El árbitro va a cobrar falta, sí señor. Tiro libre para Instituto, mitad de cancha.
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1: Masachés es el más firme de los tres del fondo que tiene Instituto. Me dice Perazo, yendo a la FAB con Marcelo Díaz al volante de la Santa Milonguita.
5: Ah, bueno. Saludos para el señor Marcelo Díaz. Hoy también tiene boxeo, Perazo.
1: Evidentemente siempre.
5: ¿Cómo está? Siempre ha sido.
1: Tampoco la grande tanto.
5: No. Lateral para Independiente en posición defensiva que va a ser Ramiro Martino.
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5: Viene la Gloria, la juegan para que la tenga Luna. Luna por el medio, la acompaña también a Bregu. Traba Luna, gana Luna, se tira al medio. Mete un enganche, va con zurda. Lo viene presionando Godoy. Baja a marcar y dar una posición, una mano en la posición. Era Montiel. Viene el centro del área, saca de cabeza Independiente. La viene buscando Morales. Recupera Galván. Galván que la tira para que arranque Luna. Luna que le pega de lejos. A la mano de Rey sin ningún problema. La tiene el arquero rojo.
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5: 30 minutos, primer tiempo, 1-1 el partido. 1-1 de qué, Minotti.
1: 1-1 de manejo de la pelota de Independiente sin profundidad. no tiene mucho fútbol en la mitad de la cancha si no se inspira individualmente Mesa. Instituto ni siquiera presiona, aguarda el error de Independiente, que ha llegado en reiteradas ocasiones para ser directo, vertical y tratar de lastimar de contra, tanto con Luna tirado del centro hacia la izquierda como con Lázaro por la derecha.
5: Y en el lateral de Instituto, desde la mitad de la cancha, cruza Calderón, venía corriendo Lázaro, puntea la pelota, la tira fuera, lateral para el equipo visitante.
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5: Lateral de Cerato, que va a poner la bola al área. Cerato le pregunta en línea, ¿es lateral? Y sí, viejo, ¿qué va a hacer? ¿Ahí qué va a hacer? Lateral de Cerato, viene el lateral, la viene poniendo contra el vértice del área chica, la tocan al medio, punto al penal, corre Gallardo, pero saca el balón para Scursi, la viene buscando por izquierda, por aquel lado, para dominar Diego Sosa. Sosa viene jugando atrás para Galván, lo va a apurar el chileno Morales, la viene poniendo cerca del área roja, la viene buscando Tisera, anticipa Calderón, saca con derecha, la tira larga, la va a correr Morales sobre la banda, pica la pelota allá donde está el banco rojo, se va, acaba la cancha, hay lateral para la Gloria.
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5: Paso por la posición de Hernán Valdés.
3: Jackson Viera lo vive más tranquilo, pide pelota al piso y que rote en el juego. Todo lo contrario, Flores, que lo vive con mayor intensidad, pide que se agrupen y que no abran tanto la línea.
5: 32, primer tiempo, lateral para el rojo.
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0: Loma de Zamora, juega cortita para Gallardo, la tiene Gallardo, levanta la cabeza, mete el freno, lo espera Morales en la mitad de la cancha, abre por izquierda, la tira para Galván, Galván que devuelve para Gallardo, presiona Mesa, la viene jugando hacia adelante, va para Tisera, Tisera pivotea, regala el balón, la gana Marcone, Marcone que tira para Baldo, pelota muy larga por izquierda, vuelve Cerato, recupera el balón, la tiene la Gloria.
1: 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Dale,
0: para
1: dale.
0: Para
1: dale.
0: Que viene la Gloria, viene Cerato, llega al fondo, línea derecha y aparece para cruzar Calderón y dice que es córner o lateral. ¿Qué
2: corner,
0: es?
2: Creo que córner.
0: Córner. Será córner, sí señor. Tiro de esquina para Instituto.
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0: Viene el 21, viene Lázaro para darle la pelota. Se acerca Luna. Lo tiene cerquita en el tiro de esquina, punta derecha, a Baldo y Mesa para dar una mano. En la marca, tiro de esquina para la Gloria. 34 minutos, primer tiempo, comprendido Radio Nacional. Mañana hacemos Lanús Newell's, después estamos con Argentina y toda la banda. Estamos también el domingo con Racing, pero viene Instituto ahora. Hay un rebote y el martes, desde las 5 de la tarde, transmisión especial para despedirlo a él. Despedida de Lionel Messi por Radio Nacional, la radio más grande del país. La tiene Cerato, Cerato que juega para atrás, para Ledesma. Tiene que correr el arquero, la tiene Ledesma en el fondo. Ahora sin problemas. Al principio se asustó un poco, sale el equipo visitante.
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0: Es Mesa y Diamami, ¿no, tío?
3: Absolutamente. Alguna pincelada de un Montiel que tampoco tiene su mejor partido y muchos errores en Marcone, en Calderón, en Abaldo.
0: Viene Instituto por izquierda, soltaron para Luna. Luna que la tira para Sosa, línea de fondo, van de izquierda, viene el centro al área, Cerato, Rey, Rey, Rey, el arquero cuando Cerato le pegaba entrando sobre la banda derecha por atrás de todos. Y apareció en las manos de Rey para que decir que no, Minotti.
3: Y se comió la espalda de Abaldo y tiene que seguirlo mucho. Cerato tiene que ser tratado casi como un delantero. Es uno de los goleadores que tiene Instituto en el año. Tiene mucho gol, llega muy hasta el fondo y apareció por el segundo palo cuando la jugada se armaba por izquierda y nadie esperaba el lateral del sector opuesto apareciendo de delantero. Él llegó, la empujó, no tuvo la suficiente capacidad como para acomodarla contra un palo.
0: Jeremías Lázaro para darle con el pie derecho, córner de la Gloria. La van a poner contra el área. Vendrá el tiro de esquina para el equipo visitante. Marca todo el rojo que está dentro de su área. No hay nadie para la contra, nadie. Va a venir el tiro de esquina. El árbitro Matranche lo dice, juegue. Viene Lázaro, viene la bola al área, un cabezazo para arriba. Cayeron varios muñecos en el área. Saque de arco para Independiente.
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4: Entretiempo en Caballito.
0: Contame.
4: 0-0, Ferro frente a Deportivo Madryn.
0: La tiene Calderón, Calderón que viene haciendo la salida, juega para Rey, Rey en el borde del área. Viene Rey, domina el balón, nadie sale a buscarlo. Y mirá dónde avanza Rey. Llega hasta tres cuartos, saca el pelotazo largo a la banda derecha, la viene buscando para aquel lado Godoy, pasó la pelota de largo, Matranche lo dice que es lateral para...
2: Instituto.
0: Instituto. Protesta todo Independiente.
3: Tiene muchas dificultades en la salida del rojo, porque tiene dos centrales que no tienen pie para salir de abajo. Fedorco, que tiene más naturalidad en ese sentido a la hora de intentarlo, no es un especialista, y Calderón está mostrando enormes dificultades en ese sentido. Y cuando divide, no tiene tampoco un delantero con tanta capacidad para ganar de arriba. Morales hoy perdió.
0: Viene jugando el rojo para Marcone, Marcone para Morales en la mitad de la cancha. Viene Morales, Morales para Baldo. Pone el cuerpo, pasa la bola, la tiene Morales. Viene el uruguayo, acompaña a Martino. Viene Independiente, va de izquierda. El rojo busca ponerse arriba en el marcador. Va para Martino, Martino para Baldo y es buena. Se metió en el área, la viene tocando al medio. La levanta Galván y la pone en el córner. Tiro de esquina, tiro de esquina. Apareció Independiente por izquierda. Llegó el rojo, el centro, el corazón del área. Y Galván la manda al córner.
3: El otro aspecto destacable del ataque de Independiente son las subidas del chico Martino por izquierda, que va bien hasta el fondo, que tira buenos centros. En este caso, pase para Baldo. Baldo la metió más adentro. Llegó muy tarde Morales para ocupar la zona del área chica. Por eso la terminaron despejando casi sin inconveniente.
0: ¿Quién le pega, Valdés?
5: Va Matías a Baldo.
0: Cambiaron, era Montiel, como dice Hernán, le va a pegar a Baldo y Montiel se queda ahí a un costadito. Banda derecha, oreja derecha de la cancha, va a venir el córner para el rojo que busca el segundo.

0: Viene Abaldo, pelota al punto del penal, entra Mesa, quedó caído en el área, también caía un hombre de Instituto, quiere salir la Gloria de contra, pero recupera Independiente, la juega Montiel atrás para Rey, pero Matranche lo va a parar el partido porque hay uno caído de cada lado. Estamos en 38, dame gente al mirón en el 11-3. 870-7485.
1: Buenas tardes, chicos.
0: Para, porque se levantó Mesa. Perdón. De la nada y se está peleando con el arquero de Ledesma, Hernán.
2: Sí, se levantó porque algo le fue a decir el arquero de Instituto. Se levantó arduamente para increpar al arquero visitante.
0: Pero Mesa no estaba dolorido, digo. Mesa estaba caído.
1: Mesa no estaba dolorido, sin duda. Mesa estaba pidiendo penal.
0: Claramente.
1: A Mesa lo agarra el defensor de Instituto, se lo tira encima, y creo que el que se lleva la peor parte en esa batalla, en ese agarrón, fue el hombre de la Gloria, porque Mesa se le termina cayendo encima de la pierna. Mesa no tenía dolor, estaba esperando que revisen si es que hay un agarrón de penal.
0: Bueno, partido detenido, veremos qué pasa.
2: Zarra.
3: Sí. No me pareció, ¿eh?
2: Presente las amarillas.
0: Ah, bueno, dele nomás, joven.
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2: Los dos que se pelearon, por el lado Instituto el 29, Marco Ledesma, por el lado Independiente, el número 8, Maxi Mesa.
0: Partido detenido, disculpe, este Almirón, iba a dejar entrar a la gente.
3: Sí, claro. Primero quiero decirte que no pasó absolutamente nada. Para mí no fue penal, recién lo vi a la repetición. Bueno, ahora vamos con la gente. Buenas tardes, chicos, los escuchamos desde Malargüe. Desde la escuela Hugo Pierini, la Junta Malargüe dice, nos encantaría participar por la pintura para nuestra escuela. Dice, somos una escuela técnica, claro que sí, también están participando. Buenas tardes, amigos de Nacional, soy Coli, dice de 28 de noviembre, mira vos, Santa Cruz, aguante Boca, que el operador no juegue con el nerviosismo, dice, mira vos.
0: Epa.
3: Le mandamos el saludo gigante. Hola, soy Silvestre Pereira, quiero la camiseta de Boca, soy de Santiago del Estero, dicen por acá.
0: Bueno, se va poniendo de pie el jugador de la Gloria, Hernán.
2: Se va levantando de a poco, va pisando, el médico dio el pulgar para arriba a Flores, por eso va a continuar el zaguero de Instituto.
5: Cerato lo agarró todo a Mesa, pero son esos agarrones que hay un millón en el área en cada partido del fútbol argentino y que en general no se cobran, y efectivamente se lo termina sin intención, tirándoselo encima a Mesa, que cae casi en la zona de la rodilla del lateral derecho de Instituto.
0: 40, primer tiempo, 1-1, todo suyo, joven.
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0: Momentáneamente quedan los dos con 10, ¿no, Hernán?
2: Los dos jugadores fueron afuera, Cerato y Mesa.
0: Bueno, se va a reanudar el partido. La pelota la tenía Rey en tres cuartos de cancha. Y el árbitro le va a devolver el balón para el rojo, que va a salir desde el fondo.
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0: Recupera la Gloria cerca de su área. Viene haciendo la salida del fondo Mosevich. Juega cortito para Bregu. Bregu viene tirando por derecha para que la tenga Mosevich. Viene dominando la pelota por la banda derecha. Cerato que va por la personal. Primero la viene recuperando Lázaro. Viene Lázaro que viene jugando para Tisera. Tisera tira atrás para Bregu. A Bregu cabrió a la izquierda de primera. Viene para Luna. Levanta para Sosa. Viene ganando Godoy de cabeza. Pica el balón, se va afuera. Lateral para Instituto, costado izquierdo.
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0: La tiene la Gloria en la mitad de la cancha. Viene Instituto, el partido 1-1. Va prendido a Radio Nacional. 42 de la primera parte. Gana de cabeza Lázaro. Viene el vértice del área. La viene jugando al medio. Pelota para que la tenga la Gloria. El disparo de lejos. Por arriba el travesaño de Rey. Salida del fondo para Rojo. Dice Juan y Minotti en Nacional.
5: Se mandó al ataque más a Chessy. Apareció casi en posición de número 7. Yendo a buscar cuando Cerato se había quedado cubriéndolo. Abaldo retrocedió. Está para salir el uruguayo, no está bien en ataque, en defensa no está aportando tampoco. Masachesi le ganó al lateral y al delantero, a Baldo y a Martino, para después terminar sacando el remate. Tiene menos la pelota Instituto, pero es más prolijo en la gestión de la misma,
1: es un buen partido de Abreu y de Gallardo en la mitad de la cancha, que juegan simple y rápido.
0: 43, sale Rey, la viene tirando larga al medio, gana Mesa de cabeza, lo anticipaba Abreu, recupera la gloria, ahora viene para Lázaro, la viene mandando larga, pega en la espalda de Calderón, le queda Tisera, Tisera que viene con Luna, la tiene el 17, viene de atrás, no, y lo encima lo amonesta. Pará. ¿No lo molestó antes? Claro.
1: Lo echó.
2: Afuera, amarilla más amarilla, en el fútbol es roja.
0: Expulsado Maxi Mesa, el autor del gol de Independiente, el mejor de rojo en el partido. Yo no sé si fue falta esto, Minotti.
1: A mí a primera vista no me pareció, pero muy convencido Mastrangelo, no hay un reclamo tan masivo de la gente de Independiente. Es una tontería de Mesa ir al piso de esa manera después de haberse hecho amonestar por pelearse con el arquero hace minutos. Mesa se queda en la cancha porque aguarda una revisión. Recordemos que ahora se permite la revisión de segunda amarilla y está convencido el número 8 Independiente. De todas maneras, Mastrangelo no dudó y estaba bastante cerca.
0: ¿Cómo la vio Valdés?
2: Es finita esta, no es. Es una faltita, no es de amarilla.
0: Bueno, el jugador de Instituto caído no se va a levantar más hasta que Mesa llegue al vestuario. Estamos en 44 minutos de este primer tiempo, el partido 1-1 prendido a Radio Nacional. Acaba de ser expulsado Maxi Mesa, veremos si el VAR le perdona la segunda amarilla. La primera fue hace un par de minutos por una pelea en el área rival. El partido detenido, todo suyo, joven.
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1: Yo creo que no es de amarilla. Creo que sí hay contacto y entonces va a ser difícil revertirle la decisión a Mastrangelo. Pero creo que no es de amarilla. Creo que se apresura el árbitro. De todas maneras, insisto, un jugador amonestado hace un minuto no tiene que ir al piso así.
0: Bueno, se va poniendo de pie el jugador de la gloria. Veremos si el VAR pega algún llamado. Me parece que no, porque Mastrangelo le va diciendo a Mesa, váyase. Le hace el gesto con el brazo izquierdo diciendo, salga de la cancha. Mesa sigue reclamando, marcan el adicionado, Hernán.
2: 3 minutos más, relator.
3: Al parecer Mesa le dice al árbitro que como que se resbaló.
1: Mesa se resbaló, efectivamente. Y lo termina tocando porque se resbaló. Creo que es falta, creo que no es de amarilla, creo que Mastrangelo se apura al mostrársela. Creo que también es una tontería de Mesa jugársela de esa manera sabiendo que estaba amonestado. Los aplausos de los hinchas a un jugador que se hace echar a los 40 del primer tiempo, la verdad que no los entiendo.
0: Igual son livianitos los aplausos, ¿no?
1: Sí, pero quizás correspondería otro tipo de repudio.
0: Bueno, se va Mesa de la cancha y tiro libre para Instituto. Se va a reanudar el juego en un ratito.
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0: Bueno, hay tiro libre para Instituto, costado derecho de la media luna, un par de metros para atrás para que usted se ubique, pero es un tiro libre que si pasa la barrera es un tiro libre muy peligroso contra el arco de Rey. 3 hombres, está Sosa para darle con zurda. ¿Se puede ver quién es el otro que se perfila con derecha, Hernández, de tu posición?
2: No lo llevo a ver porque está de espalda, sí. La espalda de acá.
0: Bueno, Sosa con zurda seguro.
1: Sí,
0: está Cerato.
1: Y creo que Luna es el otro.
0: Y hay otro jugador que se, por la altura puede ser Luna.
1: Es Luna.
0: Tiro libre para Instituto. 4 en la barrera del rojo. Para mí la barrera tiene que ir mucho más atrás, en el borde del área.
1: La barrera está tirando la chique a la pelota.
0: Sí. Y van dando pasitos para adelante. Tiro libre de Instituto. Luna pie derecho. Sosa pie zurdo. Va Luna, le pegó. Te pegó. Era obvio que iba a pegar, no, en la barrera.
1: Por supuesto.
0: No hay manera. Pero la barrera era 2 metros más atrás. La viene tirando sobre la banda izquierda en ofensiva el equipo cordobés. La viene soltando para Luna y un rebote. Queda cerca de la media Luna, justamente. Y la tiran para Galván. Enganchó Galván, pasó Galván, le pegó al arco. Pega en la cabeza de un hombre rojo. Y cae en el techo del arco de Rey. Es tiro de esquina para Instituto, banda izquierda.
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0: Tiro de esquina para el equipo cordobés en la punta izquierda de la cancha. Viene en ofensiva Instituto, el partido 1-1. 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Viene el córner cerrado, primer palo, Rey la manotea aquí en el área. Saca Montiel con zurda, cae en el medio, la viene buscando, dominando la Galván. Viene Galván, levanta la cabeza, la juega para Cerato. La va a poner al área porque se va la primera parte. Amaga Cerato, la viene jugando cortita para Galván. Galván para Cerato, Cerato que viene jugando para atrás. Va el balón para que la tenga Sosa. Damas y caballeros, el árbitro Hernán Mastrange, lo que se gana todos estos silbidos, junto a los jugadores de Independiente también, marca el final del primer tiempo. Señores, ha terminado la primera parte en Avellaneda. Independiente 1, Instituto 1.
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0: En un primer tiempo livianito, que por suerte tuvo dos goles, pero livianito, ya le va a comentar el señor Juan Minotti, dice Hernán Valdés en Radio Nacional.
2: Indiferencia para Independiente, que tuvo dos amonestados, Marcone y Mesa, precisamente el correntino que hizo el gol, se fue expulsado justo allá también en el banco, Blasque, Arias, Venegas, Valdés, Cabral, Millán, Cruz, Parmo, David Martínez, Jimmy Ávila, Paráis y Tempone, enfrente de la visita, que se fue con el gol de Lázaro, que tiene tres amonestados, el arquero Ledesma, Mosevich y Tisera, junto a Diego Flores en el banco, Cítaro, Bravo, Olivera de la Fuente, Meli, Viera, Méndez, Acevedo, Fonseca, Guerra, Suárez y Canciviero.
0: ¿Por qué cuando habla usted, Valdés, la voz del estadio pone mentirosa de fondo?
2: Porque está muy con Viera la voz del estadio de Independiente.
0: Debería ser para Kolinsky el tema.
2: Claro, para el hombre de Kolinsky.
0: Bueno, entre tiempo, el título de Minotti de esta primera parte.
1: Un gol de cada lado y la expulsión de Mesa son demasiadas incidencias para un partido con tan poco fútbol.
0: Querido Miguel Almirón, actualizamos el fútbol.
8: Muy bien, muchísimas gracias. En este momento están empatando 1-1 Independiente frente a Instituto. Están en el descanso. A las 21:30 van a jugar Independiente Rivadavia frente al conjunto de Gimnasia de La Plata. En el mismo horario, en la Bombonera, juega Boca frente al conjunto de Unión de Santa Fe. Lo va a relatar Luca de Jesús, lo va a comentar Nicolás Álvarez y también estará Agustín Domper para este partido. Amistoso internacional, tenemos resultados que se jugaron hoy. Corea del Sur y Venezuela empataron 0-0. Enseguida van a estar jugando Colombia y Paraguay. En la Primera Nacional va a jugar Ferrocarril Oeste frente al conjunto de Deportivo Madryn. En la Primera C hay un partido en juego. Está ganando Victoriano Arenas como visitante 1-0 frente a Cambaceres.
0: Muy bien, dame un mensaje de la gente y ya comenta Minotti en Radio Nacional en el 113-870-7485. 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
8: Hola amigos, yo prendido a mi Radio Nacional, quiero participar por la pintura que será destinada a la Escuela de Educación Especial del Valle Fértil de San Juan. Soy Michelle de Albardón, dice mis tres últimos 845. Buenas tardes, Nacional, a todos los integrantes de la querida radio. Muchísimas gracias por transmitir a mi rojo querido. Desde Altagracia, Córdoba, los saludo. César, mis tres últimos 975. Gracias, César. Hola, los escucho por LT14 de Paraná. Quiero participar por las camisetas. Soy Alicia 521. Buena transmisión.
0: Viene el momento del comentario en Radio Nacional. Vamos rumbo a lo que será Boca Unión con el relato de Luca de Jesús. Tiempo de comentario, tiempo de análisis, tiempo de Juan y Minotti en la radio más grande del país.
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1: Igualan en Avellaneda 1-1 Independiente e Instituto. Demasiado premio para un partido, en el mejor de los casos opaco, mal jugado, con muchos errores, muchas imprecisiones, en el cual pareciera que el plan de juego de Instituto se acopla mejor a esas circunstancias, porque si bien ha mostrado imprecisiones y suciedades, un adversario que tiene mucho la pelota y no le genera nada como Independiente, pierde muchos balones en la mitad y le deja espacios en el fondo, da la impresión de construirle el escenario ideal al conjunto de Diego Flores, a pesar de que al 100%, por lo menos no lo ha podido aprovechar. En el arranque parecía que Independiente manejaba un poquito mejor la pelota, que Mesa era de los más claros en esa generación de juego, siendo el eslabón entre la mitad de la cancha y los delanteros, trasladando, tirándose unos metros más atrás, y muchos casos quebrando alguna línea con la conducción, algo que le ha faltado al partido en términos generales. Pero no podía traducir eso Independiente en un dominio sostenido ni en muchas situaciones de gol. Había tenido una sola, un centro desde la izquierda del Chico Martino, de correctas proyecciones por su banda, para Montiel, que por el segundo palo le ganó la espalda a Galván, cabeció, cambiándola de rumbo, cruzándola de emboquillada. Y si bien la pelota parecía haber superado la línea de Ledesma, terminó yéndose contra el palo derecho. Esa fue la única de un arranque flojito. E Instituto, que no había tenido ni eso, que aguardaba demasiado, que marcaba Valdés. Flores pedía un poco más de insistencia o intensidad o incluso adelantamiento a la hora de marcar a un Independiente que tenía demasiado la pelota entre sus defensores. Se encontró con una muy buena oportunidad, se encontró con un error del Rojo y lo aprovechó al 100%, porque tampoco hay que de ninguna manera restarle mérito. Calderón, que ha tenido un muy mal primer tiempo en la marca, pero principalmente con la pelota. Digo principalmente con la pelota porque en la marca la verdad es que lo atacaron poco, pero cuando lo atacaron le generaron daño. En esa acción, a los 15 minutos, Calderón quiso meter un cambio de frente para Abaldo, de la posición del número 6 a la posición del número 11. Muy ambicioso, un pase que probablemente para un número 10 hubiese sido dificultoso, para un 6 sin demasiado pie, mucho más. No le salió, vino el rechazo, la pelota quedó viva e inteligentemente, rápido, Gallardo puso una pelota por arriba buscándolo a Tisera, que partió habilitado, le ganó fácilmente la espalda a Calderón, le ganó en la carrera con una facilidad inmensa. Enorme mérito del ex hombre de Platense y Huracán en esa corrida. Enorme déficit del central de Independiente al no poder seguirlo ni de cerca. E inteligente Tisera, que no tiró el centro al área donde solo estaba Luna bien cubierto, sino que se tomó un segundo más para dejarla atrás. El pase cortito al borde del área grande para Lázaro, que estaba completamente libre, que pudo pararla, tomarse un segundo más, apuntar y definir. Y a pesar de que no apuntó del todo bien porque la pelota rebotó en Fedorco, el desvío lo ayudó y terminó metiéndose contra el palo izquierdo de Rey. Ganaba 1-0 Instituto, que hasta ese entonces no había hecho demasiado. Independiente empezaba a entrar en desesperación. Parecía que podía el contexto comérselo en un partido donde tampoco estaba del todo bien. Y sin haber jugado buenos minutos después del tanto de Instituto, porque incluso parecía haber dado un paso hacia atrás en la elaboración de juego, se encontró con una pelota parada. Ejecutó muy bien Montiel, pareció trabajada esa acción, vale destacarlo en un equipo que parece poco trabajado en términos generales, parecía preparada la acción del tiro libre, la tiró Montiel, un centro frontal hacia el sector derecho del área, cubrió Marcone, puso el cuerpo ante un hombre de Instituto, la pelota corrió. En primera instancia quedó alguna duda respecto de si la tocó Marcone, pero pareció correr limpia y apareció por atrás de todos Mesa, que la agarró picando, sacudió el segundo palo y la clavó en un ángulo. Empató Independiente. Lo anularon en primera instancia, cobraron fuera de juego, pero luego de chequear esto que les decía, que no la había tocado Marcone en el camino, determinaron que efectivamente valía el gol de Independiente. No pasó mucho más. Pareció adquirir un poquito más de confianza en la posesión de la pelota en los últimos minutos Instituto y manejarla mejor, con más prolijidad y con una idea vertical y más simple por algún tramo de juego. Pero de todas maneras el empate era clavado, no parecía que iba a pasar mucho más. Y finalmente termina viendo una insólita expulsión de Mesa, que a los 43 minutos de la primera mitad se peleó con Marcos Ledesma después de una jugada en la que pidió penal y fue amonestado. Y 10 segundos después se tiró al piso en defensa. Es cierto, parece haberse resbalado, comete una infracción y Mastrangelo decide amonestarlo por segunda vez. Para mí es excesiva la decisión, para mí era falta y no segunda amarilla. Es cierto que se resbala, pero de todas maneras hay imprudencia de Mesa porque ya estaba amonestado y fue al piso. No valía la pena en esa acción. Es imposible no sobrevolar el fantasma de que Instituto es un equipo habitualmente beneficiado en esta AFA, que ya sabemos tiene sus favoritismos. De todas maneras es una jugada gris y discutible, insisto, para mí no es un escándalo tampoco. Mastrangelo tiende a ser más que oscuro, malo, ya lo dijimos, y parece haber repetido una de sus malas actuaciones en esa decisión. Flojo partido, con 2 goles hasta ahora. Todo por delante, porque el resultado está abierto, porque Instituto tiene uno más para ir a ganarlo e Independiente tiene la obligación. Por ahora, el Rojo y la Gloria en Avellaneda igualan 1-1.
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16: Las 8 de la noche, 14 minutos, en la República Argentina. Javier Milei recibió en Francia el premio al economista más influyente. El presidente fue distinguido por el Foro Económico de París durante una ceremonia en el Automóvil Club de ese país como parte del cierre de su gira por la capital francesa. El tren Sarmiento no prestará servicio en ninguno de sus ramales, será entre mañana y el martes 13 de octubre, inclusive por la realización de obras de señalamiento y vías. Peregrinación a Luján, la caminata será este sábado y recorrerá alrededor de 60 kilómetros, durante los que habrá puestos sanitarios, agua y 6.000 voluntarios. Alerta para San Juan, para ambas provincias, se espera San Juan y Mendoza, para ambas provincias, se espera viento sonda para esta noche y mañana sábado, con ráfagas que pueden superar los 50 kilómetros por hora. En la ciudad de Buenos Aires, la temperatura es de 16 grados 3 décimas, humedad 62%, cielo algo nublado.
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0: Acordate que siguen los sorteos y Revesta Pinturas tiene la pintura para las escuelas que ustedes participan a través del 11-3870-7485. Cada dos fines de semana se hace uno y hoy se hizo entrega de la pintura a la escuela 137 de Costa del Chubut. Viviana Lara, su directora, está muy feliz, está muy contenta. Así que se viene la pintura para su escuela. Se va preparando todo para el segundo tiempo. Va a mover Independiente. ¿Variantes, Valdés, o no?
1: En Independiente, los mismos 10 que terminaron la primera etapa van a jugar la segunda. Me parece que se viene un cambio en instituto. El que se va a ir es el número 44, Cerato. Ya te confirmo quién entra. Sí. Cuando quieras, confirmamos el cambio.
0: Dele, lo presenta Gustavo Jove.
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1: Tache el número 44, Juliano Cerato. Adentro el número 2, Hernán de la Fuente.
3: Toda la sensación de que quedó mal desde lo físico, desde ese cruce con Mesa, porque es de los jugadores más importantes que tiene Instituto. En términos tácticos no cambia demasiado, es un lateral por derecha, por otro lateral por derecha.
0: Bien, mueve el rey de copas, será el chileno Morales, el del puntapié inicial. Damas y caballeros, comienza el show del segundo tiempo.
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0: Lo comenta Juan Minotti con Hernán Valdés, con Miguel Almirón, con la locución comercial del señor Gustavo Jove, aquí en cabina el Chapa Fuchs, allá en Maipú 555, Mariano Massimino, el señor Charlie Simbile, Marcelo Díaz, sale Independiente del fondo, tira Calderón, pega el Lázaro, pelota afuera, saque de arco para el rojo.
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6: Sarra,
0: señor,
6: hay que recordar a todos los participantes que dejen un contacto de la dirección de las escuelas para poder comunicarse en caso de que salgan adjudicados.
0: Perfecto. Saca Rey del fondo, viene cayendo sobre la banda izquierda, la quiere bajar a Baldo, se le va larga, Minotti.
3: Esperaba algún cambio en Independiente para esta segunda mitad y esperaba que salga a Baldo fundamentalmente, por nivel y por reordenamiento, porque me parecía que podía llegar a ingresar algún otro volante de características similares a Mesa, un Millán, un Cabral, y terminar jugando solo con dos puntas, con Montiel y con Morales, a partir de lo que había sido el rendimiento del uruguayo en la primera parte.
0: Da la sensación que bajó a Baldo, bajó Montiel y es 4-4-1.
3: Sí, da toda la impresión de que sí, al menos para defender. Para atacar se descuelgan Montiel y Abaldo y termina siendo un 4-2-3.
0: Viene Instituto, pelota larga por izquierda, la tiran para Luna, viene marcando Fedorco, pone el cuerpo dentro del área, gana Fedorco, se acabó la cancha, pelota afuera, saque de arco, no, córner cobró, ah, bueno, córner cobró Mastrangelo, tiro de esquina para Instituto, costado izquierdo.
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3: Tiene razón, la toca de cabeza a Fedorco, que en todo momento creo que quiso rechazar y no dejar salir, pero no pudo.
0: Llegando los dos minutos de este segundo tiempo, el partido 1-1, vos prendido a Radio Nacional. Vamos rumbo a lo que será Boca Unión de Santa Fe, relata Luca de Jesús en la radio más grande de la Argentina. Va a venir el córner, viene Instituto, le va a pegar Luna la pelota, viene el número 10, viene Alex Luna para darle al balón. ¿Qué le pasa a Mastrangelo, que se está peleando en el área? ¿Qué le pasa al árbitro, Valdés?
1: ¡Qué parejitas se pelean!
0: Viene Luna en el córner, primer palo, la peina, segundo palo, cabezazo, pasa todo al área, el disparo. Y el número 22, Massachesi, se pierde el gol de la gloria. Iba de un lado al otro en el área, el balón, Minotti, la encontró Massachesi y la tiró fuera.
3: Massachesi la había peinado ya en el primer palo, la pelota derivó al segundo donde Galván no le pudo dar firme, volvió a cruzar todo el área, la bola, volvió a caerle a Massachesi por el sector izquierdo del ataque, el remate algo apresurado buscando el primer palo, pegó en la parte externa de la red. Insisto con lo que dije en el primer tiempo, Instituto va bien de arriba en la pelota parada, no defiende tan bien.
0: Sacó Rey, cae en la mitad de la cancha, la viene buscando Independiente, recupera Calderón, saca con el pie derecho, la viene tirando larga, viene ganando la bola en el fondo Massachesi, tira para atrás para que la tenga Mosevich, la tiene el equipo cordobés que empata 1-1 en Avellaneda.
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0: ¡Vamos, dicen el banco! Jadson Viera, Valdés.
1: Está como loco el entrenador de Independiente, da indicaciones, no quiere retraso del equipo.
0: Falta de Morales, la corre a Baldo, pero el árbitro ya había cobrado, tiro libre para el equipo cordobés.
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0: Vos mirá, ¿quién está acá? ¿Está Kolimski?
3: ¿Eh?
0: Ah, no, es el Diablo, Valdés.
3: Cuidado.
1: Es parecido.
0: Está repartiendo caramelo.
3: Claro, siempre, es una tradición del Diablo, chupetines.
0: Ah, chupetín. ¿Quiere un chupetín, Valdés?
1: Son chupetines, ahora le llevo uno.
0: Pídalo, guarda que le está revoleando uno, le va a partir la cabeza a alguien.
5: Le manda saludo a Nico Álvarez a Colín. Desde la Bombonera directamente.
0: Arranque Independiente por izquierda, la tiene Morales. Viene Morales por el medio, Iván Morales que aguanta la bola, la tiene el chileno. La juega al medio para Pérez Cursi, no la puede agarrar la gente. Se está agarrando una mufa con Pérez Cursi. Tiene un partidito, no. 16. Falta en la mitad de la cancha, tiro libre para Instituto, infracción sobre Abregu.
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0: Viene jugando rápido, el tiro libre lo hizo Galván como se le cantó. Tiro libre nuevamente, dice Mastrangelo.
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0: Viene Luna por izquierda, tres cuartos de cancha. Maga, nada para acá, nada para allá, va para el medio. Suelta para Gallardo, Gallardo juega atrás para Galván. La tiene Galván, levanta la cabeza, pie zurdo, toca para atrás, círculo central. Viene para Mosevich, levanta la cabeza, dice por derecha no, por izquierda tampoco. Juega cortita para Gallardo, Gallardo para adelante cerca del área. Pivotea Tisera, juega atrás, círculo central. Viene para Mosevich, Mosevich que la juega para Galván. Galván que domina con zurda, la juega para Tisera. Devuelve para atrás para que la tenga Gallardo, la pide a Bregu. Viene a la izquierda para que la tenga Galván. Sobre la línea la tiene Sosa. Y arranca Instituto, viene Sosa, pone el centro al área, quedó corto, viene Lázaro, remató, cruzó todo el área, segundo palo, gol. ¡Gol! ¡Gol de la Fuente! ¡Gol de Instituto del puntero! Jugada por izquierda, cruzó todo al área y en el segundo palo el recién ingresado de la Fuente la manda al fondo de la red. Se pone otra vez arriba en el marcador el líder, se pone otra vez arriba en el partido Instituto, e Independiente juega con uno menos. ¿Cómo hará el rojo ahora? Vaya a saber uno. Gana Instituto en Avellaneda, se pone arriba en el marcador, 6 del segundo tiempo, la Gloria 2, el rojo 1.
3: Una jugada de enorme simpleza que desnuda las falencias defensivas de Independiente. Apertura hacia la izquierda. Un centro de Sosa correcto, pero al primer palo, anticipable, con caída accesible para la defensa de Independiente. Duerme Fedorco. Deja que Lázaro reciba con total libertad y se vaya a enfrentar casi mano a mano, aunque con poco ángulo, a Rodrigo Rey. Cruzó el remate, Rey la logró desviar, pero cayó en el segundo palo. Una segunda oportunidad para De La Fuente, que entró y una vez más, como había pasado en el primer tiempo con Cerato, el lateral derecho de Instituto, en este caso el ex Vélez, le ganó la espalda a Abaldo. Consiguió definir con el arco vacío y poner el partido 2-1. Había arrancado mejor la segunda mitad de Instituto con un hombre de más. Cuesta arriba el segundo tiempo para Independiente.
0: Lo de Independiente en Avellaneda, Valdés, es terrorífico, ¿eh?
1: Es increíble cómo este equipo pierde de local, no encuentra vuelta, se pone como loco la gente. Segundo gol desde la Fuente del campeonato.
0: La campaña del rojo se sostiene de visitante, Minotti.
3: Increíblemente, porque además los rendimientos de visitante tampoco vienen siendo buenos. Ha sacado resultados que no merecía. Así como de local también ha perdido puntos cuando merecía un poquito más.
0: Viene Lázaro por derecha, ataca nuevamente la Gloria, la tiene Lázaro, aguanta, jugó sobre el costado, vértice del área, la tiene otra vez De La Fuente, el centro, un desvío, córner, tiro de esquina para el equipo visitante que gana 2-1.
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0: Viene jugando el córner rápido, la Gloria por derecha. Llegan al fondo, viene De La Fuente, pone el centro. Rebotaba el balón en Calderón. Gana Gallardo, la pone contra el área. Pumba, le pega a Baldo. La Taira a tres cuartos de cancha. Gana Sosa de cabeza, tira hacia adelante. Corta a Baldo, tira largo, la viene buscando Gallardo. Mitad de cancha, juega atrás para que la tenga el arquero Desma. Sale Instituto.
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3: Johnson Viera suele demorar mucho los cambios en el segundo tiempo, pero si no se apura en este caso, si no ajusta algo por izquierda fundamentalmente y en la mitad de la cancha, puede llegar a pagarlo caro, pueden llegar a liquidarle el partido.
6: Final en Ensenada.
0: Cuénteme.
6: 1-0 ganó Victoriano Arenas a Defensores Cambaceres por la primera C.
0: ¿Y cómo está Ferrito?
6: 0-0 en este momento, 17 del segundo tiempo.
0: Sosa se equivocó en el pase, balón afuera, lateral para Independiente.
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0: 9 minutos, segundo tiempo, gana Instituto Navellaneda 2-1. El Rojo juega con uno menos, lo expulsaron a Mesa. Vos lo vivís por Radio Nacional. Viene buscando para Escursi, le queda Morales. Arranca por derecha, la pide Montiel, va para él. Mete una rebona, escapa Montiel. Sigue Montiel, la tira el 7, bravo, se resbala. Sigue la jugada, corre Morales, línea de fondo, balón afuera. Saque de arco para Instituto, dice Juan Minotti en Nacional.
3: No le encuentra la vuelta Independiente con un hombre menos. No tiene fútbol en la mitad de la cancha. Sin Mesa perdió muchísimo. Y tiene que apostar a los arrestos individuales por los costados. A un Montiel que, si bien está, no está teniendo su noche, es de lo más interesante que suele tener en términos generales Independiente. Y a un Avaldo que no solo tiene un mal partido, sino que tiene un mal semestre.
0: La tiene Galván, hace la salida, la viene jugando al medio, viene la bola para Luna. Arranca Alex Luna, la tiene el 10, va solo contra el área rival, abrió pelota buena para Lázaro. Y aparece una pierna para mandar la pelota al córner. Tiro de esquina para Instituto, costado izquierdo.
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0: 10 minutos del segundo tiempo. Prendido a Radio Nacional, la radio más grande de la Argentina. Le va a pegar a la pelota Luna en el tiro de esquina, oreja izquierda de la cancha. Se acerca también Lázaro, ahí donde va a venir el córner. Luna le dice, le voy a pegar yo, y Lázaro se va yendo de esa posición. Tiro de esquina para el equipo cordobés, viene el centro, sacan de cabeza en el primer palo. De ahí tres cuartos de cancha, la viene buscando Lázaro. Lázaro que tira para Gallardo, Gallardo devuelve para Lázaro, viene poniendo el centro, bola al área. No pudo la defensa, no pudo Ray, no pudo el que entraba de Instituto, balón afuera, saque de arco Minotti.
3: Recontra picante el centro de Lázaro, que está teniendo una muy buena noche, con efecto buscando la llegada de Mosevich. De Masachesi, que llegaba por el segundo palo, no llegó a empujarla, tampoco a tocarla Rey, con lo cual si la pelota iba al arco era muy riesgosa. Está Instituto más cerca del tercero que Independiente del empate.
0: Martino mete el pase para Baldo, Baldo estaba en otra cosa, lo anticipan y arranca por aquel lado de la fuente que la tira para Luna, Luna se mete en el área costado derecho, quiere enganchar, le queda atrás el apunteo, Fedorco la manda afuera, lateral para el equipo visitante que gana 2-1 en Avellaneda.
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6: Penal para Ferro.
0: Ya voy con vos porque arranca Independiente, la viene jugando atrás para que la tenga Montiel. Montiel que levanta la cabeza, viene jugando al medio, la viene tirando para Marcone. Marcone que domina, tres cuartos de cancha, se viene el rojo, la tiene Marcone. Marcone que la viene jugando para Montiel, la tiene sobre la banda derecha. Independiente con uno menos, viene por el empate, la viene aguantando Montiel. Montiel que mete el freno, tira para Godoy, la recibe Godoy. Godoy que devuelve para Marcone. Marcone que la tiene en la mitad de la cancha, levanta la cabeza, la juega para Perescursi. Perescursi que tira para Montiel. Montiel que quiere escapar, viene Montiel, pide una mano, sigue la jugada, la tiene el rojo, piensa Montiel, la pone al borde del área, va para Morales. Queda de espaldas al arco, la tiene el chileno, la juega para Godoy que se pasa y viene corriendo sobre este costado para sacar la pelota. Sosa la tira para Luna, arranca la contra de la Gloria, se viene Instituto para el tercero, lo corre Montiel de atrás, va al piso, sigue Luna, viene para el área, espera para la marca Fedorco. Luna toca al medio, la viene jugando para que la tenga Abregu. Abregu levanta la cabeza, la juega por derecha, va a venir el centro al corazón del área, no puede, Tisera y recupera Independiente, revienta hasta el fondo. El partido se calienta, Minotti.
3: Sí, la gente se calienta porque la despejan sin contexto los hombres de Independiente, sin entender que el equipo está perdiendo 2-1 y que necesita tener la pelota. Muy floja la mitad de cancha del Rojo, pasa como quiere Instituto por ahí, mal partido de Marcone. Ahora Perescursi encima se tira más arriba ante la falta de Mesa y queda muy solo el número 23 de Independiente.
0: ¿Qué pasa con el penal?
6: Lenin erró el arco, el pelotazo directo al travesaño. 0-0 las cosas en Caballito Ferro, Deportivo Madre.
0: Ah, mira vos, la tiene Mosevich, tira el balón a la derecha, la viene jugando para que la tenga Masachesi, juega para Mosevich, mete el pase sobre el costado, la corre a Baldo, la baja el uruguayo, viene, ay, ay, ay. mira el cambio, ¿eh?
3: Y hace más o menos 20 minutos, ya desde que terminaba el primer tiempo. Lo que pasa es que Viera es un técnico de hacer cambios recién después de la segunda mitad del segundo tiempo. Y el contexto le demanda meter mano antes hoy.
0: ¡Chatson! ¡Chatson! ¡Moveme el banco, dale! Así animamos el partido, así lo activamos. Viene Instituto, pelota por derecha, viene ganando Luna, se mete en el área. Sale Rey rapidito y se queda con la bola, joven.
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0: No pasó nada Minotti, pero casi se manda un macanón Rey.
3: La soltó. De repente, como no había rivales, la pudo tomar con los pies, pero la soltó.
0: Viene Lázaro por derecha, la viene poniendo al medio. ¡Una pifia! ¡Y apenas contra el palo derecho Fedorco! ¡Casi hace el gol en contra! ¡Uy, lo que acaba de pasar!
3: Increíble. Un centro desde la derecha. Instituto sigue insistiendo. En este caso, otra vez, el mejor jugador de la cancha para mí, Lázaro. El centro la agarró mordida a Fedorco, casi la mete contra su propio arco. Cuando jugaba en lo Mónaco y Valdés, Fedorco tenía el beneficio de la duda. Desde que es titular, muestra muchas debilidades.
0: Corner que juega cortito Instituto, van de izquierda. La tiene Sosa, la pone al área, sale Rey, grita a mí y se queda con el balón.
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0: Lateral para Independiente en la mitad de la cancha. Viene para hacerlo de este lado a Baldo. La juega para Pérez Cursi. Pérez Cursi para Montiel. Montiel que la levantó cortita para Pérez Cursi. Pérez Cursi para Montiel. Pero viene recuperando Gallardo. Gallardo para Luna. 15 del segundo tiempo. Pierde el rojo 2 a 1. Juega con uno menos. Lateral para Instituto, dice el árbitro.
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0: Va a mover el banco, Jackson.
1: Se va a venir el debut de Nahuel Banega, el Tigre, que es refuerzo de las últimas horas. Será el debut para el lateral por izquierda.
0: Bueno, y hay otro más que se va acercando de allá también. Va a meter dos variantes, Jackson. Llegando en este momento los 16 minutos del segundo tiempo. La tiene Gallardo para Instituto. Viene jugando atrás el balón para que la reciba Mosevic. Abre por derecha. La viene tirando para que la baje por aquel lado de la fuente. Y ahí viene la gloria que gana 2 a 1. Va el balón para que la tenga sobre el costado. Mirándole a Lázaro. Recupera a Baldo. A Baldo que la tiene. La viene jugando atrás. Ay, Calderón. Diga que estaba Fedorco. La devuelve para Calderón. Calderón que la tira al medio para Morales. Morales que la baja. La viene buscando para que lo marcone. Falta. Falta, tiro libre para el rojo.
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0: Cartelito arriba, variante de Independiente que presentamos.
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1: Tache, relator, afuera el 34. Allá afuera el número 19, Matías Abaldo. Adentro con la 14, Lautaro Millán. Y con la 5, Nahuel Banega.
3: Se fueron Martino y Abaldo en Independiente. A ver, hay un cambio que es el que tuvo que hacer Jackson Viera para mí en el entretiempo. Millán por Abaldo, sobre todo por el nivel de Abaldo y para reconstruir la mitad de la cancha. El otro cambio es una muestra cabal de la actualidad de Independiente. Un lateral por izquierda que llegó ayer al club reemplaza a un juvenil que no jugó mal, que muestra de alguna manera que el técnico prefiere a los más grandes que a los más chicos, más allá de haber dado algunas oportunidades. Y el hecho de que haya llegado ayer lo expone aún más a un Jackson Viera, al cual la situación pareciera sobrepasarlo.
0: Lateral de Independiente al ladito del banderín del córner, viene por la igualdad, viene el lateral al área, saca a Mosevic, queda en el punto del penal, ¡disparo! Le dice que no a Pérez Cursi y la manda al córner, tiro de esquina para el rojo, punta izquierda.
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0: A esto tiene que aferrarse Independiente, una pelota parada.
3: Sí, claramente.
0: Va a venir desde la punta izquierda, Matrangelo otra vez con los agarrones. Marcona dice, dale, en serio, dale. Juguemos. Córner de Independiente, recién Ledesma le dijo que no a Pérez Cursi. Viene el córner, punta izquierda, va pasado, segundo palo, Banegas al medio, un rebote, reclaman que les tiraba la camiseta. Y arranca Galván, falta de Banegas que vuelve, Matrangelo dice, sí, sí. Falta, la gente se lo quiere comer.
3: Lo que pasa es que si cobra esto es penal. ¿Se entiende? Ese es un agarrón aún más grande el que le cometen en el área sobre Vanegas que el que le cometen a Luna para cortar la contra. Insisto, yo creo que ninguna de las dos, que esos agarrones en el área no se cobran y que tampoco debería cobrarse el agarroncito sobre Luna. Pero bueno, Mastrangelo tiene criterios diferentes.
0: Le erra Instituto en la salida por derecha, lateral para Independiente.
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0: Balón atrás para que la tenga dominada Galván. Galván para Mosevich, abre por derecha. Juega el balón para que la reciba por aquel lado más a Chessy. Domina la bola, la juega para De La Fuente. La perdió, la recupera Independiente. Viene para Pérez Cursi, se rebaló solo, la perdió, la ganó Gallardo. Viene para el área, viene Gallardo, levanta la cabeza, le pega de zurda, tiró, golazo. ¡Gol! ¡Golazo de la gloria! Devoto es para Pérez Cursi, que la regaló en el medio con un resbalón, la robó Gallardo, encaró para el área, vio que nadie le salida, se perfiló y se la puso contra el ángulo derecho a Rey, nada que hacer para el arquero, llega el gol de la gloria. A los 19 minutos de este segundo tiempo, empieza a liquidar el partido de Instituto demasiado temprano. Gol de la gloria, gol del equipo cordobés, gol del puntero, golazo de Matías Gallardo. Instituto de visitante 3, Independiente 1.
3: Como en la mayoría de los goles, muchas virtudes de un lado y muchos errores del otro. Salida espantosa de Independiente. Un pase de Vanegas exigente para Pérez Cursi, que tiene una noche olvidable. Primero la para mal, después se resbala, roba a Gallardo. Empieza a conducir, es cierto, había opciones de pase y la defensa de Independiente estaba muy mal parada. Pero en ningún momento Calderón atina a salir a evitar el remate, en todo momento se refugia. Y Gallardo lo interpreta bien, sabe que no le van a salir, conduce con la pelota pegadita al pie izquierdo y en el momento adecuado abre ese mismo pie, cara interna para ponerla contra el palo derecho de Rey. Con efecto y con fuerza, inmejorable remate desde afuera del área para que Instituto, que estaba más cerca de liquidarlo, ponga el 3-1.
0: Y va la gloria para el cuarto. La viene buscando Suárez, se metió en el área recién ingresado, costado izquierdo, cambió de frente, pelota para De La Fuente. Le erró pero estaba adelantado. Se lo perdió Instituto, se perdió el cuarto. Contame, Valdés.
1: Por el lado Independiente no lo pueden creer el gol que le hizo Instituto. Por el lado de la gloria, festejo total. Cuando quiera presentamos segundo cambio en la visita.
0: Dale.
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1: Afuera el número 17, Matías Tisera. Adentro el 9, Facundo Suárez.
0: Marcone que la tira para Pérez Cursi. Y ahora Minotti.
3: Y ahora Independiente tiene que ir como puede, sabiendo que no tiene ideas y tampoco demasiado para empujar, porque no es su característica, porque no tiene los jugadores en cancha, porque tiene un jugador menos, porque la gente además empieza a pesar sobre el equipo. Es lógico igual el descontento que tiene el hincha de Independiente, ¿eh?
0: Sale jugando Instituto. Independiente en el fondo está regalado, está para el cachetazo. Ya vamos en un ratito a la Bombonera, esperando Boca ante Unión de Santa Fe, con el relato de Lucas de Jesús, con Nico Álvarez, con Polanco, con Domper, con Di Giovanni. Hay falta, costado izquierdo, tiro libre para el rojo.
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0: Godoy que tira para Marcone, Marcone que domina. La aguanta Marcone por el medio. Hace un rodeo, señor.
1: En este panorama pensemos que Independiente tiene dos de visitante ahora. Talleres el próximo domingo y después cruzar la vereda, se viene Racing.
0: Y se viene Godoy, pone un centro donde no hay nadie.
1: Tiene razón la gente, ¿qué quiere que le diga?
3: En general tiene razón la gente, en términos generales, en Independiente y en muchas hinchadas, al rojo lo han desarmado, lo han desbaratado, le quedan jugadores de nivel bajísimo. Evidentemente además hay algo con este grupo, con este plantel, que no le ha dado mucho a la institución y evidentemente no hay feeling con el hincha. Y se suma el descontento con un entrenador que está claro que no estaba preparado para el cargo. Uno trata de ser respetuoso, pero le cayó del cielo, le cayó por un arreglo con un representante. No era un entrenador que tuviera proyección como para dirigir un equipo grande en Argentina.
0: Godoy que la tira para Morales, gana de cabeza Galván que viene quedando corta, la gana Gallardo, Gallardo para Sosa, Sosa que viene por el costado, pega en Godoy, la viene recuperando Montiel sobre la banda derecha, va con zurda, pierde balón, la viene recuperando Sosa, tira hacia adelante, corta Fedorco, balón afuera, lateral para la Gloria.
6: ¡Gol de Madryn!
0: ¡Dale!
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6: ¡Gol de Madryn! Minuto 30, segundo tiempo. Madryn da el batacazo y arruina la fiesta en Caballito. Le gana Ferro 1-0.
0: Se abre otra Primera Nacional en su zona A con este triunfo parcial de Madryn ante el líder Ferro. Pasa la pelota, la busca Instituto. Viene recuperando Pérez Cursi, tira largo para Morales, completa Galván, cae en el medio, viene buscando de arriba, vaya a saber quién. Se van a chocar entre dos jugadores independientes. Gana Vanegas, tira para Marcones, Marcones que tira para Vanegas, la tiene Vanegas, Vanegas que tira por izquierda, va la bola para que la vaya a buscar para aquel lado Millán. Viene recuperando De La Fuente, se resbala Millán, la tiene De La Fuente, sale sobre la banda derecha, juega hacia adelante, la viene tocando cortita y ahí viene la Gloria por el medio. La juega para que la tenga Gallardo, abrió la izquierda, pelota larga para igual, la domina Galván, sale el equipo visitante, gana 3-1 en Avellaneda.
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0: Viene jugando cortito al medio. Qué golazo de Gallardo, igual a todo eso.
3: Absolutamente. Un golazo parecido al que le había hecho Lencioni, sí, con Gimnasia de Mendoza aquí en esta misma cancha Independiente.
0: Pero en el arco donde ataca Independiente ahora.
3: Claro.
0: Viene jugando Instituto por derecha, el cabezazo para adelante para Bregu, saca Marcone, tira sobre el costado, viene corriendo para aquel lado, peleando la Millán, viene con la marca de Masachesi, saca Masachesi, pega en el taco de Millán, balón afuera, lateral para el equipo visitante, costado derecho.
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0: Buscaba Marcone en la marca. El árbitro dice que hay lateral, ¿para dónde? Para Independiente. Valdés, no me quiero imaginar la gente ahí abajo, ¿no?
1: La gente está como loca. Hay mucha resignación por lo que ven adentro del campo de juego.
0: Balón para Godoy, que se resbalaba casi porque veía que le quedaba corta la pelota. Igual le llegó. Juega atrás para que la tenga Rey. Sale del área el arquero. Viene Rey. Saca el bochazo largo. Pelota para que la venga a buscar Montiel. Gana de cabeza Galván. Queda corto. Le queda Marcone. Viene por el medio. La tira por derecha. Pelota para Morales. Va a llegar al fondo. La tiene Morales dentro del área. Amaga. La frena ahí. La tira el chileno. Le dicen dale, dale. Sigue Morales. Morales que domina. Pone el centro por bajo. Y le queda la pelota a Galván. Y se la van a ir todos a Morales. Rebota en Pérez Cursi. Se levanta la bola dentro del área. Sacan de cabeza. Queda corto. La tiene Morales. Engancha el 9. Juega para Marcone. Pone el centro, hay un rebote, se va, no va a quedar en la línea, le va a quedar a Galván, sacó corto, le queda Marcone nuevamente, banda derecha, pone el centro al área, no se hablaron entre el arquero, y por aquel lado Mosevic, sacan de cabeza, queda corto y arranca la contra, y se viene Suárez, Suárez que la tira para Lázaro, pelota muy larga, viene corriendo Vanegas, corre Lázaro igual, llega Vanegas, tira atrás para Rey, sale Independiente del fondo, 26, 3-1, gana el equipo cordobés.
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0: Se va a venir otro cambio rojo. Falta sobre Pérez Cursi. Tiro libre para Independiente. Dele, joven.
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0: Cambio Independiente que presentamos.
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1: Tacha el número 16, Mateo Pérez Cursi, adentro el 34. Felipe Tempone.
3: A tirar centros Independiente, a cargar el área con Morales y Tempone. Se va Pérez Cursi, que tuvo una mala noche. ¿Quién ayudará a Marcone, no? Que ya con compañía de Mesa y Pérez Cursi estaba jugando mal. Sin Mesa, peor. Y ahora queda solo.
0: El tiro libre de Montiel la pone flotadita al área, cabecea Fedorco. Segundo para Godoy. La tiró por arriba de cabeza. Se lo quieren comer a Godoy. Entró libre, vacío. Era para abajo.
3: Muy mal que cabeceó. Calculó una eternidad esperando que baje el primer cabezazo. La esperó y parecía que después de tanto calcular tenía que al menos ubicarla bien. Bueno, le dio para arriba, como 3 metros por arriba del travesaño. Estaba en el área chica, ese es el detalle esencial. Horrible cabezazo de Godoy.
0: Y sale Instituto por derecha, viene buscando la contra, la tiran para que venga Lázaro. Está adelantado Luna, tiro libre para el rojo joven.

0: Así que buscando el repudio de la gente que no tiene mucha paciencia con un jugador que ha jugado casi siempre mal con la camiseta de Independiente, con el reordenamiento y el ingreso de Tempone se tira al lado de Marcone Millán, que estaba jugando por la izquierda. Morales queda de punta. Tempone se tira del centro hacia la izquierda para dar una mano en defensa de vez en cuando, pero en general va a jugar cerca del área.
1: Saque de arco, sale jugando Instituto, pelota a la izquierda para Sosa. Sosa que viene, rebota la bola en Millán, viene ganando de cabeza Godoy, la tira para Millán, mete un sombrero, se acabó la cancha, balón afuera, cobró falta, tiro libre para el rojo.
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1: Tiro libre para Independiente en el fondo. Le va a pegar Fedorco. La viene poniendo contra el borde del área. Viene Morales. Gana Galván con la rodilla. La tira afuera. Lateral para Independiente en ofensiva.
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1: Vendrá el lateral para el rojo. La van a poner al área. Pierde Independiente 3-1. 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Ya me voy a la Bombonera. Viene el lateral, pelota al área, sacan de cabeza, viene cayendo sobre el costado izquierdo, la viene buscando Luna, que domina, viene Luna, aguanta, presiona a Godoy en la línea de fondo, tira Luna al medio, viene ganando de cabeza Calderón, Calderón que viene tirando para Montiel, la baja en callejón del 10, abre la izquierda, la tira para Vanegas, Vanegas que viene soltando para Montiel, pelota muy larga, la viene cubriendo en el fondo Masachesi, tira el puntazo, la manda afuera, lateral para Independiente, costado izquierdo.
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1: Millán para Fedorco. Fedorco la pone al borde del área. Saca de cabeza Masachesi. La viene buscando Luna. Le pasa por arriba. Viene volviendo Godoy para la marca. Le queda Luna. La domina Instituto. Viene Luna. La tira larga por derecha para Lázaro. Pero vuelve Vanegas para la marca. Juega atrás para que la tenga Rey.
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1: 31 del segundo tiempo, cae el rojo de local en Avellaneda, 3-1 con Instituto. La Gloria sigue siendo líder, la tiene Lázaro. Lázaro que domina, aguanta sobre la línea, se le acabó la cancha, Minotti.
0: Hay una confusión entre los propios jugadores de Independiente que no terminan de saber si quieren asociarse, si quieren jugar por abajo o tirarla de punta para arriba, buscando que alguno de los dos centroatacantes, Tempone o Morales, gane y genere una segunda jugada. Hasta que no se ponga de acuerdo Independiente no va a entender cómo ir a tratar de buscar este partido tan adverso.
1: Ganó un lindo tiro libre en el costado izquierdo del área, Valdés, Independiente.
3: Sí, y eso lo aplaudió la gente.
1: En instantes empezamos a vivir la previa de Boca Unión con Luca de Jesús, con Álvarez, con Polanco, con Domper, con Di Giovanni. Tiro libre para Independiente, costado izquierdo del área. Busca meterse en partido, le va a pegar Montiel con zurda. Todos revoloteando el punto del penal para buscar de arriba o para despejar de cabeza. Tiro libre para Independiente, un solo hombre en la barrera. Le va a pegar Santiago Montiel. Va a venir el tiro libre, Matarangelo como siempre con los agarrones en el área. Viene Montiel, tiro libre rojo, viene la bola al área. Pasó de largo. Había agarrón de acá, había agarrón de allá. Lateral, Minotti.
0: Es ridículo lo mucho que habla Mastrangelo antes de cada ejecución, cuando después no cobra y se agarran todos.
1: Godoy va a ser el lateral, la va a poner al área. Independiente quiere entrar en partido, viene Godoy, pelota al área, la peinaron, sacan del fondo, tres cuartos de cancha, la viene buscando Vanegas, Vanegas que la viene levantando al punto del penal, pasa de largo, viene un cabezazo de Godoy, la viene buscando Fedorco que viene por derecha, viene Fedorco, quiere sacar el centro, la tiene el 13, va abajo para recuperar Gallardo, nuevo lateral rojo, la van a poner al área otra vez.
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1: Viene el de Concordia, viene Godoy, la pone al área, un cabezazo, sacan del fondo, quedan tres cuartos de cancha, la viene buscando Vanega, la va a pinchar al área, viene Vanega, la pone con zurda, cabecea por aquel lado buscando la Calderón, queda en el borde del área, ¡pomba! Revienta la bola de la fuente, lateral rojo.
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0: Ahora sí, Independiente se puso de acuerdo, carga el área, la tira derecho, frontal, a buscar a Morales o a Tempone, a que alguno la peine, ya casi con los dos centrales en el área, tratando de descontar.
1: Instituto le va a frenar el partido con una variante en un ratito nada más. El lateral por izquierda para Independiente, la viene poniendo contra el vértice del área, la viene buscando Tempone, recupera Montiel, Montiel que viene jugando para Vanegas, Vanegas que viene jugando atrás para que la tenga Rey, domina el arquero, la va a poner.

contra el área rival, va a sacar el bochazo largo, viene Rey, le pega RR, viene Rodrigo Rey, la pone contra el área, cabecea Tempone, viene corriendo Morales, completa Masachese y cabeza, cae en tres cuartos de cancha, la viene sacando Instituto y arranca la contra y va para el cuarto, la viene jugando Suárez por derecha, pelota para que la tenga por aquel lado Lázaro, la tira larga para Luna, viene mano a mano, parate, gritalo, viene Luna, definió, gol.

0: puntero, más puntero que nunca. Lo vapulea Independiente. Iba a salir una contra e iba a llegar el cuarto. Salió la contra, quedó Luna mano a mano. Definió Vasco contra el caño derecho. Gol de Instituto, gol del líder. La gloria arriba en Avellaneda. 4-1 ante Independiente, 35 del segundo tiempo.
1: Para mí es misma línea de Luna, es lo que se está determinando, es muy finita, así que seguramente el VAR la revise un largo rato. Otra buena jugada, bien armada, después del pivoteo de Suárez hacia la derecha, el pase en el momento justo, independientemente de que esté adelantado o no. Luna, cuando recibe el pase que parte desde la derecha, es exacto para el rompimiento de líneas, para que le gane en velocidad una defensa de Independiente que es lenta y torpe, para que se la lleve sin problemas a la carrera y le saque en 2 metros, 1.5 a Calderón, que está muy lento, muy fuera de estado. Condujo hacia el área el ex Independiente Luna, se enfrentó a Rey, que también demoró un poquito en la salida, la puso contra el palo derecho, lo liquida Instituto, lo gana 4-1 el puntero. A falta de confirmación por la posición de Luna, ahora sí, Mastrange lo valida el gol, lo liquida Instituto, de los mejores equipos del fútbol argentino en la actualidad, contra un Independiente golpeadísimo.
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3: Tache, relator afuera el 55, Gustavo Abregui y el 21, Jeremías Lázaro adentro, el 19, Lucas Sansiviero y el número 13, Junior Méndez.
1: Bueno, se va para mí la figura de la cancha, Lázaro fue el mejor. Hablamos bastante de los errores de Independiente y no de que Instituto es un muy buen equipo, que es directo, que contraataca bien, que ha hecho muchos puntos en este campeonato, que juega bien por los costados. Lázaro y Luna son muy picantes y han hecho un partido muy interesante hoy.
0: En la bombonera, en la cabina más grande de la Argentina, está el relator. Está Luca de Jesús. Hola, querido Luca, ¿cómo anda? Buenas noches.
4: Hola, Salarratea, hola, Minotti. El placer de saludarlos. Una noche fría en la bombonera, esperando por Boca. Este Boca entonado, esperando por el Tatengue que quiere dar el batacazo. La gente sigue llegando a la bombonera para festejar todavía lo que pasó en la Copa Argentina.
0: Ya sigo recorriendo esa cabina, pero hay tiro de esquina para Independiente. La van a poner al área desde la izquierda. El rojo pierde 4-1 y el estadio es una verdadera caldera. Nunca mejor dicho, la gente enloquecida de cara a las elecciones de fin de año, pidiendo un equipo digno dentro de la cancha, que pierde 4-1 de local y que todavía sigue metido en zona de clasificación por lo que hace de visitante, no por lo que hace en su casa. Viene el córner para Independiente, viene cerrado, segundo palo, arriba la tiene Ledesma, se queda con la pelota. Hola, Álvarez, ¿cómo anda?
5: Muy bien, Sergio, una buena noche de fútbol nos espera en la bombonera para Boca y Unión.
0: Sale jugando Instituto del fondo. ¿Polanco anda por ahí?
6: No.
4: Faltó.
0: Tuvimos en el
4: bosque.
0: Lo
4: tenemos a Giovanni. Lo tenemos a Domper y a todo el equipazo del Fútbol Show.
0: Viene cortando Vanegas por aquel lado. Ya me meto en zona de vestuario porque viene el balón para que la tenga Montiel. Montiel que aguanta, perdió la pelota. Viene recuperando Gallardo. Gallardo que la juega para Sanseverino. Abrió sobre el costado derecho. Viene la gloria. Viene recuperando Millán. Millán que la tiene por el medio. Pisa la bola. Sale por izquierda. Hace un rodeo. La tiene Millán. 38, segundo tiempo. Gana Instituto 4-1. La viene jugando hacia adelante. Viene el balón para Montiel. Montiel que la tiene. Pisa la pelota. 3/4 de cancha. Viene Montiel. Dice que por acá no. Por allá sí. Y va para Vanegas. La va a poner al área. Viene el centro. Es de Ledesma, dame uno, joven.
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8: ¡Gol de Madryn!
0: Contame.
8: ¡Gol de Madryn! Apareció Juan Peinipil en el minuto 46 del segundo tiempo. Madryn 2, Ferrocarril Oeste 0 en Caballito.
0: Qué manera de meter goles, Peinipil. Hola, Domper, ¿cómo anda?
9: Hola, hola, Sarra, querido, bien, ya está confirmado el Ceneice que está haciendo la entrada en calor.
0: Ya se lo cuenta, joven, después de esta pelota para la gloria. Hay un rebote, deriva la mitad de la cancha, la viene buscando para que lado San Severino. Juega para atrás para que la tenga Masachesi. Masachesi para Gallardo. Gallardo atrás para Mosevich. Cambia de frente, la tira a la izquierda. Viene la bola para Sosa, viene ganando Godoy. Recupera Sosa. Le queda para que la domine. Instituto por izquierda, va para Luna. Luna que la juega para Suárez. Suárez viene por el costado izquierdo. La pide Sosa para tirar el centro, que venga el quinto. La viene buscando Sosa. Hace un rodeo. Juega para atrás. Viene el balón para que la tenga Méndez. Méndez tira más atrás para Galván. Joven, presentalo Don porque me dice Boca.
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9: Boca que va con lo mejor, solo descansa Flores, que el otro día debutó en la selección argentina. Bray en el arco, Lozano, Di Lolo, Jagger, Herrera y Lautaro Blanco, Ascacíbar, Paredes, Delgado, Velasco, Merentiel y Villa.
0: Se viene Independiente, ya me meto en el vestuario, Tatengue, Minotti.
1: Escuchen a la gente. Sí. La gente insulta a un dirigente que es secretario general en Independiente, como cargo oficial. Es el presidente tácito ante la incapacidad de dirigir que tiene su presidente real, que es Néstor Grindetti. Pero es algo pocas veces escuchado en el fútbol argentino, que se insulte a un secretario general masivamente en un estadio.
0: Tenemos 40 del segundo tiempo, gana Instituto 4-1 como visitante, la tiene Luna. Si cambia de frente y le sale, va al quinto. Pelota para San Severino, dominó la bola, la bajó, la quiere jugar por derecha. Viene Instituto, pero recupera Independiente. Hola Fede Di Giovanni, ¿cómo anda?
10: Hola Sarra querido, por el lado de Unión todo confirmado, mete dos variantes Madelón.
0: La tiene el rojo por el medio, va para Marcone, Marcone que viene abriendo la izquierda, la tira para Vanegas, tres cuartos de cancha, viene el rojo, domina Vanegas, suelta atrás para Millán, presenta Jove, Di Giovanni me da el once del Tate.
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10: Mancilla será el arquero, Pintado, Rocha, Ludueña, Ayala en la defensa, Palacio, Mosqueira, Malcorra, Cuello en el medio campo, Luna, Diale y Tarragona en el ataque.
0: Luna que la tira para Suárez, que está adelantado, tiro libre para Independiente. 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
8: ¡Ganó Madryn!
0: ¡Dale!
8: ¡Ganó Madryn 2-0, goles de Montaña y Penipil! ¡A Ferrocarril Oeste y lo arruinó la fiesta el puntero en caballito!
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3: Adentro el número 8, Jonás Acevedo, afuera el 15, Matías Gallardo.
0: Y se vienen cambios en Independiente, dos variantes son la Hernán.
3: Sí señor, dos cambios, cuando quiera lo presentamos.
0: Dale.
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3: Afuera el número 6, estamos hablando...
11: No hay 6.
3: No, no hay. Afuera el 9.
11: Ah,
3: al revés. Adentro el 6, Jimmy Ávila. Y afuera el número 24. ¿Estamos bien?
1: Adentro el 24, que es Palais, afuera el 29 Godoy.
3: Claro, correcto, gracias. Acá se están parando todos, complicadísimo.
0: Vemos en el bosque. Tiro libre para el rojo, joven.
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0: Sepan disculpar, estuvo celebrando el día del encargado, ¿eh?
7: Claro.
1: Sí, tampoco tiene mucho sentido a esta altura. También es difícil adivinar que el entrenador de Independiente perdiendo 4-1 va a sacar al 9, ¿no? Eso es bastante complicado de advertir, si se lo puede llamar el entrenador de Independiente al intermediario que puso la dirigencia entre un representante y los intereses que tienen esos dirigentes.
0: Quedan dos minutos para el tiempo reglamentario. Estamos en 43, Pérez Independiente 4-1. En la Bombonera sigue entrando la gente, querido Luca de Jesús.
4: Se va llenando la Bombonera, esperando por Boca, esperando por Unión. La gente sigue festejando, la gente del Ceneice busca la triple corona.
8: Comenzó en New Jersey.
0: ¿En dónde?
8: En New Jersey, duelo de técnicos argentinos. Juegan Colombia y Paraguay, amistoso internacional.
0: Avisa. Tiro libre para Independiente, bueno. Sale por derecha, joven.
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